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0: Ahí estamos, audiencia de Bandera Verde, ¿qué tal? ¿Cómo les va? Muy buenas tardes. Arrancamos una nueva edición de nuestro programa aquí por las radios de la Universidad Nacional de Entre Ríos, conectado nosotros después de las 6 de la tarde con Radio UNER Concepción del Uruguay, Radio UNER Concordia, más tarde en Paraná a través de la 100.3 a partir de la hora 21, también en la 105.7 FM Universidad, la radio de la UTN, Facultad Regional Paraná, como todas las noches en la retransmisión de nuestro programa. Arrancamos nuestra tira diaria para seguir hablando del fin de semana. Tenemos notas, en un ratito nada más vamos a hablar con uno de los entrerrianos que el fin de semana estuvo presente aquí en el Autódromo del Club de Volantes Entrerrianos. Información en cuanto a lo zonal y a lo que se viene por delante en Concordia, sobre todo para este próximo fin de semana, con dos de las categorías ASME, con el karting regional de Concordia, con Citroën Competición Clase B, que estará viajando a Concordia también para acompañar el fin de semana. Bueno, hay información y despacito se va conociendo cómo viene la organización para el fin de semana en Concordia. Javier Bucci, los saludo, amigo, probamos el contacto ahí del otro lado, creo que lo tenemos ya conectado como todas las tardes para el comienzo de nuestra tira diaria. ¿Cómo andamos, Javier? Buenas tardes.
1: Muy buenas tardes, Santi, para vos, para el resto de los comarqueños de Bandera Verde, los que se van afincando a través de la radio y la vieja compañera de emociones en la gran cadena, la amistad de disciplinas mecánicas entrerrianas, la radio como compañera, como estandarte de llevar adelante la información tuerca y fierrera para un lindo fin de que nos deposita en Concordia. Saludo a todos los que están en vivo. Hola, buenas tardes, buenas noches, buenos días. El saludo que corresponde en otros horarios. Nos están escuchando en diferido en algunas de las radios que en cadena nos retransmiten. Como así también puede ser algún que otro paisano ande por el globo terráqueo en algún otro uso horario. Y ese también es el saludo que les corresponde y nos va a

0: escuchando a través de nuestra página web www.banderaverde.com.ar para internet, para el mundo. Ahí estamos solicitando también que nos acompañen, como así también en nuestras otras redes sociales, Facebook, Instagram y nuestro canal de YouTube Bandera Verde 2016. Nos vamos poniendo en marcha despacito, amigos. Vamos dando inicio a un nuevo programa en un día martes con cielo parcial algo nublado, pero el sol bastante protagonista después de mucho tiempo, disfrutándolo lo poco que por ahí quiere aparecer y sostenerse el astro mayor como dominio de cada uno de nuestros días y sobre todo una semana que ojalá mantenga este tipo de clima para lo que viene, fundamentalmente el fin de, y nos deje correr y nos deje la posibilidad de tener buenas carreras en Concordia. Gran esfuerzo que hace la gente del autódromo después del vendaval, después del temporal, después de las roturas, después de que pareciera que un dragón agitara las alas muy cerca del autódromo y generara ese huracán, esa cola de tornado, ¿no es cierto?, que fue precisamente la fuerza de este tiempo, de este clima loco que se arma de la noche a la mañana en un temporal tremendo. Bueno, ahora la actividad le va a dar la posibilidad a Concordia, despacito, ladrillo por ladrillo, ir poniéndose de vuelta de pie en tanta rotura que desgraciadamente la cuestión climática trajo. Cuestión climática y como siempre decimos, tenemos que estar muy atentos, sobre todo en la práctica del deporte al aire libre, por lo que viene, ¿no? Es el tema de la corriente del Niño, es el tema del clima, es el tema de las posibles tormentas, lluvias en cantidades grandes, que se va a esperar a partir del próximo mes de septiembre como irrupción más sostenida de la que ya hemos venido teniendo y ya ha hecho de alguna manera el Niño su carta de presentación. Bueno, va a venirse a quedar, a jugar con nosotros más a menudo, desgraciadamente, ese Niño que trae mucha agua, mucha lluvia, muchas tormentas fuertes. Hay que estar preparado, hay que arremangarse y hay que buscarle la vuelta, sobre todo en esto que estamos hablando ahora, de las cosas menos importantes, una de las importantes como es la práctica de las carreras de auto. Va a haber que prestarle mucho valor, importancia y significancia para ver cómo se continúan los campeonatos. Mucha novedad, dijo el Santi, para Concordia con las categorías que se vienen. El karting también ha presentado el campeonato actualizado, el entrerriano. Está actualizado también el campeonato entrerriano de rally, que pasó por Hernández por primera vez, una carrera que, bueno, también las lluvias previas a la divisional, a las divisionales que corrieron en Hernández, hicieron que algunos caminos tendrían que cancelarse, pero la carrera se llevó a cabo y hubo puntaje y hubo también tablero para poner las fichas de ese tablero a cada piloto, cada navegante, y la vamos a ir contando. De frente un nuevo finde y ahí está la bandera verde para contarlo, así que nos ponemos en acción, amigos, con toda la data para este día martes, con bandera verde y la radio para que nos acerque precisamente a esa audiencia que tanto le agradecemos, que tanto nos da ese prestigio, esa alegría de saber que nos escuchan, porque quieren saber del zonal, quieren saber de su automovilismo provincial, y para eso está bandera verde, que de los cuatro puntos cardinales estamos siempre hablando de todas las categorías, con toda la información que podemos suministrar del momento que estamos haciendo el programa. Hablamos de todas las categorías, provinciales, zonales o regionales, federadas o no federadas, de asfalto, de tierra, de auto, de karting, de motos, de rally, lo que sea. Ahí está bandera verde, sin distinción, todas importantes son para nosotros en estos 10 años que compartimos haciendo la radio bandera verde y con las radios de la UNER como cabecera. Amigo, encienda el rastrojero de la información, ese que analógicamente nos referimos cada siempre, como es el auto, el vehículo insignia de bandera verde, porque nos reflejamos en el mejor momento de la mecánica y de la industria de la mecánica nacional, con ese emblema del trabajo que significó esa primera pickup tan valiosa y tan prestigiosa para la Argentina y para el hombre del laburo. Amigo, en marcha bandera verde, es día martes y día para contar mucho aquí por la radio.
1: Sí, señora, hay mucha información, Javier, en esta tarde. Ya en un ratito empezamos a desmenuzar y a repasar lo que tenemos por delante. Aprovecho para saludar al amigo Pitu Fischer, que ayer nos estaba escuchando. Le mandábamos saludo ayer y bueno, nos hacía saber que nos escucha todas las tardes en la retransmisión a la noche por la 105.7 FM Universidad, la radio de la UTN Regional Paraná, de 21 a 22 horas también aquí en Paraná. Así que un abrazo grande para el amigo Pitu, que nos está escuchando nuevamente allí del otro lado, prendido a la radio en esta tarde. Vamos presentando las radios que nos llevan, como siempre, con nuestra tira diaria, y ya venimos para el bloque de la actividad zonal.
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8: Está presentado el bloque de la actividad zonal como todas las tardes de Bandera Verde, primera media hora de nuestro programa que damos inicio aquí en nuestra tira diaria de 60 minutos para hablar justamente con uno de los nuestros y uno de nuestros representantes del fin de semana en el Autódromo del Club Volantes Entrerrianos, Ferencia Nazareno López, nuevamente cerrando un buen domingo en el Autódromo Ciudad de Paraná, la Fórmula 3 Metropolitana. Además, hay que decirlo, ¿no? Nazareno es uno de los entrerrianos que tenemos clasificados también para lo que será el campeonato y el playoff de la Fórmula 3 Metropolitana, junto con Agustín El Chapita Furini. Son los dos entrerrianos que aparecen allí dentro de los 12 primeros del campeonato por ahora para ir en busca de la Copa, pero siempre dando pelea, siempre estando allí en la conversación, avanzando. Claro está que es un gran remador y bueno, un gran piloto, sobre todas las cosas, Nazareno López, que viene muy bien en esta temporada. En principio, Nasa, ¿cómo andamos por ahí? Javier, Santi, te saludamos de Paraná.

0: En nombre de todo el equipo Bandera Verde, ¿cómo andamos? Buenas tardes.
1: Hola, buenas tardes Javier, buenas tardes Santi. Antes de nada, agradecerles por una invitación nueva al programa, agradecerle a todo el grupo de Bandera Verde que siempre está presente a mis resultados. Y bueno, saludar a toda la querida audiencia que está presente hoy.
0: Agradecido, Nasa, por este tiempo, como siempre, por estar a disposición de Bandera Verde. Y bueno, con ganas de hablar un poco después del fin de semana, una fecha que no te tenía como local, pero bueno, era nuestra tierra, era nuestra provincia, aquí en el Club Volantes Entrerriano. ¿Qué conclusiones se sacan de lo que ha dejado el fin de semana? Bueno, estando ahí adelante en la conversación, y bueno, ¿qué nos podés contar después del fin de semana?
1: Sí, la verdad que una fecha dentro de nuestra provincia, dentro de Entre Ríos, por suerte, nada, hubo mucha gente querida que fue a acompañarme, a saludarme, mucha gente de Gualeguaychú, así que agradecido a ellos. Y después con respecto a lo deportivo, creo que fue un fin de semana en el cual teníamos un gran funcionamiento del auto, pero bueno, hubo diferentes situaciones las cuales no nos dejaron mostrar el auto bien adelante.
0: En ese sentido, ¿en qué se ha trabajado o qué es lo que te deja preocupado o ocupado después del fin de semana, ¿no? Que en cuanto al rendimiento del auto, ¿en dónde crees vos que hay que apuntar los trabajos de aquí en adelante? Bueno, se viene la definición de campeonato, ¿no? Te tiene dentro de los 12 clasificados, pero hay que trabajar por lo que nos decís de cara a lo que se viene.
1: Así es, recalco que tenemos un gran auto logrado hasta el momento junto al equipo Dital. Creo que hemos trabajado desde la primera fecha en la cual estamos juntos hasta ahora muy bien. Hemos logrado dar un salto, pero todavía nos falta. Hay autos de adelante que están por delante de nosotros, los cuales tienen un potencial más. Y nosotros estamos trabajando en base a cortar esa diferencia. Como dije anteriormente, creo que tenemos un gran auto logrado, pero bueno, tenemos que seguir trabajando para mejorarlo. Sin duda que siempre, como bien vos dijiste cuando arrancó la nota, que siempre estamos metidos en la conversación dentro de los 10 primeros. Bueno, tuvimos la suerte de ingresar a la Copa de Oro, pero bueno, hay que seguir dando batalla. Quedan las últimas 5 fechas, así que bueno, a trabajar con todo lo que resta de la temporada, tratar de dar ese saltito que nos falta, bueno, tratar de lograr esa tan ansiada victoria para poder pelear por el campeonato.
0: Hablábamos a principio de año, Nasa, cuando te sumabas justamente este campeonato también con el equipo Dital Fórmula, y en principio era prácticamente como una invitación, ¿no? Y ver con qué, cómo se podía continuar, atendiendo, bueno, principalmente a la cuestión presupuestaria. Aparecieron los resultados rápidamente, bueno, se pudo continuar, que es lo importante dentro de la categoría, y hoy están en la pelea, ya hay que darle para adelante, ¿no? Porque buscarle la vuelta y bueno, tratar de seguir sumando para pelearla hasta fin de año.
1: Así es, nunca es suficiente lamentablemente y siempre con lo justo llegamos a cada fecha, pero bueno, fecha tras fecha, junto a toda la gente que me acompaña y aporta su granito de arena, tratamos de hacer lo mejor posible para poder estar presente. Y bueno, creo que está demostrado de que tenemos ganas de ir a pelear por el campeonato. Gracias a Dios hemos tenido continuidad desde la segunda fecha en adelante, así que esperemos que siga así lo que resta de la temporada. Y bueno, como dije, creo que hemos logrado un gran equipo, un gran auto, y bueno, estamos trabajando en base a eso para tratar de mejorarlo día tras día y poder ir a pelear por el campeonato, ¿no?
0: Javier, te sumo, estamos hablando con el piloto de Gualeguaychú, Nazareno López, uno de nuestros representantes en la Fórmula 3 Metropolitana.
2: Muchas gracias, Santi. Bueno, felicitarte, Nazareno, por este presente. Como bien lo decía Santiago, te estás llevando, bueno, el premio al mejor remador, el que más escala, el que más avanza. Me imagino que es producto también de qué satisfacción que da eso de bueno, por ahí no viene bien una clasificación, pero bueno, se sabe que en la carrera hay tiempo y hay posibilidades de avanzar, y que la categoría te permite eso también, ¿no es cierto? Te permite el hecho de poder lucir de maniobra de superación, mostrarse como piloto, divertirse en la pista. Qué buen presente tuyo y de la categoría también, Nazareno, me imagino, ¿no? Que te deje de hacer ese tipo de carrera, digo.
1: Sí, así es. No es lo que por ahí me gustaría. Hoy en día Como digo, estoy muy centrado en pelear el campeonato, queremos eso, nos falta la victoria todavía, así que estamos en búsqueda de eso. Lamentablemente hemos parado 3 fechas ya en lo que va del año, una por temas eléctricos, otra por la caja, ahora el fin de semana en Paraná quedamos tirados después de un incidente en la curva número 2, en la cual tuvimos mala fortuna, pero bueno, como digo, la intención de nosotros es pelear por el campeonato. Sabemos que también esas 3 fechas nos condenaron un poquito, inclusive en la que se nos rompió la caja veníamos ganando, perdón, venía segundo para pelear la punta y nada, tuvimos esa rotura, pero bueno, es cuestión de cambiar un poquito la suerte, de que las cosas se nos salgan un poco más a nuestro favor y bueno, creo que si Dios quiere vamos a poder pelear por lo que queremos.
2: Y trabajando en ganar, trabajando y pensando en la victoria, como dijiste, en el auto, si uno echa una mirada, ¿qué le falta al auto para lograr la victoria, para ganar, para estar más adelante? Y también al piloto, a Nazareno López, ¿qué está faltando en definitiva entre hombre y máquina para poder lograr ese cometido?
1: Creo yo que recalco mucho que hemos tenido una gran continuidad desde el principio de año, en la cual nos hemos mostrado dentro de los 5 primeros. De los 5, los 10 primeros, te diría. Por ahí en el fin de semana no tuvimos una buena clasificación, lo cual nos condenó un poquito. No hemos logrado por ahí ser veloces del todo a la hora de poner un neumático nuevo hasta ahora. Pero bueno, creo que más o menos vamos encontrando un poquito el camino y yo desde mi parte simplemente trato de aportar todo mi poco o mucho conocimiento que tengo para poder tratar de acortar caminos al equipo y bueno, es bueno también saber de que ellos me escuchan y que por ahí respetan en ocasiones mis decisiones para bueno, poder mejorar y como dije anteriormente, seguir trabajando en conjunto para mejorar.
2: Esta clase de auto y esta categoría en particular, la Fórmula Terra Metropolitana, ¿qué cosas a vos te sirven como piloto, te gustan de la categoría, te ayudan a mejorar como piloto y al mismo tiempo a sentirte bien conduciendo este tipo de auto, Nazareno?
1: Sinceramente ya hace varios años que estoy dentro de mundo de monopostos, por así decirlo, dentro de la categoría también. Creo que hoy en día debemos ser uno de los pilotos con más años dentro de la categoría, y te diría que es uno de los mejores años en mi caso en lo que va de la temporada, porque bueno, años anteriores no he podido tener continuidad, inclusive me pasó 2023, 2024 que peleando campeonato me tuve que bajar por tema presupuestario, pero bueno, este año estamos presentes, hasta ahora, como dije, desde la segunda fecha en adelante hemos podido estar presentes, así que bueno, hay que seguir trabajando en lo presupuestario, hay que seguir trabajando en el auto, obviamente yo mejorar día tras día y bueno, creo que todo está dado para ir a pelear en campeonato, todos tenemos las mismas ganas en el equipo, todos vamos a luchar por lo mismo, así que bueno, creo que todo está consolidado para ir para ese lado.
2: Estamos dialogando con Nazareno López, piloto de Gualeguaychú, piloto de la Legión Entrerriana que nos representa en el mundo nacional de los fierros, en este caso en la Fórmula 3 Metro. La última de mi parte, Nazareno, agradecerte estos minutitos con bandera verde, ya voy con el Santi, le entrego el balón para ir definiendo esta charlita con vos. Mirando un poquito más la periferia o más en conjunto la categoría, no solo una opinión personal en lo que te voy a preguntar, ¿considerás que está bien este tipo de autos o te gustaría que haya una categoría de un poquito más de potencia, un auto más de con esteroide, podemos decir, para un monoposto, o así como está el monoposto está bien para la Argentina? ¿Cuál es tu mirada, no solo en tu gusto personal, sino pensando en los pilotos que van surgiendo del karting, si te gustaría o cómo ves en todo caso si está bien el tema del monoposto en la Argentina con las categorías que hay?
1: Y hoy sinceramente creo que que falta por ahí una categoría de monopostos la cual tenga potencia para dichos pilotos que sean de gran nivel. Creo yo que por ahí en Argentina nunca ha sido muy visto el tema monopostos, siempre fue muy mal público y todo el automovilismo en sí le dio, por así decirlo, mucha importancia a eso, y por ahí lo que son los monopostos nunca fueron valorados por lo que son. Si vos me preguntás algo a mí personalmente, creo yo que tendría que haber una categoría de monopostos la cual sea con más potencia, autos con más velocidad. Todos sabemos que es el verdadero auto de carrera y el verdadero, por así decirlo, el auto que más velocidad tiene en curva. Creo yo que hoy en día tendría que haber en Argentina un nivel de monoposto más alto también para que el piloto que quiera dar su paso al exterior tenga algo más, con más referencia, ¿no?
0: Nosotros, bueno, preguntarte por tu equipo, el equipo de Nazareno López, ¿cómo está por ahí? ¿Quedó el auto en el taller? ¿Quedó algo? ¿Se trabaja o todo parado por ahora?
1: No, en el taller hay dos autos armados, los cuales uno lo tengo en alquiler y el otro, bueno, normalmente lo estoy usando para probar y sacar máximas conclusiones para poder llevar información para la metro hoy en día, pero bueno, un auto está en alquiler, tanto para la Fórmula 3 entrerriana, para la Fórmula 3 metropolitana, para la Fórmula 4, son categorías que usan reglamentos similares, así que bueno, el auto hoy en día se encuentra en alquiler.
0: Perfecto. Nazareno, gracias por tu tiempo y bueno, aprovecharnos para agradecer a toda la gente que te acompaña, que da una mano, como siempre, de Gualeguaychú, de la zona, y que te apoya, ¿no?, para poder estar corriendo hoy por hoy en la Fórmula 3 Metropolitana.
1: Bueno, muchísimas gracias. Agradecerle a usted y todo el grupo de Bandera Verde por estar siempre presente y pendiente a mis resultados. Déjame mandarle un saludo y cariño grande a José Tallerman. Agradecerle por su ayuda. Creo que fue un gran referente, un piloto que ha tenido experiencia a nivel exterior, que ha corrido en el mundo, y bueno, hoy en día es un gran alivio tenerlo él dentro del equipo, así que agradecerle a él, agradecerle por acortarme cada paso, y bueno, mandarle un saludo también grande al Pucci Tallerman, agradecerle a todos los chicos del equipo de Ital, que el fin de semana les tocó laburar y mucho mi auto, después de la rotura, así que nada, mandarle cariño grande a ellos, agradecerle a toda mi familia que siempre me acompaña y bueno, toda la gente que me apoya y confía en mí para que hoy podamos estar presente corriendo.
0: Gracias, Nazareno, un abrazo y bueno, lo mejor de aquí en adelante y lo que se viene para la mejor etapa, sin duda, y a buscar esa victoria necesaria en la metro.
1: Bueno, muchísimas gracias y bueno, seguiremos trabajando por eso.
0: Nazareno López hablando con nosotros, el piloto de Gualeguaychú, uno de nuestros entrerrianos clasificados en el playoff de la Fórmula 3 Metropolitana, después de lo que ha dejado la actividad pasada en el Club Volantes Entrerrianos, los clasificados: Malek Elbacha, Estefano Polini, Francisco Laverría, Agustín El Chapita Fulini, Agustín Sexe, Benjamín Traverso, Tiago Chiriotti, Cristian Galeano, Santino Dore, Nazareno López, Nicolás Caralis y Jerónimo Memo, los 12 clasificados para la definición de la Fórmula 3 Metropolitana. Vamos a la pausa, cerramos esta primera media hora, saludamos a la gente de Gualeguaychú que nos está escuchando a través de FM Studio, la radio del amigo Joaquín Ferroni allí en Gualeguaychú, que nos retransmite como cada tarde. La pausa y ya estamos con más Bandera Verde a la vuelta.
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0: Seguimos transitando nuestra tira diaria de Bandera Verde, en esta ocasión repasando más de lo que nos ha dejado la actividad hace algunos días atrás. En un ratito vamos a hablar del karting, ¿eh? Tenemos los números actualizados, campeonato, gracias al trabajo del equipo de prensa que comanda Iván Artigue, nuestro compañero de tareas. Ya tenemos los números actualizados para repasar en un ratito, después de lo que dejó Villaguay para el karting entrerriano en la sexta fecha y con las miradas puestas en la séptima, que será mediado el mes de septiembre, recordemos, el segundo fin de semana de septiembre en Concepción del Uruguay. En Concepción del Uruguay, la próxima fecha del campeonato entrerriano de karting. Javier, renovamos el contacto y seguimos en esta tarde de Bandera Verde con mucho todavía por delante.
1: Renovamos el saludo, Santi, con vos, con el resto de la gente que lo va sintonizando a través de la gran cadena de la amistad de disciplinas mecánicas entrerrianas. Saludo cordial para todos los que están en vivo y los que están del primer minuto. Muchísimas gracias. Un saludo a Lucas Trocero, que nos escucha del taller, laburando y laburando, meta ruido de herramienta y meta ruido de trabajo en el taller. A Luquitas Trocero, piloto preparador, también que bueno, fiel siempre a Bandera Verde, el abrazo para él. Para todos los que se van sumando en esta media hora final, bienvenidos y bienvenidas a todos y todos. Con las buenas tardes los que están en vivo, buenas noches, buenos días, como siempre decimos, los que en diferido nos escuchen en otras partes del mundo, a través también, además de las radios, de nuestra página web www.banderaverde.com.ar. Recuerden que estamos en Facebook, Instagram y canal de YouTube Bandera Verde 2016. Vamos rumbo a Concordia para este fin de semana, para el karting asfalto región Concordia. Doble tarea, doble campeonato que se juega con dos carreras en esta oportunidad de fin de semana. También estará el Citroën competición clase D desde Gualeguaychú a Concordia, y de también categorías provinciales SP1000 nueva generación y todo el automovilismo correntino con el plato fuerte, como se suele decir, nada menos que la fórmula, la Fuerza Libre Internacional Correntina, también con su categoría satélite, todo eso para, bueno, todos los gustos, en definitiva, este fin de semana en el Parque Autódromo Ciudad de Concordia, para esta doble jornada, este fin de semana, en todo caso, para el karting asfalto región Concordia, que comenzará la actividad a partir del sábado a las 11 de la mañana, y sigue abierta la inscripción para esta tercera y cuarta fecha el próximo fin de semana para el karting asfalto región Concordia, que bueno, le deseamos lo mejor, que haya muchos kartistas que le digan que siga la categoría. Nos ponemos en marcha, Santi, segunda media hora, con mucho que contar y decir en este Bandera Verde día martes.
0: Y hablando de contar y decir, bueno, vamos a hablar del karting entrerriano, los números, los campeonatos, después de lo que dejó Villaguay la fecha pasada, y bueno, despacito ya acercándonos a la próxima en Concepción del Uruguay. En la categoría escuela sigue siendo el gran dominador Santiago Sechi, invicto por ahora, 8 triunfos consecutivos, 6 este año, 2 de la temporada pasada para Santiago Sechi, 159 puntos, 69 le ha sacado a Guido Salvetti. Y de darse los resultados ya puede consagrarse campeón la fecha que viene, inclusive de manera anticipada, el joven piloto de Villaguay. Guido Salvetti segundo con 90 puntos, tercero Federico Salomón con 76, cuarto Vicente Aliodi con 73, quinto Mateo Dubá, 73 puntos también en la categoría escuela. Vamos a la categoría promocional del karting entrerriano. Emilio López Ferro lidera el campeonato, 141 puntos. Se le acercó Alejandro Pralón Raviol con 105 a 36 de diferencia, aparece ahora el piloto de Colonia Oker. Tercero el uruguayo Gonzalo Callejas con 68 puntos, 73 la diferencia. Claramente Emilio López Ferro es el principal candidato, ¿no? Pero Pralón viene haciendo muy bien las cosas y se está acercando despacito. Cuarto Iñaki Antivero con 65, quinto Luisito Barriento con 57 puntos. En lo que es la categoría 150 Junior A, su campeonato, Uriel Rodríguez sigue siendo el líder y pasa a ser el nuevo líder ahora a partir de la fecha pasada en Villaguay, perdón. Es el nuevo líder. Le sacó un punto de diferencia a Camilo Lowen, el piloto de Concordia, que había llegado como puntero a Villaguay. Bueno, pierde la punta del campeonato ahora. Uriel Rodríguez la recupera, 95 para Rodríguez, Lowen con 94, 86 para Joaquín Pagola. Ayrton Bernáez cuarto con 83, quinto en el campeonato aparece Tiziano Cantero con 62 puntos en las principales posiciones. Vamos a la 150B, en la 150 Junior A, para destacar 31 karting en zona de puntuación. En la 150B hay nuevo líder, se llama Alejo Weiss, 102 puntos para el piloto de Colonia Crespo. Franco Balbuena, su inmediato perseguidor, 11 punto de diferencia con Sofía Percara, que queda como tercera, había llegado puntera del campeonato a Villaguay, tercera ahora Sofía Percara con 91 puntos, cuarto Octavio de San con 74 a 28 del líder, quinto lugar para Agustín de San con 71 puntos a 31 puntos del puntero del torneo. Luego se ubican Ever Lamboglia, sexto, que viene remontando despacito, 71 puntos, séptimo Juan Angelosa con 69, octavo Adrián Huasten con 62, noveno Marco Estebanet, 61 puntos, décimo Juan Manuel Laplacete con 44. En la 150B tenemos un total de 44 karting en zona de puntuación. En la 150C, Gastón Bonín, el líder del campeonato, 100 puntos. Pablo Zapata a 6 de diferencia con 94. Tremendo el campeonato de la C, cómo se está poniendo. Tercero, Mario Gómez, el de Concordia, con 75 puntos, a 25 del líder. Cuarto, Lisandro González Barral, 72 puntos. Quinto aparece Sebastián Reynoso, con 69, que estuvo ausente la fecha pasada. Las principales posiciones de la 156. En la 150 Master, el gurí Omar Martínez, 151 puntos, le sacó 59 a su escolta. Gustavo Misaguá, que suma 92. Tercero, Santiago Antivero, con 88. Cuarto, Miguel Altamirano, 71 puntos. Y quinto, Edgardo Causi, con 68 unidades. En la 150 sin banco, para cerrar, Franco Balbuena, el líder del campeonato, 146 puntos. Milagros Caíno, segunda, con 93 puntos. Tercero, Nicolás del Horto, con 60 unidades. Cuarto, Daniel Salvetti. Aquí no hay demasiados cambios. Y si sigue por esta senda, Franco Balbuena es el principal candidato a quedarse con el primer campeonato de la historia de la 150 sin banco del karting entrerriano, después de lo que ha dejado la actividad hace algunos días atrás en el Parque de la Velocidad de Villaguay. Javier, los números actualizados, y bueno, ya esperando la próxima fecha en Concepción del Uruguay, lo que se vendrá para el campeonato entrerriano.
1: Espérame, Santi, si te parece, hacemos una brevísima pausa, sí, y nos metemos con el campeonato entrerriano de rally. ¿Cómo están las cosas para piloto y navegante?
0: Perfecto, vámonos más, señor operador, dele tranquilo.
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0: Muchísimas gracias, señor operador, como siempre, a todos nuestros auspiciantes, nuestro agradecimiento a quienes nos acompañan a nuestra carpeta publicitaria, a todos ustedes que están ahí del otro lado, prendidos a bandera verde como cada tarde. Javier, hablamos del rally, pasó Hernández, ya con la mirada puesta en General Galarza, que tendrá rally en terreno también por primera vez, y bueno, seguimos con los números.
1: Exactamente, Santi, clase A6, la de mayor potencia, manda Daniel Bonín, 159 puntos, pero le pisa los talones. El Matute Baucero Martín está con 152, 7 por detrás. Cristian Orsellet, que nunca hay que sacarlo de la conversación de la pelea del campeonato, tiene 126, 116. Nelson Bonín, Alejandro Aquiles con 96, es el quinto entre los cinco mejores de 10 que están posicionados en el campeonato de la categoría de mayor cilindrada, la A6, la de mayor potencia, en definitiva, mejor dicho. Daniel Bonín, en cuanto a este campeonato que va liderando. La N7, Julio Erpen, 170 puntos, arriba, pero muy de cerca, seguido por Santiago Lambert, que tiene 167, tremendo campeonato, llegando a la primera mitad del torneo. Daniel Bertet, 109, en tercer lugar, cuarto, José Morat con 96, 86 para el quinto, Gustavo Ramírez, de 11 que figuran en lo que es precisamente la línea de flotación de la categoría clase N7 del rally entrerriano con zona de puntos. En cuanto a que la N7 Light, en campeonato siempre estamos hablando de los pilotos, la posición de liderazgo la tiene Lucio Moreira, 198, 162 escolta, Federico García, César Martínez con 78 en el tercero, Jair Bae con 61 en el cuarto, quinto, Máximo Frare con 53 puntos, con 8 posibilidades de pilotos que están ahí comandando acciones en zona de puntos. En la divisional clase N9, 16 válvulas, campeonato entrerriano de rally, después de lo que dejó Hernández, cuarta fecha, Manuel Cerniú arriba de todos en la tabla, 223, 223 es el número que tiene para liderar por ahora el campeonato. Joaquín Blanc lo intenta seguir, 137. Cristian Delía, tercero, 109. Daniel Parravicini con 85 es el cuarto. Y Jorge Zúñer con 84 el quinto, de 10 protagonistas que están en zona de puntos. En la N9, 16 válvulas, entonces Daniel Cerniú, Manuel Cerniú arriba de todos. En cuanto que vamos a ir a lo del campeonato de navegantes, en la divisional A6 del rally entrerriano, tras el paso de la cuarta fecha, Walter Traverso arriba, 159, 152 para Ricardo Baucero, Darío Locher con 126, es el tercero, cuarto Javier Benítez, 116, Javier Taboada, quinto lugar en navegante, la A6 con 83. En la divisional de N7, Pablo Saldivia, 170 arriba, 164, Emanuel Fernández, Milton Lian con 109 es el tercero, cuarto, Franco De Lorenzi con 86 y Francisco Uboldi con 77 es el quinto. Seguimos repasando campeonato terreno de rally, navegantes, clase N7 Light, Javier Travichet es el que está arriba en la tabla, 162 puntos. Leonardo Sena lo persigue con 141 y 78 para Eduardo Narváez con la tercera posición. Un saludo para Juanito, que siempre nos escucha. Cuarto lugar para Walter Maciel con 62. Quinto, Marco Ju con 61. En la divisional navegantes, categoría clase N9 de 16 válvulas. Diego Saiper, 223 puntos junta para liderar el campeonato. Segundo, Mauricio Blanco con 137. Tercer lugar para Darcy Placheri, 109. 84 son los puntos que tiene en el cuarto lugar Julián Simp. Y quinto aparece Enzo Abanoni con 83 unidades en esta categoría. Santi, de esta manera repasamos los campeonatos más importantes.

0: importantes del campeonato provincial de rally tras el paso de la cuarta fecha por Hernández.
1: Perfecto, Javier, impecable. Los números del rally entrerriano entonces, de cara a lo que se vendrá para más adelante, para tenerlo en cuenta también en cuanto al campeonato provincial de rally. Hablando de rally, ya despacito se empieza a mover la gente de Diamante para el rally argentino. Si bien falta todavía para la fecha del rally argentino en Diamante, bueno, hay presentación, por lo que nos dijeron, mañana miércoles, 11:30, aquí en Paraná, en el Museo de Casa de Gobierno, se presenta la séptima fecha del campeonato argentino de rally. Esta es la invitación que nos ha hecho llegar la gente del municipio de Diamante, en el rally argentino que estará en Diamante el 2, 3 y 4 de octubre, el primer fin de semana del mes de octubre, séptima fecha del año. Bueno, mañana será la presentación oficial con la presencia del gobernador y autoridades del municipio de Diamante, Valle María, como así también de rally argentino en aquí en la ciudad de Paraná, así que mañana estaremos seguramente escuchando alguna nota, escuchando algún protagonista o hablando con alguno de ellos quizás, además de historias de bandera verde, como siempre, cortando la semana. Javier, no sé qué nos queda por ahí, ya nos estamos despidiendo, despacito vamos pegando la vuelta, como diría usted, y vamos cerrando esta edición. Bueno, se nos viene Concordia para ASME, recordemos, no va el SP1000 Nueva Generación, va el SP1013, va la Fórmula 4, el Campeonato Regional de Karting de Concordia y Citroën Competición Clase B para este fin de semana.
0: Exactamente, esa es la invitación para este fin de semana, para seguir el zonal provincial entrerriano y obviamente preparándonos para septiembre con la vuelta del campeonato provincial de competición especial, la Fórmula Entrerriana, la Fórmula 3 Renault Entrerriana, también muy atentos a esa continuidad. Mes de septiembre será volver a correr para el rally entrerriano, para el resto de las categorías provinciales también, que tienen mucha actividad. Mañana vamos a tratar, y particularmente jueves y viernes, de entrarle un poquito cómo está el palpitar de distintos regionales, distintos zonales, como por ejemplo el de Victoria, también el de Cerrito, le tomamos el pulso a esos campeonatos, o en todo caso también cómo anda la gente de María Grande con su nuevo parque de la velocidad, con jardín de la velocidad, mejor dicho, ese nuevo trazado y esas nuevas categorías de ahí, estaremos tomándole el pulso lo que resta de la semana a estas divisionales zonales entrerrianos también, Santi. ¿Qué pasa con Chajarí? Vamos a ver Iván Artigues, qué está pasando con el club de volantes, proyectos de
1: este fin de semana
0: y todo lo demás, ¿no?
1: Sí, señor, los proyectos, y bueno, este fin de semana, semana de carrera, para la gente de Chajarí, ya está publicado, este fin de semana tendrá actividad la gente del norte de nuestra provincia también, así que habrá karting regional en Concordia y habrá karting en Chajarí también este fin de semana.
0: Fenómeno. Abrimos ponemos en marcha el radar informativo en donde esté, detectándonos el radar, carrera de autos, ahí estaremos contando de acá hasta el viernes para seguir la semana de bandera verde. Mañana me ausento, Santi, mañana tengo patronato, mañana un partidazo, Marcelo Fuentes, nuevo director táctico del equipo rojinegro de Villa Sarmiento, el que nos representa bien alto en el campeonato argentino del fútbol nacional, en este caso en la B nacional, en el ascenso, es el máximo exponente entrerriano, patrón, así que bueno, nuevo entrenador, se despide Candia como interino, va a estar como interino este último partido mañana, por eso me ausento, Santi, tengo que estar ahí relatando el partido, así que todo suyo en la conducción, un abrazo a la audiencia. Mañana Patronato recibe Atlanta, uno de los que manda arriba, bien adelante, buena oportunidad para volver a sumar de a tres para el patrón en casa, en el Grela, y también obviamente a toda la gente a seguir Radio UNER con el partido. Un abrazo grande y hasta por de mi parte, hasta el jueves, pero para todos ustedes, para seguir acelerando en bandera verde, hasta el mañana, si os quiero.
1: Gracias, Javier, como siempre. Buena jornada mañana, buena transmisión. También estaremos muy pendientes de Patronato. Bueno, en esta nueva era y hay que empezar a sacar los remos, no queda otra. Nosotros volvemos mañana con bandera verde, como todas las tardes, tardecita, noche, para hacer nuestra tira diaria. Hasta aquí llegamos en esta edición. Gracias, como siempre, a todos por acompañarnos.
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0: energía que necesitamos para los miércoles. Buenos días, bienvenidas, bienvenidos al corazón de la mañana.
1: Hola.
0: Hola. 8 grados 4 décimas la temperatura actual, 7.3 la sensación térmica.
1: ¡Qué frío! ¡Qué frío!
0: ¡Escalofriante!
1: ¡Escalofriante!
0: ¡Ajá! 91 el porcentaje de la humedad para hoy, buen tiempo, sol, 24 la máxima. Aprovechen este sol, ¿eh? Abran ventanas, laven ropa. Miren que se viene el pronóstico de tormentas y chaparrones para mañana con un 40% de probabilidades. El viernes, 11-21 mínima máxima, tormentas por la mañana, parcialmente nublado hacia la tarde-noche. Y bueno, sí, las lluvias van a seguir, por lo menos hasta diciembre. No importa, nosotros te damos el sol. Mira, escucha. Arriba, arriba, arriba, remolones. Lloraño. No, ¿qué hicimos? El que te propone arrancar con toda la energía arriba y buena onda es Patricio Rodríguez Ruiz Díaz.
2: Pacho, pacho, pacho, pacho. Hola, Pacho.
0: De verde. No me imagino cuando madure.

0: Y un pastelito también. El pastelito es ella. De rosa hoy. Nuestra queridísima Jorgelina Duarte. Hola, ¿cómo
1: estás? Muy
0: buen
1: día para vos, para toda la gente.
0: Qué divino, todo rosa ahí.
1: Hoy nos vinimos un poquito, porque a ayudar el tiempo, al clima.
0: Que sí, pero recomiendo que lo disfrute porque mañana...
1: Oh, no, ¿qué pasa?
0: Vuelven
1: mañana
0: las lluvias. Lluvias, tormentas. No. Sí.
1: Así que yo hago?
0: Sí, 40% de probabilidades, pero fíjate que el pronóstico es para todo el día y tengo, según el Servicio Meteorológico Nacional, 70% para la mañana de mañana, ¿no?
1: Clima, déjate de joder. Clima, no molestes más.
0: Bueno, es el niño que ha llegado con mucha agua y que habrá que...
1: ¿Cómo será cuando sea adolescente?
0: Ay, pues bueno, ahí directamente a empezar a armar el arca, porque nos hundimos todo. Bueno, gente, este es el corazón de la mañana, se viene toda la información, la mejor música, y como siempre, la radio que te acompaña es a las 10 por las 105.7.

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8: Es la hora 8:18.
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0: Mañana el anuncio de tormentas aisladas, chaparrones, el viernes tormentas por la mañana, mejorándose la tarde noche, sábado y domingo buen tiempo. Lo que va a estar raro va a ser un poco la temperatura.
1: Está variable, ¿verdad?
0: Sí, 11-20, 14-20, 11-18, alivia un poquito el frío, pero con la humedad se sigue sintiendo bastante el frío. Vamos a ver qué pasa. Nosotros aquí en el corazón de la mañana hasta las 10 por la 105.7 te contamos todos los detalles de los principales servicios mañaneros.
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0: Comenzamos con el cronograma de pagos ANSES para este miércoles 26 de agosto. Jubilaciones y pensiones que superan el haber mínimo hoy. Documentos terminados en 2 y 3. Prestación por desempleo. Documentos terminados en 4 y 5. Asignación familiar de pensiones no contributivas, todas las terminaciones hasta el 10 de septiembre. Y asignaciones de pago único, todas las terminaciones hasta el 10 de septiembre.
1: ACMER para por 48 horas y denuncia una pérdida salarial del 16,1%. El gremio docente llevará a cabo una medida de fuerza para este jueves y viernes. Cuestionan al gobierno provincial por no convocar a las paritarias. Denuncian el atraso frente a la inflación y se unen al reclamo nacional de las universidades. En este contexto, exigen una mesa de discusión real y la inmediata reapertura de la paritaria salarial ante la profunda crisis económica que atraviesa el sector. En tanto, para el viernes a las 17:30, ACMER convoca a una marcha provincial con antorchas desde la Plaza Primero de Mayo hasta la Casa de Gobierno.
0: Docentes universitarios pararán por 48 horas ante la falta del cumplimiento de la ley de financiamiento. El conflicto entre universidades nacionales y el gobierno suma un nuevo capítulo. Los gremios docentes nucleados en la Confederación Nacional de Docentes Universitarios, CONADU, convocaron a un paro nacional de 48 horas para los días 27 y 28 de agosto en reclamo por la falta de financiamiento para las casas de estudio y situación salarial del sector. La medida fue confirmada por distintos sindicatos universitarios, entre ellos FEDUBA. Se da en medio de una creciente disputa judicial y política por la aplicación de la Ley de Financiamiento Universitario.
1: Paraná dejará de recibir trámites en papel y digitalizará más de 200 gestiones municipales. El municipio implementará desde el próximo 9 de septiembre un sistema de tramitación digital inteligente que llevará al formato digital más de 200 gestiones y va a eliminar el ingreso de nuevos trámites en papel a la administración. Los vecinos, en este caso, podrán iniciarlos desde su domicilio mediante la plataforma Mi Paraná, mientras que continuará disponible la atención presencial para quienes necesiten asistencia.
0: Paraná Mala Hamburguesa se realiza hoy entre las 20 y las 24. Cada local ofrece 50% de descuento en hamburguesas seleccionadas. La promoción está disponible solamente para ir a los locales a comer. No vale pedirlas por delivery. La iniciativa, como siempre, propone trasladar a las hamburgueserías y otros espacios gastronómicos una modalidad que ya tuvo diferentes ediciones dedicado a plato fuerte. Tuvimos Paraná Ama la Pizza, la pasta. Bueno, esto es hoy Paraná Ama la Hamburguesa durante 4 horas, desde las 20 a las 24. Ayer me preguntaban qué locales. Bueno, hay muchísimos locales que se adhieren. Está la Casita de Cayo Amarillo, Las Vega Pizzería, Sheldon, el Refugio Restó, Cantina del Barrio, Flamingo, el Estribo Bar, el Estribo de Chopería. ¿Quieren ver la lista completa? Fíjense en la nota de la Municipalidad de Paraná. Paraná ama la hamburguesa de 20 a 24 horas.
1: AMET también se suma al paro docente de este jueves y viernes. La Asociación Gremial de Enseñanza Técnica de Entre Ríos se va a sumar a la medida de fuerza convocada por el Frente Salarial Docente. Reclaman también una recomposición salarial que permita recuperar el poder adquisitivo perdido frente a la inflación.
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0: 8 grados 6, la temperatura actual, 90 el porcentaje de la humedad. Para hoy se espera cielo parcialmente nublado con una máxima que llegaría a los 24 grados.

0: Instant Crush, Natalie Imbruglia, pero en realidad el original es Daft Punk. ¿Qué hace? ¿Qué hace? Trucho.
1: Está jugando un ratito, a él le encanta. Se divierte.
0: Mira.
1: Es como un niño.
0: No. No, Daft Punk no tiene comparación in this world. I'm so sorry. Que vaya a dormir la Natalie Imbruglia esta. Bueno, nos dormimos y seguimos con esta música, así que vamos con la noticia mejor.
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1: El gobierno nacional fijó finalmente aumentos a estatales hasta el mes de diciembre. UPCN aceptó y AT rechazó la paritaria estatal nacional. El esquema contempla subas de 1,9% en el mes de septiembre, 1,8% en octubre y 1,6% en noviembre. Asimismo, en diciembre será del 1,5%, además de un bono de 80.000 pesos que para diciembre... Es un ayudín, nada más, sí. Un ayudín. UPCN informó un incremento acumulado del 14,08% entre junio y diciembre, mientras que ATE consideró la decisión insuficiente y prepara medidas de fuerza.
0: Bueno, vamos a hablar también lo que va a pasar en el Senado, que va a analizar un proyecto de alivio fiscal para comercios entrerrianos. El Senado de Entre Ríos va a analizar un proyecto de alivio fiscal. Hoy va a comenzar este análisis, ajá, ¿no? Durante una jornada de trabajo en comisiones que también va a incluir la reforma de la Ley de Obras Públicas y los pedidos de acuerdo para las nuevas autoridades del Consejo General de Educación. La iniciativa tributaria va a ser abordada desde las 12 por la Comisión de Presupuesto y Hacienda. El proyecto fue enviado por el Poder Ejecutivo Provincial y ya obtuvo media sanción de la Cámara de Diputados. ¿Qué es lo que busca? Bueno, va a implementar medidas para reducir la carga fiscal que recae sobre la actividad comercial en Entre Ríos. Hay especial atención en pequeños contribuyentes, emprendimientos de menor escala, comercios de cercanía. Bueno, recuerden que esto de la apertura de las importaciones... Y complicó muchísimo a los comerciantes que tienen que pagar el alquiler, que tienen que pagar la luz, que tienen que pagar los impuestos de tener un comercio, ¿no? Bueno, de acuerdo con los fundamentos de la iniciativa, las medidas tributarias buscan generar herramientas de acompañamiento para sectores comerciales cuya dinámica económica requiere mecanismos más ágiles por parte del Estado provincial. Esta discusión comienza hoy, también va a haber cambios en la Ley de Obras Públicas o propuesta de cambio. Todo esto recién comienza, ¿no? Uh-huh. A las 11 será el turno de esta discusión. Según los fundamentos oficiales, se pretende incorporar herramientas para una gestión más ágil, eficiente y transparente, manteniendo los principios de legalidad, transparencia y control. Y el acuerdo para las autoridades del Consejo General de Educación, Carlos Cuenca, director general de escuelas, a cargo del cual ejercerá la presidencia del Consejo General de Educación. Asimismo, se va a analizar la propuesta para nombrar como vocal al organismo educativo provincial Mónica Soledad Maceto, Damián Enrique Smith y Gustavo Luis Blanc.
1: Se viene el Festival de Espectáculos para Adultos. Esto va a ser este jueves en la Vieja Usina y de este modo nos invitan a participar.
3: Buenos días, soy María Luz Gómez, actriz y gestora cultural. Quería dejarles una invitación para toda la audiencia de El Corazón de la Mañana. 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
1: Bueno, así pasaba María Luz Gómez, una de las organizadoras del Festival de Espectáculos para Adultos que se realizará este jueves en la vieja usina a partir de las 20:30.
0: Vamos a hablar de las estafas digitales. La estafa de la cuenta Puente, le depositaron 500.000 y le exigieron devolverlos a otro CBU. Ajá. A Daniel Schemer le acreditaron 500.000 pesos de origen desconocido, le pidieron devolverlos a un CBU distinto de lo que originó la transferencia y al negarse y optar por el banco fue blanco de amenazas y publicaciones difamatorias. Nosotros siempre acá les decimos tengan cuidado, ajá, hay mucha estafa online, estafan que yo a mí no sé, veo mi correo y me pedían que pague no sé qué. Pero era de, ya me pareció raro que era de Cava, yo que tengo que ver con Buenos Aires. Y después, fijándome el quit, ajá, de la persona que nombraban, era otro quit, no era el mío.
1: Ah, pero figuraba tu nombre.
0: Nombre y apellido.
1: Ah, claro.
0: María Baigan. Pero el quit no era el mío. Uh-huh. Entonces digo, hay que fijarse bien. ¿Qué? ¿Dijiste algo gracioso? Un nuevo caso de estafa de la cuenta Puente salió a la luz. En las últimas horas, Daniel Schemer, de Urdina Rain, le depositaron 500.000. Bueno, le dijeron, no, tenés que mandarlo al otro. Y le dijo, no, yo lo voy a hacer a través del banco. Se conoció una entrevista que hicieron en el programa La Mañana y su Gente, ahí en Radio Cristal. Entre Ríos ya hay antecedentes de movimientos bancarios irregulares. 52 denuncias por faltante de dinero en cuentas del Banco Nación. Me agarra el ataque.
1: Y hay otros bancos que también tienen muchísimas denuncias.
0: Sí, sí. Banco, y no hablemos de la billetera.
1: Ah, sí.
0: Bueno, también. Eso ya es, olvídate, un mundo aparte, que Dios mío. Todo empezó, según contaron en ese programa La Mañana, que le te aparecen de repente en tu cuenta medio millón y después te piden que lo pases a otra cuenta. Bueno, también tenés que tener ese permiso para transferir tanto.
1: Yo creo que hoy por hoy se puede transferir en gran parte.
0: Y yo no llego a esa transferencia. No, en ninguna de mis cuentas bancarias, una muerta.
1: ¿Será depende del banco?
0: Una muerta.
1: ¿Será depende del banco?
0: Pero tengo dos distintos y ninguno de los dos tengo... Que dice que si vos querés transferir más, tenés que pedir un permiso especial.
1: Ah, bien. ¿Viste? Bueno, pedilo.
0: Pero si no, ¿para qué? Bueno, ¿cómo funciona esta estafa, no, de la cuenta Puente? Consiste en usar la cuenta bancaria de una víctima como puente o triangulación para mover el dinero robado de origen ilícito hacia un tercer destino sin dejar el rastro digital. Claro. Entonces te lo depositan a vos sin querer y a vos te dicen, che, mirá, me equivoqué, por favor depositámelo a tal cuenta. Y vos decís, no, pero esta es otra cuenta de la que vino. Yo no me hubiese dado cuenta. Yo le hubiera dicho, sí, te lo devuelvo, pum, a donde vos seas. Bueno, esta es otra de las cosas que tenemos que tener.
1: Yo, que me disculpen. Si me depositaron y se equivocaron, bye.
0: Bueno, los blancos preferidos, por supuesto, son las personas mayores. La provincia programa mayores conectados, se les brinda herramientas gratuitas para desenvolverse, pero bueno, siempre está el vivo que nos hace caer en este tipo de estafas digitales. A cuidarse, estafa o una nueva estafa de la cuenta Puente. Como siempre, hay que tener mucho cuidado cuando vamos a hacer un movimiento de dinero con lo digital.
1: Bueno, vienen trabajando muchos municipios y varias comisiones de defensa civil con lo que es la prevención de la llegada del niño. Bueno, entre el municipio de Paraná, a través de la intendenta Rosario Romero, y el túnel subfluvial, a través del representante por Entre Ríos, Aníbal Vergara, se firmó un convenio y comenzaron los trabajos de limpieza del canal del túnel, que es todo ahí alrededor del túnel. túnel de Lente, donde van jóvenes, concurren jóvenes, hay visitas guiadas, vienen contingentes desde afuera y permanentemente está en movimiento esa zona. Así que a través de este convenio comenzó ayer un trabajo de limpieza en todo lo que es el canal y alrededores del predio. De esto se está encargando la Secretaría de Obras Públicas de la Municipalidad. También hicieron trabajos de señalización lindante al complejo turístico para resguardar la seguridad vial y próximamente van a implementar reductores de velocidad en esa zona. Otro municipio también que se suma a lo que es estar trabajando en la limpieza y prevención de los canales para cuando llegue el fenómeno del Niño.
0: Qué miedo, viene con todo, Jorge.
1: A ver con qué nos sorprende.
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0: 8.6 la temperatura, 90 el porcentaje de la humedad, presión 1001 medida en hectopascales, el viento del este a 6 kilómetros en la hora, visibilidad óptima para hoy, parcialmente nublado con una máxima que llegaría a los 24 grados.
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0: 8:44, 8:06. Está frío, abríguense. Para hoy no hay pronóstico de lluvias, pero sí parcialmente nublado. Las lluvias llegarían mañana, tormentas aisladas por la mañana, chaparrones por la tarde, 40% de probabilidades. Le vamos a mandar un beso a Licha y a sus compañeros de trabajo, que sigan la 105.7 siempre. Y además también, por supuesto, decirles que pueden vernos a través del canal de YouTube. Ahí subimos todas las notitas que hacemos. Ahora estamos en streaming. ¿Tenemos streaming de video, Pato, en la página? En la página sí. O sea, si entran ahora en vivo, nos pueden ver. ¿Cómo? Ah, 105.7 FM Universidad. Genial, 105.FM Universidad, 105.7 es nuestro YouTube, suscríbanse. ¿Vos ya estás suscripta o no?
1: Sí, por supuesto. Sí.
0: Y también a través de UTN Regional Paraná, que es la aplicación. Me está haciendo la fantástica con los lentes de sol que tengo, porque hay un sol divino. Como no está nublado y no hay lluvia.
1: Claro, tenés que aprovechar, o las dudas ahora o después, te aguardas durante 2 meses.
0: Me la regaló mi primo, ¿me entendés? O sea, hay que agradecerla.
1: Totalmente.
0: Por contanos qué hacemos ahora.
1: Bueno, la semana pasada se lanzó la convocatoria FEICAC 2026, una convocatoria que ya tiene varios años de trayectoria y es para proyectos artísticos, culturales y de ciencias. Nosotros estamos en comunicación con Rocío Panoso, ella es la coordinadora de este Fondo Económico de Incentivo a la Cultura, Artes y la Ciencia. Bienvenida, Rocío, María Baigan, Jorgelina Duarte, te saludamos desde FM Universidad y el Corazón de la Mañana.
2: Hola, ¿qué tal? Buenos días.
0: Buen día.
1: Buen día.
2: Buen día.
1: Bueno, contanos esta nueva convocatoria, cómo la han presentado, cuáles son las propuestas que pueden inscribirse y las categorías de proyectos que se pueden presentar.
2: Bien, este fondo, que se lanza año tras año, uh-huh, que ya va a cumplir 20 años el año que viene,
0: wow,
2: habilita a personas de la ciudad de Paraná, obviamente, personas físicas o jurídicas, que tengan una residencia no menor a un año en la ciudad de Paraná, a presentar sus proyectos, deseos, intereses, que sean de temáticas artísticas, científicas o culturales, respetando obviamente lo que son las reglas, las bases y condiciones que tiene el programa. Es un fondo de incentivo que transfiere fondos en calidad de subsidio con contraprestación, le podríamos decir, ¿no? La contraprestación es ejecutar este proyecto que presentan y luego rendirlo correctamente ante la Municipalidad de Paraná. Es un fondo cogestionado con las universidades, de hecho UTN es una de las universidades que forma parte del Consejo Administrativo, uh-huh, se lleva adelante a través de este consejo con otras universidades que tienen sede local en Paraná, como UADER, UNER, y con la Municipalidad de Paraná haciendo parte de ese consejo. Nosotros instamos a la gente que tenga intenciones de llevar a cabo algún proyecto en torno a la cultura, las artes, las ciencias, con el objetivo de aportar a nuestra comunidad de Paraná, de fortalecer sobre nuestra comunidad de Paraná la cultura, la identidad, los lazos sociales, que se presente al fondo. Es una convocatoria abierta y que además tiene la particularidad de contar con una guía al momento de elaborar el proyecto.
0: Rocío, solamente te corto porque siempre me pasa que hablo del FEICAC, incluso yo hice la conducción de unos finales y había unos proyectos espectaculares. ¿Nos podés dar, no sé, 3 ejemplos de qué sería un proyecto para el FEICAC, como para que la gente pueda traerlos a la realidad, ¿no? A decir, ah, claro. ¿Con qué tiene que ver, por ejemplo? 3 ejemplos de proyectos.
2: Nosotros tenemos dentro del FEICAC a respetar los 4 rubros que establece el programa, ¿no? Rubro A, rubro B, rubro C, rubro D. A grandes rasgos, y te voy a dar un ejemplo de cada rubro.
0: Ajá, genial.
2: El rubro A es de base comunitaria. Son proyectos que tengan una base comunitaria sin fines de lucro.
0: Ajá.
2: Es decir, talleres artísticos, por ejemplo, o capacitaciones en algún oficio. El año pasado ganó 1 en Roboticlar, se llamaba el proyecto, y lo que hacía era recuperar los residuos electrónicos reciclarlos y bueno, eso era una capacitación para aprender a recuperar los residuos electrónicos.
1: Y esa capacitación, tenemos, por ejemplo, ¿dónde se da después?
2: En este caso se dio en el SIC este. Claro, pero bueno, claro, en realidad
0: lo propone el proyecto,
2: de donde uno decida, claro, encauzar el proyecto.
0: Sí.
2: Lo fundamental es saber que como este fondo se financia con recursos paranaenses, netamente de los paranaenses, tiene que ser el beneficiario una persona de la ciudad de Paraná, uh-huh, o que viva en la ciudad de Paraná,
0: uh-huh,
2: y el proyecto solo puede ejecutarse dentro del ejido municipal de la ciudad de Paraná.
0: Perfecto.
2: Con algún objetivo final de aporte a lo sociocomunitario. No financiamos beneficios personales.
0: Claro.
2: No es una cuestión de un beneficio colectivo personal, pero que no tenga un impacto en la comunidad, en el crecimiento de la comunidad, en el fortalecimiento de la cultura, lo artístico, lo científico de la comunidad. Después, obviamente, tenemos otro rubro, que es el B, que ya son proyectos asociativos. Acá se beneficia la grupalidad, lo asociativo. No necesariamente va a tener que ser una grupalidad formalizada, digamos, ¿no? Pueden ser grupos que no sean tan formales, porque sabemos que, bueno, una persona jurídica lleva su tiempo para instalarse. Y acá comúnmente el que solemos dar como ejemplo es el Festival de Circo Entrerriano, que vienen hace años, hoy, el Festival Corriendo la Coneja, que también tienen una grupalidad de fondo con una trayectoria ya, con un recorrido. Entonces se financia, digamos, un proyecto en torno también a eso, a lo asociativo, a lo que ya traen desde hace años trabajando. Después tenemos rubro C, industrias culturales. También el financiamiento es, como lo dice el rubro, más para ediciones editoriales, audiovisuales, diría discográficas, pero bueno, sabemos que hoy en día es más la grabación de las canciones y tal vez compartirlo en una plataforma. Y que, por ejemplo, el año pasado ganó uno que realizó un ensayo abierto en el islote Curupí, porque sus canciones, ajá, tenían que ver con el islote Curupí y con todo lo guaraní, y la grupalidad se llama Arapoti Dúo. Ellos ganaron, grabaron sus canciones y a la par, como retribución a la comunidad, hicieron un ensayo abierto en el islote.
0: Claro, está bueno porque a ellos les quedó su disco, que quizá de otra forma no tiene posibilidad de tenerlo, ¿no?
1: Claro, claro.
2: Exacto.
0: Ok, está
2: sí,
0: bueno.
2: Ese es el rubro más artístico, le decimos.
0: Ajá.
2: Pero es real que también pueden presentar, por ejemplo, revistas de investigación. O sea, la edición de una revista de investigación también es posible, ha pasado. Entonces, bueno, es un rubro bastante abierto también,
0: sí,
2: digamos, en el sentido de que hoy en día un juego virtual, la aplicación, también puede ser parte de las industrias culturales. No atarse tanto a solo la cuestión netamente artística.
0: Claro, claro.
2: Y el
0: claro,
2: último, que es el rubro D, es la preservación del patrimonio arquitectónico, histórico y artístico. Nosotros instamos a que se entienda siempre que no necesariamente tiene que ser un proyecto que incluya una obra edilicia sobre algún patrimonio arquitectónico, sino que también se puede preservar y restaurar, por ejemplo, la obra de tal vez algún autor, algún artista plástico perdido en el tiempo hoy en día, que sea de la ciudad de Paraná, que uno conozca, tenga incluso sus obras, las quiera rescatar, las quiera poner nuevamente a disposición de la comunidad y volver a ser conocido y relevante aquel artista. Por ejemplo, es un ejemplo al azar, no tenemos, por lo menos desde que yo estoy, un proyecto de ese tipo, pero siempre intentamos destacar que no se trata solo de lo edilicio, para que no se aten a que,
1: claro,
2: la restauración y la puesta en valor tiene que ver siempre con un edificio.
1: Y en este caso,
2: dentro de nuestro patrimonio tenemos también lo inmaterial,
1: sí,
2: o material pero más artístico, simbólico, que está bueno recuperar y rescatar para no perder.
0: Es cierto.
1: En esta categoría, ¿cuál es un ejemplo de proyecto que se ha hecho?
2: El año pasado ganó uno para una salita que estaba bastante perdida en el Parque Botánico, que se recuperó y se habilitó para tipo museo. Entonces incorporó la restauración del espacio, que es patrimonio arquitectónico, y al mismo tiempo también recuperó lo museológico en torno al Parque Botánico. Entonces, bueno, ya recuperó dos patrimonios en un solo proyecto.
1: Bueno, preguntarte cómo es el tema de las tutorías. Yo he estado hablando con varias personas en estos días después que se lanzó el FEDECAI. Hay mucha gente que no se anima a presentarse porque entonces empieza a consultar por fuera. La idea es que les escriban a ustedes, que se contacten con ustedes y ustedes puedan asesorarlos. ¿Cómo es el tema de las tutorías? ¿Uno puede entrar, anotarse, empezar con el tutor y después de ahí terminar de darle forma al proyecto?
2: Exacto, de hecho debe hacerlo. Nosotros instamos todo el tiempo a que aprovechen. Las tutorías no eran parte del programa hasta hace unos años atrás, porque su normativa nunca lo exigió. Es una decisión netamente política al ver que el programa era un poco complejo por ahí de ejecutarse por sí solo. Entonces se optó por acompañar los proyectos, la elaboración del proyecto mediante guías, tutores. Estos tutores, aclaro siempre, no realizan los proyectos, no redactan los proyectos, pero lo que tienen en su haber es el conocimiento profundo de las bases y condiciones y los reglamentos para poder acompañar a las personas interesadas en el cumplimiento de lo que se les pide por el programa y en elaborar un proyecto que esté bien argumentado, que esté bien encauzado en algún rubro, tiene que encauzarse así en uno de estos cuatro rubros que mencioné, que incorpore las líneas de interés que tenemos, que las argumente, que tenga buenos objetivos. Bueno, aparte, el tutor tiene esa función.
1: Sí, pero aparte,
2: y las pueden solicitar a través de feicac@paraná.gov, con B larga, de gobierno, .ar, feicac@paraná.gov.ar, mandando un correo donde en el asunto nos ponen tutorías, porque en ese correo llegan otras consultas también respecto a FEICAC, de gente que todavía está rindiendo el proyecto del año pasado y demás. Y en el cuerpo del correo nos ponen una breve descripción de la idea de proyecto que tienen. No tienen que mandar el proyecto ahí, no tienen que elaborar nada así profundo sobre el proyecto.
0: Claro, la idea sí, para que ustedes los empiecen a guiar.
1: Un resumen.
2: Claro, sobre todo es poder ver sobre qué temática están interesados en trabajar. Capaz no tienen ni forma todavía. Saben que quieren trabajar sobre carnaval, que este año tenemos una línea de interés en torno al carnaval, a las expresiones del carnaval.
1: Sí.
2: Bien, quieren trabajar en torno a eso. A nosotros nos sirve porque nuestra plantilla de tutores son 15 personas, con perfiles muy diversos, por suerte, porque aportan tutores las universidades y la Municipalidad de Paraná, ajenos a las instituciones, pero que se convocan para estas instancias, y sus perfiles son diversos. Entonces, podemos encontrar el mejor perfil siempre que sepamos de qué va el proyecto y darles, asignarles un tutor que, de la temática que quieren trabajar, ya entienda algo de antemano y no que lo aprenda con el interesado.
1: Sí, justamente eso te quería consultar, el tema de los tutores, tener en cuenta que la gente sepa que son gente formada, gente también que trabaja en distintas universidades y que va a estar abocada a cada proyecto en particular. Por otro lado, quería consultarte sobre el jurado. ¿Cómo está compuesto? ¿Cómo trabaja ese jurado una vez que tiene tantos proyectos? Porque cada año se suman más interesados y se anota más gente para el FEICAC.
2: Sí, el jurado se compone de la misma manera todos los años, porque eso sí está establecido por normativa. Nosotros no podemos cambiar la normativa salvo que se reforme la ordenanza. El jurado es un cuerpo de 5 personas, sí, idóneas claramente. Se seleccionan por área, o sea, las universidades proponen cada uno un candidato, la MUNI y el Consejo Deliberante proponen cada uno un candidato. Son 5 personas que claramente leen todos los proyectos. No es que se los reparten porque ellos tienen que establecer después un orden de mérito para que nosotros asignemos con el Consejo Administrativo los fondos a los proyectos ganadores. Y la dinámica de trabajo del jurado se la dan ellos en función de bueno, cada año y cada cuerpo de jurado que nos toca tener, digamos. Es un jurado independiente del Consejo, sí. Si bien nosotros ponemos las propuestas para que se conforme ese cuerpo, una vez que empiezan a trabajar, ese jurado trabaja de manera independiente. Uh-huh. Le eleva luego al Consejo su resolución, su acta donde estableció el orden de mérito, pero nosotros no intervenimos en su dinámica de trabajo. Es algo que la grupalidad, o sea, este cuerpo de jurados decide según edición. Y como no se repiten, porque no se puede repetir el jurado de años anteriores,
1: ah, claro,
2: cada una de las ediciones tendrá un cuerpo de jurados seguramente trabajando distinto a años anteriores, porque bueno, es una definición que se dan hacia adentro.
1: Qué trabajo y qué compromiso para el jurado ante tantos proyectos súper interesantes que hay, ¿no?
2: Totalmente, por eso también tiene que ser independiente. Uh-huh. Porque nosotros, el fondo este tiene una reglamentación a tal punto que es completamente transparente y completamente imparcial.
0: Rocío,
2: nosotros
0: sí, discúlpame.
2: No intervenimos
0: hasta
2: ahí.
0: ¿Hasta cuándo tenemos tiempo de presentar los proyectos? Si todavía estamos a tiempo, si todavía estamos a tiempo de escribir este correo con la palabra tutorías para ayudarnos con la idea, ¿y hasta cuándo?
2: Bien, tenemos tiempo de inscribirnos, que se hace por plataforma Mi Paraná, que de hecho recomendamos que si no tienen usuario y tienen pensado inscribirse en esta convocatoria o cualquier otra de las de cultura, cualquier otra convocatoria que la municipalidad tenga en otras áreas, que se vayan generando el usuario. Es una plataforma que facilita mucho al ciudadano hacer trámites ante la municipalidad y evita tener que generar papeles, irse hasta la Muni, irse hasta el Palacio. Si bien lo pueden hacer,
1: es
2: lo
1: más
2: ideal es que empiecen a tener esta plataforma a mano.
1: Es más
2: se
1: simple. Se
2: inscriben con Mi Paraná hasta el 21 de septiembre.
0: Okay.
1: Bueno, en general se extienden un poco las convocatorias después, ¿no?
2: No.
1: El año pasado se extendieron.
2: No me abras.
0: Hasta el 21 de septiembre.
1: Perfecto.
0: Después a llorar al campito. Sí, sí. Hasta el 21 de septiembre.
2: Hasta el 21 de septiembre.
1: Bien. Presenten todo hasta el 21 de
2: septiembre. Pero no es el plan.
1: Está bien. Bueno, se me apuran entonces. Como dijiste recién, no es necesario tener el proyecto terminado, sino con la idea, después se va elaborando y se va trabajando con los tutores. Así que bueno, todos los interesados no se queden con la duda, participen, que es una oportunidad ideal para, como experiencia propia, yo la viví el año pasado, así que como experiencia es fantástica. No gané en la categoría que estaba, pero es una experiencia realmente
0: Rocío,
1: muy...
0: atendeme, por favor, esta situación.
1: No. Bueno, este año no me presento, pero realmente fue una experiencia con la tutora, un trabajo muy a conciencia. Los tutores están permanentemente contestándote, están acompañándote, así que realmente es una experiencia. No dejen de anotarse los que tengan alguna intención y ojalá, por supuesto, los que se anoten ganen en sus rubros.
2: Sí, totalmente. A ver, nosotros para este año podremos financiar alrededor de entre 54 a 63 proyectos, me parece. Son bastantes. Sí. El año pasado financiamos 51 proyectos. Ajá. De 213. Ajá. Lógicamente, el fondo quisiera financiarlos a todos.
1: Sí, no se
2: y
1: puede.
2: Sí,
1: no se puede.
2: Pero no se puede. Ahora, es una experiencia, no solo si uno gana, también si uno por primera vez accede a un fondo de este tipo con las formalidades que incluye, es una experiencia para aprender a proyectar y a planificar.
1: Totalmente.
2: Que les va a servir para otras instancias o para volver a intentarlo en el fondo.
1: Sí, sí.
2: Hay gente que lo intenta más de una vez, como sí, suele pasar en las convocatorias de este tipo. Nosotros tenemos premios del arte que ya terminó, que inauguramos y premiamos el 13 de agosto. Bueno, obvio, se presentan un montón de artistas, pero ganan 3 obras de cada salón. Ahora, se presentan año a año varios artistas y en algún momento sucede
1: Por supuesto. Bueno,
2: y aprovechen, Rocío, sobre todo que se trata de un fondo en el que tienen una guía, alguien los pueda acompañar,
1: claro, eso
2: en,
1: está buenísimo,
2: la elaboración. No, no hay fondos de este tipo que incluyan una tutoría. Si uno se va a los fondos más similares, que suelen ser además de niveles de gobierno más altos, como niveles de gobiernos nacionales, provinciales, no cuentan con ese acompañamiento. Eso es algo bastante particular en el fondo, así como que este fondo sea municipal. También es bastante particular. En la región no existen de este tipo de fondos así que tengan, que los manejen los municipios. Y si algún municipio tiene un fondo similar, seguramente es un municipio más grande que el de Paraná. Así que aprovechen. Aprovecha. La demanda de este fondo también hace que siga existiendo. Si ustedes se presentan, se siguen presentando, en algún momento ganan o lo ejecutan, es un momento hermoso ejecutar un proyecto que uno creó, que uno pensó, que uno desde su deseo generó y seguramente tenga objetivos muy beneficiosos para el territorio en el que lo quiere insertar. Pero si no gana, también va aprendiendo a generar este tipo de proyectos, a planificar y a la vez va demandando el fondo para que este fondo siga existiendo. La demanda hace la existencia de las políticas culturales.
1: Rocío.
2: Así que
1: Te agradecemos muchísimo la participación, muchísima información. La verdad es que tendríamos que estar un rato más largo hablando, pero los tiempos de radio nos limitan un poco. Toda la información que quieran obtener, pueden hacerla, ya dimos los canales. Te agradecemos muchísimo la participación y la aclaración que hiciste sobre este Fondo Económico de Incentivo a la Cultura, el Arte y las Ciencias, y les deseamos lo mejor a todos los que participen. Así que prontamente vamos a estar sabiendo, después del 21, cuántos proyectos se presentaron. Te agradecemos un montón la participación en el Corazón de la Mañana.
2: Bueno, muchísimas gracias. Que tengan buena mañana, chicas.
1: A disposición. Hasta luego.
0: Chau, chau.
2: Adiós.
1: Pasaba entonces Rocío Panoso, coordinadora del FEICAC, que abrió su convocatoria para proyectos artísticos en Paraná y la inscripción está abierta hasta el 21 de septiembre por mi.paraná.gov.ar.
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4: Es la hora 9:16.
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0: 9 de la mañana, 21 minutos.
1: Estoy demasiado aburrido.
2: Salió el sol.
0: Llegó él. ¡Ay, tontota!
2: Con razón.
0: Claro, pues lo tenemos, dice Pato, hace 10 minutos esperando ahí. Ay.
3: Tengo miedo que termine muy mal esto.
0: Para charlar con nosotras, dice pobrecito. Yo dije, los hombres no son.

0: Qué bueno.
1: Bueno, me alegro, me alegro. Pobrecito, dice Pato. Yo digo, mi mamá dice, no hay hombres pobrecitos. ¿Vos qué decís que sos del clan?
2: No lo sé. La verdad es que hablar por yo, la verdad, después de conocer a muchos de mis congéneres, la verdad, prefiero no.
1: ¿Viste?
2: Hay algo... he desarrollado un concepto que es el de vergüenza de género, digamos. Me da vergüenza, hay cosas que me da vergüenza que hagan mis congéneres.
1: Mirá, me encantó
2: eso. Así que
1: eso.
2: Prefiero no englobar.
0: Claro, está muy bien.
1: Lo voy a aplicar para mí.
0: No son todos iguales. ¿Viste, María? No,
1: tenés
0: son
1: razón,
0: todos iguales.
1: Tenés razón. Juan, bueno, sí. Seguimos hablando del jefe de gabinete Santilli, porque ahora va a recibir a los gobernadores de Entre Ríos, Córdoba y Santa Fe.
2: Sí, hay un escenario complejo para el gobierno que tiene que ver con tratar de superar lo que fue la ley de tierras y el fracaso en el Senado, digamos. Porque
1: necesita
2: más
1: adeptos.
2: Allá de que más allá de que la ley se aprobó, quedó corta, digamos, que tuvo que devastarla, que sacarle los bastos, digamos, sacarle muchos palos a la ley para que pueda pasar. Entonces necesita reconfigurar su estructura de alianzas con las provincias. Pero para esto tiene que empezar a dar algo a cambio. Hablábamos el lunes de que Santilli hace un juego bastante perverso, que cuando no le pide algo dice que sí, pero no cuándo, pero no dónde, pero no cómo. Uh-huh. Y cuando llega el cómo hay que volver a discutir el qué había pedido uno para sentarse a negociar. Esa bicicleta se le está terminando, la situación de las provincias es muy compleja por la caída de la recaudación propia, por la caída de la coparticipación y porque cada vez tienen que hacer frente a más necesidades de sus poblaciones. En ese marco, hace unos días estuvo en el Norte Grande con las 10 provincias del norte argentino, del NEA y del NOA, y ahora va a recibir a la región centro. La región centro, que es donde está Entre Ríos, Santa Fe y Córdoba, es una de las regiones económicamente más fuertes, porque representa el 50% de las exportaciones del complejo agroindustrial, tiene el 30% del PBI argentino y el 20% de la población. O sea que sentarse a negociar con la región centro implica mucho.
1: Claro.
2: ¿Qué va a haber en cada lado de la mesa en este caso? Bueno, del lado de las provincias van con un reclamo unificado que tiene que ver con unas modificaciones que hizo Camesa. Camesa es el mayorista de electricidad, es el que le compra a las represas, a las centrales termoeléctricas, a las centrales nucleares la energía y se las vende a las distribuidoras, a las transportistas y luego a las distribuidoras como... Enersa, las cooperativas uh-huh. que tiene la provincia y demás. Camesa tocó unos códigos y eso provocó un aumento en el costo de los grandes usuarios, que son los usuarios industriales. Aumentar la energía encarece los costos de las empresas en un momento de estrechez económica donde no hay margen para trasladar mucho eso al costo final del producto. Y además eso compila un poco contra el propio gobierno que está tratando de controlar la inflación a como dé lugar. Uh-huh. Y además esas modificaciones que hizo Camesa podrían también repercutir en el sector residencial, es decir, en la luz que consumimos nosotros. Y esto generaría un malestar mayor al que hay hoy por hoy en las poblaciones. Eso, ese es el primer tema.
1: Vos sabés que Juan, hablamos antes de entrar en la nota con Jorge, que yo le contaba que a mí me llegó el doble de luz.
2: Claro.
1: Y me voy a fijar al consumo y consumí menos que el mismo mes del año pasado y menos que el mes anterior. Entonces, pero te lo juro, el doble.
2: Sí. Están llegando facturas muy elevadas de luz y tiene que ver con estas modificaciones que hizo, uh-huh. que hizo Camesa. Esto tiene que ver también con que el Estado para sostener el superávit deja de subsidiar algunas cosas y demás y aumenta los costos de generación de energía y demás para que le cierren las cuentas y lo terminamos pagando a nosotros. Ayer escuchaba una encuesta

0: De una encuestadora nacional que se llama Mides, que marcaba que en el año 2020-2021 uno necesitaba el 19% de su sueldo, de los sueldos en blanco, para cubrir los gastos de servicios públicos y endeudamiento, por si uno tenía tarjeta de
1: Claro.
0: crédito o tenía alguna deuda. Hoy eso en promedio subió casi al 40%.
1: Casi la mitad del
0: Claro,
1: salario. Juan,
0: claro.
1: ¿y cómo ves vos que están posicionados los gobernadores? O sea, ¿van fuerte a esta reunión o vamos a sentarnos a conversar?
0: Bueno, mira, es muy buena tu pregunta porque son los tres gobernadores van juntos, pero cada uno tiene una realidad distinta. Porque Sciarciola y Puyaro en el 2025, a pesar de haber acompañado muchas de las políticas del gobierno, fueron con una propuesta política distinta a la de la Casa Rosada, la enfrentaron en las urnas y perdieron mal en Santa Fe y perdieron mal en Córdoba. Y Rogelio Frigerio fue aliado de La Libertad Avanza.
1: Sí.
0: Fue junto y en el 25 lo que logró fue darle una paliza histórica al peronismo, junto con La Libertad
1: Bueno,
0: Avanza.
1: pero
0: Y ahí
1: ahora
0: meto.
1: sí.
0: Sí.
1: No, no, pero ahora la situación está un poco bastante cambiada, ¿no?
0: Está cambiada, pero el gobierno hoy por hoy sigue siendo una fuerza política competitiva. También te comento algo. Hay una encuesta de la Universidad Torcuato Di Tella que mide el índice de confianza en el gobierno, que es una de las encuestas que, como termómetro de la opinión pública y como termómetro de la intención de voto, ha funcionado casi como un relojito en los últimos 20 años. La encuesta marca que hoy por hoy. Es una encuesta que se hace con proyección de 1 a 5, digamos, en cuanto al nivel de aceptación, está en 2,6. Si ese 2,6 lo traducís en porcentaje de votos, es decir, cuánto representaría ese 2,6 de evaluación positiva del índice de la Torcuato Di Tella en el padrón electoral, estaríamos hablando de que sería casi el 41% de los votos. Esto lo deja al borde de ganar en primera vuelta el gobierno.
1: ¿Y cada cuánto
0: Entonces,
1: se hace esa encuesta? Porque hoy
0: se hace todos
1: estamos.
0: los meses. Se
1: Ah,
0: hace todos
1: claro,
0: los
1: todos los
0: meses.
1: meses. O sea, eso sería al mes de agosto.
0: Al mes de
1: Claro.
0: agosto. Al mes de agosto. A ver, es una encuesta que al mes de agosto te marca esto, pero
1: Claro.
0: falta un
1: Fal
0: año para
1: claro,
0: las elecciones.
1: claro.
0: Pueden pasar un montón de
1: Sí.
0: cosas y todavía no estamos en clima de campaña. Pero te
1: Gua
0: digo,
1: sí.
0: hoy por hoy, respondiendo a la pregunta, hoy por hoy van a sentarse con distintas posturas, porque hay dos que son opositores y uno que no, que fue aliado. En lo único en que habían coincidido con fuerza en el encuentro en San Francisco, que fue donde se dejó establecida la sede permanente de la región centro, fue en el reclamo de las retenciones que no va a estar en agenda.
1: No va a
0: Ah,
1: estar en
0: claro,
1: agenda.
0: no va
1: ¿Qué
0: a estar
1: otra,
0: en
1: antes
0: agenda.
1: de despedirte, Juan, qué otra cosa va a estar en agenda?
0: Bueno, va a estar en la agenda lo que necesita el gobierno, que son los votos de estas provincias para la sanción de la reforma electoral que elimina las PASO, la reforma del Banco Central, la ley hojarasca y otra serie de temas que manda el gobierno para profundizar su programa político. Con los votos de Entre Ríos cuenta,
1: Claro.
0: porque ya están, pero hay votos que necesitan, aunque sea para dar quórum, de las provincias de Córdoba y de Santa Fe, que van a ser muy necesarios, sobre todo por lo que pasó al norte, lo que pasó en Salta y en Misiones, en Formosa, donde se quebró un bloque que era aliado del gobierno y separó 9 votos en la Cámara de Diputados y 3, 4 votos en la Cámara de Senadores, que son trascendentales para lograr el quórum y tener mayoría.
1: Excelente, Juan. Muchísimas gracias por la comunicación.
0: Gracias a ustedes.
1: Un
0: Un saludo
1: abrazo.
0: grande.
1: Charlábamos en
0: Gracias.
1: el corazón de la mañana con Juan Braco, nuestro especialista en información política, bueno, sobre lo que se viene el jueves. Santilli va a recibir a los gobernadores de Entre Ríos, Córdoba y Santa Fe para discutir temas energéticos y la agenda del Congreso.
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0: Sí. Chiques, tenemos un montón de agenda, tenemos un montón de información para compartir este miércoles 26, que es el día de la hamburguesa.
1: Sí.
0: Es el día de Paraná la ama la hamburguesa, ¿no? De la hamburguesa, que pueden irse a los locales adheridos.
1: El día de la hamburguesa.
0: Ayer me pasaron la queja porque me dicen las
1: estaba.
0: Y porque me dicen las estaba escuchando, nos dijeron los locales. Chicos, no le podemos dar toda servida.
1: Claro, claro.
0: Toda servida no. Entren, pongan para. Para. Claro.
1: Aparte no podemos hacer publicidad.
0: Están en la cómoda, ¿no?
1: Claro, aparte no podemos hacer publicidad así, que nos manden unos vales
0: pero,
1: para.
0: Claro,
1: la hamburguesa
0: yo te nombro. Tiré un par de locales hoy, pero viste, no es la cuestión. Vaya, ni fíjese, la mayoría se adhiere. Mayoría de local que tiene un lugarcito para sentar y comer hamburguesas están adheridos. Y si no llegan al local y pregunta, gente, ¿usted está adherida a la 50% de hamburguesa? ¿Tenés ganas de comer hamburguesa esta noche? Andate a comer hamburguesa esta noche porque 50% de descuento.
2: ¡Sí!
0: Excelente. Sí, y sí, lo sí. Otro que te quería contar, ¿vos tenés algo para mellar?
1: Yo sí, quería contarte que esta tarde se hace la nueva presentación del libro Paraná 200 años de historia.
0: Cierto.
1: Ya se presentó la Feria del Libro, ahora se presenta en el Juan L. Ortiz. Esta actividad va a ser esta tarde, que es la fecha en la que Paraná fue elevada a ciudad. La obra fue editada por la Editorial Municipal, como ya contamos aquí. Fue escrita por un colectivo de paranaenses quienes dejaron plasmados sus aportes sobre distintos aspectos de la ciudad, la cultura, la arquitectura, la vida social, la vida cotidiana, la gastronomía, el paisaje y su naturaleza de los orígenes. Esto va a ser presentado en el Juan L. Ortiz hoy miércoles 18 a las... Hoy miércoles, 26 a la hora 18 y va a contar con la presencia de autoridades y también de muchos de los que escribieron para este libro.
0: Qué bueno.
1: Así que si tienen
0: para
1: un
0: no
1: ratito
0: perder.
1: Y quieren irse a disfrutar, a charlar con los escritores, a ver el libro que me dijeron que es hermosísimo y que tiene un montón de data sobre Paraná, data fina, data de la buena, pueden acercarse al Juan L.
3: Me gusta leer.
0: A mí también. Arriba, gente. Vamos, remolones. 9:41. ¿Todavía en la cama? El cielo está nublado, pero no empata.
4: ¡Carajo de mierda!
0: ¡Carancho! Bueno, ¿te acordás que ayer también hablamos de la reconstrucción del cantero central? Yo dije Laurencena, fe de ratas, es Avenida Antonio Crespo, que después continúa por Laurencena. Vamos. Ajá. Por Antonio Crespo. Bien. Después cambia a Laurencena. Sí. Bueno, viste que yo te dije, che, sí. Yo vi ahí un que estaban sacando el cantero. Correcto, después que nosotras charlamos, sale la información, pues sí. Se dieron cuenta que no la habían publicado. Y están reconstruyendo. Ajá. El cantero. El municipio inició esta obra integral sobre Avenida Antonio Crespo, entre Soler y Ramírez, es antes de llegar a esa esquina conflictiva, digamos, donde uno puede doblar para Ramírez, seguir para la Costanera, o para el Thompson, ¿correcto? Bueno, se está dando una obra, va a incluir renovación de cantero central, ya lo están sacando, por lo que está restringido el tránsito en esa zona, drenaje, riego por goteo, y bacheo. Funcionarios explicaron que va a demandar 45 días, que no va a haber cortes totales, pero sí hay cortes parciales, lo cual circulen con mucha precaución, porque uno viene del acceso norte,
1: sí.
0: Medio embaladete, ¿viste? Y está bien que uno...
1: Tienen que señalizar bien toda la zona para la gente que viene de otras provincias, para la gente que viene de afuera. Nosotros porque medianamente conocemos el lugar, sabemos... Que tenemos que ahí ya reducir la velocidad y con qué nos vamos a encontrar, pero pedimos al municipio, a las empresas que están trabajando, solicitamos, rogamos que por favor señalicen todas las obras que se están haciendo, porque hay muchas obras que no están bien señalizadas, sobre todo de noche.
0: Y sabés que te pensaba también, Jorge, esto de preanunciar la obra.
1: Sí.
0: Por ejemplo, vos vas a cortar una calle, 100 metros antes ponés a 100 metros calle cortada.
1: Claro.
0: Entonces no te comes el pato de entrar. Bueno, el pato a la manzana, sí. Pero bueno, ahí tenemos. ¿Viste? Que ayer hablábamos. Bueno, efectivamente se están realizando trabajos que van a demandar 45 días en el cantero central de Avenida Antonio Crespo. Atención, conductoras, conductores, si circulan por esa zona, con precaución porque está el tránsito reducido.

0: Obviamente lo canta, bueno, o por lo menos la película lo hace conocida por... ¡Ay, la rubia! ¿Eh? Cristina Aguilera, se me olvidó el nombre.
1: ¡Qué divina!
0: Carancho cocido, que será... Amarreta. ¿Sabés qué? Voy a tener que ir.
1: ¿A dónde?
0: A un encuentro para fortalecer la agilidad mental. En la casa, te lo juro.
1: Ay, yo quiero también.
0: Bueno, vamos.
1: Vamos.
0: No, no, no. Vos sabés que a mí me está pasando cosas complicadísimas. Me quedo laguneo. Hoy, ¿eh? Sí, ya sé que es la edad. Yo... Bueno, hoy a la mañana.
1: Ay, chicos, entonces cuando sea más grande yo me voy a perder en mi propia casa.
0: No, vos no sabés. Bueno, yo hoy me levanto a la mañana, tengo como una rutina de que me pongo el agua para hacer café, prendo el calefón, no sé qué. Bueno, tengo gas natural, entonces tengo que prenderlo cada vez que me voy a bañar. Y la señora de Siemens. Y agarro y me quedé quieta en un momento, tipo helada, tipo laguneando. Y dije,
1: ¿a qué se bebe?
0: ¿Qué iba a hacer? Me olvidé por un momento qué iba a hacer. O sea, me quedé así parada pensando, no, hasta que conectaron los cables. De...
1: Escucha, ¿y te preocupó?
0: No me preocupa, soy medio así de que nací, pero el miércoles hay mayores...
1: Mañana.
0: ¡Uy!
1: laguneando.
0: Hablando de laguneo, juntemos de perdida y de internet. Bueno, mayores convoca un encuentro para entrenar la mente, fortalecer la agilidad mental en casa grande.
1: ¿Ya? ¿Estás bien?
0: Me avisa que hoy vamos.
1: Sí, ¿a qué hora? Decime ya,
0: ahí te digo la hora. Es miércoles mayores, la actividad el próximo miércoles 2 de septiembre. ¡Qué suerte!
1: Ah,
0: tenemos
1: no, el
0: tiempo.
1: Otro.
0: Es que anotalo con alarma porque si no, no
1: vamos a
0: llegar.
1: Vamos a hacer una entrevista con ese
0: bueno,
1: tema,
0: dale.
1: Por favor. Porque...
0: El miércoles 2 de septiembre a las 15 en el Espacio Casa Grande, ahí en Andrés Pasos 35, estímulo, prevención y reserva cognitiva, los juegos de ejercicios cognitivos son actividades mentales creadas específicamente para estimular y entrenar funciones cerebrales claves como la memoria, la atención y el razonamiento y la lógica. A nuestra edad, en tono de broma, pero también en serio, a partir de los 40, 45, uno ya tiene que empezar puntualmente a... Dice Pato que me olvidé las gafas sí, tres días y ni me enteré.
1: Ni entenderás,
0: exactamente, sí. Cosas así te pasan. Entonces, pequeños ejercicios que acaban a estar dando el 2 de septiembre y se pueden entrenar. ¿Quién? La municipalidad.
1: Okay. Lo organiza la municipalidad.
0: Claro, claro. Va a haber una disertación de Gustavo Trupiano, quien se compartirá su experiencia con el desarrollo de juegos y ejercicios cognitivos. Yo trabajaba en el consultorio neurológico, donde estaba había neurólogos y neurocirujanos. Uh-huh. Y el doctor Ara, que lo amo y le mando un besote, ya no está con nosotros, pero era un genio para mí, una cosa de otro. Siempre me decía como pequeños ejercicios para hacer en la cotidianidad.
1: Claro.
0: Por ejemplo, si usas reloj, usarlo en la otra mano.
1: Ay, yo, bueno,
0: pero
1: yo
0: mira qué soncera. Bueno,
1: siempre lo uso en la otra mano.
0: Bueno, pero si siempre lo usas en la otra mano, volvele un tiempo a tu mano habitual. ¿Entendés lo que te digo?
1: Sí.
0: O sea, vos obligás a tu cerebro a reestructurarlo. Y lo otro, al revés. O sea,
1: bueno, yo lo uso sin pilas.
0: Bueno, no ves la hora, entonces.
1: No,
0: Coquelina.
1: Lo uso como adorno. Cuando
0: no,
1: estás en algún
0: no,
1: lugar,
0: tenés
1: qué
0: que ponerle
1: yo,
0: la hora, tenés que ponerlo al revés.
1: Bueno, el cotillón, digamos.
0: Otra de las cosas es cuando haces el recorrido de tu casa al trabajo, del trabajo a tu casa, de tu casa, a los que estás acostumbrados, cambiar ese recorrido.
1: Oh, pero es que llego más tarde.
0: No, y bueno, tenés que salir un poco antes.
1: Bueno, está bien.
0: Necesitamos recuperar la memoria, Jorge, ponele onda.
1: Sí.
0: Y lo otro que también está re bueno es hacer cuestiones de tu casa, por ejemplo, a la mañana vestirte, desvestirte, en ciertas situaciones lo hacemos, cosas con los ojos cerrados o la luz apagada.
1: Ah.
0: Entonces vos tenés que, en la oscuridad, como vencer ciertos obstáculos. Está re bueno, está...
1: Bueno, te pregunto, si a vos te pasa que te cortan la luz, o se te corta la luz.
0: Sí.
1: A mí me pasó el otro día, se me cortó la luz, yo estaba estudiando, mi hijo estaba en el living, qué sé yo. Yo conozco bien los espacios de mi casa, por lo cual supe cómo moverme.
0: Sin golpearte.
1: Sin golpearme.
0: No te agarraste el dedito chiquito.
1: Claro, sin chocarme una silla, nada.
0: Ajá.
1: Pero uno, en general, la gente tiene dimensiones así, o sea... conocimiento de los espacios. Eso está es súper interesante.
0: Sí, a mí...
1: Se le corta la luz y...
0: Sí.
1: No sabe cómo manejar.
0: Sí, sí, sí, sí. A mí me pasa que generalmente vivo con poca luz. Ajá. O sea, es muy raro, hay veces, y mucha gente me dice, ¿por qué estás con la luz apagada? Incluso en mis lugares de trabajo, o sea, me gusta la poca, estoy acostumbrada a la, claro. a la no luz.
1: Claro.
0: Si se me corta la luz, posiblemente me muera de un ataque cardíaco por miedo, pero no porque me golpeé con un mueble. Claro.
1: Bueno, entonces esto de hacer ejercicios con los ojos cerrados, lo
0: es
1: voy
0: muy
1: a
0: bueno también, sí. Implementarlo, sí, sí, no, y aparte vestirte, bueno, etcétera. Cositas, 9 de la mañana, 49 minutos, tenemos que recibir a nuestro influencer de las redes. ¿Tenías más mientras la chica viene?
1: No, el pronóstico, el pronóstico va bien.
0: Dale, dale, dale.
1: ¿Qué dicen? Que va a subir la temperatura, anticipan tormentas para el jueves, déjenme de joder.
0: Y bueno, pero es así.
1: El pronóstico mostró un importante cambio de las condiciones meteorológicas para los próximos días con un, sí, un progresivo aumento de las temperaturas, así que a sacar las musculosas, Maricel, a sacar la ropa de verano, aunque sea para usarla un par de días. Sí. Y bueno, y el jueves se viene la lluvia, pero las temperaturas pueden llegar a alcanzar a los 30 grados, ¿eh?
0: Ojo. 30 grados entonces para lo que se viene ahora jueves, viernes, el fin de semana volvería a salir el sol, probabilidad de lluvias, está el niño presente, hay que bancarla y a la que siempre bancamos a morir, mirá yo cómo me vine reizo, y por supuesto... Porque somos las stars del al día. Nuestra influencer. ¿Qué tema le pusiste? Ninguno. No, te digo, te odia. Nuestra influencer de las redes, Maricel Sattler. Hola, buen día, Reini.
2: Hola. Buen día, ¿cómo les va?
1: Bien. Muy bien.
2: Ayer ¿vos? Todos nos probamos esas gafas y a todos les buscamos dueños. Decíamos, ¿de quién es? Porque las vimos ayer y decíamos, el consenso que eran de Alejo, después dijimos, no, deben ser del líder de la radio que el otro día vino y se lo olvidó. Y así es.
0: Claro, porque yo había estado...
2: Dice Pato, no, yo las veo acá desde el fin de semana. Po, lo del fin de semana. Claro. Entonces, ¿viste? ¿Qué sé yo?
0: No me quemé. No me quemé, Pato.
2: Entonces, decíamos, ¿de quién es esto? Y eran suyas. Y sí.
0: Son mías, sí.
2: Sí.
0: Esta le contaba a Pato que me las regaló mi primo. Ya hace como 2 años, ves que están muy perjudicadas. Ajá. Pobrecitas, necesitan su cambio, pero no tengo plata.
1: Primo,
2: no, pero primo.
0: Lo debería llamar
1: claro.
0: Primo.
1: Primo,
0: sí, se me molestaría regalarme otro par.
2: Eso.
0: Pero mirá, digo, cuando como una persona es generosa, porque estábamos en un almuerzo y él tenía las gafas y mi hermana, a él le dice, ay, no me gusta cómo te quedan. Le dice a mi primo.
2: Ajá.
0: Y mi primo la mira, se la saca y yo le digo, yo no tengo, si vos querés regalarme, bueno, tomá, me dice.
1: ¡Qué bueno!
2: Ay,
1: yo quiero un primo así.
2: ¡Epa! ¡Qué desprendido!
3: Gracias.
2: ¿Qué?
3: Gracias. Muchas gracias.
2: ¡Qué hombre generoso!
0: Uh-huh. Está solo, si querés te hago gancho.
2: Y eso es lo que necesitamos.
0: Tiene ¿alguien? Un solo problema.
1: Ay, a ver,
2: no sé, a ver,
0: lo amo, es mi primo,
2: no,
0: a ver,
2: no sé.
1: Dale, a ver.
0: No, tiene 1.90 m. Pero bueno, eso no sé, es un problema.
1: Capaz que yo.
0: Pero eso no es un problema, chicas. La altura. Sí, olvídate. Tiene 1.90 m, es rubio, tiene ojos claros.
2: ¿Dónde vive allá en
0: Ramírez? Vive en la ciudad de Ramírez. Es un empresario.
1: Tilín, los ojitos, mirá.
0: Soltero, casa propia.
1: Dale,
2: mirá vos.
1: Vamos, Maricel.
0: Casa propia, camioneta.
2: Ay, chica, por Dios.
0: Te puedes llevar de vacaciones
2: a donde sea,
0: a donde se te ocurra. Pero tiene un problema.
2: Que es.
1: Y
2: te regala gafas.
1: Tenés dos problemas.
0: Pobre de vos.
1: Vas a tener que ser parienta de...
2: Hoy nos vamos a encontrar en Navidad, en Año Nuevo.
0: Mi cuñada.
1: Claro, no.
2: No, cuñada no. Prima,
0: bueno,
2: pasamos
0: prima
2: a ser...
0: cuñada.
2: Claro, no sé.
0: Ay,
2: cómo sería.
0: Que tenga prima.
2: Y nos encontremos, Reini, en Navidad.
0: Mirá que en la familia se hacen cosas en Navidad, Año Nuevo. Se hacen como sketch,
2: ah,
0: se
2: sí,
0: hacen
2: sí,
0: bailes.
2: Yo le pongo no toda la onda.
0: Me encanta,
1: claro,
0: me
1: bueno,
0: encanta.
2: En Año Nuevo también.
1: A la familia Biden.
0: Ahí está.
2: Nosotros
0: ahí está.
2: En Año Nuevo, el año pasado, compramos cotillón fluo.
0: Siempre.
1: Qué divino.
2: Sí, porque
0: nosotros con luces.
2: Sí, todo eso, todo lo que sea lucecita,
0: sí.
2: Anteojo, todo eso, porque siempre decimos, somos poco, pero le ponemos una onda.
0: Totalmente, nosotros
2: sí,
0: igual.
2: Sí. Así que bueno, yo caigo con la ensalada rusa. Hola, Reini, como bienvenida a la familia.
0: Vamos a hacer una reunioncita. Sí.
2: Bueno,
0: totalmente. Pero bueno,
2: Sí, hacen falta esos hombres generosos. Viste que ahora está mucho el debate de, no sé si ustedes están al tanto de lo que fue viral en otro país y por supuesto decantó acá, de que un hombre invitó a una chica a una cita y la chica se pidió una, fueron a comer hamburguesas.
0: Sí.
2: Y se pidió una hamburguesa triple.
0: Lo leí.
2: Y
1: no, yo no, a ver, contame.
2: Claro, ella se pidió una hamburguesa triple y él... después la critica porque diciendo cómo se va a pedir una hamburguesa triple por el precio. Entonces, la
0: pero también por lo por, no, porque él también dijo que le pareció horrible que comiera tanto.
2: Sí.
0: Horror, me ve a mí se
1: ¿y
0: muere.
1: ¿Y ahí qué pasó?
0: Yo me como
2: No. Y ahí triple.
1: Se levantó y se fue.
2: No. Creo que terminaron la cita, pero bueno, el coso eso de las mujeres y
0: terminaron la cita, pero lo interesante que dice Mari es que él después sale a bardearla en las redes.
2: Claro.
1: Ah, un divino.
0: De que qué sí, vergüenza que se había pedido una hamburguesa triple, de que verla comer tanto, que en una primera cita cómo va a comer tanto. Yo dije,
2: y como la cuestión era que
0: por ejemplo, sacado a pasear a shopping, claro,
2: a tomar mate en la plaza,
0: a tomar un café. Pero si vos no conocés a la otra persona.
2: Y era como la cuestión que él sentía que en la primera cita vos tenés que pedir como, no sé, un vaso de agua. ¿Me entendés?
0: ¡Qué
2: como,
0: rata!
2: Como una cosa... Sí,
0: eso rata. Mi primo no te lo va a hacer. Eso mi primo no te lo va a hacer.
2: O sea, por ahí va. Viste, que siempre digo, también va en uno, siempre yo creo que más hoy en día con la situación económica, si tenés una cita y si te invitan a un lugar y qué sé yo, preguntar, che, ¿qué presupuesto manejas vos?
1: No, pero pagó porque él.
2: Sí, pagó él, pero él sentía que pagarle una triple era mucho. ¿Me entendés? Como que él había comido una
1: hamburguesa. O sea, él quería manejar la situación, punto.
2: Sí, y él quería, como siempre, gastar poco, o sea, porque es así.
0: Bueno, pero a ver, también... Pero
4: ya probaste el chiquito, ahora probar
0: que... Qué difícil, porque ¿por qué tenemos que llegar a decirle a la cita qué presupuesto maneja? Déjese joder.
2: Porque, ¿sabes lo
0: que? O sea, si vos, a menos que vos tengas una cita por día, lo cual, chapó... Los admiro porque.
2: Pero bueno, ¿sabes por qué?
0: A mí me cuesta conseguir una cita, no sé, una vez al año tengo, básicamente.
2: Pero ¿sabes lo que pasa? Que eso es lo que hacen también las redes. Que es, como es el catálogo.
0: Claro.
2: Entonces invitas a todos y en realidad no invitas a nadie. Y porque, bueno, pero o sea, entonces... dale, o sea, y después dicen. La cuestión, ay, era así, me decepcioné, porque no hubo un paso previo, o sea, es, hola, ¿qué tal, cómo estás? ¿Salimos? Sí, no sabes ni quién es, ni qué hace, ni nada, sí. Entonces como si no, no te digo estar hablando 5 meses, pero por lo menos conocerlo algo, no, por esto del presupuesto, porque, bueno, vamos a salir, ¿a dónde? Porque de acuerdo también a dónde salimos, uno tiene que vestirse, no es lo mismo que te diga, ya veo que vos te vas de taco, ya veo, no, vamos a caminar a la plaza, traca.
0: Pero a ver, Mari, nadie va a ciegas, o sea, vamos a salir, te vas a un, che, ¿dónde vamos? Vamos a un bar, vení a mi casa, voy a tu casa, detesto que se inviten a mi casa, la mayoría lo hace.
2: No, hay que aceptarlo.
0: Ay,
2: no
0: por
2: hay que
0: favor, cómo me molesta ahí... que... ¿Te ha pasado, Jorgelina?
2: Sí.
1: No, que se invitan a mi casa, no.
0: ¡Qué suerte! A mí no, todos.
2: Y la típica, me cocinás algo rico.
0: Porque pero vivís vale. con tu hijo, capaz que no te joden. Pero
2: sí.
0: Pero si vivís sola, es, ay, voy a tu casa y nos tomamos un vino. No te invites a mi casa.
2: No, y lo peor es cuando te dicen, te cocinás algo rico. ¿Pero qué querés? Que te limpie.
0: Pero que te lavo el calzoncillo también.
1: No, esas cosas no me pasan. A mí no me...
2: Claro.
0: No, pero es que te lo piden.
2: Bueno, pero eso también es lo que yo siempre hablo de el nivel de esfuerzo que hacen en una cita, ¿no? Sí, porque es la cuestión de, bueno, si te invito a tomar algo...
0: ¿A tomar algo o no vas a tomar algo?
2: Sí, pero a las 10 de la noche tomar algo y no comer nada, ¿qué querés? ¿Que me vaya comida de casa?
0: Y no, seguro te quieren emborrachar.
2: Para eso, y ahí...
0: Para hacer cosas no santas, y seguro.
2: Sí.
0: No cedan a eso. No
2: lo mismo
0: cedan
2: que
0: ahí.
2: Vamos a ver una peli.
1: No, eso es re aburrido, chicos.
2: No.
1: Que te inviten al cine.
2: Al cine me parece que como primera cita no va.
0: No, porque hay que charlar.
1: Pero
0: hay que charlar,
1: mirar una peli tampoco. Pero vamos mirar a sentarnos a charlar.
0: Yo digo que, a ver, esto, ¿no? Una invitación, bueno, hacemos algo, dale, nos vemos. Vamos a tomar algo por ahí. ¿Vamos a tomar algo? No vamos a tomar algo, diría.
2: Sí, yo creo que... Volvamos.
4: ¿Quieres ir a tomar algo? Te invito a tomar algo.
2: En la época de generaciones atrás, ¿viste que el famoso vamos a tomar un café? ¿Viste que eso se perdió? A mí me parece que esa es como una cita ideal.
0: si me invitan a merendar.
2: ¡Cafecito!
0: ¿Cuál es el problema? Bueno. Si el chico se asustó por una hamburguesa triple conmigo directamente, se levanta y se va. Yo como.
2: Tendría que ir a una de esas promociones de, ¿viste que te dicen?
0: Hoy. Para nada más, 50% menos. Bueno, de, y ojalá todas las citas se vayan a comprar hamburguesas hoy. Pero escuché una cosa. A mí me pasó también con una que decía todo el tiempo, no, pero tal cosa, no tengo plata, no tengo plata, no tengo plata, no tengo plata. Y en un momento le digo, che, loco, deja de vibrar en carencia, hermano, porque es casi hasta molesto. Y todavía no nos habíamos visto, pero estuvimos como un mes hablando, ponele, de bueno, conociéndose, qué sé yo, y era, no tengo plata, no tengo plata, no tengo plata.
1: Pero no tenía plata para salir, para invitarte para a salir. A, bueno, no, pero una cosa es no tengo plata y otra cosa es, bueno, nos juntamos en mi casa o en tu casa, comemos una pizza.
0: Espera, no, para otra cosa. Hablaba de lo que sea y siempre aparecía esto de, porque yo no tengo un mango, no tengo. Para mí eso es vibrar en carencia.
5: ¡Dale que da, Argentina, loco!
2: Es si no tenés plata, ponerse de novio o salir es un presupuesto.
0: Es una inversión.
2: Si no tenés plata y...
0: Quédate sole
2: o tratá de hacer plata y después salí, porque si no, o sea, cualquier plan, por más que sea chiquito, te lleva una inversión. O sea,
0: sí, por supuesto.
2: Vamos a tomar mate a la plaza. ¿Qué querés que lleve yo? El mate, yo los bizcochos, yo todo.
1: Empanada. Después otro tema que podemos debatirlo otro día es si te invitan. ¿Quién paga? ¿Se paga a media o
0: si
1: paga
0: el que invita? El que invita. Pero no tiene mucha discusión. No,
1: yo soy partidaria. ¿Pagamos a media?
0: No rompalo.
1: No quiero. A ver, después no quiero que me saquen en cara, por ejemplo, esta pobre chica de la hamburguesa.
0: Jorgelina,
1: que
0: me le digo. Claro, eso.
2: No. Después si hay segunda cita, sí. Yo soy, mira,
0: ahí se charla, pero si yo te digo, che, Jorge, esta noche vamos a comer una hamburguesa. ¿Te gustaría venir? Yo te invito. Eso es uno. Otra cosa es decir, che, Jorge, esta noche vamos a comer una hamburguesa. Vamos juntas, te copás y hacemos el plan. No te estoy invitando.
2: O salgamos a comer, claro.
0: Invitando a salir, pero no te estoy diciendo que te voy a pagar. Pero si yo te digo, yo te invito.
2: Sí. Ahora, si por ejemplo es una cita, sí, lo que haría es yo dejar la propina, yo pagar algo.
0: Claro,
2: después,
0: yo hago eso. Cuando a mí me invitan,
2: después
0: pagan la cena y yo después dejo la propina.
2: Si vas al túnel, el peaje del túnel.
0: Le compras un chocolatito.
2: Si después vas
0: kiosco.
2: A tomar un helado, decís, no, dejá, yo pago el helado.
0: Y después. No, vámonos. Son las 10 de la mañana.
2: Vení, por favor.
0: Digo, hay cosas que hay que cumplir en la vida.
2: No.
0: Che, no, pero
2: no,
0: fue.
2: No. Digo, acá hay amor.
0: Está bien. Jorgelina, igual, ella pagaría mitad y mitad.
1: Sí, en general, es como que, no sé, una cosa, pero que. Por eso lo hablamos otro día.
0: Dale.
2: A mí me importa nada si después me sacan en las redes. No sean rata. Y si no tienen plata, no inviten. No quieran tener novio, porque tener novio, novia, novie o lo que sea, lleva plata.
0: Me gustó.
6: Venga, está todo bien, obvio.
0: El curro, estás en el curro. Ay, me había olvidado. Parecía guapos. Buen día. Bueno, muchísimas gracias.
2: Ay, por favor,
0: de las redes, como siempre, un placer tenerte en el corazón de la mañana.
2: Destello.
0: De hoy, sí, vino así, radiante. Brillitos. Muchísimas gracias, Patricio Rodríguez Díaz. Pache, como siempre, un placer. Muchísimas gracias, Jorgelina Duarte.
1: Un placer, nos reencontramos pronto.
0: Nos reencontramos el lunes, mañana vamos a hacer paro. Por supuesto, jueves y viernes, porque estamos a favor de la ley de financiamiento para que finalmente se ejecute como corresponde. Ya está aprobada por Congreso, llevada a tribunal. Ya miles de veces le dijeron, querido, tenés que implementarla. Es la educación, es el futuro de un país. Ojalá entendamos un poquito esto. Estamos hablando del futuro de nuestro país, del futuro de nuestros hijos. No tenés hijos, el futuro de tus amigos. No tenés amigos, el futuro de tus hermanos. Defendamos la universidad pública, defendamos los derechos de todas y todos, defendamos que cualquiera pueda llegar a cambiar su realidad a través de un estudio, después profesión. Esto es muy importante. Mañana, por supuesto, adherimos, el viernes también adherimos en esta lucha por la universidad pública.

0: Muy buenos días, bienvenidos a una nueva edición de Punto de Foco. 9 minutos pasan de las 10 de la mañana. Quien les habla, Francisco Escobar, está junto al señor Pato Rodríguez en los controles y la musicalización. Marisel Sattler aquí a mi lado. Buenos días, ¿qué tal? ¿Cómo le va?
1: ¿Cómo andamos? Buen día.
0: ¿Todo tranquilo?
1: Todo bien, che.
0: Bien, estamos aquí en la 105.7 FM Universidad. Estamos hasta las 12 del mediodía haciendo Punto de Foco para traer muchas noticias, mucha información, como todos los días, ¿no? Obviamente, en esta jornada que nos trae un tiempo un poquito más agradable, un poquito más de calorcito, unos grados más y un día soleado. Así que se agradece, ¿eh?
1: Sí.
0: Porque la verdad, como venía el tiempo y como... La verdad, bienvenido sea un día como hoy. Eso sí, no sé si son todos buenas noticias, ¿eh? No sé si todo es buenas noticias. Porque en este mismo instante, siendo las 10:10, está hablando Luis Toto Caputo, quien ayer por su red social X pidió una ley para castigar a periodistas que no puedan demostrar información, algo así dijo. No me acuerdo ahora bien el tweet, después lo vamos a hablar bien, lo vamos a comentar bien. Pero
1: pide una ley para funcionarios que mienten también. Caputo.
0: Y de esas hay, pero...
1: Los 18 meses...
0: Claro, bueno, y ahí está, ¿no? Toto Caputo en este momento haciendo una conferencia de prensa en el Ministerio de Economía, dando a conocer algunas medidas económicas para, suponemos, hacer que comiencen los 18 meses finalmente, no sé, los mejores 18 meses de la economía o son los que estamos viviendo y lo estamos corrigiendo con estas medidas económicas, no sé, no estamos seguros. Ya vamos a escuchar algo de esto y vamos a hacer un pequeño resumen de lo que está diciendo. Pero mientras tanto vamos a repasar los datos del tiempo.
1: Sí, en una mañana o en un día donde va a subir rápido la temperatura. Para los que salimos bien temprano de casa, ya notamos que ahora, a pesar de que el viento estaba fuerte esta mañana, se va a ir poniendo más templadito. 10 grados 6 la temperatura hasta hace un ratito, pero anuncian una máxima de 24 grados para esta tarde, con cielo parcialmente nublado. Viene la lluvia, mañana inestable durante el día, con 16 de mínima, máxima de 22 para el viernes a la mañana, también la posibilidad de tiempo inestable, hacia la tarde parcial nublado, 11 de mínima, máxima de 21 grados. En este día 26 de agosto, donde Paraná cumple 200 años de su declaración como ciudad, es una fecha que recuerda la ley provincial sancionada en 1826, así que nos tenemos que saludar entre nosotros. Felicitaciones y feliz cumpleaños a todos los paranaenses y a los que viven en esta ciudad y que son paranaenses por adopción.
0: Ok.
1: Qué lindo Paraná.
0: Sí, totalmente. 26 de agosto de 1826 pasamos de villa a categoría de ciudad, así que hoy podemos decir feliz bicentenario. Paraná.
1: Feliz bicentenario.
0: Ahí está.
1: Paraná.
0: ¿Qué pensarán esos primeros pobladores?
1: ¿De nosotros
0: qué pensarían
1: ahora?
0: De la ciudad. Si la vieran hoy en día, ¿no? Aquellos que cruzaron el río y se instalaron allá en
1: ¿que
0: en
1: los
0: la
1: decepcionamos
0: bajada?
1: Un poco.
0: ¿Por qué?
1: No sé. Quizás ellos pensaban que otro modelo de ciudad y es esto.
0: No creo que hayan pensado ningún modelo de ciudad, pero vamos a empezar por ahí.
1: No sabemos. Lo vamos a descubrir hoy también.
0: Y después vas viendo, sí, hoy vamos a hablar un poco de eso, pero Paraná fue creciendo así como en distintas etapas. Hay que recordar también que fuimos en alguna vez capital de la Confederación Argentina. Ahí tuvimos un crecimiento atípico y distinto. Y después, bueno, fue variando y cambiando. Hay grandes hitos que tiene nuestra ciudad, como por ejemplo la apertura hacia el resto del país, o la llegada más rápida hacia el resto del país con el túnel subfluvial desde 1969. Y así ahí estamos aquí hoy, con una ciudad muchísimo más grande que hace unos 20 o 30 años nomás, y realmente una ciudad que nunca deja de crecer y dar, quiero decir, dar satisfacciones, por lo menos también a quien las visita, que siempre se lleva una linda postal, ¿no? Y siempre dicen, hace poco de hecho estaba viendo en las redes, no me acuerdo era por qué publicación, alguien que hablaba sobre Paraná, pero no era de acá, y decía, todos los comentarios eran Paraná, visité Paraná, visité Paraná, y era es hermoso, Paraná es hermoso. Así que la buena impresión de quien visita siempre está.
1: y la gente más.
0: Pato Rodríguez. Bueno, me callo entonces. Seguimos con más información, seguimos con las noticias en esta mañana porque tenemos que ir ingresando en los títulos y tenemos que también comentar qué es lo que está diciendo el ministro de Economía. Rápidamente, primer título, un plan de reactivación de crédito hipotecario con fondos del ANSES.
1: Eso ya es polémico, el fondo de sustentabilidad del ANSES. Bueno, no es el primer gobierno que utiliza fondos de ANSES para otra cosa que no sean los jubilados, ya lo vimos.
0: No, pero aún así esto va bastante en contra de lo que como política económica lleva adelante el gobierno, ¿no? Como banderas. Pero es interesante, después lo vamos a poder desglosar un poco y analizar con más profundidad. Pero por ahora vamos rápidamente a los títulos más importantes de esta jornada, antes de esto.
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1: Hoy también anunció créditos o planes hipotecarios. El gobernador Rogelio Frigerio fue hace un ratito nada más en Casa de Gobierno. En este caso es para agentes públicos. Son préstamos de hasta 100 millones de pesos con una tasa del 6% anual. Son planes hipotecarios para trabajadores dependientes de la Administración Pública Provincial. Habló el gobernador acerca de la tasa, diciendo que es una de las más baratas del mercado y que la provincia está trabajando en otro tipo de créditos hipotecarios para otros sectores de la sociedad, además de los empleados públicos. Destacó que hay más de 1.200 solicitudes en el programa Ahora tu Hogar para la construcción de vivienda en terreno propio. Otra noticia tiene que ver con lo que va a pasar mañana y el jueves con las clases aquí en la provincia de Entre Ríos. Ayer, ni bien estábamos terminando Punto de Foco, les contábamos que ACMER había decidido hacer un paro de 48 horas. Se suma a MET, los docentes técnicos, y esto tiene que ver con la reapertura de la paritaria. Recuerden que los últimos aumentos fueron establecidos por decreto, sin el visto bueno de los gremios, que los consideraron insuficientes. La Municipalidad de Paraná, a través de la intendenta Rosario Romero, encabezó la presentación de un sistema de modernización del Estado que comenzará a implementarse en septiembre, es decir, ya la próxima semana, con mucha innovación, con mucha tecnología, que básicamente es hacer todos los trámites de forma digital y nada de papelerío. Todo se va a hacer a través de Mi Paraná. Y si hay alguna persona que no maneje la tecnología, va a poder llevar los papeles a la mesa única de entrada del municipio y allí el personal se va a encargar de digitalizarlo para cargarlo al sistema. Como decíamos, a las 10 de la mañana estaba estipulado esta conferencia de prensa del ministro de Economía, Luis Caputo, en el Palacio de Hacienda para anunciar estas medidas económicas que son básicamente impulsar el crédito hipotecario con fondos del ANSES. Es una iniciativa para generar depósitos públicos de largo plazo que permitan generar fondos prestables para créditos para vivienda ajustados por el UBA. Y esto lo decía hace un ratito Frigerio, con la intención de que se reactive el sector de la construcción. Lo está acompañando el vicepresidente del Banco Central, Vladimir Vernin, el director del Banco de Inversión y Comercio Exterior, del Vice, Felipe Núñez, y también uno de los directores del Banco Central, Martín Bautier. Escuchamos un poquito de la palabra entonces del ministro Caputo.
3: Digamos, tiene un volumen de 300.000 millones de pesos mensuales, con lo cual estos 2 billones que estaríamos participando nosotros desde el FGS a través de los plazos fijos sería un empuje bastante sustancial sobre el nivel actual de los plazos fijos, de los créditos hipotecarios. Comentar también que el FGS tiene como mandato principal la búsqueda, digamos, de la rentabilidad y de la seguridad, pero como objetivo secundario tiene promover también la macroeconomía, y creemos que esto cumple con ese requisito. Comentarles también que el FGS, cuando asume el presidente Javier Milei, tenía 30 mil millones de dólares en activos, y que hoy, después de estos años, tiene 80 mil millones de dólares. Ha tenido un incremento del más del 160%, con lo cual nos parece que parte de esta ganancia, aplicarla a este programa, es algo conveniente y ventajoso. No sé si hay alguna pregunta.
4: No, si te da más. Perfecto. Bueno, digamos, estamos abiertos ahora a preguntas, que tal vez haya varias.
1: Juan Cruz Micheli, de el fondo FGS, que son los fondos de garantía de sustentabilidad de la ANSES, contando que, bueno, se va a utilizar ese dinero para estos créditos. Ese dinero podrá ser tomado por los bancos a través de licitaciones y solo va a poder ser aplicado para préstamos para la adquisición de viviendas. Eso es básicamente lo que se anunció hoy. Se estima que ese fondo tiene más de 70 mil millones de dólares, pero solo una parte podría aplicarse a este programa, un plan que prevé que los bancos ingresen en licitaciones para obtener un determinado monto bajo un esquema de ofrecerle al FGS el retorno de una tasa equivalente a UVA más algún porcentaje, UVA más 2% o 3%, por ejemplo, a plazo de 2 a 5 años. Al obtener ese dinero, las instituciones tendrán fondeo para aumentar su capacidad de oferta de créditos hipotecarios. Ahora, bueno, es el turno de las preguntas de la prensa.
0: Sí, es un anuncio que viene claramente como desfibrilador a tratar de reanimar una economía que no arranca por ningún lado, excepto las actividades favorecidas, de las cuales venimos hablando, que son las actividades de extracción. Ahora, un gran motor de la economía como es la construcción solamente ha decaído, y si bien, digamos, hubo algunos movimientos en el último tiempo, y particularmente con la licitación de rutas y también con algunos fondos que se han mandado a las provincias, intentaron levantar un poco esto. Esto viene un poco también a hacer esto, ¿no? A tratar de dinamizar la economía por este lado. Y lo que yo no me quiero adelantar y llamarlo plan platita, pero algo de eso hay, porque también hay un poco de necesidad de reavivar la imagen del gobierno, entendiendo que ya entramos en el año de que es la recta final hacia las elecciones de 2027, y hay que mostrar resultados más cercanos al bolsillo de la gente. Un poco esto viene, al parecer, a apuntar allí, ¿no?
1: Yo, en lo personal, harta de que todos los gobiernos utilicen los fondos del ANSES para cuestiones que no tengan que ver con darle plata a los jubilados. Desde que asumió Milei tiene el bono congelado en 70 mil pesos y seguimos ya en su momento.

0: de gente que llega al crédito, solicitudes y preguntas y consultas. Cuando se lanza cualquier línea de crédito, siempre hay. El asunto después es que se concrete esto. Pero efectivamente creo que es una respuesta que da el Ministerio de Economía o un anuncio también para mostrar que el Ministerio de Economía hace algo más que hablar de inflación, ¿no? De que, bueno, mirá lo que podemos ofrecerle a la población, sobre todo en lo que pasó en las últimas semanas, cuando tomó mucha fuerza el tema del endeudamiento y el enojo del presidente, que se notó también cuando se reunió con los ministros el día lunes. Pero Caputo ayer también fue noticia porque agarró su cuenta de X para enojarse con el periodismo y escribir lo siguiente. Planteó que hay que hacer una modificación hacia una ley que castiga a los periodistas que publican información inexacta contra funcionarios. Mira, bueno, la libertad de expresión acá no existe, pero cuando es la información inexacta, digo lo mismo. Y podemos pedir también algo para los funcionarios, porque hoy yo me acordaba, lo tenemos a Adorni, que en su momento en la entrevista a Eduardo Feynman dijo hace 2 años que no me tomo vacaciones, me estoy deslomando, y después vimos que paseó por medio mundo.
1: Sí.
0: Lo tenemos al presidente Milei, que prometió una inflación que no se está dando, el mismo
1: Ay.
0: Toto Caputo con estos 18 meses que no estamos viendo, al subsecretario de Políticas Universitarias, Alejandro Álvarez, que en A Dos Voces de TN le preguntaron, ¿va a cumplir el fallo de la Corte Suprema de la ley de financiamiento? Y dijo sí, y hasta ahora no, y mi lista puede seguir. Eso era lo que me acuerdo ahora. Entonces, muchachos, juguemos para las dos partes. Si les molesta lo que dicen los periodistas, bueno, ustedes fíjense en lo que dicen también y en lo que hacen.
1: Claro, me gustaría también aclarar qué es lo que decía el periodista y qué es lo que señalaba. De esto hablamos acá hace ya bastante tiempo, cuando esto se dio a través de una desregulación de Federico Sturzenegger que habilitaba que el control de los surtidores, de las estaciones de servicio, por ejemplo, sea realizado por el INTI. Digamos, frenó eso, no permite más que el INTI controle los surtidores, es decir, controle la calidad, la regulación, y que no te estén básicamente, vamos a decirlo, ¿quién creo yo? Garcando con la nafta que te están vendiendo, y también, digamos, por un control de seguridad, y eso como no se lo permitió, le abrió el mercado a algunas empresas. Lo que señalaba el periodista era que algunas de esas empresas están ligadas a personas cercanas a Toto Caputo. Por eso decía que es mentira, Toto Caputo decía, esto es mentira, y debería haber una ley que castigue a los periodistas por decir, bueno, pues, si vamos a con esto, y si hacemos la máquina de cortar boludos, hacemos retroactivo, dijo Tato Bores, está complejo. No, es una afrenta fuerte, digamos, contra lo que sería la libertad de expresión. Digo, teniendo en cuenta todo lo que vamos a hablar hoy, porque hoy es interesante lo que va a pasar con el Congreso. Y esto que está pasando ahora en el Ministerio de Economía es esto, es un banderazo y una señal de humo para que no se hable tanto o que tape esta noticia lo que va a pasar en el Congreso, que también es muy importante.
0: Lo que va a pasar en el Congreso es básicamente donde se van a tratar dos iniciativas que tienen mucha importancia para el oficialismo, que es la reforma de la Carta Orgánica del Banco Central y la nueva versión de la Ley de Inocencia Fiscal. Los diputados están convocados a las 12 para tratar estos dos temas. También la adhesión argentina al Tratado de Cooperación Internacionales de Patentes. Yo les contaba ayer que para que los aliados den quórum, les favorecieron que les van a votar cosas casi intrascendentes, como por ejemplo la rebaja del IVA a la fécula de mandioca del 21 al 11,5%, algo que pedía Misiones. Por ejemplo, nombrar a Tucumán como capital nacional del ecoturismo, a Santa Cruz como la capital nacional de natación en aguas frías, a San Juan como capital nacional de educación, a un pueblo de Corrientes como la capital nacional Nacional de la Ganadería de Búfalos y de una localidad de Salta.

0: como la capital nacional del cerdo negro. Completan esto la declaración del Camino de Brochero de Córdoba como patrimonio inmaterial de la República Argentina. No, digo esto por lo poco que se venden nuestros gobernadores. Viste, yo te entrego la orgánica, pero quiero que mi
1: pero
0: pueblo...
1: pero a mí me dan la capital del cerdo negro,
0: ¿viste? Porque si no, no vamos a ningún lugar. Bueno, gente, esta es la gente que tenemos sentada en el Congreso. Pero, insisto, con lo que les contaba ayer, Unión por la Patria va a ver si puede, si les dan los votos, para meter dos temas que preocupan mucho a la sociedad, que es la problemática del sobreendeudamiento de las familias y también la situación del sector de la discapacidad. Ayer el presidente Javier Milei, como estaba pautado, recibió en Casa Rosada a los bloques de los diputados y senadores de La Libertad Avanza. No fueron todos. La idea era alinear la tropa de cara a la sesión que va a tener hoy el miércoles en diputados y mañana en el Senado, al tiempo que también reafirmó el rumbo económico y cargó contra la oposición por instalar temas que generan división en la sociedad. El presidente, bueno, habló de que, porque en las últimas semanas se habló del endeudamiento, del empleo, del desempleo, de estas cuestiones que él entiende que no son tan preocupantes como dicen los medios o como dice la misma sociedad. El Milei remarcó la necesidad de defender las ideas de la libertad, evitó caer en planteos populistas, ratificó el rumbo una vez más y a la salida de esta reunión habló Lilian Lemoine, que es una de las pocas voceras hoy que tiene este gobierno y es una de las pocas cercanas al presidente Javier Milei. Le preguntaron sobre el endeudamiento. En la conferencia de prensa ayer, el vocero presidencial Adrián Rabier volvió a decir lo mismo. Esta es una cuestión de privados. Si nosotros salimos desde el gobierno con alguna medida, sería ayudar a los bancos y eso lo tenemos que hacer con dinero de los contribuyentes. Y Lemoine fue en ese mismo camino.
2: El gobierno acomoda la macro y cuando las cosas estén, las cuentas en orden, el riesgo país a baja y demás, en ese caso, las cosas tienen que acomodarse, pero no es función de ningún gobierno encargarse de la micro. El que diga eso, en realidad está proponiendo robar.
3: No debería encargarse de la micro el gobierno.
2: No, para nada. Eso sería robar.
3: ¿Y quién se encarga de la micro? ¿Te preocupa, no te preocupa?
2: Tenemos las mismas tasas que Estados Unidos. Y de hecho tenemos menos que en Chile y en países limítrofes. Entonces, es un problema, toda la vida lo fue, pero es un tema que deben definir los privados, porque si el Estado se hiciera cargo de pagar las deudas de un privado, eso se paga con impuestos, que son de otros aportantes. O sea, aportantes no, el pagador de impuestos no es voluntario el pago de impuestos, es a la fuerza. Entonces, robarle a uno para darle a otro y eso está mal. Te pido disculpas que si no llego tarde.
3: La última, ¿considerás como el presidente que la morosidad tiene que ver con los que compraron televisores durante el Mundial?
2: Algunos sí, otros no, pero otra vez, los niveles de morosidad que hay no son niveles diferentes a los de otros países del mundo. Esto realmente... lo dijo en la Bolsa de Comercio de Rosario, se está usando un estilo de comercio que es desagradable para tratar de vender una mentira, que realmente siempre pasó. Ahora, es peor, de hecho, si una persona va y pide un préstamo a una persona que después va y le quiebra las piernas. Por lo menos, las personas que se endeudaron, un poco porque no sabían lo que estaban haciendo, porque no hay información financiera, porque sí hay usura, esas personas, en el peor de los casos, quedan fuera de conseguir un crédito, los ponen en el brazo, pero no vas preso por no pagar la tarjeta de crédito. No es la situación más dramática que pueda vivir un ciudadano. Sería dramático, claro, que alguien tuviera que pedir un préstamo a un privado que pues va y te rompe las piernas. Eso es gravísimo. Opa. Y no está pasando, afortunadamente, porque es un tema entre privados.
0: Bueno, es un tema entre privados, lo ratifica Lilian Lemoine como vocera del gobierno presidencial, un gobierno que ha tenido muchos problemas de comunicación en los últimos días. Y nos vamos al ejemplo más cerquita, que es lo que pasó ayer, y vuelvo a citar al vocero presidencial Adrián Rabier, porque ayer yo les había contado que el gobierno quería reestructurar lo que era la comunicación, que Santiago Oría iba a tener más protagonismo, que iban a reactivar también a sus seguidores en las redes sociales, donde se habían corrido bastante. Y ayer le preguntaron al vocero sobre Santiago Oría y él confirmó que iba a asumir nuevas tareas en el área de comunicación digital, que era un espacio que manejaba Santiago Caputo, el asesor presidencial. Pero a la tarde, Rabier aclaró sus dichos en las redes sociales, y Oría después también en redes sociales le dijo, ay, gracias Javier por, bueno, le dijo Adrián, por aclarar esto, diciendo que no hubo una modificación en el organigrama. Pero lo que de fondo tenemos que decir es que la relación de Santiago Caputo con Oría no es la mejor, nunca fue la mejor. Un Caputo que, yo les dije, me llamó la atención de que no estuvo en la reunión de Milei con su gabinete, sí, después de un mes. Lo que escribió entonces el vocero presidencial es: sobre mi respuesta respecto de la comunicación del gobierno nacional, hago una importante aclaración. No hubo ni hay ningún cambio en el organigrama de comunicación del Poder Ejecutivo, ni designación alguna, ni traspaso de responsabilidad entre áreas. Pero es un movimiento, alguna sospecha de lo que está queriendo hacer el Ejecutivo, que es reorganizar su estrategia de comunicación. Para eso, bueno, lo llevaron a Javier, un economista, para que anuncie las buenas económicas, según entiende el gobierno nacional. Y ya tiene, bueno, Javier nos da traspié tras pie últimamente. Algunos sí decían, che, pero él está al tanto de la relación de Oría con Caputo, y yo me imagino que si a esta altura no está al tanto. Pero ahí está la aclaración. Yo le pongo un signo de interrogación al futuro de Santiago Caputo y no
1: tiene,
0: digo más.
1: Tiene razón, Javier, en que, bueno, no hay cambio de organigrama en realidad, porque no ha tenido, digamos, ningún tipo de lugar institucional Santiago Caputo. Oficialmente, digamos, si bien maneja ha manejado la estrategia comunicacional del gobierno, particularmente con la situación en las redes sociales, X, más que nada, con la gran cantidad de tuiteros y bots que manejaba, porque también lo hemos visto. Ahora, con el corrimiento de Santiago Caputo, que le había un poco, que había heredado toda la estructura de granja de bots que tenía de ser y medio de la campaña, ayer pasó algo que llamó mucho la atención y que dio mucha gracia en las redes sociales, que es que se corre un poco Santiago Caputo, no están tuitando los clásicos tuiteros libertarios, y sí tuitea Santiago Oría, y responde un tuit de Alejandro Rositner, uh-huh, con diciendo son pobristas, no sé qué cosa. Pero lo gracioso fue lo que vino después, que vino a ese tuit de él una gran serie de respuestas de cuentas bot. Y tan mal seteadas, estaban mal armadas las cuentas, que en el tweet aparecía el comando que tenían. Es decir, reply 1, reply 2, reply 3. Es decir, respuesta 1, respuesta 2, respuesta 3. Y después como si fuera una persona. Y eso quedó tan en evidencia y fue tan patético que todo el mundo se estaba burlando de Oría, que le decía, che, no sabes ni encuadrar y tampoco sabes setear bots, porque claramente, evidentemente, fue cosa de él que trajo todos estos bots, un poquito más baratos, me parece, que los anteriores, y no los supo poner en funcionamiento como corresponde. Así que le salió mal la jugada. Hoy es la burla de Twitter.
0: Volvamos a la cuestión económica. Bueno, ha terminado la conferencia de prensa del ministro Caputo anunciando estos créditos hipotecarios con los fondos del ANSES. Dijo también que el consumo está a nivel récord, pero traje un datito que quizá pasó como medio desapercibido, pero ahí. Para los que dijeron, todo el mundo se fue al mundial y después dicen que hay crisis. No, Ricardo, no fue así. Porque en julio, 466.200 turistas no residentes llegaron a la Argentina y 697.200 residentes viajaron al exterior. Otra vez tenemos saldo negativo, pero los viajes de Argentina al exterior cayeron un 17,3% interanual, pese a que el mes pasado se jugó en gran parte el Mundial de Fútbol. Pero se habla de el mayor retroceso en este 2026. Y era algo que se palpaba, ¿no? Cuando lo habíamos hablado acá cuando uno veía las entrevistas en las afueras de la cancha, en los distintos canales, de dónde venían los argentinos, y muchos eran de los Estados Unidos o de otros países, sobre todo europeos, donde los argentinos estaban residiendo. Le pongo un poco de fútbol a este resumen. Hoy juegan Patronato y Atlanta. Se van a enfrentar en el Grell a las 15:30 horas por la fecha 21 de la Primera Nacional. Va a ser el debut de Marcelo Fuentes en este nuevo ciclo, que le preguntaron ayer sobre la cuestión anímica de los jugadores porque vienen comprometidos con el puntaje, y dijo que no están afectados desde lo anímico, así que esa es el resultado del encuentro que tuvo el entrenador con los primeros días de prácticas de cara al partido de hoy. River cierra hoy miércoles su serie de octavos de final de la Copa Sudamericana frente a Independiente de Santa Fe. Va a ser a las 21:30 en el Monumental. Vamos a ver qué futuro tiene Coudet de acuerdo a lo que salga este resultado. Recordemos que River quiere aprovechar la localía para conseguir el pasaje a los cuartos de final después del empate 0-0 en Bogotá. También hubo comunicación de River en redes sociales de que se ha quedado ya formalizado la separación del plantel de Germán Pesela, de 35 años, el defensor que fue multicampeón con el Millonario, haya cerrado su ciclo con River Plate. Y la música hoy viene con Tiesto. Es él. Si anduviste en redes, te enteraste de todo lo que ya se está sabiendo sobre el patrimonio de esta cantante, y también poniendo la lupa qué es lo que pasa con estas jóvenes que comienzan muy chiquita su carrera, cuando son menores de edad y en este caso sus padres tienen que administrar sus bienes, porque Martina Tiesto Essel está atravesando un conflicto legal y financiero con su padre y ex representante Alejandro Stoessel, porque ella pidió una auditoría contra su padre, que es el único beneficiario de las ganancias generadas durante los 15 años de carrera del artista. Todo esto comenzó en la prensa cuando nos enteramos de que Tini no está invitando a sus padres al casamiento con Rodri De Paul, que va a ser en diciembre, y nos preguntamos, ¿pero por qué esto? Había algunas versiones que decían de que los padres le habían pedido de que haga el famoso contrato de división de bienes al momento de casarse, teniendo en cuenta que ella tiene una fortuna mucho mayor que la del futbolista. Después comenzó a correr la versión de que ella, estando en el exterior, fue a comprarse una cartera. Cuando pasa la tarjeta, no tenía fondos, llama al banco. El banco le dice, no, si a vos te acreditan esto, era una cifra muy baja para los millones que ella factura. Y ahí es que aparentemente Rodri De Paul le dice, pedí una auditoría. Ahí entonces ella empieza a conocer lo que tiene de patrimonio. Ella no figura como propietaria ni accionista de nada de lo que tenga que ver con los derechos de su carrera y de su imagen. Y Alejandro Stoessel mantiene una sociedad comercial con Aquiles Ojo, que es el dueño de la productora Act Music. Ahí entonces, como decíamos, una Tini que no tenía acceso a cuentas bancarias de las compañías, no tiene contratos que le aseguran participación en ganancias futuras ni en sus próximos lanzamientos discográficos, y una situación que muchos la comparaban con la de Britney Spears, también con su papá en su momento, esto de que, bueno, son chicos, lo hemos visto o en la música o en la actuación, que comienzan muy chiquitos y después, bueno, ¿cuál es el destino de su dinero? Para ha corrido una cifra de lo que ha facturado la última gira de Tini, no la vamos a decir porque no sabemos qué es, pero estamos hablando de millones y millones de dólares.

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3: Es la hora 10:44 minutos.
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1: Seguimos adelante en Punto de Foco. Son las 10:48 y ahora tomamos contacto con nuestro primer entrevistado. ¿De qué vamos a hablar? De lo que les mencionábamos hoy más temprano, que va a pasar en el Congreso. También esto tiene que ver con la reforma que se va a discutir respecto de la Carta Orgánica del Banco Central, que apunta a brindarle mayor independencia de lo que es el poder político. También así, digamos, blindando de alguna forma las decisiones de la política monetaria. Por eso vamos a hablar con el doctor Ignacio Truco, quien es investigador del CONICET, es especialista en desarrollo económico y profesor universitario, que nos atiende de manera digital para charlar sobre estos temas. Y le damos la bienvenida. Ignacio, ¿qué tal? Francisco Escobar y Maricel Sattler, te saludamos. ¿Cómo estás?
2: ¿Qué tal? Buenos días. ¿Cómo va?
1: Muy bien. Gracias por la comunicación. Y por este ratito que nos brindás para contarle a nuestra audiencia tus opiniones respecto de esta reforma. Entiendo que tenés algunas críticas para hacerle. ¿Cómo lo ves y qué significa?
2: Bueno, la reforma tiene algunos puntos importantes que son destacables, digamos, ¿no? Por un lado, lo que hace es limitar los objetivos del Banco Central. El Banco Central, en general, los bancos centrales de todo el mundo tienen varios objetivos. Uh-huh. De alguna manera se combinan y articulan con la política macroeconómica a nivel general. Es decir, que lleva adelante el gobierno y el Estado como un todo. Pero aquí se busca de alguna manera limitar esos objetivos, fundamentalmente al control de la inflación. En segundo lugar, también hay una limitación en las herramientas, ¿no? Es decir, lo que dice, le prohíbe al Banco Central financiar al Tesoro. Y finalmente, el otro elemento es que limita la posibilidad de que el Congreso de la Nación pueda cambiar el directorio y el presidente y el vicepresidente del Banco Central, en este caso con mayorías agravadas, digamos, ¿no? Uh-huh. Y la verdad es que las tres, al menos desde mi punto de vista, las tres miradas, y después hay cosas que no dices también. No dice nada acerca de la política cambiaria, de tasa de interés, ¿no? De la estabilidad del sistema financiero. No dice nada acerca de cómo se va a organizar la gobernanza del Banco Central. Y esos son temas importantes, ¿no? Uno de los aspectos fundamentales con los que trabaja el Banco Central es con la política cambiaria, y es uno de los temas más cuestionados de la política que ha llevado adelante el Banco Central en los últimos 50 años y no aparece en esta discusión, ¿no? Entonces, aparecen temas que riñen con la experiencia internacional, que tienen un grado de inflexibilidad que no se condice con el funcionamiento real de los sistemas financieros y el papel de la deuda pública y los vínculos entre el Banco Central y el Estado Nacional. Tiene
1: Ignacio, perdimos
2: un esquema de gobernanza que supone que es...
1: No, disculpa, te habíamos perdido el audio un segundo. Tiene un sistema que...
2: me quedé congelado.
1: ¿Tiene un sistema de gobernanza, nos decías?
2: Un sistema de gobernanza que está completamente desconectado de la realidad económica y productiva del país, ¿no? Porque básicamente va a blindar las posibilidades de remover al directorio del presidente. Y la pregunta es quién pone esos directorios y presidentes, ¿no? ¿Quién va a quedar, digamos, la consultora Anker, como es ahora, de por vida, ¿no? Y si uno ve cómo funciona en otros países, por supuesto que el Banco Central tiene relativa independencia respecto de los ciclos políticos, pero normalmente las gobernanzas bien definidas o bien diseñadas reflejan de alguna manera la realidad económica de un país, ¿no? Claro. La independencia bien entendida no es poner un tecnócrata que responde a los intereses del sector financiero para que se quede para siempre. Eso puede ser la salida de Perú. Pero Argentina, Estados Unidos, Brasil, México, Alemania, la Unión Europea no son Perú.
1: Claro. Es interesante esto que decís porque te interrumpo acá porque hablabas también de bueno los objetivos que tiene cada banco central en distintos países y el proyecto como está planteado ahora quiere un poco hacer que el Banco Central de la Argentina sea como el de Perú. Y hay algo que siempre se dice, como que es Vox Populi, es mirá cuánta inestabilidad política ha tenido Perú en la última década, que hoy tiene todos los expresidentes presos, pero la economía de Perú es como que parece estable, no se toca. Sin embargo, hay un truquito, hay una trampita ahí, ¿no?, detrás de eso que se dice. Contanos un poco sobre cómo ves la situación ahí de Perú y qué implica esa independencia total que tiene el Banco Central.
2: Sí, yo lo que te diría es que Perú es un muy buen ejemplo de un régimen en donde la política monetaria, y en este caso una política cambiaria, además cambiaria y monetaria, se imponen sobre el resto de la economía nacional, ¿no? Ciertamente, la economía peruana, a diferencia de Brasil, Chile y otros países de América Latina, apreciaron fuertemente su moneda en la década, en relación a lo que los valores de la década del 70, y estabilizaron una economía basada básicamente en una fuerte apreciación cambiaria y una, digamos así, una limitación de la economía real, ¿no? Hicieron pagar los costos de la economía real de esa apreciación. Y, claro, lo que hicieron fue condenar a Perú a una situación de subdesarrollo, ¿no? A una estructura económica dual, con pocos ricos y muchos pobres, la imposibilidad de que eso... Es como una especie de dolarización, ¿no? No es una dolarización, pero es una economía muy apreciada, prácticamente sin margen de maniobra. Con un mercado interno muy débil, y sin capacidad, digamos, de desarrollar un mercado interno sin ponerlo en crisis a sus cuentas externas. Entonces, básicamente lo que ocurre es que la economía real está deprimida estructuralmente. Como está deprimida la economía real estructuralmente, los conflictos se procesan desde el punto de vista político, ¿no? Con bueno, una inestabilidad en los presidentes, ese tipo de cosas, ¿no? Argentina ha intentado también establecer regímenes de apreciación cambiaria con altas tasas de interés, una orientación financiera, ¿no? Con una economía de enclave, ¿no? Digamos, que es algo que es compatible con una economía de enclave, y no ha resultado. No ha resultado porque la Argentina tiene vastas clases medias, sectores industriales, una clase media rural agroproductora muy extendida, que hace que la economía funcione, que puede retener rentas o excedentes y los localiza en el amplio sistema de ciudades de la pampa húmeda, y por lo tanto eso resiste a un esquema macroeconómico de tipo de cambio apreciado y valorización financiera de la economía. Entonces, ¿qué pasa con estos regímenes? Duran un tiempo y después quiebran, ¿no? Quebró en 1982 con el fin de la tablita, quebró en el 2001 con el fin de la convertibilidad, quebró en el 2017-18 con la corrida contra el peso, digamos, que se produjo en esa crisis de deuda, y ahora estamos viendo si otra vez va a quebrar o no el régimen cambiario después de un nuevo intento de instaurar un esquema de apreciación y orientación financiera a la economía, ¿no?
3: Ignacio, buen día. El gobierno como caballito de batalla de las cosas que vos enumeraste como peligrosas o cosas que no se dicen, habla de que nunca más el Banco Central va a financiar el déficit de un gobierno. ¿Qué tiene a favor esto y qué tiene en contra?
2: No, lo que tiene en contra, sobre todo, es que no entiende, no refleja muy bien cómo funciona la vida real, digamos, porque primero hay dos cosas. En primer lugar, los presupuestos son asuntos del... A ver, el déficit fiscal es un asunto del Parlamento, que aprueba los presupuestos del Estado. Y en todo caso, del Ejecutivo, que los ejecuta con superávit o con déficit. En todo caso, la posibilidad de que el Banco Central lo financie o no es una de las tantas herramientas que tiene un Estado para financiar sus déficits fiscales. Si no lo hace con el Banco Central, lo hará con otra, con otra entidad financiera. Lo que tampoco comprende esta reforma es que no es el único. El Banco Central no es el único que crea dinero. Los bancos privados también, el sistema financiero también crea dinero. Entonces, cuando el Estado vaya a pedirle, en efecto, si uno puede ver, se creó una cantidad impresionante de dinero en este último año y medio, 2 años de gobierno, en donde hubo superávit primario de las cuentas del Estado. Entonces, hay varios temas allí. Uno es, el Banco Central no define los déficits. Dos, el Estado puede financiarse con otros agentes que no son el Banco Central, lo cual genera otras dificultades porque de alguna manera va a generar mayores complicaciones, más inestabilidad, porque las tasas de interés van a ser más sensibles todavía a los déficits públicos. Y tres, no es únicamente el Banco Central quien crea dinero, lo pueden crear también los bancos privados financiando al Tesoro con deuda pública. Y cuatro, la deuda pública tampoco es el resultado de los déficits primarios. La deuda pública se crea por muchas razones. De hecho, en la Argentina actual, la deuda pública crece de manera acelerada, la deuda pública en pesos, y es el resultado de la política financiera. ¿Por qué? Porque se pagan tasas altas de interés para que los inversores, en vez de comprar dólares o títulos en dólares o activos denominados en dólares, compren activos denominados en pesos, y esos activos denominados en pesos son títulos del Tesoro. Entonces se crea deuda con fines financieros, no con fines, digámoslo así, para financiar el gasto. Entonces, ninguna de las cosas, estos cuatro aspectos que te señalaba, contradicen el funcionamiento, contradicen a esta norma en el supuesto de cómo funcionan las economías modernas. Y esto que te digo que para la Argentina ocurre para todo el mundo. Uh-huh. Estados Unidos emite deuda infinitamente y no lo hace necesariamente para cubrir un déficit fiscal. El Japón tiene las inflaciones más bajas del mundo y tiene déficits fiscales hace 40 años o 30 años, permanentes, digamos, ¿no? Y también son capaces de emitir deuda los bancos privados y por lo tanto crear dinero con independencia de lo que hagan los bancos centrales. En todo caso, después se resuelven los problemas de encajes o de composiciones, digamos, de reservas a través de préstamos y cosas por el estilo, pero no hay ninguna limitación a que los bancos privados puedan crear dinero. O sea que yo creo que tiene más bien, es una reforma que lo único que tiene es un efecto, va a tener fundamentalmente un efecto de propaganda en este aspecto, aunque más grave sí quizás en los aspectos de la gobernanza del central, ¿no? Uh-huh. Intentar consolidar un central en manos de una tecnocracia financiera que habita la City porteña y que cada vez que puede hace estos desastres monetarios y cambiarios como lo que estamos viviendo ahora.
3: Una pequeña contradicción que noto es que el proyecto habla de que ahora en más el ministro de Economía no va a poder participar de las reuniones del directorio del Banco Central. Pero sin embargo, desde que asumió Milei, lo vemos a Santiago Bausili participando en las reuniones de gabinete, como si fuera uno más. Entonces el gobierno quiere esa independencia del gobierno y del Banco Central, pero no la ha mostrado hasta ahora. Es una cosa muy pequeña.
2: Yo creo que ellos de alguna manera hay como una suerte de prepotencia, ¿no? De estos agentes del sistema financiero que creen que pueden manejar, que ya no tienen ningún freno, ¿no? No tienen ningún mecanismo inhibitorio frente a este control de alguna manera medio exagerado, un poco digamos así, sin contrapesos de la institución monetaria, ¿no? Lo hace una misma consultora que está en el Banco Central, en el Ministerio de Economía, en Cancillería, etcétera, en una relación casi, digamos, de confusión entre lo público y lo privado en este asunto, y la verdad es que eso no es una buena institucionalidad. Una buena institucionalidad supone que la gobernanza del central puede ir captando la estructura social productiva cultural de un país en su profundidad territorial y de alguna manera ir generando consensos de largo plazo y digamos cierta robustez en la toma de decisiones que efectivamente por el peso y la fortaleza que tienen lo puedan de alguna manera desconectar de los ciclos políticos de corto plazo. Entonces, eso es una independencia real.
3: Para el que nos está escuchando, porque bueno, hablamos de la orgánica del Banco Central y es como muy alejado de nuestra realidad, ¿en qué repercute al ciudadano común, a cada uno de nosotros, esta reforma de la orgánica?
2: Esta reforma no creo que repercuta demasiado, porque básicamente lo que va a hacer es profundizar lo que ya hay. No es que le dé un cambio distinto. Lo que sí es importante es cómo repercute el Banco Central, más allá de esta reforma. ¿Por qué? Porque el Banco Central fija la política cambiaria y de tasa de interés, que han sido, digamos, los aspectos principales de la política económica de los últimos 50 años. Digamos, estos modelos de apreciación cambiaria y valorización financiera, cada vez que se ponen en marcha, generan un gran problema en la economía argentina. ¿Por qué? Porque orientan excedentes hacia el exterior, obligan a la economía real a pagar los costos de esa apreciación y después cuando fracasan generan una enorme inestabilidad nominal con elevadas tasas de inflación, incluso con hiperinflaciones como fue en la década del 80, deuda externa, crisis de deuda o una crisis de desempleo como fue en el 2001 o una crisis menor, pero no dejó de ser una crisis de deuda, la del 2018 y 2019, que todavía estamos de alguna manera embarcados en ello. Es decir, el Banco Central es una institución clave en la definición de los principales componentes de la política económica, que son tres o cuatro, es decir, tasa de interés, tipo de cambio, salarios y energía, son ahí los cuatro o cinco precios más importantes que una política económica tiende a regular o intenta controlar, o definir esquemas en relación a esos precios, y los que el Banco Central es una pieza clave de ello. Hasta el momento, en las últimas cinco décadas, salvo con contadas excepciones, como pudo haber sido entre el 2002 y el 2008, 2009, máximo 2011, en el resto de la historia reciente, la economía hizo todo lo el Banco Central hizo todo por lo posible por apreciar la moneda y o pagar altas tasas de interés o poner cepo a las importaciones. A la compra de divisas. Uh-huh. Y eso demostró tener patas cortas, ¿no? Y generar a la larga crisis de sostenibilidad. Sea porque provocan insostenibilidad en el sector externo, uh-huh, y finalmente una corrida contra el peso, o el desarrollo de mercados de paralelos, digamos, ¿no? Con una enorme distorsión de los precios, básicamente para los exportadores y para los importadores, con un tipo de cambio oficial y un tipo de cambio paralelo. Entonces, en algún punto la Argentina tiene que decidir si va a intentar recuperar, me refiero, es decir, como proyecto social, económico y político, territorial, que involucre a los 40 millones de argentinos y ponerlo definitivamente en el marco de una estrategia de desarrollo consensuada y que eso sí lo separe de los ciclos políticos, les dé independencia respecto al ciclo político, pero no independencia de la realidad social y territorial. Basta ver el sistema de la Reserva Federal, cómo funciona. Claro. O el Banco Europa, ¿no? Son sistemas bancarios, sistemas de instituciones soberanas, digamos, ¿no? De la moneda, de organización de la moneda, que están muy arraigadas, que tienen vínculos muy estrechos con la vida real de la economía, ¿no?
1: Uh-huh. Estamos charlando con Ignacio Truco sobre esta reforma de la Carta Orgánica del Banco Central. Te doy una última pregunta, corriendo un poquito el eje de esta discusión, pero bueno, lo que estás diciendo es que esto viene un poco a cimentar estos lineamientos de la economía como la vemos en este momento y este ciclo, que por lo general colapsan cuando las economías no responden, cuando la economía real no termina de responder. Y lo que vimos hoy con la conferencia de prensa, no sé si pudiste ver algo de esto, del ministro Caputo, es lo que yo había descrito acá en el aire como un desfibrilador de la economía, digamos, créditos hipotecarios para ver si de alguna forma algo de la economía empieza a funcionar. ¿Cómo lo viste eso?
2: Mira, no vi nada.
1: No pudiste ver nada.
2: Esta mañana estuve con muchas cosas, Pero sí lo que te puedo decir es que la economía va a recuperar la actividad económica cuando haya un aumento de la demanda interna. Y la demanda interna puede eventualmente crecer con algún tipo digamos, crédito hipotecario para, digamos, aumentar la demanda en este caso, de bienes inmuebles, y eso generar mayor construcción, etc. Lo más importante de la demanda interna es básicamente el consumo masivo, que eso depende de los salarios reales.
1: Claro.
2: Un aumento de los salarios reales hoy en día implicaría un aumento de las importaciones y una crisis de cuenta corriente que llevaría de alguna manera a presiones devaluatorias cada vez más marcadas. Entonces, en la medida en que el gobierno no logre financiamiento externo para financiar este tipo de cambio barato, lo más probable es que la actividad económica siga entre estancada o incluso con una leve caída persistente y un deterioro paulatino pero persistente de las condiciones reales de la economía.
1: Claro. Ignacio, te agradecemos muchísimo la comunicación y por supuesto estamos dispuestos para volver a charlar en cuanto podamos. Muchas gracias y que tengas un gran día.
2: No, gracias a ustedes y perdón por la demora hoy,
3: No,
2: pero
3: por
2: tuve una
3: favor.
2: deuda.
1: Salió
3: Abrazo
1: perfecto.
3: grande.
1: Gracias, que tengas un
3: Chao,
1: gran
3: chao.
1: día.
2: Nos vemos.
1: El
2: Chao, chao.
1: doctor Ignacio Truco, quien charlaba con nosotros, investigador del CONICET, especialista en desarrollo económico y profesor en la Universidad Nacional de Entre Ríos, también en la Universidad Nacional del Litoral, y quien, bueno, estaba haciendo un análisis de esta reforma y qué implica, y también tratando de bajar un poco a tierra, ¿no? Lo que esto es, básicamente concluyendo, es la profundización y también la estabilización de estos lineamientos económicos, de cómo está pautada ahora la economía, que busca trascender las fronteras de la política electoral, que bueno, va cambiando de signo
3: Sí.
1: cada tanto y que de alguna forma se mantenga, por lo menos ahora, por ejemplo, Bausili, que responde directamente a Totó Caputo y a toda una escuela económica que está digitada desde Chicago y que responde a una consultora que es la Anker, que es la de Totó Caputo, básicamente. Y que esto persista en el tiempo hasta que, bueno, de alguna forma esto se cimente también de forma cultural. ¿Qué es lo que pasó en Perú?
3: El gobierno lo que hace con esta reforma es que para remover el presidente del Banco Central tenga que haber mayoría especial, no solamente del Senado como ahora, sino también de la Cámara de Diputados. No pasa lo mismo con la reforma de la orgánica. Ahí sí no se va a requerir ninguna mayoría especial, porque bueno, ya sería. Pero
1: No,
3: es
1: no,
3: una
1: claro.
3: cuestión de que Bausili quedaría si viene otro gobierno. Hay que ver también cómo se miden las fuerzas, casi como anclado en ese puesto por los próximos años. Insisto con lo mismo, con la pregunta que le hacía Ignacio. Un gobierno que se está, bueno, está pidiendo a gritos que el Banco Central tenga independencia del gobierno y sienta a su presidente a todas las reuniones de gabinete como si fuera uno más, y no es un ministro más. Ya sabemos la cercanía que tiene con el equipo económico, pero ahí es la primera contradicción. Estás pidiendo algo que ni siquiera ahora lo estás cumpliendo.
1: Así es, son las 11 y 12 minutos, seguimos en Punto de Foco.
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0: Seguimos adelante en Punto de Foco, son las 11 y 18 y vamos a tomar contacto ahora con nuestra segunda entrevistada de esta jornada. ¿Por qué? Porque hoy, en el marco de este bicentenario de la ciudad, que se cumple 26 de agosto, se presenta un libro, Paraná, 200 años de historia, 1826-2026. Por eso estamos en comunicación con Marcela Pautazo, directora de la editorial municipal, quien es responsable de esta publicación, que se va a presentar en esta jornada. Así que le damos la bienvenida para que nos cuente todos los detalles de la presentación y también del libro en cuestión. Bienvenida, Marcela, ¿cómo estás? Francisco Escobar y Maricel Sattler, te saludamos. Perdón, se me cruzaron las cosas.
1: Hola, ¿qué tal? ¿Cómo le va?
0: ¿Cómo estás?
2: Hola, ¿cómo andás? Buen día.
0: ¿Todo bien?
1: Buenos días. Sí, todo bien y estamos, como decías, por segunda vez. La primera fue durante la Feria Paranale, que realizamos la semana pasada, del 14 al 17. La presentación en esta oportunidad del libro Paraná y su historia, 200 años de historia en realidad, desde 1826 al 2026. Porque hoy, justamente, 26 de agosto, se conmemora, se celebra en realidad que Paraná fue elevada a ciudad, y entonces nosotros, como editorial municipal, desde la Municipalidad de Paraná, estamos presentando este libro que fue escrito por 37 paranaenses, con una diversidad de voces, de miradas, de cómo fue transformándose la ciudad en estos 200 años y para celebrar el bicentenario de la ciudad. Así que vamos a estar presentando por segunda vez en esta oportunidad, en el cual Nelly Ortiz, a partir de las 18 horas, con la presencia de la intendenta Rosario Romero, quien escribió además el prólogo de este libro, con la participación de sus propios autores y público en general, para que puedan conocer en detalles de qué se trata este libro Paraná, sus 200 años de historia, que abarca de 1826 al 2026. Así que bueno, tenemos el orgullo como editorial municipal de presentar este libro en la tarde de hoy.
0: Así que,
1: y que va a quedar, por supuesto, sí.
0: No, no, quienes se acerquen, digo, van a poder tener contacto con los autores de los distintos distintos materiales o textos que componen este libro, que es, me imagino, digamos, parte de su riqueza, ¿no? ¿Cómo fueron pensando quiénes iban a formar parte de la publicación?
1: Bien, en realidad fue una propuesta que partió de tres coordinadores, que fueron los que coordinaron a los distintos autores para que puedan escribir personas que... digamos, paranaenses que están en distintos ámbitos, tanto en la parte deportiva, en la parte arquitectónica, en la parte social. Fueron distintas figuras paranaenses, distintos habitantes nativos de la ciudad que fueron convocados para armarlo. Entre ellos los coordinadores fueron Valentina Uranga, Hugo Galde y Amelia Galetti, quienes fueron los que coordinaron este trabajo de y fueron los que convocaron a los autores para que puedan escribir sobre su... sobre esta Paraná del Bicentenario. Así que por eso te decía que hay una diversidad de voces. Tenemos un libro muy voluminoso, tiene 850 páginas, está dividido en 11 capítulos, donde aquellos que lo adquieran, que puedan tomar contacto con esta obra, van a encontrarse en distintos aspectos de la ciudad de Paraná y cómo fue transformándose en estos 200 años, tanto en la parte histórica, cómo fueron los primeros inmigrantes, las colectividades que existen en la ciudad de Paraná, la parte de arquitectura, cómo se fue transformando, la parte social, la vida cotidiana, cómo es el paisaje y su naturaleza de la ciudad de Paraná y también su transformación. Así que es un libro riquísimo en ese aspecto porque tiene 37 miradas, 37 voces, 37 opiniones y vivencias de la ciudad de Paraná escrita por sus propios paranaenses que fueron plasmando esto. Y bueno, estamos, como te decía, desde el municipio muy orgullosos y de la municipalidad muy orgullosa de haber publicado este libro, que bueno, que va a quedar, que va a sentar también y marca hoy, teniendo en cuenta los 200 años de la ciudad que fue elevada de Villa Ciudad, de poder plasmarlo también en un libro y que quede para el trabajo de los estudiantes, de las próximas generaciones. Un libro que pretende y que busca justamente que quede conocer a las nuevas generaciones, que conozcan esta partecita, estas miradas que tienen estos 37 autores que nos llevaron a hacer este libro.
2: Marcela, buen día. ¿Es la primera vez que la editorial de la ciudad saca un libro con la historia de Paraná? Bueno, esta abarca 200 años, pero no sé si hay alguna otra publicación que quizás abarque menos años.
1: Abarca menos años y

0: cultura. Bueno, eso es también parte de la historia que cuenta, está en la colección Orígenes, que es una de las colecciones que nosotros tenemos en la editorial y que, bueno, que es para destacar porque también a través de Marcelo Olmos, que llevó la propuesta y que se imprimió, incluso el año pasado se reimprimió el libro porque se había agotado, de poder contar esta historia. Pero en este caso, todo lo referido al arte y a la sociedad de la ciudad de Paraná en una franja que abarca muchísimo, tanto de lo que fue la Paraná de la Confederación hasta la más contemporánea, hasta la actualidad.
1: ¿Y hay fotos en el libro?
0: Este particularmente también tiene su visión y su propuesta histórica. Mira, teniendo en cuenta que es muy voluminoso, estamos hablando de un libro de 850 páginas, sí. En este caso, muchas fotografías no se pudieron poner, porque si no, no elevamos. Lamentablemente sí se debió hacer un recorte editorial en ese aspecto, porque si no, no hay imprenta, por lo menos en las que se trabaja aquí en la ciudad de Paraná, que puedan pegarse la cantidad de lomo. Se tuvo que hacer un trabajo casi artesanal de poder el lomo, que tiene más de 5 centímetros. Entonces, bueno, algunas fotos tuvieron que ser sacadas porque, bueno, no contemplaban la parte de la calidad que se requieren, porque son muy, muy antiguas, o porque justamente por eso, porque se nos iba muchísimo el volumen del libro, se nos iba más de 1000 páginas. Imagínate que era más complicado, digamos, para poder, incluso hasta transportarlo. Pero bueno, lo que tiene la posibilidad de este libro, que como te decía, la multiplicidad de voces, que aquellos que busquen particularmente la arquitectura o algunos edificios históricos de la ciudad, bueno, puedan ir a ese capítulo, lo que busquen el paisaje y la ciudad, pueden ir, también leer, ir leyéndolo o en forma continúa desde la primera página hasta la última, o hacer esta parte de selección de cada uno de los capítulos o el tema que les interese. Así que es variadísimo, es muy rico, muy entretenido para poder leerlo. Así que recomiendo a todos los paranaenses, aquellos que nos están escuchando, que puedan acercarse a la presentación del libro que se va a hacer esta tarde a las 18 horas y si, en el Juan L. Ortiz, y si no, después adquirir este libro, este ejemplar, en la editorial municipal, que nosotros estamos en Avenida Laurencena 1240, donde lo tenemos a la venta.
1: Y en lo personal, ¿qué te pasó cuando lo leíste, Marcela? Porque viste que cuando habla ya subir una foto de hace tantos años en Paraná, a todos nos gusta, o no, si conocimos el lugar nos genera nostalgia, o queremos saber más, y este es un recorrido largo, ¿no? 200 años. ¿Qué te generó a vos?
0: No, a mí me gustó muchísimo. Reconozco que no soy paranaense, que no implica que no esté viviendo aquí, que sea una paranaense por adopción. Llevo viviendo en la ciudad desde los 6 años, pero digo, me gustó muchísimo. Me gustó poder conocer la visión de otros paranaenses, de cómo es la ciudad. Por ejemplo, bueno, periodistas y colegas que también participan en el libro, como bueno, Jorge Riani, Tirso Fiorotto, Jorge Riani, que escribe sobre la biblioteca popular de la ciudad de Paraná, de su edificio, es bellísimo la cantidad de ejemplares que hay. Así que bueno, me sirvió a mí también para conocer y poder observar esa Paraná de otra manera. Digo, cuando hoy paseo por la ciudad, de poder encontrarme con el edificio del teatro, levantar la mirada y poder encontrar otras cosas, o con la biblioteca, o con los edificios que nos encontramos. A veces vamos caminando muy rápido por la ciudad y no deteniéndonos en esos detalles. Esto es lo que tiene este libro, que nos lleva a ese detalle. Pero también, por ejemplo, como te decía, de lo de la vida cotidiana o la vida o la parte gastronómica, por ejemplo, que también está contemplada en este libro, con Mariana Ríos, que nos cuenta las vivencias del único barrio de la ciudad de Paraná que tiene una sola calle, que es Puerto Sánchez, y bueno, y sus famosas empanadas, y que ese barrio de pescadores, que también nos lleva a adentrarnos en ese barrio, a conocerlo, aunque no hayamos pisado nunca ese lugar. Digo, tiene esas particularidades este libro, que te lleva a conocerlo y a empezar a hacer otra mirada por la ciudad cuando la caminamos.
2: Charlamos con Marcela Pautazo, directora de la Editorial Municipal. Estás en este momento en el Juan L., me imagino. Contanos un poco cómo va a ser.
0: Sabes que no estoy en el Juan L.
2: Perdón.
0: Francisco, estoy en el Palacio Municipal.
2: Ah, ahí está, claro.
0: En este momento, al lado de la fuente, bueno, un palacio municipal histórico también lindo. Estoy haciendo

0: trámites en realidad, en rigor, por eso no me encuentro en el Juan L., del cual ya fuimos, ya dejamos libros y todo lo demás. Esa actividad va a ser esta tarde. Bueno, yo estoy en el Palacio Municipal haciendo algunos trámites administrativos que debo realizar, porque hoy, como editorial municipal, desde la Municipalidad de Paraná, no estamos, estamos participando de la Feria del Libro en Santa Fe, así que estamos,
1: claro,
0: vamos a llevar nuestro catálogo y vamos a participar durante 4 días de esta hermosa feria que tiene la ciudad de Santa Fe con esta propuesta que ha hecho ambas municipalidades de dos ciudades, un destino. Así que nosotros nos corresponde estar en Santa Fe, así que bueno, por eso me encuentro en este hermoso palacio y ahora en el patio para poder hablar con ustedes.
1: Ahí está. Contanos un poquito más sobre eso, si querés, si tenés 2 minutitos y te robamos un poquito más de tu tiempo, y así expandimos la información también.
0: Sí, cómo no. Hoy a partir de las, bueno, se habilita la Feria del Libro en Santa Fe a partir de las 15 horas y hasta las 22 ya queda habilitada. Hoy a las 19 horas se va a hacer la apertura oficial con las autoridades santafesinas y nosotros como editorial municipal desde la Municipalidad de Paraná vamos a estar presentando a las 19 horas una mesa de escritoras paranaenses. En este caso va a participar Mariana Bolzán y la escritora Mara Rodríguez, que trabaja con nosotros en la editorial y va a moderar esta actividad, Matías Armándola. Bueno, para poder conocer también, que los santafesinos conozcan de la literatura paranaense. Lo mismo hicieron ellos en nuestra feria Paraná Lee, que vino la escritora, dos escritores santafesinos, Juan Joconti y Giardanino, Analía Giardanino, que estuvieron también contándonos sobre la literatura santafesina. En esta forma de devolución o de hermanamiento que existe con Santa Fe, nos toca ir a nosotros ahora a la ciudad de Santa Fe, llevar nuestro catálogo, participar de esta feria. Vamos a estar todos los días, o sea, desde hoy miércoles hasta el domingo, que es el día, los días que dura la feria, desde las 15 hasta las 22, en el stand número 67, así que santafesinos o paranaenses que vivan en Santa Fe van a poder conocer nuestro catálogo. Llevamos todos los libros que hemos publicado, nuestros últimos, entre ellos el libro del Bicentenario, el de Julio Meirama, que es un poemario exquisito y riquísimo, el del Puerto Nuevo, y vamos a estar ahí ofreciendo y exhibiendo nuestros catálogos. Están todos invitados, también es con entrada libre y gratuita.
1: O sea, el de Puerto Nuevo es el trabajo fotográfico, ¿no?
0: Exactamente, ese es el catálogo que hemos elaborado y coeditado conjuntamente con la editorial de la Universidad de Entre Ríos, un libro que ha sido un éxito, igual que el del Bicentenario y este último que hemos presentado también en el de Julio Meirama, y bueno, próximamente estaremos también viajando a otras ferias de la provincia también llevando estos catálogos.
1: Marcela, te agradecemos muchísimo tu tiempo y bueno, nos volveremos a contactar seguramente en el futuro. Un gran abrazo.
0: Sin duda, muchísimas gracias y quiero agradecer particularmente a los medios y a ustedes particularmente, porque sin esta difusión no existiríamos. Así que les agradecemos muchísimo y en mi nombre les agradezco mucho que puedan difundir este tipo de actividades que realizamos desde la editorial municipal.
1: Que tengas un gran día. Hasta
2: gracias.
1: Luego.
2: Abrazo.
0: Gracias.
1: Era Marcela Pautazo quien charlaba con nosotros, quien es directora de la editorial municipal. Bueno, contándonos sobre esta presentación que se va a hacer hoy en el Juan L. a las 18 horas. Sobre esta publicación, Paraná 200 años de historia, 1826-2026. Muy interesante desde ya.
2: Las ganas me dieron de leerlo, sí, pero sí. En serio. Primero, claramente, por las ganas que transmite Marcela y segundo, por todo lo que uno puede aprender de esto, ¿no? De que por ahí cuando se suben en las redes sociales fotos de una Paraná de hace, no sé, 80 años que vos no conocías, entonces vos decís, ¡ay, eso! O descubrís cosas. El otro día no sé qué estaba leyendo de que no sabía que existía eso en Paraná, no me acuerdo ahora qué. Entonces siempre eso nos despierta curiosidad, lo que no vivimos, lo que no vimos, eso que no conocemos. La verdad que me dieron muchas ganas de aprender.
1: Es muy interesante lo que pasa en Paraná. Yo supongo que en otras ciudades también ha pasado. Yo siempre lo resalto, que Paraná tiene mucha riqueza histórica, pero creo que en algún punto, y tiene que ver, creo, con la situación de haber sido capital de la Confederación y después todo, como hubo, hay como, no sé si un ocultamiento, pero una suerte de olvido, ¿no? Un corrimiento del eje, y nos vamos olvidando de la importancia de cosas que han pasado acá. Y cuando nos encontramos con esas historias que por ahí alguno rescata, son sumamente interesantes, porque claro, obviamente es historia que pasa en los rincones que vos recorres de una ciudad que, por ejemplo, en mi caso me ha cobijado y que crecí acá, como Marcela también, que no es de acá de nacimiento, pero que la mayoría quizás son nativos y por ahí tampoco conocen la historia. Y nos parece sumamente importante o nos parece sumamente interesante cuando, por ejemplo, pasan las cosas que... recuerdo el evento o el suceso que fue cuando descubrieron piezas arqueológicas en una excavación debajo del bar, que hoy después se formó como un pequeño museo y que era parte de la historia paranaense, y a todos nos llama la atención porque queda como corrida, como olvidada, y ha pasado mucho aquí en la ciudad de Paraná, ha pasado muchísimo y está bueno rescatarlo y que aparezcan estas publicaciones. Vuelvo a recomendar el trabajo fotográfico respecto del Puerto Nuevo, pues está buenísimo, la verdad es que está muy bueno ese trabajo y está muy bien hecho, y está bueno para pensar y rescatar nuestra historia como ciudad, que reviste una importancia tremenda para la región y para todo el país. Digo, no hay otras ciudades en el país que hayan sido capital nacional, capital de la Confederación Argentina, para nada nomás. Y eso me parece súper valioso. 35 minutos pasan de las 11, seguimos en Punto de Foco.
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3: Es la hora 11:37 minutos.
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1: Seguimos en Punto de Foco. Faltan 15 minutos para las 12 del mediodía. Nosotros vamos a ir en esta último tramo, en la recta final, con más información, por supuesto, porque ya está, a ver, dando repercusiones el anuncio que hizo Toto Caputo, el ministro de Economía, Luis Caputo, vamos a hablar con propiedad, pero también hay otras cosas de las cuales vamos a hablar. Maricel nos va a comentar lo siguiente.
2: Les voy a comentar primero los datos del tiempo, porque decíamos, hoy va a ser un día donde la temperatura va a subir rápido. Si la mañana estuvo muy fría, había sensación térmica muy tempranito, pero ya estamos en los 17 grados 7. Mira vos, la humedad 56%, la presión baja 999 decimal 6 en hectopascales, con viento norte a 25 kilómetros en la hora, la máxima que va a estar llegando hoy a los 24 grados con cielo parcial nublado. Mañana jueves es el día de las lluvias, de tiempo inestable, 16 de mínima, máxima de 22 grados, inestabilidad que se va a sostener hasta la mañana del viernes. Ese día la máxima va a ser de 21 grados. Se están confirmando más datos acerca de la visita del Papa León XIV a la Argentina. Recuerden que viene a visitar no solamente nuestro país, sino también Uruguay y Perú. Hay una agenda que ya la veníamos conociendo acerca de los días que iba a estar aquí en la Argentina, del 8 al 11 de noviembre. Hay ya una comisión que viajó al Vaticano para ultimar detalles y se espera que este domingo llegue gente de la Santa Sede a la Argentina para seguir armando este itinerario y sobre todo lo que es la cuestión de la seguridad. Bueno, va a ser base en la nunciatura de la ciudad de Buenos Aires, pero lo que no conocíamos hasta el momento eran los días. El lunes, Buenos Aires, el martes en Córdoba y el miércoles en Luján, siempre haciendo base en la nunciatura. También se está trabajando en encuentros que va a tener el Papa. Todavía hay que definir los lugares, con religiosos, con personas privadas de la libertad, y para eso, bueno, se habla de visitar una cárcel y también con personas con discapacidad. Todo esto todavía está en análisis.
1: Sí, una cuestión ahí que está bastante polémica, el tema de la gente que está privada de su libertad, de los presos particularmente, no vamos a hablar con jerga de la calle. Por lo que pasó en Chubut, no sé estuviste enterada respecto de un fallo judicial que obligaba o que llamaba al servicio penitenciario a servir o a incluir en los menúes carne de forma cotidiana, porque había un reclamo respecto de los menúes. Y salió inclusive el gobernador a hablar, el gobernador de Chubut, recordame el nombre.
2: Ignacio Torres,
1: ahí está, gracias. Viste cuando tenés la cara acá y no te sale el nombre, bueno, ahí está, Nacho Torres. Que, bueno, salió en declaraciones a la prensa bastante contundentes también, ¿no? Bastante
2: diciendo
1: fuertes.
2: Que no va a cumplir
1: que no
2: con
1: va
2: el fallo.
1: A acatar. Bastante fuertes porque aparte, nada, a mí no me parecieron certeras y tampoco adecuadas las declaraciones, porque equipara a todos con asesinos, primero que nada, ¿no? Porque dice, no, una persona que asesina y que va y después... Y la verdad es que estás hablando, por más que son delincuentes, todo lo que vos quieras, tenés en una cárcel tenés de todo tipo,
2: sí,
1: ¿no?
2: Desde un estafador hasta un asesino.
1: Y hasta un ladrón de gallinas, y aparte gente que está con condenas confirmadas y otras que no, digamos. Entonces vos tenés ahí gente que puede estar cumpliendo también una prisión provisional, y que la verdad es que, digo... Más allá de eso, vos como Estado tenés la obligación de tratarlos como seres humanos y garantizarles la comida como corresponde. Si se entiende que una dieta variada es necesaria, es lo que corresponde, punto. Después, las otras apreciaciones y las opiniones me parecen muy desacertado. Vos tenés que ganar. Pero bueno, va un poco con los vientos de la época, ¿no? Con los ecos de la crueldad que se vive que está en boga, opinar cruelmente, que no después, me importan los otros. No, vos tenés que hacer lo que corresponde, que es garantizar lo que tenés que garantizar. Después lo demás queda por cuenta, digamos, de Dios y el sujeto.
2: Después lo que vi mucho es el debate de, los presos piden comer carne, pero si no pueden comer carne los jubilados, no pueden comer carne no sé qué.
1: Y bueno,
2: no sé,
1: claro, sí. Vamos a garantizar que los jubilados coman carne.
2: Pero es esa cuestión de, no sé si es muy de argentino o de qué, de que siempre nivelamos para abajo. Sí. Y todos tienen que comer bien, no importa, los presos tienen que comer bien. Y no es una cuestión de favorecerlo, porque uno dice, vos, pero si no te tocó acá. Siempre pienso lo mismo. Si no les garantizamos a las personas que están detenidas una buena alimentación, una educación, que se que trabajen dentro de la cárcel, que aprendan un oficio para que cuando salgan sean mejores personas de las que entraron, entonces no sirve para nada como sociedad las políticas que estamos haciendo, ¿no? Porque están hacinados, bueno, ya sabemos que se delinque hasta dentro, desde la cárcel. Sí. Y esta cuestión, bueno, pero hoy los chicos tampoco están comiendo carnes. Y bueno, fijémonos por qué los jubilados no pueden comprar carne. Fijémonos por qué en las familias no se compra carne, porque es un lujo. Estaban pidiendo carnes y no, esto tiene que ver con carne vacuna. Estaban pidiendo proteína, básicamente. Y esta cuestión de los tenemos que tratar como si fueran una paria por el hecho de que estén detenidos. Y la explicación también de algunos, y sobre todo de los ciudadanos, era, bueno, Bukele los tiene preso comiendo arroz, sí. Y acá puede ser lo mismo.
1: Y es cambiar el eje de la discusión de, o volver a discutir algo que ya está saldado en la Argentina, que es que el sistema carcelario tiene que ser rehabilitador, no castigo, necesariamente, no solo un castigo. Tiene que ser algo que rehabilite a la persona para que pueda reinsertarse en la sociedad. Digo, si lo estás pensando como castigo, bueno, ¿sabes qué? Bueno, vamos a instituir la pena de muerte y aquel ladrón de gallinas, pero vamos para arriba.
2: Sí.
1: Yo quiero ir para arriba, no
2: yo
1: para abajo.
2: Yo estoy de acuerdo. No, yo sí, porque muchos dicen, yo sí estoy de acuerdo con que sea obligatorio que la persona detenida trabaje en la cárcel, estudie en la cárcel si quiere estudiar, termine la escuela si no la ha terminado, pero sí que sea optativo de que él se tenga que lavar su ropa, tenga que limpiar el patio, tenga que hacer alguna actividad. Eso sí, yo lo veo de sí, que aprenda un oficio si no aprendió nada. Ajá. Sí lo veo, eso eso tiene que ser. No es que tienen que tener una vida de descanso y de preferencias porque dicen, bueno, ahora también eligen lo que comer y qué sé yo. Bueno, que trabajen, que hagan su propio alimento, como lo vemos. Lo que pasa que también es equiparar, se tiene por ahí la imagen de las cárceles hacinadas de Buenos Aires, de determinados penales, que no sé si es la realidad de todo el sistema penitenciario de la Argentina. Entonces, o también una imagen que nos ha dado la televisión con las series de lo que pasa en las cárceles, y uno a veces dice, bueno, ¿es esa la realidad o hasta dónde es la realidad eso que se muestra? Pero después eso de, el reclamo es válido, pero también es esta cuestión, bueno, ¿qué está pasando? Que los otros sectores, los que están libres, no pueden acceder a comprar carne.
1: Sin duda. Son dos discusiones que hay que darlas. Está bueno, lástima, a mí me preocupan simplemente las declaraciones de un gobernador que quiere hacer una demagogia declarando como, nada, dictan los tiempos que hay que declarar hoy porque si no sos un blandengue o no sé qué cosa. Quiero ir para... Esto sí. Salió así de la nada, perdón, porque simplemente me acordé de este hecho, pero lo que yo quería contarles es que hay movimientos en lo que es la política particularmente, una suerte de movimiento en lo que es el peronismo. Lo importante, dicen, es la unidad. Estas son palabras de el jefe del Frente Renovador desde la provincia de Santa Fe. Uh-huh. ¿Quién es el jefe del Frente Renovador? Sergio Tomás Massa.
2: Ya volvió.
1: Tomás Massa, que viene con su bronceado y paró por la provincia vecina, porque estuvo reunido con todos los sectores del peronismo en la ciudad de Rosario, dando una suerte de mensaje de unidad de cara a este armado electoral que se viene para el año que viene, por supuesto, siendo el principal partido de la oposición. Bueno, donde abrevan muchas corrientes de pensamiento, donde pareciera que el principal candidato es Kicillof, hoy sin la fuerza necesaria para competirle quizás a un presidente que de todos modos tiene una imagen bastante compleja y que en estos días está dejando bastante que desear, por lo menos en lo que han sido sus declaraciones en redes y sus últimos discursos. Bastante dañada la imagen. No sé si... estoy con unas ganas de irme de tema hoy.
2: No, porque nos quedan...
1: Muy poco enfocado.
2: 4 minutos.
1: Dame un minuto, sí, yo quiero... Vamos a cerrar con lo que queríamos cerrar.
2: Y tengo la invitación de Paraná a la hamburguesa.
1: Asomó entonces nuevamente la cabeza Sergio Massa con esta reunión. Estuvo en Rosario para acompañar a Diego Giuliano, el diputado nacional por esa provincia, en la presentación de su libro, que es La Santa Fe que viene, un encuentro que reunió a referentes de los distintos sectores del peronismo santafesino y que, bueno, tuvo entonces como visita también a Sergio Massa. Distintos extractos estuvieron presentes ahí, como por ejemplo Germán Martínez, el presidente del Bloque de Unión por la Patria en Diputados, el candidato para disputar la intendencia de Rosario, Juan Monteverde, y también Karen Tepp, ambos de Ciudad Futura. Florencia Cariñano, de La Cámpora, estuvo allí también, y el senador nacional Marcelo Lewandowski, también la legisladora provincial Lucila del Ponti, del Movimiento Evita, y Armando Pipi Traferri, y el ex diputado nacional Eduardo Tonioli, entre otros. Algunas de las caras que estuvieron allí en esta reunión tratando de movilizar de alguna forma o mostrar algo de unidad que al peronismo por estas horas le está faltando todavía. Seguimos con más informaciones. ¿Qué
2: sí,
1: me querías contar?
2: La invitación de Paraná Amba la hamburguesa, que va a tener lugar hoy miércoles de 20 a 0 horas, ya que hablamos de proteína.
1: Sí.
2: 50% de descuento en platos de hamburguesas seleccionadas para consumo presencial en el establecimiento. Aceptan cualquier medio de pago. Hay 23 locales adheridos. Siempre esto está siendo organizado por la Asociación Empresaria Hotelera Gastronómica de Paraná, acompaña el municipio, el Empatur, la Federación Empresaria Hotelera Gastronómica de Argentina, y consulten en las redes sociales del Empatur o también en las páginas de noticias donde está esta información, está el listado de los locales con las direcciones, con el WhatsApp, con el Instagram, para que, bueno, si tenés que hacer reservas o si querés hacer una consulta, lo podés hacer ahí. Esto que se viene repitiendo en los fines de mes, en los últimos meses, de buscar un plato y de que se sirva al 50%. Hoy toca a la hamburguesa, porque Paraná, en el día de su cumpleaños, como si fuera un niño, porque es una joven Paraná, ¿qué es lo más rico cuando un niño cumpleaños? Hamburguesa con papa frita. Bueno, es el plato elegido hoy para el cumpleaños de Paraná. Hamburguesas con papa frita. Sí.
1: Totalmente. Para cerrar, les quiero contar algo que me llamó la atención, se lo señalaba fuera del aire. Me encontré con esta información hoy temprano en la mañana y ha dado vuelta por las redes tremendamente. Ha sido bastante viral. Una mujer que dijo, ¿sabes qué? Yo le voy a hacer caso a Toto Caputo, a Fede Sturzenegger, a toda esta gente, y me voy a reconvertir. ¿Por qué? Porque me quedé sin laburo y por lo tanto... dijo, voy a empezar a hacer esto que estoy haciendo con mis hijos, hacerlo un negocio. ¿Qué hace? Ofrece servicios para sacar piojos y liendres a domicilio. ella y su peinecito, no sé qué otros tipos de productos.
2: Una toalla blanca.
1: Es Damaris, la chica que es una ciudadana de Cipolletti, está desempleada. y como estaba, tiene dos hijos, y como en ese interín de ser madre le tuvo que sacar los piojos a sus hijos, dijo, che, esto es algo que a mucha gente no le debe gustar hacer, o quizás no tiene tiempo, o quizás... Así que empezó a publicar en las redes sociales, casualmente, diciendo, bueno, sabes que si no tenés ganas de sacarle los piojos a tus hijos, o no tenés tiempo, o quizás, no sé, qué sé yo, me querés ayudar.
2: Sí, te da, porque, o te da el asquito, qué sé yo.
1: Claro, me querés ayudar porque la verdad es que yo no tengo laburo.
3: Muy cochina.
1: Dijo, ¿por qué no convertir esto en un servicio para otras familias?
2: Sí.
1: Y por lo tanto, dijo, lo voy a hacer un negocio.
2: Lo
1: y
2: bueno es
1: lo
2: que...
1: loco es esto. Que la gente empezó a responder.
2: Claro, no, había, el mercado estaba, estaba ahí buscando que alguien lo mueva, ¿no? Lo bueno es que el servicio, ella va a tu casa o vos podés ir a la casa, claro, de ella. Ahí depende el precio, ¿eh? Es más barato, que es la mitad de precio si el piojoso o la piojosa va a la casa de la chica.
1: Claro, es muy interesante porque... los precios van de 10.000 a 25.000 pesos.
2: Claro.
1: Es decir, 10.000 pesos la saca de piojo común. Si tu niño viene con pelo corto.
2: Y 15, a tu casa.
1: Claro, y a la casa de ella.
2: Ajá.
1: Vos me traes el gurí, yo acá te lo...
2: durante
1: te
2: una hora
1: con lo,
2: te lo despiojo.
1: Cosas, te lo despiojo y te lo llevas por 10.000 pesos. Despiojado.
2: Despiojado.
1: Lavado es otra cosa. Lavado, sí, y peinado ya me parece.
2: Lo que pasa es que el sacar los piojos y mantenerlo después con el shampoo, todo, porque una cosa es ya sacarte los piojitos, pero las liendres las tenés que sacar con el shampoo.
1: Claro. Sí. Yo diría que, bueno, habrá que ver. Yo supongo que debe ser con el
2: peine,
1: el peinecito y listo.
2: Claro, ella...
1: Y lo otro,
2: claro,
1: te encargás vos.
2: No, ella no pone ningún producto. Ella te saca los piojos con el peine fino.
1: Claro, pero esto es para empezar. Yo creo que después va a ir
2: Yo creo que no, porque viste que de eso depende las lociones, depende de los chicos, la edad.
1: Sí, bueno, pero yo creo que va a ir mejorando su servicio y después va a ser el despioje móvil. Yo haría eso.
2: Te pones en una plaza.
1: Te compras una camioneta.
2: Ahora al sol, a la siesta, bueno, al sol, viste que está listo para descansar.
1: Necesitas un inversor, claro. Te vas, te compras una camioneta y vas por la por los barrios diciendo...
2: ¿Hasta qué edad?
3: ¡Saco piojo! Porque...
2: Che,
3: ¡piojo, liendre!
2: No, Fran.
1: Sí, yo creo que yo lo haría.
2: ¿Vos le grabarías el spot?
1: Y vos le pones atrás de la camioneta un sillón, ¿no?
2: Sí, con
1: y
2: una ahí, buena luz, un aro
1: arriba,
2: de luz.
1: Arriba como una maqueta de un,
2: claro,
1: peine.
2: En mi época había que con el velador, o alumbrar con el velador.
1: Ahora
2: con un aro de luz. Fran, ¿vos les grabarías el spot?
3: Piojo,
2: ¿vos les grabarías el spot si te lo decís?
1: Sí,
2: ¿no
1: claro
2: tenés problema?
1: Por supuesto.
2: ¿Hasta qué edad, chicos, le sacaron los piojos a ustedes? ¿Hasta qué edad tuvieron piojos? ¿Hasta los siete patitos? ¿No tuviste más en la primaria? ¿No tuviste piojo? Sí. ¿Y usted, vos te acordás, Fran, de piojos?
1: Sí, no puedo contar. No puedo contar porque
2: no puedes cantar nada.
1: No puedo contar.
2: Bueno, después
1: yo tuve, obviamente, sí, como todos los chicos, pero no era algo tan usual en mí.
2: Porque viste que hay cabecitas,
1: como pelo lacio, entonces no.
2: Hay cabecitas donde van más y hay otras donde van menos. Sí. No, pero no. Sí, pero no claro, tiene que ver con la cantidad de pelo, nada. Es, yo me acuerdo que la última vez era cuando iba a primer año del secundario, que nos dieron un día libre, en un anotado en el cuaderno de comunicaciones, que nos teníamos que poner una toalla blanca y nos pasarnos el peine fino porque había piojo en la escuela. Mm. Yo no tuvimos nosotros piojo esa vez, pero se ve que muchos tenían... Bueno, esa fue la última vez que me anoticié de piojos.
1: Claro.
2: Ahí el secundario. Y después en la primaria sí tuve, pero nunca fue de tener mucho, mucho piojo.
1: Claro. No, yo tampoco.
2: Mucha cantidad de piojo. Pero sí, me acuerdo de mami de pasarnos el peine fino. Y eso sí, de matarnos los piojitos. Claro.
1: Y hay una cosa ahí con el estigma de tener piojo.
2: Claro,
1: ¿no? Hay una cosa de vergüenza
2: es...
1: de tener piojo. No, yo no sé por qué.
2: Esa es la cosa piojo, de que vos sos mugriento.
1: Claro.
2: ¿Viste? Y no tiene, porque vos te podés lavar la cabeza y tenés piojo igual.
1: El piojo así.
2: Después,
1: chocho de la vida, así. ¡Jo! Limpio, así. Uno ve así con el, claro, con el cepillo, sí, atrás en la espalda.
2: Bueno, igual, para el que esté comiendo a esta hora, no, y le hablamos...
1: En este momento a todo el mundo le está picando la cabeza.
2: Sí.
1: Porque dice, viste que es así. Cuando dice, empezás a hablar de piojo, te empieza a picar acá atrás.
2: A mí me parece que algo me camina.
1: Es re loco eso, pero
2: una,
1: pasa.
2: Una frase que era, che, yo siento que algo me camina. Y no era eso. Bueno, queridos piojosos, ¿nos vamos?
1: Ahí tienen. No. Tienen entonces a esta chica, Damaris, que en Chipoleti está ofreciendo este servicio. Ojo, esto se va a replicar seguramente, porque en los barrios, mucha gente sin empleo va a decir, che, bueno, yo también tengo un peine fino y acá salgo.
2: Necesitas una toalla blanca y poner la cabeza para abajo, pasar el peine fino y ahí caen los piojitos.
1: Totalmente. El despioje móvil, podemos grabar por los barrios.
2: Un tutorial de cómo... Ese es otro currito.
1: No use vinagre. No use vinagre porque...
2: Ni cosas raras.
1: Te los marea los piojos, pero
2: ahora
1: no,
2: ya hay lociones incluso para menores de un año, porque antes era el famoso que empieza con N, era de uno para arriba, o de tres años para arriba, no sé. Bueno, ahora ya hay para todas las edades.
1: Totalmente. Qué complejo. Pero bueno,
2: el mundo.
1: La pediculosis como mercado, como actividad económica. 6 minutos pasan de las 12.
2: Si con esto no se reactiva la economía, Toto, ¿con qué?
1: Ponemos un crédito, ponemos un coso para comprar...
2: Peine fino
1: y lociones y cosas, y la camioneta. ¡Ay, mirá, mirá la cabeza! Gente, nos encontramos mañana. El señor Pato Rodríguez en los controles.
2: No, mañana no, el lunes.
1: Está en razón,
2: tenemos paro.
1: No venimos.
2: Y el viernes tampoco.
1: Nos sumamos al paro
2: universitario.
1: Pásenla lindo, gente. Nosotros nos volvemos a encontrar. Maricel Sattler se queda con la obra tecnológica. Y por eso este.
2: Un programón.
1: Nos encontramos para hacer más Punto de Foco.
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0: Hola, muy buen mediodía de miércoles. ¿Cómo andan? ¿Cómo están? Bienvenidos a esta hora tecnológica que se queda con ustedes hasta las 13 para juntos conocer, informarnos de todo lo que está pasando aquí en la UTN Paraná. Como venimos contando, se vienen muchas actividades esta semana, la otra, que tienen como protagonista nuestra facultad, así que ya hablamos algo y lo vamos a seguir haciendo en el programa de hoy. Con un poquito más de calor, porque parece que hoy vamos a tener un día más primaveral que invernal. Recuerden que todavía estamos en invierno, tenemos sol. Aprovechar este buen tiempo porque mañana está ya pronosticado lluvias, pero durante todo el día. Sí, parece que sí. Mañana tiempo inestable en la ciudad de Paraná. Nos vamos a concentrar en lo que es la información. Antes nos presentamos en la operación técnica Patricio Rodríguez. Mi nombre es Maricel Sattler. Y vamos a hablar acerca de los juegos municipales deportivos de la ciudad, porque esto es organizado por la Subsecretaría de Deportes de la Municipalidad de Paraná. Está informando que hay una prórroga de inscripción para lo que es la etapa universitaria. Termina mañana jueves. Esta es una propuesta que está dirigida a estudiantes regulares de la Facultad Regional Paraná de entre 18 y 35 años. Y esto se celebra el 20 de septiembre, que es el Día Nacional del Deporte Universitario. Las disciplinas disponibles son fútbol 11, fútbol 7, fútbol 11 masculino, fútbol 7 femenino, básquet 3x3, vóley, natación y ajedrez. Y las competencias se van a desarrollar en distintos escenarios deportivos de la ciudad del 14 al 18 de septiembre. Si te interesa, bueno, seguramente si practicas deportes aquí en la Facu, ya te llegó la información a través de la Secretaría de Bienestar Universitario, pero lo que nosotros queremos rescatar es esto, ¿no? Son los juegos deportivos de la ciudad, son distintas instancias y la última es la dedicada a las universidades. Participan las universidades y los terciarios de la ciudad, así que la última fecha para sumarse a esta convocatoria es mañana jueves 27 de agosto y se hace a través de Juegos Deportivos de la Ciudad @gmail.com, juegodeportivosdelaciudad@gmail.com. Nosotros vamos a la pausa y a la vuelta nos vamos a meter en lo que es el cronograma o parte de las actividades que se van a estar desarrollando mañana en el Congreso Internacional de Robótica Educativa e Industrial que organiza la UTN Paraná a través del Departamento de Ingeniería Electrónica. Esto comienza mañana a la mañana en el Centro Provincial de Convenciones. Va a continuar el viernes y el sábado se va a estar desarrollando la competencia nacional de robótica. De eso hablamos después de la pausa.
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4: Es la hora 12:17. 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Los festejos continuarán en Bajada Grande. 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

0: La UTN Paraná se está preparando para el sexto Congreso Internacional de Robótica Educativa Industrial, el CIRE 2026, que se va a desarrollar mañana y también el viernes en el Centro Provincial de Convenciones, de donde ya se van a estar dando una serie de charlas. Ya está, por supuesto, el cronograma armado de los talleres, de las capacitaciones, y vamos a conversar con alguien que va a estar participando mañana a la tarde de una de las charlas, porque traen un proyecto muy interesante. Vamos a hablar de robótica inclusiva. Es un proyecto que lleva adelante el Instituto Codin, que da capacitación a niños, adolescentes y adultos en programación, robótica e inteligencia artificial, y acompañan a instituciones educativas en sus procesos de innovación. Forman parte del mismo la psicóloga Julieta Tanguso, el ingeniero Walter Wagner y también la profesora Micaela Pacera, a quien estamos saludando. Micaela, buen mediodía, ¿cómo estás?
1: Hola, ¿qué tal? Muy buenos días.
0: ¿Todo
1: un placer,
0: bien?
1: Gracias por invitarnos.
0: No, por favor, gracias a vos por contarnos esto, que me pareció muy interesante. Pero antes vamos a contar un poquito cómo nace este Instituto Codin, cómo se junta. Vos sos profesora de biología con una psicóloga, con un ingeniero. ¿Cómo se encuentran y deciden formar esto?
1: Bien, nosotros, la verdad que Codin nació hace ya un poco más de un año y medio. Nació junto con Walter. Nosotros empezamos a trabajar juntos en la parte de docencia. Yo estoy dedicada a lo que es la educación secundaria en biología y mi título me habilita a dar educación tecnológica. Entonces, nada, fui ahí incursionando, me fueron proponiendo si me animaba a dar robótica y la verdad que desde que arranqué me encantó. Y Walter es ingeniero y además es profesor universitario, entonces está más dedicado a la parte de adultos. Entonces, bueno, entre los dos nos fusionamos para dar esta robótica educativa para niños, en donde, bueno, mi rol es más pedagógico, soy quien me encargo de armar las clases, de estar con los niños frente al aula, y Walter es el que se encarga más de todo lo que tenga que ver con la parte técnica, es decir, para que todo funcione, que en la parte de los robots y demás. Uh-huh. Y en nuestro equipo, a medida que fuimos creciendo, estamos en 5 ciudades, se suma con nosotros la profesora Julieta, que además de ser profesora es psicóloga y psicomotricista, y ahí empieza un poquito el camino de esto de la robótica inclusiva, frente a muchos estudiantes que veíamos, que los padres nos iban comentando, que venían con algún diagnóstico o que veían algunas cuestiones de, por ejemplo, no sé, se distraían rápido o en otros aspectos, con otros ambientes, instituciones educativas, veían que los chicos a lo mejor no respondían de la misma manera que estaban respondiendo con nosotros en nuestras clases. Entonces ahí empezamos a trabajar juntos y a pensar, bueno, ¿qué está pasando dentro del salón de robótica y programación con los niños que nos unimos y empezamos a pensar este proyecto?
0: Ahí te habíamos perdido un poquito, te iba a decir que si no, si teníamos problemas, bueno, vas a tener que apagar la cámara por el tema de la señal, pero sigamos charlando mientras tanto. ¿Ustedes trabajan con chicos con qué condiciones y cómo llega esto de que, bueno, es una inquietud de los padres allá transformarlo en un proyecto?
1: La realidad es que nosotros abrimos inscripciones, como en cualquier institución educativa,

0: con la profe Julieta, en el caso de que lo necesitemos, vamos charlando, pero nos pasa, y esto es lo que a partir de acá es donde empieza el proyecto, es los padres comunicándose con nosotros de, mira, hace un montón de terapias, en la escuela me mandan a decirme esto, me mandan a decirme lo otro, y no sé qué está pasando en robótica, pero el de robótica viene bien, viene contento. No hay niños que tenemos casos en donde, por ejemplo, necesitan ir medicados a diferentes instituciones y con nosotros no hay ninguna medicación de por medio. Entonces, bueno, nos empezó a llamar un poco la atención todo esto porque primero fue un caso aislado y ya después eran más las consultas de los padres de pidiéndonos un informe. Bueno, ¿qué hacen? ¿Cómo es el niño en la clase? ¿O ustedes no nos están informando nada? Y no, todo lo contrario. Estaba la forma o la metodología que tenemos de trabajar es una forma que para los chicos termina resultándoles, no sé si cómoda es la palabra, no soy yo la que está encargada de hablar de la parte de la psicología y la neurodivergencia, es Juli, pero sí hay, encuentran en nuestras clases, como te decía, un diferencial, en donde no hay que quedarse sentados y mirar, sino que esto de pasar de lo abstracto a lo concreto hace que los chicos puedan notar sus resultados, reduzcan esta frustración de que no me sale algo, de que no me pude expresar o no responder a lo que sería o lo que pide el docente dentro de una, y lo pongo entre comillas, de una normalidad, de esto del docente pregunta y el niño va a responder, o que sea una clase totalmente expositiva. En nuestras clases los chicos son protagonistas, entonces al tener un kit de robótica enfrente, el resultado de lo que están haciendo está al alcance de la mano, lo ven. Entonces tienen la posibilidad de ir corrigiendo, de darse cuenta en el momento qué es lo que está pasando y a partir de ahí tomar acción. Entonces, a partir de todo esto que nosotros empezamos a observar y demás, salió y a la luz este proyecto de robótica inclusiva.
1: Lo que ustedes van a traer mañana a Paraná es, primero, contar esta experiencia, y piensan que esta experiencia es fácilmente replicable en las escuelas de Paraná o de la provincia de Entre Ríos o del lugar donde se quiere implementar.
0: Creemos que realmente nosotros lo planteamos con cuatro dimensiones que no salen de algo que inalcanzable. Sí, por supuesto que genera un movimiento con pocos recursos. No decimos que no se necesiten recursos, porque nosotros hablamos de un kit de robótica. Después veremos qué tipo de kit, porque no necesariamente tenemos que tener robots súper complejos en el aula. Pero sí hablamos de un ecosistema pedagógico que tanto se habla y hace mucho tiempo que se habla, pero que hoy en día todavía falta esto de poder incorporarlo a las aulas. Uh-huh. Nosotros hablamos de recursos tecnológicos, pero no porque el niño sepa usar un celular o un dispositivo, ya sabe o tiene una herramienta tecnológica, la domina. No hablamos de eso, sino que hablamos, como esto te decía, de un ecosistema. Es un recurso, hablamos de recursos tecnológicos, hablamos de metodologías activas, hablamos esto de trabajar por proyectos, no son contenidos aislados. Nosotros en robótica no hablamos de robótica para que los chicos aprendan a usar un robot, sino es un medio. En nuestras clases los chicos ven matemática, ven física, ven inglés y no saben que están viendo todo eso. Ellos simplemente tienen el interés de que el robot se mueva de un punto A a un punto B o que encienda un LED. Y por detrás hay un montón de contenido. Entonces, nosotros a lo que apuntamos y lo que proponemos, por eso digo, no es difícil, pero sí hay que hacer un movimiento de lo tradicional, de hacer un ecosistema. Y con esto también hablamos de, por ejemplo, trabajar por roles, de que el niño sea protagonista, en donde a lo mejor hay niños que no pueden, o no quieren, o no les sale, o les pone nervioso tener que hacer una demostración de algo, exponer algo, pero lo pueden demostrar de otra manera, o construyendo, o programando, o experimentando. Entonces, que cada uno pueda tomar un rol y de esa manera demostrar que sabe, buscar diferentes alternativas, van a poder

0: otros resultados. Hoy hay las formas de aprendizaje de todos, no estamos hablando acá de un niño que tenga un diagnóstico sí o sí, es muy diferente.
1: Marcela,
0: Así que,
1: Micaela,
0: cerrando a la
1: sí.
0: idea, sí.
1: No, no te quería preguntar, ¿a partir de qué edad ya los
0: Decía,
1: chicos pueden
0: sí.
1: comenzar a estudiar robótica o la experiencia que ustedes han tenido a partir de qué edad?
0: Nosotros tenemos cursos a partir de los 4 años, en donde la única diferencia de un niño que está aprendiendo robótica de 4 años a un niño de 7, 11, 12, la lógica es la misma. Nosotros lo que hacemos es diferenciarlo. ¿Por qué? Porque de 4 a 6 años hay un proceso de lectoescritura que aún no está desarrollado. Entonces, hacen la misma. Pero por colores, por flechas, por dibujos, pero la lógica es la misma y acompañamos además ese proceso de escuela. Hay que hacerle el recorrido del robot para que llegue a la letra A, para que llegue. A ver si me parece que me corté.
1: No, no, no, te seguimos
0: ¿Estoy?
1: escuchando. Sí.
0: Perfecto. Lo que decía es que nosotros acompañamos el proceso de escolarización, porque en robótica lo que hacemos es, si bien los chicos van desarrollando esta lógica, de la descomposición, de que el robot llegue a un determinado punto y demás, lo hacemos a partir de objetivos, por ejemplo, esto de que llegue a una determinada letra, que el robot pueda formar el nombre. Y además comienzan también a programar con una programación visual, también por bloques, es decir, las mismas tarjetas que ellos usan para que el robot funcione, también lo empiezan a hacer en la computadora. ¿Qué tenemos en cuenta acá?
1: Sí.
0: Sí,
1: No, no, no.
0: hay una motricidad fina que los chicos tienen que desarrollar con esto del tema del mouse, porque los chicos dicen, no, los chicos ya saben usar el celular y demás. Usar el mouse hay que dominar una motricidad, el mouse tiene un peso, hay que trabajar la perseverancia para que los chicos puedan ir llevando estos bloques para que cumplan determinadas funciones y lo hacemos a través del juego.
1: No, lo último que quería preguntarte, Micaela, es, bueno, como decíamos, ustedes van a estar junto con Julieta y Walter mañana a la tarde ahí dando esta charla de modelo integrador de robótica inclusiva. Me imagino que esta experiencia las habrán presentado en varios lugares, pero ¿qué te parece esto de hacer un congreso donde se hable de robótica educativa y también, bueno, ya pasando de lo educativo a lo industrial?
0: La verdad que para nosotros es increíble porque, a ver, esto para nosotros puede ser un cotidiano porque estamos en el tema y estamos trabajando, pero hablar de cómo los niños comienzan a incorporar este contenido, que lo industrial parece que está alejadísimo de la educación, de los niños de 4 años, de 7 años, de 13 años. Creemos que acorta realmente una brecha y que habla de este futuro que está ya al alcance. ¿Qué va a pasar con estos niños que ya hoy en día están trabajando con la robótica y la programación cuando salgan de la escuela con 18 años? No es lo mismo, no es la misma educación que va a recibir que va a tener el niño que arranca la universidad ese primer año o arranca en una industria desde cero a un niño que ya estuvo con los contenidos, con el conocimiento y con esta lógica, ¿a dónde va a llegar? ¿Cuáles van a ser sus horizontes? Realmente es fantástico. A mí no me deja de sorprender. Lo hablamos mucho con Walter. Walter, al estar en primer año de la universidad como profesor, me dice, ¿qué hubiera sido de mí si yo a los 4 años hubiera tenido esta formación? O sea, creemos realmente que nuestros estudiantes corren con una gran ventaja, tanto a la hora de decidir qué hacer, qué estudiar, a qué dedicarse, o con los problemas de la vida cotidiana. Porque hoy en día el pensamiento computacional, este pensamiento lógico, que te permite descomponer un problema, ver cuál es la mejor solución, cuál es la solución más corta o que va a ser la más beneficiosa, es una ventaja. que te puede posicionar muy diferente en la vida a otros niños que a lo mejor no van a tener, no tienen este contenido, no porque sean menos capaces, sino porque hay una herramienta atrás pedagógica que los va a acompañar para tomar estas decisiones.
1: Te vamos a estar esperando, por supuesto, en este congreso. Seguramente nos vamos a ver mañana, jueves, ahí en el Centro Provincial de Convenciones. Saludamos también a Julieta Tanguso y a Walter Wagner, que forman parte de este proyecto del Instituto Coding. Y si quieren conocer un poquito más del instituto, es institutocoding.com.ar. Micaela, gracias por sumarte a esta charla y contarnos, bueno, esto que ustedes realizan, que es muy, muy interesante y, por supuesto, muy importante para la educación de todas las infancias. Que sigas muy bien. Abrazo grande.
0: Muchas gracias. Nos estaremos viendo mañana entonces. Que tengan muy buenos días.
1: Hasta luego. Y para todos aquellos que quieran más información acerca del Congreso Internacional, cire.utn.edu.ar. cire.utn.edu.ar, ahí van a poder ver el cronograma de actividades y las charlas. Esto va a tener lugar en el CPC. Las inscripciones todavía están abiertas, pero recuerden que son con un límite, que es el espacio físico que ofrece el CPC. Igual se van a abrir dos salones, pero al ser totalmente presencial, siempre tiene un límite de espacio. Las charlas, algunos talleres son de forma presencial, otros se van a estar dictando vía virtual, porque los expositores están en el exterior. Y quiero destacar, y esto es muy, muy importante, que todo es con acceso gratuito. Es muy interesante, esto está avalado por el Consejo General de Educación, con el aval también de la Secretaría de Ciencia, Tecnología e Innovación de la provincia de Entre Ríos. Ha sido declarado de interés por la Cámara de Diputados de la provincia, que hoy hacía entrega de este reconocimiento, y también la Cámara de Senadores de Entre Ríos. Así que es una agenda súper interesante, donde se va a hablar de robótica, de inteligencia artificial, de educación, de industria 4.0, porque uno piensa, bueno, ya esto es solamente educación, no es pensar después de que terminaste la secundaria o la universidad cómo esto está llegando a los diferentes trabajos. Así que, bueno, el cire.utn.edu.ar, para si te interesa, pases y veas de qué se trata.
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0: Hace un ratito hablamos del Congreso Internacional de Robótica Educativa Industrial. Eso va a ser mañana jueves y el viernes en el CPC, pero el sábado se va a llevar a cabo la edición número 17 de la Competencia Nacional de Robótica. Y vamos a charlar con un estudiante de nuestra facultad que está preparando su robot para esa competencia. Ella es estudiante de Ingeniería Electrónica, está cursando materias de tercer año, está preparando un robot para la categoría Mini Sumo. Y se habla de que la ingeniería o la robótica es cosa de hombres, pero no, es cosa de mujeres. Las chicas también le interesa y en ese trabajo está Esmeralda. Esmeralda Farías, buen mediodía. ¿Cómo estás?
1: Buenas tardes.
0: ¿Todo
1: Muy
0: bien? ¿Todo bien?
1: Bien.
0: Bueno, ¿ya está todo listo con tu robot o todavía faltan últimos detalles?
1: Y falta terminar de pulir algunas cosas ya. Ya lo falta, pero ya está casi, está listo, digamos.
0: ¿Es la primera vez que preparas un robot
1: Es
0: para
1: la
0: la competencia?
1: primera vez que hago un robot y sería la primera vez que compito, sí.
0: ¿Y por qué te sumaste?
1: Y desde que entré a la facultad me llamaba la atención sumarme, pero es algo que tenés que involucrarle mucho tiempo, no es un proceso fácil. Así que recién este año me animé y el profesor me ayudó a animarme, digamos, a participar.
0: ¿Y por qué elegiste esta categoría?
1: En principio yo no la elegí, sino que ya existía ese robot,
0: Ajá.
1: pero no funcionaba. Y una persona lo había abandonado hace años y ya solamente estaban los componentes y tenías que entender de cero cómo funcionaba todo. Y yo, digamos que le di vida de vuelta.
0: Lo volviste a la vida. Esmeralda, creo que sos la única mujer de todos los estudiantes de UTN que está armando robot.
1: Hasta donde yo sé, creo que sí.
0: Sí, bueno, por lo menos a mí me pasaron, los datos que a mí me pasaron, Esmeralda es y trabajás sola, te ayudan tus compañeros, ¿cómo haces el trabajo?
1: Todas las dudas que tengo, sí, se las hago saber a mis compañeros con los que estoy haciendo la beca de robótica o también a los propios integrantes del club de robótica y a mi profesor, más que nada, es el que más le consulto.
0: ¿Quién es el profesor?
1: Alejandro Daichari.
0: Ajá. Y bueno, ¿qué expectativa tenés? Porque es tu primera vez en una competencia de robótica. ¿Qué decís, bueno, voy y veo qué es lo que pasa? ¿O tenés fe de que, bueno, pueda llegar a la final, hacer un buen puesto?
1: Y no sé si llegar a la final, pero al menos que se llegue a ver todo lo que el trabajo que he llevado a cabo durante estos meses para hacer funcionar ese robot. Por lo menos quede un buen show durante la pelea, es lo que me interesa.
0: ¿Fuiste los años anteriores a la competencia
1: Sí.
0: Robótica?
1: Desde que ingresé a la facultad no me he perdido una competencia de robótica, es algo muy lindo de ver.
0: ¿Y es lo que te va a gustar a vos para tu profesión, para esta rama de la ingeniería?
1: Y para mí que sí, sería una de las cosas que más me llama la atención de la carrera. En sí, toda la parte de robótica es algo muy, muy lindo. Así que me parece que sí, me iría por ese lado.
0: ¿Y qué te dicen tus amigos, tu familia, cuando le decís que estás armando un robot? Porque viste que para los que no sabemos nada nos parece, wow, debe ser súper difícil esto. ¿Qué te preguntan?
1: Y lo que me preguntan es sobre qué cosas más se le podría agregar, digamos. Porque una cosa es imaginarte lo que vos querés que da al robot a lo que realmente hace físicamente con lo que tiene.
0: Y además
1: A mi familia.
0: cada categoría le explicamos a la gente, tiene que tener
1: Tiene sus reglas,
0: claro,
1: determinadas reglas.
0: Claro, de peso, de tamaño,
1: de tamaño.
0: De, bueno, cómo tiene que moverse, no es que, viste, porque todos queremos, le podés poner esto para que haga aquella cosa y son,
1: Sí,
0: bueno,
1: eso.
0: ¿eso te lo piden mucho?
1: Sí. Por mi familia le pondrían cosas para que ataque el enemigo, armas y... Pero nada. No.
0: Bueno, nosotros estamos viendo algunos fotos y videitos del trabajo que estás realizando vos con este robot que tiene nombre o no.
1: Y tiene un nombre, no quería poner un nombre clásico como le ponen todos. Yo mi nombre, le elegí el nombre de Claudio por el tema de que yo me asesoré mucho con la inteligencia artificial y me ayudaba mucho con una que se llama Claude. Y
0: Ajá.
1: siempre le hacemos el chiste de que se llama Don Claudio, entonces de ahí salió Claudio. Pero no se me ocurrió otra cosa y me gustó ese nombre y se lo dejé así nomás.
0: Bueno, Esmeralda, contame un poquito de vos. ¿Por qué elegiste ingeniería electrónica? ¿Sos de acá de Paraná?
1: Soy de Paraná y yo me recibí en la ENET 1 de técnica electrónica.
0: Acá en la Francisco Ramírez.
1: Ajá, la que está ahí al
0: Ajá,
1: lado.
0: sí.
1: Y bueno, y a mí siempre me apasionó la electrónica y entonces yo quería seguir por ese lado. Entonces me anoté a ingeniería electrónica para aprender un poco más de todo el conocimiento, digamos.
0: Bueno, para vos la actividad, el último ensayo, ¿cuándo lo haces con Claudio?
1: Y tiene que ser el viernes, estos días, digamos.
0: Claro, porque ustedes están llamados a el sábado bien tempranito para la
1: Sí, el
0: homologación.
1: sábado a la homologación, sí, es a la mañana.
0: ¿Y sabés cuántas competencias tiene que disputar tu robot?
1: Hasta ahora solamente se inscribió uno, tengo un solo oponente.
0: ¿Que es de acá de la Facu? No.
1: No, no, no, la
0: No
1: verdad no
0: sabes.
1: sabría decirte porque hice particular.
0: ¿Y cuál otra categoría te interesaría desarrollar?
1: Varias. Me gustaría hacer también Mini Sumo Pro, que es como parecido, solamente que son todos componentes comerciales, digamos. No es tan artesanal. Y carreras es de los más difíciles. Pero eso también está muy bueno.
0: Este de sumo es el donde se le pone el tatami.
1: El tatami.
0: Ajá. Y el robot no tiene que salir del tatami. Esa sería
1: No
0: la...
1: tiene que salir el tatami, ajá, tiene que sacar el contrincante primero del tatami para ganar.
0: Y hay que decir que son robots autónomos, es decir, que ustedes no lo están manejando.
1: Sí, son autónomos, solamente se guían por los sensores y la programación que vos le das para entender cómo funcionan.
0: Bueno, Esmeralda, queríamos conocer un poquito más de tu historia, de cómo un estudiante está preparando un robot para competir. Vos decías, hay mucho trabajo atrás. ¿Cuándo arrancaste?
1: Y desde principio de año, desde marzo, por ahí empecé a todo lo que es que desarmar el robot anterior y entender cómo iban todas las conexiones. Después, en vacaciones de invierno, aprendí desde cero cómo se diseña en 3D, que era algo muy difícil. Y después, bueno, tuve que hacer todo lo de las placas y hacer pruebas y falla y error hasta que más o menos funcione y haga lo que tiene que hacer.
0: Te deseamos la mayor de las suertes, que vaya bien,
1: Bueno.
0: que tengas una linda experiencia. Ojalá que Claudio venga con un premio bajo el brazo y si no, será bueno, conocimiento para el año que viene. Gracias por este ratito para charlar con nosotros. Salió todo muy bien, así que un beso enorme.
1: Muchísimas gracias por la
0: Que sigas
1: invitación.
0: bien. Chau, chau.
1: Chao, chao.
0: Esmeralda Farías es estudiante de nuestra facultad de la UTN Paraná, cursando tercer año de Ingeniería Electrónica. Está armando su robot para la categoría Mini Sumo y la vas a ver a Esmeralda y al resto de los estudiantes de la facultad el sábado en el Centro Provincial de Convenciones, porque queremos invitarte una vez más a esta competencia nacional de robótica de Región Centro. Hay varias categorías, es con entrada gratuita. Pueden ir todas las edades, siempre invitamos a las familias. A partir de las 4 de la tarde es cuando se pone mejor. Si querés ir antes, no hay problema. Más o menos calcular hasta las 8 de la noche. Se puede extender un poquito más. Esto va a depender, por supuesto, de la cantidad de inscriptos y de cómo se vaya desarrollando el evento, pero No es que si caes a las 5 no te dejan entrar, no. Si tenés alguna otra actividad, vas, pero más o menos a partir de las 4 es donde, bueno, está abierto para todo el público, te podés llevar tu mate, va a haber tribunas para que te sientas cómodo, pueden ir los chicos, podés sacar fotos, podés, bueno, estar ahí y presenciar, podés hacer hinchada, que eso se ve mucho. Hay una categoría fútbol donde la gente, bueno, termina siendo hinchada por cual o tal robot, así que es muy lindo y no solamente conoces el trabajo en este caso de los estudiantes de la UTN, sino también el trabajo de estudiantes de otras facultades, de escuelas técnicas, de aficionados a la robótica que le interesa este tipo de competencias. Sí, ya vamos por la edición número 17. De esta competencia que ha pasado por diferentes sedes y que hoy tiene, bueno, este escenario como es el Centro Provincial de Convenciones. Les recordamos, es con entrada totalmente gratuita. Si no tenés plan para el sábado, anuncian buen tiempo, así que date una vuelta ahí por el Centro Provincial de Convenciones. Con esta invitación cerramos el programa de hoy. Te decimos muchas gracias por habernos acompañado. Nos vamos a reencontrar recién el próximo lunes, mañana jueves y el día viernes hay paro universitario, tanto de docentes como no docentes.

0: fuertes. Es difícil esta situación que estamos atravesando, es difícil también para cualquier trabajador hacerlo en estas condiciones. Lo que se sigue reclamando es lo que nos habrás escuchado decir infinidad de veces, que se cumpla la ley de financiamiento universitario. Hace más de 300 días que el gobierno no lo hace. Tenemos una ley. El gobierno se había comprometido verbalmente a cumplirla. La justicia nos dio la razón. Hasta llegar a la Corte Suprema, el viernes de la semana pasada se hizo otra reunión entre las partes y no se avanzó. En el horizonte tenemos la semana que viene una reunión por las paritarias el día 1 de septiembre y veremos a ver ahí qué es lo que pasa. Mientras tanto, les recordamos que la UTN Paraná permanece con sus puertas abiertas los 2 días de paro y que los estudiantes ya saben cómo es la mecánica, que es consultar con sus docentes si van a tener o no clases, porque por supuesto, hay docentes que se adhieren a la medida de fuerza y en muchos casos reprograman las clases o las dejan grabadas para que los chicos no pierdan precisamente clases por estas medidas de fuerza. Al menos eso es lo que pasa aquí en la UTN Paraná. En la operación técnica Patricio Rodríguez, mi nombre es Maricel Sattler, ya llega Fernando Míguez con Demo, un beso grande y esto fue La Hora Tecnológica, el programa donde la UTN se muestra al mundo. ¡Chau!
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0: Muy buenas tardes, bienvenidos aquí a Demo. Hasta la hora 14 estaremos con información junto a Pato Rodríguez en la operación técnica Selección Musical. Mi nombre es Fernando Míguez. Nuestra propuesta es tratar algunas informaciones, algunas noticias que por ahí quedan fuera de agenda, que nos parecen obviamente importantes. Parte de la coyuntura, bueno, es un poco la propuesta que hacemos todos los días. Bien, la escuchaban hace un instante a Maricel. Bueno, contaba que este jueves y viernes no habrá programa porque hay un paro de trabajadores no docentes de las universidades. De hecho, hasta hace unos minutos se estaba desarrollando un encuentro en la ciudad de Buenos Aires, específicamente la reunión de la cuarta reunión plenaria del Consejo Superior de la UTN a nivel nacional. Están allí todos los rectores, todos los consejeros, y uno de los temas centrales en este encuentro justamente es la situación que plantea el Gobierno Nacional de no aplicar la ley de financiamiento universitario, más allá de que ya haya fallos judiciales. Bueno, estos incumplimientos que seguramente a futuro también, porque todo esto ocurre siempre en nuestro país, cuando un gobierno se va, recién ahí comienzan las causas penales por incumplimiento de los deberes de funcionario público. Debería ser ya, ¿no? Más allá del gobierno en el que esté, debería ser en el momento que se lleva adelante la gestión, cuando hay incumplimientos, cuando hay el no cumplimiento de las mandas judiciales. Pero bueno, este país está atrasado de esa manera y, bueno, va a ser bastante difícil que en algún momento realmente tengamos justicia y no una justicia o un poder judicial acomodado al gobierno de turno. Tenemos muchos temas para el día de hoy. Vamos a estar hablando de injusticia. Vamos a hablar de algunos temas que están resonando en la Cámara de Diputados con un tema que nosotros denunciamos acá. Hubo un acuerdo, un convenio que se había firmado con una fundación que tiene Gastón Pauls para dar charlas en prevención de adicciones. Nosotros, en exclusiva, en este programa, aquí en FM Universidad, le mostrábamos una propuesta que había elevado esta fundación de Gastón Pauls el año anterior, el año pasado, con más de $3,000 de cobro para dar una charla, una sola charla, y además, dentro de, digamos, no dentro de ese valor, se sumaba a esos $3,000+ todos los gastos que conllevaban. Los traslados, viaje en vuelo, los traslados internos, el hospedaje, la comida, para dos personas. Esto era lo que establecía esta propuesta que le hicieron el año pasado para una organización que justamente trabaja en la prevención de adicciones, y obviamente no podían económicamente solventar ese gasto. Le dijeron no tenemos ni para vivir, imagínense con estos costos. Pero bueno, todo esto y este acuerdo que firmó el propio gobernador Rogelio Frigerio con Gastón Pauls ha hecho que comience a resonar en la Cámara de Diputados de la provincia de Entre Ríos. Vamos a hablar de esto. Vamos a hablar también de Tecnofood, porque, bueno, el gobierno quiere llevar adelante a como dé lugar el uso de Tecnofood, esta empresa que provee de alimentos a comedores escolares, que además tiene alimentos ultraprocesados que son realmente peligrosos para la salud. Más allá de todo, quiere seguir adelante con este proyecto y también en la Cámara de Diputados está resonando este tema. Vamos a hablar de cuáles son las resoluciones que se están adoptando y qué es lo que puede llegar a suceder. Estamos aquí con ustedes hasta la hora 14.
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2: Siempre venimos hablando que para la justicia no todo el mundo es igual, debería serlo, pero quien está mejor posicionado dentro de la sociedad o quien económicamente tiene más recursos tendrá una manera de poder enfrentar alguna causa judicial y específicamente lo penal. Una muestra más que clara de esto es la muerte de Facundo Barrios, este niño de 3 años que fue operado por Guillermo Riolo, este médico oftalmólogo, otorrinolaringólogo, ocurrido el 19 de septiembre y tras varios días de agonía termina falleciendo. ¿Y por qué decimos esto? Porque Guillermo Riolo sigue dando vuelta allí, no se eleva a juicio esta causa y la familia de Facundo sigue aguardando, reclamando justicia. Estamos con Lorena, que es la tía de Facundo, a quien le agradecemos la posibilidad de charlar con ella. Bienvenida, ¿cómo estás?
3: Hola, buenas tardes, ¿cómo están? Bien, bien.
2: Bueno, contanos en qué estado se encuentra esta causa que, en principio, cuando todo esto comenzó, estaba en tapa de todos los medios, o en la pantalla de todos los medios, y con el paso del tiempo, casi como que nadie se está acordando de este hecho tremendo que se vivió, acá en la ciudad de Paraná, porque Facundo era de Paraná, si bien la cirugía ocurrió en otra localidad, ¿no?
3: Es cierto. Mira, te estaba escuchando y es tal cual como vos lo decís. Lamentablemente hay algunas situaciones en las cuales uno, no sé si tiene que ver con medios económicos o con qué tipo de presión es que pueda ejercer sobre determinadas personas, autoridades o lo que sea, pero si no te manejas así, no te dan, digamos, realmente la importancia que tiene el caso. Y en esta situación está a las claras que toda la influencia que tiene este hombre, Riolo, evidentemente la usó y la está usando a su favor, porque la causa está totalmente frenada. Hace aproximadamente 2 meses fue la última vez que el fiscal le respondió a los padres de Facundo que estaba analizando las pruebas a casi 2 años, o sea, a menos de 3 meses de cumplirse los 2 años, él todavía seguía analizando las pruebas y para ver si lo podía elevar a juicio. Y que próximamente nos comunicáramos con nuestros abogados porque él ya no tenía nada más que informarnos. Obviamente los abogados no tienen absolutamente nada para decirnos, porque la misma comunicación que tenemos nosotros con el fiscal la tienen los abogados, y a los abogados tampoco les responde. Porque no hay ninguna etapa procesal en el medio que cumplirse. O sea, todas las etapas que tuvieron que darse dentro de lo que es la etapa de instrucción de este hecho, están cumplidas, absolutamente todas. O sea, las pericias, las pruebas, se volvió a producir pruebas sobre el informe autópsico.
2: Claro, recordemos, Lorena, recordemos para que la gente comprenda, hubo una autopsia y fue objetada esa autopsia, tuvo que hacerse una segunda, pero toda esa información ya está, o sea, ya está dentro de la carga o de los elementos del contexto de la causa.
3: Exacto, está todo hecho, todo lo que tenía que ver con la etapa probatoria para poder elevarlo a juicio, está todo cumplido y hasta vencido, se podría decir, que de hecho hay una etapa, digamos, o una chance más que es se hace a través de otra instancia, otro juez de alguna manera, que se lo apura, vamos a decir así, porque no sé el nombre técnico, se lo presiona, se lo apura el fiscal para que eleve la causa a juicio.
2: Se lo intima para que eleve a juicio. Sería una intimación al fiscal.
3: Exacto. Se lo hace, o sea, ya no sabemos que por dónde más recurrir, porque en realidad una causa no puede estar en una eterna etapa de instrucción o de pericia o sea, tiene que haber un avance. Y ahora van a cumplirse 2 años en septiembre y este señor fiscal no ha hecho absolutamente nada y no responde. Lo peor de todo es que no responde, no da información a los abogados tampoco. Los abogados estuvieron en La Paz hace aproximadamente 2 meses también, cuando él contestó y la única información que les da es esta, o sea, no sigue digamos demorando todo para que este señor siga trabajando como lo está haciendo en el sur. Y gracias a las influencias que tiene, como ya sabemos, porque lamentablemente esto hay que decirlo, él tiene mucha influencia y la está usando a su favor, lamentablemente. Entonces, es lo único que te puedo decir y es la bronca que nos sale a nosotros desde adentro, porque cada mes, cada día que pasa, esto se vuelve más crudo todavía, ¿viste? Claro. Más doloroso realmente.
2: Sí, ahí estaba viendo, se trata de un pronto despacho, que es un poco intimar al fiscal para que cumpla con los plazos pertinentes y de esta manera también que no caiga la causa o prescriba a futuro. Básicamente, vos entendés que su posicionamiento social, económico, una persona muy vinculada en la esfera social de la ciudad de Paraná, ¿le ha servido para lograr estas demoras?
3: Y mira, lamentablemente tengo que pensar que sí, esto opinión mía, claro, es personal, sí. No quiero involucrar ni a los abogados ni demás, porque esa parte tiene que seguir, digamos, por su lado, la cuestión técnica, procesal, pero sí, yo entiendo, y por las vinculaciones que este señor ha tenido, porque acá hay cosas que todavía nosotros no hemos podido hablarlas, lamentablemente, porque nos han pedido que nos frenemos de alguna manera, pero hasta hemos recibido amenazas de parte de la familia, y lo voy a decir hoy porque realmente es así, hemos recibido amenazas, hemos sido víctima de digamos de esta burla, si se quiere, sí. Desde el punto de vista social, porque por sus vínculos y por la gente allegada que tiene, y sabemos que corresponden al Club Estudiantes, y no es que involucro al club, pero sí a las autoridades del club, y lo digo yo a título personal a esto, esta gente se ha burlado de la situación, realmente nos ha hecho llegar información de burla, como que ahí ahora qué van a hacer, ¿entendés? Cosas así, o sea, comentarios que vos sabés a qué se refieren, mientras este señor está trabajando y está viviendo una vida plena en el sur, tal vez hasta haciendo daño a otras personas, que es lo que nosotros siempre quisimos prever y prevenir, de que esto no suceda en otra persona, en otro paciente, y bueno, y evidentemente no les, o sea, como que no les llega a ellos nunca, ¿me entendés? Nunca les llega realmente lo que corresponde, lo que debe ser.
2: Sí.
3: Acá vos pasas un semáforo en rojo y tenés que pagar una multa inmediatamente.
2: Sí,
3: ahora,
2: sí. Dependiendo de lo económico del recurso económico que se tenga, porque también, bueno, presentar recusaciones también es una cuestión de gente que puede económicamente hacerlo. Quiero contar una incidencia, y es que cuando a mí me despiden del trabajo donde estaba, también recibí un mensaje de un familiar directo de este médico celebrando que, bueno, yo haya perdido mi trabajo, bueno, molesto por la difusión que siempre se ha dado de esta causa. Nunca lo conté públicamente, aprovecho para contarlo por esto que vos mencionás, que también reciben ustedes, parece que es la manera de cómo se manejan, básicamente. Yo obviamente que tengo ese archivo guardado de esta persona. Bueno, Lorena, queremos agradecerte mucho, ojalá que este tema quede nuevamente en la escena, digo, mediática, para reclamar justicia, porque si no, finalmente quienes pareciesen tener poder pueden librarse de cualquier cosa, y quienes estamos en el mundo terrenal debemos sufrir no solamente los embates que cometen o los delitos que cometen, sino el doble delito o la doble injusticia de que la justicia no avanza. Y antes de terminar, te pido por favor que menciones el nombre del fiscal que debería elevar esta causa a juicio.
3: Sí, el fiscal es Facundo Barbosa, Facundo, de La Paz. Correspondió a esa fiscalía por la jurisdicción en la cual sucedió el hecho, que fue Bobri. Entonces, lamentablemente también la distancia, ¿viste? O sea, nosotros lamentablemente todos, la familia, tenemos que seguir trabajando, entonces tenés que cumplir horario. No podés, si esto hubiera sucedido en Paraná, yo te puedo asegurar que nosotros no nos movemos de la puerta de tribunales, porque haríamos guardia en la puerta de tribunales hasta que esto se resuelva. Pero lamentablemente, estando tan lejos, o sea, no es muy lejos, pero tenés que hacer un viaje.
2: Sí, pero ustedes tienen que seguir trabajando y vivir, obviamente.
3: Lamentablemente, demasiados permisos ya hemos pedido, demasiados se nos ha concedido desde ese lado en el tema laboral, que nos han dado permisos para ir a declarar, para ir a llevar todas las pruebas y hacer todo lo que había que hacer, pero hay momentos que ya no se puede, lamentablemente, movilizar tanto. Y no es por, inclusive no es por una cuestión de no tener el medio para moverte, pero bueno, tenés que cumplir horarios, tenés cosas.
2: Sí, sí. No, y además, a ver, Lorena, no deberían tener que movilizarse para reclamar justicia. O sea, debería haber justicia sin necesidad de estar movilizándose y empernarse en la puerta de un tribunal para reclamar lo que corresponde, que se eleve a juicio y que se resuelva en tribunales la responsabilidad o no de este médico. Básicamente, ni más ni menos.
3: Es lo único, porque aparte no pedimos nada descabellado. ¿Y qué mejor sería para el fiscal, si vamos al caso, sacarse de encima el problema y elevarlo a juicio? Ya no tiene nada más que hacer él ahí.
2: Sí.
3: Pero fíjate cómo él, ahí te das cuenta que hay una intención. ¿Por qué lo demora? Porque vos, si vos querés ser, digamos, aplicar lo que es la celeridad y decir, bueno, yo ya no tengo más nada que ver en esto, listo. El que el juez disponga después, el juicio se haga cuando se vaya a hacer y que disponga un juez o un tribunal o quien sea. Pero bueno, este fiscal evidentemente no tiene muchas ganas de avanzar porque, bueno, tendrá algún interés creado también ahí. Lamentablemente hay que decirlo así.
2: Lorena, muchas gracias por esta entrevista.
3: A vos por siempre acordarte, sobre todo, Fernando.
2: Ahí hay que seguir. La sociedad tiene que seguir acompañando a esta familia, a ustedes. Muchas gracias. Un abrazo gigante.
3: Vale. Hasta luego.
2: Allí, bueno, Lorena Garay, que es la tía de Facundo Barrios. Este niño de tres años, recordemos que fueron a una consulta médica sin conocer, digamos, esto que iba a suceder, confiando en un médico. El médico le insistió, Guillermo Arguello, no, que se hiciera la cirugía, que no en Paraná, porque tenía muchos... Él estaba enemistado con las clínicas de Paraná, no, claro, venía con un historial, y lo hace en una clínica de Bóbril. La cirugía fue el 19 de septiembre y, bueno, esto ya hace dos años. Y el 25 de septiembre de ese mismo año termina falleciendo tras una agonía. Al día de hoy, este tema que conmovió, rompió a toda la sociedad, una criatura y esta mala praxis, bueno, al día de hoy, el fiscal sigue sin elevar a juicio y esta familia sigue esperando justicia. Que evidentemente, o por lo menos esa es la sensación que tiene la familia, cierto poder ha tenido este médico desde lo económico, social o vinculaciones para, bueno, seguir sorteando este juicio. Y hoy por hoy, con la matrícula bloqueada en Entre Ríos, está trabajando en el sur como otorrinolaringólogo, más allá de, bueno, este hecho y otros hechos que también habían sido denunciados en su momento, que supuestamente, o yo entiendo, que existieron acuerdos para que no prosperaran esas causas. Estamos aquí en Demo hasta la hora 14.
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9: Es la hora 13:21 minutos.
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0: Ustedes recordarán, nosotros tratamos aquí en este programa en Demo FM Universidad este acuerdo que se había dado entre el gobernador de la provincia de Entre Ríos, Rogelio Frigerio, y Gastón Pauls, que tiene una fundación para dar charlas sobre el tema de prevención de adicciones. En ese momento y días posteriores nosotros conseguimos el documento donde mostraba que cobraba para dar esas charlas el año pasado un poco más de $3,000 más todos los viáticos, y esto fue a una organización de la ciudad de Paraná que quería dar una charla teniendo en cuenta, bueno, las problemáticas de adicción que existían en la barriada. Un monto imposible de pagar, le dijeron, no, mira, te agradecemos mucho, pero no podemos pagar esto. Y hace pocos meses se conoció este acuerdo. Además, las organizaciones que vienen trabajando en terreno en prevención de adicción y trabajando con personas con adicción estaban muy molestas por este acuerdo, porque decían, ¿por qué no se trabaja justamente con las organizaciones que están justamente en el terreno y en la provincia de Entre Ríos? Y les contaba hoy en el inicio del programa que se ha hecho un pedido de informe para conocer el trasfondo de este acuerdo. Estamos en comunicación ya con la diputada provincial Silvia Moreno, que es de Unión por la Patria, una de las autoras de este pedido de informe. ¿Cómo le va? Bienvenida a Demo. Buenas tardes.
1: Hola, buenas tardes. Un gusto comunicarme con vos.
0: Bien, queríamos saber un poco qué información están solicitando, por qué surge también este pedido de informe al Ejecutivo sobre este acuerdo que no trascendió. O sea, se conoce el acuerdo, pero no trascendió nada en torno a las cuestiones económicas de esta firma entre Frigerio y Gastón Pauls.
1: Sí, es como vos lo decís, esto se, bueno, nosotros lo conocimos por los medios de comunicación el 3 de agosto, donde el gobernador de la provincia, Rogelio Frigerio, encabezó un acto en la Casa de Entre Ríos, en la ciudad autónoma de Buenos Aires. Lo que se conoció, la firma de un convenio de cooperación con una fundación.

0: Hoy en la sesión un pedido de informe para que nos dieran a conocer qué convenio firmó, si es un acuerdo de cooperación, si es un contrato, qué vínculo jurídico realizó con el gobierno de la provincia y con esta organización, ¿no? Con la Casa de la Cultura de la calle, que lo lleva adelante Gastón Paul. Y también queremos en otro de los artículos cuáles fueron las modalidades de contratación, el procedimiento administrativo, porque tenemos leyes que también las normas que articula nuestra provincia, también tenemos las normas que hay que respetar y qué actividades van a llevar adelante, si esto se concreta, qué actividades, la agenda, las charlas, los talleres, dónde se van a realizar, en qué lugares de la provincia, qué monto va a comprometer del presupuesto en concepto de honorarios, de profesionales, de viático, de traslado, de alojamiento, porque no, esto desconocemos totalmente, por lo tanto hicimos este pedido de informe, además teniendo en cuenta el contexto que hoy estamos viviendo, ¿no? El contexto económico, el contexto social y también el contexto de la situación de salud pública y que incluso el gobierno de la provincia hace unos pocos días también dio a conocer un decreto de urgencia en lo que es
1: salud mental.
0: En lo que es respecto de en materia de salud mental.
1: Sí.
0: Entonces, reconoce la situación que y el incremento de las consultas, de la gravedad de los consumos problemáticos y el desborde también que hay en nuestros efectores de salud, ya sea en los hospitales, en los centros de salud. Entonces, queremos saber cuál también es la prioridad que tiene el gobierno en la provincia, ¿no?
1: A ver, diputada,
0: la prevención y sostener lo que realmente están en cuáles son los pilares fundamentales que tiene justamente en materia de salud mental que tiene nuestra provincia.
1: Claro, digo, nadie está en contra de que se den charlas y nadie objeta la vivencia de Gastón Pauls en su adicción, su recuperación. Pero acá el tema es que tenemos muchas instituciones en la provincia de Entre Ríos que vienen trabajando con el tema de adicción, tratando con personas con adicción, a quienes se les ha recortado los recursos o reciben menos recursos. Y acá lo que se conoce, lo más cercano que se conoce, es lo del año pasado, donde por una charla de 90 minutos cobraba $3.500 masiva, más todos los otros fondos que conllevaban a traslado, viático, comida y demás. Entonces es un poco realmente llamativo no darle cabida y recursos a las instituciones que están acá y sí buscar figuras destacadas o mediáticas, como es el caso de Gastón Pauls, que nadie objeta lo que le ha tocado vivir. Bueno, esto se presentó, el gobierno, ¿qué plazo tiene de responder? ¿Puede no responder o debe responder?
0: No, mira, puede responder y hay algunos pedidos de informes que hemos tenido respuestas, otros no, porque está en nuestra ley que no hay en sí una fecha estimada, ¿no? A la respuesta. Pueden responder como no. Pero bueno, lo importante es visibilizar esta situación, visibilizar que nuestra provincia, como vos bien decís, también hay organizaciones que se están ocupando y que se están preocupando de antaño, porque hace tiempo que vienen trabajando en nuestra provincia. Poder coordinar con los territorios es importantísimo y también sostener los efectores de salud público, ya sea hospitales, centros de salud con más profesionales, con los planteles de trabajadores que vienen también de antaño trabajando, psicólogos, psiquiatras, trabajadores sociales, sociales, médicos, enfermeros, y la verdad que, como vos lo decís, no es que estamos en contra de esta asociación ni del actor.

0: dolor, sabemos de su rehabilitación, de su historia personal, pero bueno, cuando estás gobernando, y más en este contexto, vuelvo a repetir, hay que priorizar, ¿no? Hay que priorizar en la cuestión económica, y yo creo que tenemos que priorizar a los entrerrianos y a los entrerrianes y al sistema, a las organizaciones que están trabajando, al sistema de salud, y que hace poco también, no tenemos que desconocer esto, que el oficialismo aprobó la reforma previsional, que en gran medida también va en contra y va atada a los derechos de la y los trabajadores del Estado, los que se ocupan de la salud mental, que claro, se pueden jubilar antes, pero tienen que seguir aportando. Esos también derechos que se fueron perdiendo, y toda la parte también de la discusión salarial, ¿no?
1: Exacto, sí.
0: Así que me parece que en este contexto y estos montos que vos te estaba escuchando, sí, lo hemos tenido de la organización, y la verdad que nos parece exorbitante, pero bueno, por eso pedimos para fehacientemente tener la información. ¿Y cuál sería también el vínculo jurídico que realizó o que va a realizar el gobierno de la provincia con esta asociación?
1: Diputada, le queremos agradecer mucho y la comprometemos que cuando se dé la respuesta, si nos los puede también suministrar a todo esto, porque es un tema estamos siguiendo desde un principio. Ha sido muy amable, muchas gracias.
0: No, muy amable, gracias, y bueno, y seguiremos en contacto.
1: Buena jornada, hasta luego. Allí la diputada provincial Silvia Moreno, de Unión por la Patria, el pedido de informes para que el gobierno explique este acuerdo, este convenio entre la ONG, la Casa de la Calle, creo que es, ya les voy a decir bien, la Casa de la Cultura de la Calle, es la ONG de Gastón Pauls, donde firmaron un acuerdo para que él brinde charlas, y bueno, lo contábamos, el antecedente de lo que había pasado como presupuesto el año pasado, $3.500 más IVA por 90 minutos de charla, más todo lo que es vuelo, estadía, comida para él y otra persona más. Bueno, habrá que esperar si realmente informan o no. Hay otros instrumentos, no se descarta que otros sectores vayan por lo mismo utilizando otros instrumentos de información pública que están contemplados en las leyes. Estamos aquí en Demo.
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1: Yo le voy a contar algo que ya le contamos en realidad, esto de reiterarse, ¿no? Pero bueno, porque hay algunas novedades. Se conoció públicamente la detención de un abogado que presta sus servicios como asesor legal dentro de la policía y por eso ocupa un cargo dentro del escalafón, ya que todo profesional que trabaja dentro de la policía tiene un escalafón y este era el subteniente Daniel Rosatelli. ¿Se acuerdan que cuando se produjo la detención les conté acá una información que no había trascendido en otros medios, luego sí comenzó a replicarse, y es que había muchas dudas de por qué lo habían detenido? Llamaba mucho la atención que este abogado, que había denunciado a la cúpula de la policía y a las autoridades de seguridad por irregularidades con los fondos del 911, con los viáticos del 911, llamativamente aparece esta causa y lo terminan deteniendo. Sumado a que él venía investigando otras irregularidades y venía denunciando a favor de los policías, de los trabajadores y acusando a las autoridades, al punto que le hicieron varios sumarios producto de esta enfrenta que llevaba este abogado con las autoridades y la cúpula de seguridad. Bueno, él sigue detenido en una causa de narcotráfico porque dicen que, él era propietario de una camioneta que se terminó vendiendo y esa camioneta de manera posterior habría sido utilizada para ese traslado. Básicamente es como muy complejo esta causa judicial, pero tiene muchas inconsistencias al momento, muchísimas, que llaman la atención, al punto que los abogados, y yo les contaba en aquella oportunidad, son tres estudios jurídicos muy importantes que han salido a la defensa de este abogado, más allá de, no por cuestiones económicas, sino por entender la gravedad de lo que está sucediendo, y les contaba que

0: que los estudios jurídicos, o tres abogados de tres estudios jurídicos distintos, Rubén Pagliotto, que además es el abogado que lleva adelante la denuncia por las irregularidades del 911, está en la defensa de Daniel Rosatelli, también Damián Petenati, un reconocido abogado penalista de la ciudad de Paraná, y Miguel Ángel Cuyen, también otro muy conocido abogado, que los tres están trabajando, y todos coinciden, los tres estudios jurídicos coinciden, es que la detención de este abogado no tiene mucho sustento y que entienden ellos que es una venganza por haber impulsado la denuncia contra la cúpula del 911 y de la policía de Entre Ríos. Básicamente dicen que es un absurdo lo establecido en el expediente, se ha abstenido de declarar y ahora resta, habían solicitado la excarcelación de Rosatelli, pero el juez federal Leandro Ríos rechazó esa excarcelación y ahora habrá que esperar a ver qué es lo que resuelve, si finalmente lo procesa o no a este abogado. Lo cierto es que los tres estudios estuvieron viendo todo el expediente y no hay demasiados elementos. Y además también hay algunas dudas que las planteo acá con ustedes, que imagino que será elemento para poder luego resolver. Hubo un allanamiento de la Policía Federal, pero el expediente, o este expediente, o esta investigación, se inicia por parte de la Policía de Entre Ríos, o casualidad, ¿no?, al que este abogado estaba enfrentado con la policía. Entonces la pregunta es, ¿este expediente qué es lo que contiene? ¿La investigación que hizo la policía de Entre Ríos, esta investigación entre comillas, o la policía federal, a partir de un hecho supuesto de irregularidad, comienza a investigar de cero todo esto para determinar si hay responsabilidades o no? Son muchas las dudas, un tema muy delicado, habrá que ver qué es lo que resuelve el magistrado, el juez, habrá que ver si, lo procesa o no. ¿Cuál es, la figura que establece en torno a este abogado? Que, como lo decíamos, los abogados que lo están representando sostienen que no hay argumentos o elementos como para poder tenerlo detenido y que además entienden que es una venganza de la cúpula policial a las denuncias que venía realizando, sumado, como le contaba, a los sumarios internos que le habían efectuado al abogado, producto de que no se callaba la boca y que iba de frente a estas situaciones de irregularidades o supuestas irregularidades que fueron denunciadas en el 911 y había otras más que él estaba a punto de dar a la luz o llevar adelante algún tipo de denuncia sobre la cúpula policial.
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2: Y vamos con otra información, contarles que la Cámara de Diputados de Entre Ríos aprobó también en el día de hoy citar a la ministra de Desarrollo Humano, Verónica Berisso, y al director de Comodores de Entre Ríos, Lautaro Azzalini, para que expliquen ante los diputados sobre este esquema que ha sido denunciado, el de Tecnofoods, que es esta comida ultraprocesada que intenta reemplazar la comida que se daba en los comedores de la comedores escolares de la provincia, que era comida fresca del día, por estos ultraprocesados. Bueno, es este esquema de desayunos y meriendas que se dan en los comedores escolares y que el gobierno a capa y espada sigue insistiendo con Tecnofoods, más allá de toda la polémica que se ha suscitado y de la oposición que se ha generado en lo social también, porque mucha gente, principalmente padres de los niños que van allí, están en contra de esta iniciativa, que además, básicamente, estamos hablando de la niñez, una etapa fundamental de mucho crecimiento, de desarrollo físico e intelectual, y con alimentos ultraprocesados muy difícilmente se puede dar esto. Ustedes dirán, bueno, pero en la casa terminan comiendo, por lo menos en algún lugar, que coman comida como corresponde, sana, nutricionalmente hablando, y además entendamos también la situación que se da en los comedores escolares, con la merienda, con el desayuno o con el almuerzo, que es la única comida de muchos chicos que reciben porque sus familias y en sus casas no tienen alimentos. Esta es una grave realidad, una realidad que se observa todos los días. Pero bueno, el gobierno ha salido a demonizar esta vez, para tratar de sostener la empresa y el negocio, ha salido a demonizar también a todos los comedores escolares, poniendo todos bajo la misma bolsa, hablando de irregularidades, cuando de hecho una funcionaria de Frigerio, luego la apartó, pero una funcionaria de Frigerio en Concordia, fue denunciada y en una causa por justamente desvío de fondos que debían ser destinados a los comedores y se quedaban con ese dinero. Un esquema de trabajo, de estafa, que hacían con el dinero que provenía justamente del pago de los impuestos de cada uno de nosotros para los comedores. Bueno, lejos de mejorar el sistema o el servicio, esto es una opinión personal, se busca sostener a como dé lugar esta propuesta económica con Tecnofoods, y me parece que acá el problema sustancial y más importante es que no se está mirando a quién va destinado todo esto. Estamos hablando de las infancias. Nuestros niños, nuestros gurises son los que se alimentan allí y, bueno, ya ha sido advertido y cuestionado por el Colegio de Nutricionistas, por especialistas. Todo el mundo científico ha dicho que no es conveniente los ultraprocesados. De última, si hay que mejorar, mejoremos para arriba y no para abajo. Bueno, la Cámara de Diputados aprobó citar entonces a la ministra Berisso y al director de comedores escolares para, bueno, que den explicaciones sobre este contrato. Bueno, el valor nutricional bajo la lupa, esto es básicamente lo que está ocurriendo en torno a este sistema que se intenta a capa y espada, a como dé lugar, poder aplicarlo. Bueno, nos estamos despidiendo. Estamos ya llegando al final, faltan muy pocos minutos para el cierre de nuestro programa. Recordarles que, bueno, jueves y viernes hay un paro de trabajadores no docentes en la facultad de la UTN Regional Paraná, en reclamo de la aplicación de la ley de financiamiento educativo que el gobierno se niega a aplicar, el gobierno nacional. Esto lleva a que no haya actualizaciones de salarios y en ese contexto se lleva adelante una lucha por el reclamo salarial y por la aplicación de una ley que apliquen lo que ordena la justicia y que haya paritarias. Bueno, un gobierno que lanza planes de económicos, supuestos planes de económicos para reactivar la economía, pero cuando se habla de salario sigue achatado esos salarios y básicamente la gente no puede comer y con ello no hay movilidad económica, la crisis cada vez es más fuerte. Bueno, la mejor manera de remontar un país es que haya salarios dignos, que la gente pueda tener dinero, que pueda tener trabajo y que, bueno, la economía se reactive. De otra manera, bueno, estamos destinados a el fracaso. Llegamos al final, les agradecemos que nos hayan acompañado. Nos encontramos entonces el próximo lunes a la hora 13 aquí en Demo por FM Universidad.
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3: Buenos días, querida ciudad de Paraná. Bienvenidos a otro, al último programa de GPS Deportes, comandado por los alumnos del Instituto de Periodismo Deportivo Justo José de Urquiza, quien les habla al mando de la conducción, Leonel Espinosa, y me acompaña en esta hermosa mesa para contarnos todas las noticias que nos está dejando nuestra querida ciudad de Paraná. Vamos a pasar a presentar a todos mis compañeros. De mi lado tengo a Brian Zampa. ¿Cómo anda, Brian?
4: ¿Cómo anda, Leo? ¿Todo bien? Un saludo a toda la gente que está del otro lado.
3: Muy bien, Brian, estamos contentos también de nuestro último día de GPS, dado que mañana y el viernes nos vamos a poder tener por un paro. Y bueno, sigamos presentando a la mesa a mi compañero Julián Torres. ¿Cómo andas, Juli?
5: Hola, Leo, ¿cómo te encontrás? Un saludo a toda la gente que nos está acompañando y nos está escuchando. Bastante contentos, seguimos aprovechando el lindo día que nos está haciendo, el lindo sol. Y bueno, terminando, cortando la semana, ¿no?
3: Sí, cortando la semana, con toda la información. Y bueno, todo lo que dejó para la ciudad de Paraná. Bueno, también está mi compañero Franco Gianetti. ¿Cómo andas, Franco?
6: Hola, Leo, querido, ¿cómo te va? Saludo a toda la audiencia que nos está sintonizando a través de GPS Deportivo. Un día soleado, seguimos con la racha soleada, por suerte. Un lindo día donde tenemos mucha información deportiva y obviamente con estar expectantes con el partido Patronato, ¿no? Que tenemos dentro de poco.
3: Sí, Patronato se juega su partido en el Grela contra Atlanta. Y bueno, para finalizar la mesa tengo a mi compañera Camila Guzonato. ¿Cómo andas, Cami?
7: ¿Cómo están? Muy contenta de volver, por poco tiempo igual. Pero bueno, con toda la información vamos a hablar de softball, de handball, de Patronato y de toda la actualidad deportiva.
3: De todo lo que ha dejado también la ciudad de Paraná y bueno, también una pequeña llamada con un compañero nuestro de...
7: Para ver las actualidades de Crespo,
3: de
7: por
3: Crespo,
7: supuesto.
3: Por supuesto. Bueno, vamos a darle inicio a nuestro último día de GPS con la información del automovilismo, el Fórmula 2.
6: Como no, Leo, seguimos con la fiebre del automovilismo que este fin de semana estuvo repleta con la llegada del TC. Tenemos también la participación de varios entrerrianos en las categorías menores del automovilismo argentino. En este caso tenemos de la Fórmula 2, Ignacio Sach, el entrerriano que tuvo una gran actuación en esta fecha en el Autódromo de Paraná. Y también habló un poco de su futuro, ¿no? Que es una de las jóvenes promesas que viene en escala, ¿no? Junto a los demás pibes que vienen haciendo la categoría de la Fórmula 2 y Fórmula 3, ¿no? Pero bueno, el piloto Ignacio Sach contó que en esta octava fecha de la Fórmula 2, que disputó de una manera local, ¿no? Clasificó tercero en un gran desempeño y que... Según palabras del piloto, tenía las sensaciones de poder haber rendido aún mejor, ¿no? De poder haber peleado entre los cuatro primeros de la carrera que se desarrolló acá en Paraná. En las palabras que dijo el joven piloto, destacó que competir en un escenario conocido y acompañado de personas cercanas tuvo un significado particular, que no es poca cosa, ¿no? Poder representar a la provincia a nivel nacional y correr de local tiene otro gustito. Él mismo dijo que es un circuito que, gracias a Dios, pudo conocer antes de correr, a diferencia de otros a lo largo del calendario, si bien tenemos que remarcar que la Fórmula 2 viene participando en múltiples fechas con acompañado al TC y el TC Pista, en donde bueno vienen visitando escenarios bastante, no sé si llamativos para lo que es la categoría Fórmula, pero sí que son atractivos para pilotar, ¿no? Así que bueno, en otras palabras del piloto, dijo que tiene otra vida, o sea, otra vibra, porque hay mucha gente conocida, hay muchas personas que aprecia, en donde también lo introdujeron al automovilismo, tanto amigos como familiares. En esta convocatoria que generó con el turismo de carretera, aportó que no influyó mucho la semejante cantidad de público, por así decirlo, al ser local, en su concentración dentro del vehículo. Que bueno, a comparación de los autos de TC, ¿no? Al ser un monoplaza, no tienen tanta la misma tecnología, ¿no? Y por así decirlo, obviamente hablemos sin saber de mi parte, es como más fácil de manejar que, bueno, un TC o un TC Pista, que son autos mucho más avanzados, ¿no? Sí. Así que bueno, él destacó que no influyó mucho la presencia del público. Este quien esté, siempre los de afuera fueron de palo para mí. Pasará lo que pasará, no me genera nada. Ahí te das una idea de la mentalidad que tiene el piloto, de la extrema concentración, ¿no? Que hoy en día se ve en los pilotos de alto rendimiento. Así que bueno, eso por un lado. Tenemos el testimonio de Ignacio Sach, de piloto de Fórmula 2. Y bueno, este fin de semana tendremos la presencia del Turismo Nacional en Oberá Misiones, en donde, bueno, tenemos un testimonio de Ezequiel Bastidas, que viene teniendo una muy buena temporada dentro de la categoría menor del Turismo Nacional, en este caso la clase 2, que bueno, con un nuevo año, un nuevo equipo, ¿no? Como es el Ale Bucci Racing, uno de los mejores equipos que ha rendido y ha obtenido campeonatos estos últimos años en la categoría nacional de automovilismo. Que bueno, las palabras de Ezequiel fueron que viene teniendo un año bastante bueno, que pueda recortar muchos puntos estas últimas fechas para acercarse a la punta del campeonato. Y que bueno, se encuentra tercero en la tabla de posiciones, con chances de pelear por el título, que obviamente no es fácil, porque el TN es una categoría muy competitiva, y que es como la relación que hablamos ayer con Patronato. El claro. Perder punto o parar una fecha cuesta caro, cuesta muchos puntos, y bueno, no hay margen de error, ¿no? en esta etapa de definición.
5: Sí, más en la instancia final es donde empiezan a costar más que nada los puntos de las carreras, donde tenés que ir, quizás a veces no te da para el podio, pero sí te da para entrar los puntos, y en la recta final termina de ser lo más importante.
6: Tal cual. Él mismo dijo que en San Juan no estaba en condiciones de ganar la carrera, pero bueno, utilizó todos los recursos disponibles para poder no abandonar y sumar la mayor cantidad de puntos posible. Cabe destacar que en las últimas 6 fechas viene logrando 4 podios, que no es poca cosa. Obviamente se le viene siendo esquiva la victoria, pero bueno, es un requisito importante para poder obtener el título en este tipo de campeonato, ¿no? Así sí. Que bueno, hay que estar expectantes este fin de semana a la carrera del Turismo Nacional en Oberá Misiones, un trazado espectacular para lo que es la categoría de más federal, ¿no? Que podemos decir de del automovilismo argentino, y que siempre brinda buenos espectáculos y acompaña al público.
3: Sí, ya lo habíamos dicho al principio de esta semana, de que estuvimos hablando de cómo se recorrió el turismo carretera.
6: Sí, señor.
3: Y que fue uno que más influyó y agarró más gente, llamó a más gente, se podría decir.
6: Es una de las fechas más convocantes, como
3: claro.
6: Dijimos nosotros en la previa, y que es infaltable en el calendario del TC.
3: Sí. Bueno, te agradezco, Franco, por la información de el automovilismo. Bueno, pasamos de página y vamos a hablar de futsal. Cami, ¿tenemos información de futsal?
7: Sí, así es. Vamos a hablar de la actualidad del futsal paranaense, que están pidiendo una mejora en lo que es la infraestructura. ¿Por qué? Porque como todos sabemos, el futsal cada vez más crece en la capital. Tengamos en cuenta que ha sido sede de 2 Copas de Oro, tanto femenina como masculina, y que hay que tener en cuenta que hay 110 clubes inscriptos en la Asociación Paranaense de Futsal.
6: ¿110?
7: Y 1.500 deportistas. Que es algo que vos te acercás a los clubes, sí. Y cada vez hay más chicos jugando, porque es un deporte sumamente dinámico, que ya si venís del fútbol y te metés a eso, lo ves y te llama realmente la atención.
6: Yo creo que este último tiempo se ha visto muchos chicos y también chicas integrarse al futsal, ¿no? Que es algo que ha crecido mucho en la ciudad. Y a nivel nacional también se ha visto mucho movimiento.
7: Sí, así es, muchas competencias. Bueno, acá hay 4 seleccionados en Paraná que recorren todo el país, que han representado muy bien a lo que es la capital de Entre Ríos. Hay que tener en cuenta que casi siempre el escenario central es La Toma. Y también ahora el Parque Verduc. Claro. Pero ellos reclaman unas mejoras para poder abarcar a lo que son estos eventos nacionales y poder tener instalaciones adecuadas a lo que es el incremento del deporte.
5: Sí, pasa que, bueno, por ejemplo, el futsal lo que tiene es que, bueno, como bien mencionábamos, está creciendo totalmente exponencialmente, está en auge. Lo que llama la atención, ponele, que no se ve tanto quizás acá en el fútbol femenino, que no hay tantos equipos, terminan siendo siempre los mismos 4 o 5 equipos, que es todo lo contrario en el futsal, por ejemplo, que tenés muchísimo más planteles femeninos en este caso, y que terminan siendo más equipos para afrontar estos encuentros. Y lo principal es que se nota mucho el crecimiento, porque antes los partidos se hacían en Unión Árabe, que por así decirlo, para la gente que no conoce, es como un tinglado, por así decirlo, donde no se abarcaba mucha gente. Tenía solo la tribuna que estaba detrás de uno de los arcos, y después tenía gente al costado y no había mucho más. Después, bueno, se empezó a llevar a la toma con la nueva cancha, y también terminó siendo... No daba la capacidad para albergar principalmente las finales de Copa de Oro que venía mencionando Cami. Y bueno, esta reciente incorporación, mejora y reforma que tuvo el Parque Verdú, creo que llama a esto que venimos mencionando, y que el deporte está en crecimiento y que hay que darle vida a un deporte que siempre manifestó mucho la ciudad de Paraná, ¿no? Tal cual.
7: Sí, no es menor, 1.500 deportistas, la verdad que es una gran magnitud. Y en el calendario próximo de la Asociación Paranaense de Futsal ya se trabajan en los próximos eventos, que es el Torneo Dos Orillas, que se va a trabajar en conjunto con Santa Fe y que va a generar un inminente movimiento de deportistas, porque ya hay más o menos, se estipula que se va a recibir en Santa Fe y acá en Paraná 400 deportistas.
3: 400 deportistas también.
6: Y eso que digamos que para mí la sede del Parque Verdú es una muy linda sede para jugar el futsal, y la verdad que, bueno, es como decís vos, 1.500 deportistas no abarcan un fin de semana acá todos los días, no. Que hay que presentar buenas condiciones, obvio, pero yo creo que Paraná da para más, o sea, tiene todo lo necesario para poder mejorar lo que son este tipo de torneos.
7: Así es.
3: Bueno, ya hemos hablado del automovilismo, hemos hablado de futsal, pero ahora vamos a algo más importante. Vamos a hablar del club de la ciudad, de Club Atlético Patronato. ¿Qué tenemos información, Juli, de Patronato?
5: Exactamente, porque bueno, como veníamos mencionando hace muy pocos minutos, el Club Atlético Patronato se enfrenta al Bohemio, se enfrenta a Atlanta en su casa, en el Presbítero Bartolomé Grela, ahora a las 15:30 horas, y buscará salir de la mencionada zona de descenso, de la zona roja, que lo manda a la siguiente categoría. Quizás algo que veníamos mencionando,

0: Era el posible 11 que todavía, bueno, no se ha salido oficial, seguramente lo tendremos en algunos minutos. Por lo que tenemos ahora, tenemos más o menos en limpio el probable 11, que sería perfilándose como Alan Sosa, obviamente el capitán, Maxi Rueda, Gabriel Díaz. Esta es una de las variantes, puede ser Facundo Díaz o Fernando Evangelista en este caso. Luego tendremos la duda también entre Nahuel Genés, que veremos si se incorpora al plantel principal. De Alejo Miró, que bueno, puede ser que corte la racha de partidos como titular en el 11 principal. Viene de 8 partidos consecutivos siendo titular, pero podría ser un cambio de Marcelo Fuentes para este partido. Podría entrar Salas en este caso. También tenemos la duda entre Augusto Pico, Salas y Cortés. También podría ser una de las variantes, pero para mí lo más encaminado sea que sea Augusto Pico nuevamente y luego Brandon Cortés. Una de las variantes también podría ser Valentín Pereira, pero yo creo que va a terminar siendo Pereira, Franco Soldano y Diego Armando Díaz, que bueno, se viene destapando en este caso, en el último encuentro convirtió por duplicado, así que yo creo que el rojinegro va a poder hacerse fuerte de local. Recordemos que es una de las fechas pendientes en este torneo que el rojinegro no pudo disputar y la está postergando, la venía postergando y bueno, la termina disputando hoy día miércoles 26 de agosto.
1: Es un desafío fuerte para Marcelo Fuentes, ya que acumula 12 partidos sin victoria para el rojinegro, que ocupa el lugar número 17 de la tabla de la zona B.
0: Sí, totalmente. Además, bueno, recordemos que Marcelo Fuentes, este sería su quinto redebut en el banco rojinegro, así que es algo esperado por la gente. Sabemos que, bueno, estaba como DT principal Marcelo Candia, DT que estuvo dirigiendo siempre las divisiones inferiores del club, pasó por todas las categorías inferiores del club, luego terminó agarrando el plantel de primera de liga. Jugó la Copa Túnel Subfluvial, salió bicampeón de este torneo, que es como un dos orillas tanto del básquet como del hockey. Termina siendo campeón de este torneo y siempre tocaba actuar como DT interino. Esto para poner en refresco a la gente que quizás no conocía la era de Marcelo El Chelo Candia, que obviamente también tuvo su carrera como jugador. Así que bueno, ahora el reto está en las manos de Marcelo Fuentes, que bueno, irá quizá con un aire renovado a enfrentar por la fecha número 22 a Atlanta en este caso. Y obviamente veremos cómo le resulta a este plantel. Que bueno, lo importante que veníamos mencionando ayer es que Chacarita perdió. Eso es lo importante porque es el equipo que está arriba del rojinegro en este caso.
2: Ese Patronato gana, lo
0: Exactamente.
2: deja en la zona roja.
0: Eso es lo importante. Llama la atención igualmente, no sé cómo lo ven ustedes, a Chacarita, uno de los fuertes siempre de la categoría, encontrándose en esta zona de puntos rojos.
3: Yo creo que Patronato tiene la oportunidad de poder aprovechar los resultados que se le están dando, porque si bien Chacarita lo tiene a 2 puntos con 27 unidades, una victoria lo acomodaría o le daría respiro por esta fecha, ¿no? Porque también hay que tener en cuenta que juega Chicago contra San Martín de San Juan y Chicago no tiene, no le sobran puntos y están como en la misma brecha todos los puestos de abajo. Al igual que Agropecuario, que no viene teniendo una buena temporada. Pero bueno, yo creo que Patronato está en la oportunidad de aprovechar este partido de hoy, de la localía, para tener un poco de aire fresco y ir renovado a la siguiente fecha, que bueno, de visitante sabemos que es muy difícil, por lo menos rescatar un punto, ¿no?
2: Sí, como decís. Bueno, también hemos hablado de, bueno, hablamos del probable 11 de Patronato. Acá también me acaban de enviar el probable 11 de el rival de Atlanta. Vamos a charlarlo. En el arco estará Francisco Rago, la defensa, Martín García, Patricio Ostacuch, Tomás Rojas y Dylan Argüello en la defensa. Doble 5, Nicolás Previtali y Castro Ponce. Los mediocampistas de arriba, Agustín Morales, Alejo Dramicino e Ignacio Rodríguez. Y la única duda que tiene el técnico Cristian Perellano es si juega Maestro Puch o Castro. Es la única duda que tiene el técnico de Atlanta, que vamos a ver cómo sale este partido. Sí, ¿cómo total, lo ven?
0: Sí, yo creo que va a ser importante para el Club Santo, que en este caso, bueno, el oriundo de 25 de mayo, que es Marcelo Fuentes, técnico ya totalmente consolidado en la categoría. Recordemos que, bueno, viene de dirigir a Deportivo Armenio, en este caso casi ascenderlo a la segunda división del fútbol argentino. Va a ser importante porque, bueno, el Santo viene de una racha de 12 partidos sin conocer la victoria y se enfrenta a un Atlanta que viene totalmente en subida, se encuentra en la cuarta posición de la tabla con 42 unidades, pero que viene de caer dos partidos consecutivos, tanto de local como de visitante, así que va a ser un partido importante para el Club Santo.
3: Un Atlanta que tiene muy buen equipo, como bien decías, Leo, y que en la próxima fecha estará visitando, no, mejor dicho, recibiendo de local a Chacarita en un nuevo clásico. Que bueno, el último fue victoria 1-0 y tiene la oportunidad también de hundir más a uno de los viejos clásicos que tiene en el ascenso.
0: Sí, le podría servir a Patronato ganarle sí. al Bohemio y que el Bohemio y le termine ganando a Chacarita, sería una doble
4: le
0: ayuda.
4: Le dé una mano, sí.
0: Totalmente.
2: Bueno, ya hemos repasado suficiente de la información de este primer bloque. Vamos a ir a una pequeña pausa y cuando volvamos vamos a hablar de la convocatoria de la Copa País.
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11: Es la hora 14:18 minutos.
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2: Y volvemos de la pausa en este programa de GPS Deporte. Hablamos de automovilismo, hablamos de futsal y hablamos del club de la ciudad, hablamos de Patronato. Y ahora vamos a la Copa País. ¿Qué es la Copa País? ¿De qué se trata este campeonato? La Copa País de Selecciones de Liga es un torneo organizado por la Asociación de Fútbol Argentino, la AFA, a través del Consejo Federal, que enfrenta a selecciones de diferentes ligas amateurs de todo el país. En esta edición 2026 participarán 26 selecciones agrupadas en 7 regiones deportivas: Norte, Centro, Cuyo, Litoral Sur, Pampeana Norte, Pampeana Sur y Patagonia, con el objetivo de coronar a un representante de cada región para disputar la etapa final. Bueno, se había elegido al técnico de Universitario, Jorge Escobue, como para dirigir esta selección mayor de la Liga Paranaense, que se va a enfrentar hoy, desde las 16 horas a las 4 de la tarde, en el Club Estrellas de Talleres, en Laguna Paiva. Se enfrentará a la Liga Paivanense de Fútbol en el cruce de las semifinales, y del otro lado estará la Liga Rafaelina de Fútbol y la Liga San Jorge de Fútbol. Recordemos que ya había dado una anoche, se dio la convocatoria de los jugadores que van a disputar este partido y vamos a mencionarlos. Enzo Albornoz, Thiago Casco, Iván Duró, Sebastián Escalada, Jeremías Fernández, Lucas Fontana, Valentín Gassman, Nicolás Godoy, Ángel López, Leonardo Maguna, Martín Martínez, Matías Martínez, Nahuel Martínez, Gino Blas Miloco, Agustín Morales, Michael Pereira, Benjamín Retamoso, Rodrigo Ripari, Ángel Wasigner y Arnaldo Zapata. ¿Qué opinan ustedes, chicos, de esta convocatoria que dio el técnico de Universitario?
3: Convocatoria interesante para un gran torneo, ¿no? Que yo creo que va a ser muy atractivo. Cabe recordar que son jugadores jóvenes, juveniles, los que integran casi todos los planteles. Así que bueno, vamos a ver el desempeño, ¿no? De esta Copa País, que tiene muy muy buena pinta, por así decirlo, ¿no?
2: Sí, tiene mucha buena pinta esto, que se podría decir que es como un regional amateur, que digamos, claro. Que se enfrentan, pero esta vez acá se enfrentan ligas.
3: Claro, esto directamente ligas, y bueno, regional amateur son primeramente
2: zonas. Y los equipos de tales ligas. Claro, por ejemplo, cual. Ayer hablamos de que ya se habían confirmado los planteles tanto de Neuquén como de Paraná, Belgrano y Don Bosco,
3: sí.
2: Que todavía no se confirman los horarios de a qué hora se van a jugar esos tales partidos. Y bueno, para seguir repasando lo de la Liga Paranaense, tenemos un poco más de información de los convocados que va a estar disputando este partido, que... ¿Qué opinan? La primera pregunta es, sí. ¿Cuál es el jugador sorpresa de esta convocatoria que dio Jorge Escobue?
0: Y a mí lo que me llama la atención es que, bueno, por ejemplo, el año pasado teníamos 5 jugadores del club rojinegro, por ejemplo, y este año solo tenemos al número 5, a Valentín Gassman, que todo perfila para que sea el titular de este plantel. Llama mucho la atención de que hay muchos jugadores de Sportivo Urquiza, por ejemplo, que antes no habían sido tanto en cuenta en este caso. Está la duda de quién va a ser el arquero titular. No sé qué lo pensás vos, Leo, porque a mí yo creo que todo iría para que sea Gino Miloco, el arquero de Belgrano. Sabemos que él, bueno, tuvo su paso por la selección argentina, en este caso estuvo en la selección sub-20 de la selección argentina, tuvo su paso en Italia y luego volvió al Mondonguero para disputar estos torneos, tanto Liga Paranaense como Federal. Y bueno, ahora yo creo que será el número uno bajo los 3 palos de este seleccionado.
2: Sí, me sorprende que no aparezca. Acá tengo la convocatoria entera de todo el seleccionado, del preselección que eligió Jorge Escobue, y no está en la convocatoria Franco Giacho, el jugador Atlético Paraná, y el goleador de la Liga Paranaense, que es Isaías Schneider, el 9 de Don Bosco. También no aparece Thiago Casco, un jugador de Universitario. Y bueno, vamos.
0: ¿Thiago Casco está?
2: Sí, ah, sí, lo había pronunciado. Sí. Thiago Grandoli. Bueno, para alargar un poquito más, vamos a hablar de toda la convocatoria de la preselección que armó el técnico de Universitario. Maximiliano Arias, Thiago Grandoli, recién pronunciado. Sosa Bruno, Franco Giacho, que no aparece en la convocatoria. Gino Blas Miloco, Valentín Rusián, Thiago Gómez, Nahuel Fernández, Agustín Morales, el que ya está convocado, Ángel Wasigner, Enzo Albornoz, Nicolás Godoy, Isaías Schneider, el goleador de la Liga Paranaense, Michael Pereira, Sebastián Mena, Felipe Heinz, Axel Medina, Sebastián Escalata, Luciano Díaz, Lorenzo Capelacci, Arnaldo Zapata, Gerardo Fernández, Valentín Gassman, recién pronunciado, Iván Duró, Thiago Pereira, Nahuel Martínez y Martín Martínez, Matías Martínez también no aparece en la convocatoria, López, Ángel López, Benjamín Retamoso, Thiago Casco, Lucas Fontana, Leonardo Monuga, Luis Marcosín y Rodrigo Ripari. Eso fue la preselección que armó Jorge Escabue. Y bueno, vamos a pasar de la Copa País al handball, Cami.
4: Sí, así es. Concordia recibirá a los mejores equipos de la región centro desde lo que es el viernes 28 al domingo 30 de agosto, donde participarán del torneo nacional fase 1 de mayores. Es allí donde la competencia recibirá a los deportistas en canchas de Comercio 1, Capuchinos y UNER. Aquí va a haber tanto equipos femeninos como masculinos de lo que son las asociaciones santafesina de handball, la ASH, la Asociación Rosarina de Handball, la AR, la Federación Cordobesa de Balonmano, la Asociación de Balonmano del Norte de la Provincia de Buenos Aires y la Federación Entrerriana de Handball. Entre las mujeres habrá 9 equipos y entre los varones 12, siendo esto ambas competencias dividido en 4 zonas de 3 y 4 conjuntos respectivamente. Todo esto viene a que quien gane ascenderá a lo que es el Torneo Nacional de Clubes

0: Tomé. Por la zona C, General Paz, Junior de Córdoba, Independiente de Santo Tomé y CPEF número 3 de Concepción del Uruguay. Y por la zona D, Capuchinos de Concordia, Banco de Córdoba y Gran Rosario.
1: Me encanta que las federaciones de cada provincia tengan distintos nombres, por así decirlo.
0: Sí.
1: Porque algunos dicen Asociación Santa Fe de Handball y después tiene Federación Cordobesa de Balonmano.
0: Sí, es verdad.
1: Ese juego de palabras.
0: Una competencia muy importante para lo que es el ascenso y que en Concordia es muy popular lo que es el handball. Es un deporte muy concurrido por los deportistas jóvenes de dicha ciudad.
2: Bueno, Cami, termino con lo que juegan en el masculino.
0: Sí.
2: En la zona A, el Colegio Anglo-Americano de Alta Gracia, Amistad Unión de Rosario, Adelante de Reconquista y CPEF número 3 de Concepción del Uruguay. En la zona B, Capuchino de Concordia, Banco de Concordia, de Córdoba, perdón, Regata de Nicolás e Independiente de Santo Tomé. Y en la zona C, General Paz Junior de Córdoba, Atlético Sagrado Corazón de Rosario, Juventud Unida de Gualeo y Chú y Automóvil Club de San Nicolás. Y por último, en la zona D, Paracao de Paraná, ILPD de Santa Fe, Social Zona Sur de Rosario y Universitario de Villa María. Esos fueron los equipos del masculino.
0: Sí, así es. Acá estoy leyendo porque me quedó la duda y yo no soy una persona que se quede con las dudas de por qué en Concordia es muy popular lo que es el handball. Porque hay un gran impulso de lo que es el deporte escolar y los torneos intercolegiales. Son aquellos torneos, para quien no sabe, que se juegan entre escuelas y quien gana puede representar en primera instancia la localidad, luego a nivel provincia y luego a nivel país, que está en una competencia formativa constante como lo es el Club Ferrocarril y que hay eventos, muchos eventos nacionales que se organizan como sede allí. La importancia de lo que son los intercolegiales, de fomentar el deporte en los más jóvenes,
1: yo
0: ¿no?
1: Creo que esos torneos ayudan y mucho, como bueno, también los famosos Juegos de Vita, que yo
0: sí,
1: creo que
0: también
1: hacen crecer mucho, no solo al deporte, sino a los pibes a incentivar un poco más, ¿no? Como hablamos esto del futsal.
0: Así es. Y que, bueno, es un deporte tan lindo el handball, que es tan familiar y demás, que la verdad que es un gran deporte que se practica en la ciudad de Concordia.
3: Bueno, ¿les parece bien si vamos a una pequeña pausa y cuando volvamos vamos a hablar del softball?

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1: Y volvemos de la última pausa de lo que ha dejado GPS Deportes. Hablamos de Patronato, hablamos del automovilismo, de futsal, bueno, también hablamos de la Copa País, de handball, y ahora vamos a repasar el básquet. ¿Qué tenemos, Juli?
2: Exactamente, porque hoy tenemos una nueva fecha de lo que es el torneo local, la Asociación Paranaense de Básquetbol, más claro, el torneo clausura. Recordemos que de la apertura salió campeón el Club Atlético Recreativo, el Bochas, que se coronó bicampeón de lo que es el torneo apertura. Ahora se está disputando la fecha número 3 del clausura, pero lo importante es que se disputan tan solo dos encuentros, porque bueno, recordamos que este torneo se está homologando de la mano de la Liga de Mayores, el llamado prefederal en este caso, ya que los principales partidos son los que están homologados. Por ejemplo, de la fecha 1 tuvimos Recreativo y Talleres, partido que es homologado, Quique Sionista, también homologado, Olimpia contra Estudiantes, que también se homologó. O sea, son básicamente casi siempre dos partidos por fecha, más que nada, porque bueno, tenemos cuatro equipos que no disputan la Liga de Mayores, que son Unión de Crespo, Patronato, Roin y San Martín en este caso. Entonces terminan disputando estos encuentros. Hacemos primero el repaso de la fecha 1, ya que bueno, tuvimos dos encuentros en este caso. Tuvimos el más importante, creo, el batacazo principal, ya en la primera fecha, el primer duelo que se disputó, fue la victoria de Patronato como local frente a Ciclista, uno de los partidos más llamativos, porque en el último cuarto, a falta de 2 segundos, Simón Gómez puede hacer un doble que se termina llevando la victoria en el Polideportivo Patronato 59-57 frente a CCP. El goleador de esa noche, como lo mencionábamos, fue Simón Gómez con 20 puntos y 3 asistencias para el club rojinegro. Y por parte de Ciclista, el ya conocido Patricio Jacob, el Pato, con 10 unidades y 7 rebotes para su cuenta personal. Luego tuvimos, siguiendo el repaso de la fecha 1, tuvimos a Roin venciendo a Unión de Crespo. En este caso fue victoria de Roin en su estadio en La Calera 60-57. Y tuvo de goleadores a Emiliano González con 14 puntos y 6 rebotes de parte del Roin, de parte del Remero. Y por parte de Unión de Crespo tuvimos a Francisco Folmer con 13 puntos y 6 rebotes. Luego, ya pasando a la fecha número 2, esta la mayoría son un repaso, porque bueno, de la fecha 2, por ejemplo, en la 1 tuvimos de libres a San Martín y Paracao, siempre van a quedar dos equipos libres. En la fecha número 2 ya tuvimos más duelos, pero que todavía no se disputaron. Tuvimos de libres, obviamente, a Olimpia y Talleres, y tuvimos tan solo un encuentro homologado, que fue el de Ciclista y Sionista en este caso, que todavía no se enfrentaron la Liga de Mayores, corresponde a la fecha número 6. En este caso, bueno, tuvimos a Paracao enfrentando a Roin. Paracao que se termina llevando este duelo de local en el Coloso del Sur, en su casa, 74-71 frente al Remero. Los goleadores de esa noche fueron Luciano Romero con 19 puntos y 5 rebotes. Y por parte de Roin, nuevamente Emiliano González con 15 unidades y 3 asistencias. Luego tuvimos el duelo que fue el tercero de esta fecha número 2, que fue entre el CAI, entre Estudiantes y Unión de Crespo. Estudiantes, el albinegro, se lo terminó llevando en su casa en el Coloso del Sur, 71-64. Tuvo goleador nuevamente a Francisco Folmer con 19 puntos y 6 rebotes. Y por parte del CAE fue el joven Emiliano Morande, ya reconocido porque ha disputado en el primer equipo tan solo con 16 años, que se terminó llevando 18 puntos y 6 rebotes. Ahora sí, el repaso para el día de hoy, para los fanáticos del básquetbol paranaense, tendremos dos duelos. Hoy miércoles a las 21:30 se enfrentarán Quique y Patronato en la casa de Quique, en la casa del decano, en el Guillermo Gallá. Todo esto obviamente por la Asociación Paranaense de Básquetbol. Y por último tendremos el duelo en La Calera, en la casa de Robin, enfrentándose a Olimpia. Olimpia que disputará su primera fecha en este torneo local, también a las 21:30 horas de la noche. Así que ahí tienen dos duelos por si quieren ver básquet en la noche paranaense.
1: ¿Y vas a ir a cubrir algún partido, Juli, ya que estás muy anclado también al básquet?
2: Sí, exactamente, vamos a estar en el duelo entre Robin y Olimpia, así que va a ser entretenido de ver. Bueno, Robin ya viene disputando, este sería su tercer partido en este torneo local y Olimpia sería su debut en esta noche en La Calera.
1: Bueno, muchísimas gracias Juli por la información de básquet. Y bueno, pasamos del básquet al softball. ¿Qué tenemos, Cami, de información de softball?
3: Bueno, ya se sabe que estamos próximos en septiembre a lo que van a ser los Juegos Suramericanos 2026. Y en la ciudad de Paraná, en el Nafaldo Carner, la selección femenina va a ser el centro de la atención. ¿Por qué? Dirán ustedes. Porque en esta competencia se ganan un cupo para lo que es el preolímpico, que será desde el 15 de septiembre hasta el 18 del mismo mes. Vamos a repasar los rivales de las dirigidas por Silvina Caño, que van a ser Bolivia el 15 de septiembre a las 18, contra Colombia también el 15 a las 20:30, contra Brasil el 16 a las 20:30, contra Perú el 17 a las 20:30 y Venezuela el 18 a las 20:30. Por parte de lo que será la selección masculina, la acción va a comenzar a la par de lo que es la primavera, que es el 21 de septiembre, enfrentando Bolivia a las 18 horas. Los rivales serán Venezuela y Perú, y hay que mencionar que también todo esto se van a enfrentar dos veces con cada uno en partidos de lo que son ida y vuelta.
1: Bien. De esta manera Paraná concentrará toda la programación del softball en los Juegos Sudamericanos, como dijiste vos, Cami, con 9 jornadas de actividad que pondrán nuevamente a la ciudad en el centro de la escena.
3: Claro, es la capital de lo que es el softball. Y que qué más lindo que para los amantes del softball ir al Nafaldo Carnel a ver a la selección femenina y masculina.
1: Sí, es un hermoso estadio, como dijo un profesor nuestro del instituto, Maxi Busti, que había dicho que ese estadio era emblemático y muy histórico. Bueno, gracias Cami por la información de softball y pasamos al vóley.
2: Exactamente, porque anclado lo que decía Cami de que se van a disputar los Juegos Suramericanos, en este caso la provincia de Santa Fe, tendremos el vóley, en este caso, ya que la selección femenina de voleibol hará su debut el 15 de septiembre, ya tuvimos el fixture, y la masculina hará el 21 de septiembre en este caso. La selección femenina ya tiene sus 4 rivales, tiene el 15 de septiembre enfrentando a Paraguay a las 14 horas, tendremos a la selección también enfrentando a Chile al día siguiente, el 16 de septiembre también a las 14 horas, tendrá el duelo al día siguiente, el 17 de septiembre frente a Venezuela al mismo horario, y por último hará el duelo frente a Colombia el 19 de septiembre, pero esta vez a las 18 horas. Y por parte de la selección masculina tendremos tan solo 2 duelos, que serán el 21 también de septiembre a las 14 horas frente a Venezuela y el último, que será el día siguiente al mismo horario, frente a la selección de Perú. Ambos partidos, tanto de la selección masculina como de la rama femenina, se disputarán en el estadio cubierto de Newell's Old Boys y el ingreso para ver los partidos será gratuito. Todavía no se sabe el tema de la transmisión, todavía no hay un medio que se haga responsable de estos juegos, pero sí tendrá entrada libre y gratuita para poder ver a la selección nacional, tanto femenina como masculina.
3: Bueno. Y todas las actualidades del softball, ahora que Juli dijo de los medios que van a cubrir este evento, Zona Softball acá en Paraná va a estar cubriendo todo lo que es el softball paranaense, ya lo está haciendo con las ligas de acá, pero también el Juegos Ode Sur va a estar cubriendo todo esto.
1: Muy bien, con toda esa información tanto del softball y de vóley. Bueno, pasamos de el softball y el vóley a el fútbol de Crespo, y qué mejor manera de arrancar este fútbol crespense que con un compañero que está en vivo, Santiago Schoffer. ¿Cómo anda, Santi?
4: Hola chicos, ¿qué tal? Muy buenas tardes para todos ustedes y para toda la audiencia. Lo estaba escuchando con toda la información allá de la capital provincial. Y bueno, ahí Paraná Campaña, información del fútbol, como vos lo decías, porque pasó un fin de semana a 3 clásicos. Clásico aquí en la ciudad de Crespo, clásico en el CI y clásico en la ciudad termal de María Grande. Así que cuando vos quieras, me das el ok. Tiramos la información de todo lo sucedido en el Paraná Campaña.
1: Sí, dale, mande toda la información.
4: Bueno, vamos a arrancar de lo que ocurrió el pasado domingo, como decían, torneo clausura de Liga de Fútbol de Paraná Campaña, en su segunda fecha de este segundo torneo, de la segunda mitad del año, que corresponde al fútbol de sub-17, sub-20 y primera división, donde en sub-17, zona sur, Unión de Crespo frente a la Asociación Deportiva y Cultural, en uno de los clásicos de la fecha, se lo quedó por goleada el conjunto cervecero 3-0. En el segundo partido, Arsenal de Viales frente a Sarmiento de Crespo fue empate en un partidazo 3-3. En el Leandro Secotti, Viales Fútbol Club empató a 1 contra el Deportivo Tavosi. Lidera en esta zona de la sub-17 el Club Atlético Sarmiento de Crespo con 9 unidades. Le seguimos entonces con la información en zona centro, Cañadita Central ganó el clásico en CI 1-0 frente a CI Fútbol Club. Atlético Asencamp 1-0 frente a Atlético María Grande. Atlético Litoral María Grande le ganó en el tercer clásico de esta segunda fecha a Diego Maradona 4-0. Lo que sigue, zona norte, Juventud Unida de Bobril le ganó a Unión Fútbol Club Alcaraz 1-0. Unión Agrario Cerrito en el Presidente Jacob 1-0 al Deportivo Tuyango. Y el Deportivo Bobril 3-0 frente a Atlético Hernandarias. Esta información de categoría sub-17. Lo que es sub-20, zona sur, el clásico de la ciudad se lo quedó nuevamente Unión de Crespo, en esta ocasión 2-0. Arsenal de Viales dio de qué hablar siendo local, ganándole 2-0 al Club Atlético Sarmiento de Crespo. El Leandro Secotti, Viales Fútbol Club, se hizo fuerte de local y le ganó 1-0 al Deportivo Tavosi. Zona centro, Cañadita nuevamente se dio el lujo de ganar el clásico, 2-1 frente a 6 Fútbol Club, en este caso. Atlético Asencamp 1-0 frente a Atlético María Grande. Litoral ganó nuevamente el clásico frente a Asociación Social Diego Maradona de María Grande. Y en lo que va a zona norte, Juventud Unida de Bobril en su cancha 1-0 frente a Unión Fútbol Club de Alcaraz. Unión Agrario Cerrito y Deportivo Tuyango repartieron puntos en un empate 2-2 en el Presidente Jacob. Y Deportivo Bobril se hizo fuerte en casa y le ganó 1-0 Atlético Hernandaria. Ahora nos vamos al fútbol de primera división, el que más gente atrae en el Paraná Campaña, donde en zona sur, Unión de Crespo dio vuelta un partido interesante, con muchas expulsiones en lo que fue el clásico de la ciudad de Crespo, y ganó 2-1 frente a la Asociación, la Asociación Deportiva y Cultural, en lo que fue una nueva edición del clásico crespense. Ahora tiene 10 victorias en el historial de Paraná Campaña, estamos hablando en primera división, 10 victorias Unión de Crespo, 9 Cultural y 3 empate. Es así lo que demanda, que Unión por el momento está delante de lo que es la programación de las ediciones de los clásicos de la ciudad de Crespo en Paraná Campaña. Arsenal de Viale le ganó 2-0 al Club Atlético Sarmiento aquí de la ciudad de Crespo. En el Leandro Secotti Viales Fútbol Club se puso adelante 2-0 frente al Deportivo Tavosi. En zona centro, Cañadita Central, el tricolor se quedó con el clásico seguiense frente a CI Fútbol Club. En lo que fue en Asencamp, Atlético Asencamp cayó frente a Atlético María Grande por la mínima 1-0. Litoral de María Grande se llevó el clásico de la ciudad termal frente a Diego Maradona por la mínima 1-0. Y en lo que es zona norte, Juventud Unida de Bobril y Unión Fútbol Club Alcaraz en Bobril empataron 1-1. Tuyango pisó fuerte en el Presidente Jacob y le ganó a Unión Agrario de Cerrito por la mínima 1-0. Y en el Deportivo Bobril, en el Boleas, cayó Deportivo Bobril frente a Atlético Hernandarias 2-0. Estos son los resultados de lo que fue una nueva fecha del Paraná Campaña. En esta ocasión, lo que fue la segunda del campeonato, que recordemos, vio que un fin de semana se suspendió justamente por el hecho de que las condiciones climáticas no acompañaban a que se pueda disputar con normalidad. Ya tenemos el cronograma de lo que va a ser la tercera fecha en el fútbol de Paraná Campaña. En zona norte, Unión Fútbol Club Alcaraz será local de Independiente Fútbol Club de Hernandarias. Deportivo Bobril y Unión Agrario Cerrito en Bobril. En Piedras Blancas, Deportivo Tuyango será casa de Juventud Unida de Bobril. Después, ya en zona sur, Asociación Deportiva y Cultural será local en Eduardo Steven Wirtz frente a Atlético Unión de Viales. Atlético Sarmiento de Crespo en el Don César Viones frente a Viales Fútbol Club, el Deportivo Tavos y en el Estadio Los Chacareros frente a Atlético Unión de Crespo. El que quedará libre será Arsenal de Viales. Zona Centro Social, Acción Social Diego Maradona, ahora sí, será local en Barrio Castaldo frente a Juventud Sarmiento de Asencamp. Atlético María Grande, en lo que es el Corrado Yamble, será local de Cañeta Central de Seguí, y Seguí Fútbol Club, que recibirá Atlético Litoral de María Grande. Esto es toda la información que hay en el Parada Campaña de lo que pasó en un fin de semana de segunda fecha con todos los clásicos y lo que va a suceder este fin de semana, todo si las condiciones climáticas acompañan.
1: Muy bien, Santi, muchísimas gracias por la información de Paraná Campaña. Te agradecemos tu tiempo y por esta hermosa información que nos brinda desde la ciudad de Crespo.
4: No, chicos, muchas gracias a ustedes por siempre tener en cuenta. Los dejo que continúen con la programación y terminen de la mejor manera el programa.
1: Bueno, muchísimas gracias, Santi, nos vemos. Bueno, ya estuvimos pasando con Santi sobre el fútbol crespense y pasamos a una información de último momento que salió el 11 oficial de Patronato para enfrentar a Atlanta, Juli.
2: Exactamente, seguimos anclando el fútbol, en este caso el equipo de la capital entrerriana, el Club Atlético Patronato. Ya tenemos el 11 titular, el 11 que paró el nuevo técnico Marcelo Fuentes para su quinto mandato en este conjunto santo. Como veníamos mencionando, a Sosa como capitán en el arco. De 2 tendremos a Gabriel Díaz. De número 6 tenemos a Santiago Piccioni. De número 3, la duda que veníamos mencionando, que se lo terminó llevando Nahuel Genés. Y en la cuarta posición, en este caso de 4, jugará Maxi Rueda, el goleador rojinegro en este caso. De 5 lo hará Augusto Pico. De 8 continúa con, esta sería su novena titularidad, el joven Alejo Miró. De número 10 tendremos a Franco Soldano, el experimentado jugador ex Boca. Luego tendremos de número 7 a Salas, que también vuelve a ser uno de los titulares en este caso. De 11 lo hará Valentín Pereira. Y el número 9, como lo veníamos mencionando, será Diego Armando Díaz. Y ya para hacer el repaso completo, en el banco de suplentes de Marcelo Fuentes estará Franco Ribaseu, Facundo Díaz, Moreira, Cortés, Barinaga, Heredia, Benjamín Bravo, que vuelve a esta convocatoria, uno de los jugadores de las juveniles que ya ha hecho su debut en este conjunto de primera edición. También tendremos a Atis y por último estará Rivero en este caso. Así que bueno, ese sería el 11 que parará en este caso Marcelo Fuentes, ya que se enfrentará tan solo en media hora al Club Bohemio, a Atlanta, y buscará buscar la victoria en este caso, ya que no se le viene dando hace 5 partidos consecutivos.
5: Una formación parecida a la que hacía Marcelo Candia.
2: Exactamente, ha tenido muy pocos cambios para el equipo principal que venía manejando el Chelo, pero con algunas variantes. Bueno, lo veníamos mencionando, la variante de Genés en este caso, y también de Augusto Pico, que llama la atención, pero bueno, será bastante importante este primer duelo, ya que bueno, en partidos entre sí frente a Atlanta tiene 4 empates, así que bueno, partido que será dirigido también por Brian Ferreira, ya totalmente confirmado, y una hermosa tarde que tendremos en el Estadio Presbítero Bartolomé Grela.
1: Bueno, muchísimas gracias, Juli, por la información de último minuto de la formación de Patronato. Y bueno, para dar el cierre a este programa de GPS Deportes, tenemos información de Fútbol Playa. ¿Qué tenemos información de Brian?
5: Así es, seguimos con el fútbol, pero esta vez en playa, con la selección argentina sub-20, en el cual está compitiendo actualmente el campeonato sudamericano sub-20 del fútbol playa 2026. Este se lleva a cabo en el estadio Playa Agua Dulce de Lima, Perú, que comenzó el 22 de agosto y termina el 30 de agosto de este mes, que tiene como técnico Hernán Magrini, que encabeza al seleccionado argentino, que ya hizo su lista de convocados que están jugando. Estos son el arquero Agustín Britos, del Club Racing, Lucas Ramírez, de Orientación Juvenil. Los jugadores de campo son Alexander Molinas, Gabriel Icardo, Ken Rodríguez, Federico Rodríguez, Elías Gómez, Lautaro Ascarrún, Lucas Rusconi, Ignacio Gastaldo, Lucas Castellán, Elvis Pineda. Esos son los 12 convocados que hizo el técnico. Después, la fecha 1 que comenzó el debut, el 22 de agosto, lo perdió contra Colombia 7-1. el domingo 23 pasado, que fue la fecha 2, perdió contra Perú 8-3. La fecha 3, que fue el 24 de agosto, en Venezuela, le ganó 3-0 a Argentina. El martes 25, que fue la fecha 4, tuvo jornada libre la selección argentina. Y por último, cierra la fecha 5, el 26 de agosto, Argentina contra Chile.
1: Bueno, muchísimas gracias, Brian, por la información de Fútbol Playa. Y bueno, hemos llegado al final de nuestro programa de GPS Deportes. Quería agradecer muchísimas gracias a ustedes, chicos, por toda la información. También agradecerle a nuestro querido operador Pato, que nos ha estado monitoreando desde la consola. Y bueno, quería agradecerles, chicos, muchas gracias por toda esta información.
6: Gracias a vos, Leo, y un saludo a toda la gente que nos sintonizó del otro lado.
1: Bueno, esto fue GPS Deportes. Yo soy Leonel Espinosa, me despido. Chau.
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0: ¿Cómo le va? ¿Cómo anda? ¿Qué cuenta? ¿Qué dice? ¿Todo bien? ¿Disfrutando del día soleado? No, mentira. Se volvió a nublar y está anunciado lluvia para la tarde. ¿Qué pasó? ¿Qué pasó? Pero bueno, mañana aparentemente lluvia todo el día, jueves. Y el viernes por la mañana. Ya sábado y domingo, vamos a estar un poco mejor. Estamos en la siesta nuestra de cada día aquí en Universidad, este miércoles 26 de agosto con el señor Iván Espiro, en la Operación Técnica Selección Musical. Mi nombre es Wilton Usán. Bienvenido, bienvenida. Hoy vamos a estar recibiendo una gran banda como es Para No Morir, que está presentando en vivo el álbum que captura la energía, la emoción y la espontaneidad de sus conciertos, sin retoques ni artificios. O sea que va a estar en este disco, cuando lo escuches, va a estar contemplada la esencia del vivo vivo, digamos, ¿no? Acá no hay retoques, no hay nada raro. Para No Morir, gran banda, gran propuesta para el día de hoy, aquí en el miércoles, cortando la semana de FU Universidad, en Siempre Hay Música. ¿Cómo anda? Está Patricio Rodríguez con nosotros aún, con una remera color verde, esperanza, ¿eh? Lo que no hay que perder es la esperanza. Y la fe también, no hay que perder la fe, por más que no seas creyente, la fe mueve montañas, ¿no? Y si no, preguntale a Salomón, digamos, ese sí que tiene fe, ¿eh? Palito Ortega también, obviamente. Lo vi hace poco a Palito Ortega en un programa. Y sí, el tiempo pasa para todos, ¿no? Eso es inevitable. ¿Qué va a hacer? Es así. Pero cantó y le metió ahí un bailecito, una movida de esqueleto. Muy bien, ¿eh? Muy bien. La verdad que yo siempre digo que a los artistas hay que cuidarlos, hay que recordarlos de la mejor manera. A veces, Palito, no digo el caso de Palito, que todavía sabe lo que hace y lo que dice y lo que está cantando, pero hemos tenido otros casos de algunos artistas que pasado de alguna edad o una cierta etapa, se les complica la situación, ¿no? Y es como tirar a la basura. Yo entiendo que a veces hay una necesidad económica, que el entorno por ahí te tira a un lugar que ya no es el mismo que hace unos años atrás, unos cuantos años atrás. Ayer comentábamos este dicho de Sabina, ¿no? Sabina sugiere no volver a los lugares donde fuiste felices porque el tiempo habrá hecho estragos, digamos. Y es así, es inevitable, ¿no? Es como recordar al futbolista, viste, el pájaro Canilla, ponele, viste, que era el hijo del viento. Y capaz que lo invitás a jugar hoy, y sí, bueno, no es lo mismo, ¿entendés? Y eso que está bien, el pájaro Canilla y todo. Digo, esperar aquello que fue en el presente me parece que como forzar una situación que no está buena, digamos. Ya, todo esto lo que digo es para preservar la figura de un artista y cosas así, ¿no? Hoy vamos a estar, te dije, estamos recibiendo a Para No Morir, una gran banda que está presentando su disco en vivo. En vivo se llama el disco, el álbum que captura la energía y la emoción, la espontaneidad de los conciertos, sin retoques ni artificios. Para No Morir, en un ratito aquí en la siesta nuestra de Universidad en Siempre Hay Música.
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2: 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La Municipalidad abrió el mes de la gurizada en Anacleto Medina. Los niños participaron de una jornada recreativa, cultural y artística en el Polideportivo del Barrio San Jorge. 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Los festejos continuarán en Bajada Grande. 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

0: En Siempre Hay Música recibimos a Para No Morir, banda que está presentando en vivo el álbum que captura la energía, la emoción y la espontaneidad de sus conciertos sin retoques ni artificios. Formada en 2015, Para No Morir construyó una identidad propia dentro de la escena alternativa de Buenos Aires, combinando guitarras eléctricas, sensibilidad pop, sintetizadores y letras que retratan lo cotidiano. Pero para hablar de esto y mucho más, estoy en comunicación con Maitena. Maylen, perdón, Maylen. ¿Cómo estás? Bienvenida.
1: Bien, ¿vos?
0: Todo bárbaro. Medio nublado nomás, pero bien, disfrutando de la radio, de sus canciones, de su banda, que está muy buena, ¿eh? Muy buena. Contame cómo se encuentran ustedes, cómo nace Para No Morir.
1: Para No Morir nace, bueno, como bien dijiste, hace más o menos 10 años. En ese momento éramos solamente Manuela y yo. Manu es la tecladista. Okay. En ese momento ella tocaba la batería y yo tocaba la guitarra, tenía algunas canciones y le dije, che, juntémonos. Y ahí arrancó todo. Bastante tranqui al principio, o sea, sin saber bien hacia dónde íbamos. Empezamos a ensayar probando distintas personas que se sumen tocando el bajo, otra guitarra y demás. Y recién para 2016-17, ahí ya como que pudimos consolidar una primera formación de la banda y sacar nuestro primer disco, que se llama Para No Morir.
0: Okay.
1: Y ahí arrancamos. Pero pasó por muchos estadios la banda.
0: Pero es lógico esto, Maylen, también, ¿no? Esto de transitar ese proceso, digamos, que a veces es necesario para empezar a encontrarse, conocerse y a darle forma a un estilo, porque en realidad se trata de eso. Donde hay canciones propias, cada uno le va poniendo su impronta y resulta el sello distintivo de Para No Morir el día de hoy, ¿no?
1: Sí, tal cual. Creo que pasamos por distintas etapas y a nivel musical también, pero hoy en día como que abrazamos todo, desde el comienzo hasta el fin. De hecho, este disco que sacamos hace 3 meses en vivo hace un recorrido por todos los discos que okay. hicimos. Entonces tiene como partes quizá más rockeras, más garage, más punk y otras partes un poquito más pop, uh-huh. Todo igualmente manteniendo cierta concordancia, ¿no? Y sí. Todo con nuestra impronta, pero sí, creo que ese disco refleja bien también cómo somos nosotros hoy en día en nuestros shows, que ni en pedo va a ser un show de esos que quizás es todo medio igual desde que empieza hasta que termina, que claro. A veces pasa con algunas bandas y algunos géneros que igualmente hay, o sea, eso no tiene nada de malo de por sí,
0: no,
1: pero
0: no, por supuesto.
1: Particularmente nosotros tenemos temas más arriba, temas uh-huh. que son más baladas, temas que se pudre todo, viste, como que medio que vamos pasando por distintas intensidades a lo largo de nuestros sets.
0: Y está bueno que así sea, pero yo lo que noto que la esencia musical es fácil de identificar la banda, más allá de que por ahí se torne venga un poco más balada o como la canción que escuchamos hace un ratito, que tiene como una cosita así, un coqueteo con la música disco, si se quiere también, o es mi percepción por ahí, ¿no?
1: Sí, no, re, aparte es un tema bailable ese.
0: Total.
1: O sea, es como uno de los más bailables, de hecho, así que sí, re. Sí. Tiene algo ahí.
0: Y en este recorrido y transitar de la música en estos años, lograr un disco en vivo sin retoques o sin mucho maquillaje habla muy bien de ustedes también y requiere una gran seguridad de parte de la banda, que me parece muy bueno. Y quizás aparece ahora porque dijeron, bueno, este es el momento, digamos, también, ¿no?
1: Creo que sí, creo que teníamos ganas de mostrar un poco en cuál andábamos, porque lo último que sacamos fue un disco muy pandémico, que es el anterior, que lo hicimos todo en pandemia, claro, que es muy popero, tiene batas electrónicas, y después salió ese disco y cuando lo empezamos a salir a tocar, empezamos a trasladar todo eso al formato banda, ¿viste? Con batería real, sí, y sonidos como un poco más rockeros y un poco más crudo, ¿no? Más allá de que igual tenemos sintes y demás ahí en el vivo, sí, el sonido era un poquito
0: más tracción a sangre, digamos.
1: Sí, un poco más rockero, entonces fue como, che, no puede ser que lo último que tenemos disponible para escuchar, si alguien se mete en nuestro Spotify, sí, es algo que, la verdad, digo, nos encanta el disco, el disco anterior, ¿no? Y sí, nos parece que representa muy bien lo que somos, pero representa una partecita de lo que somos, pero no cómo sonamos en vivo y lo que estamos mostrando hoy. Entonces, claro, nos sentíamos medio como que quizá nuestra carta de presentación más actualizada de Spotify y de las plataformas no coincidía con lo que con cómo sonamos, que en realidad sí, sonamos más parecido a los discos anteriores, ¿viste? Que son más rockeros y son más power. Entonces fue como, che, saquemos un disco en vivo donde mostremos cómo tocamos estos temas, cómo tocamos los anteriores, y aparte filmémoslo, porque nada, era ahí en Mackenna el show, que la verdad que es, tiene, claro, un escenario re lindo, y bueno, pudimos laburar con una persona que filma ahí en Mackenna y conoce bien el lugar y nos filmó a dos cámaras, entonces como que pudimos hacer una pieza audiovisual piola, aparte, claro, del disco, poder visualizar el disco, ¿no? Todo ese disco está en un video en YouTube.
0: Qué bueno.
1: O sea, se puede ver.
0: Esto, sí. En esto de decir, bueno, a ver, lo que pasó hace un par de años no nos representa hoy, pero si bien muchas bandas

0: sitios que por ahí no abarcabas. Y en cuanto al formato de las canciones, digo, en este disco en vivo hay canciones de todos los tiempos traídos a un sonido actual, digamos, ¿no? ¿Es así?
1: Sí, claro, así es como lo hicimos.
0: Ok. ¿Cuál sería en este entonces el presente de la banda o futuro inmediato a partir de este disco?
1: Bueno, estamos tocando un montón. Por suerte, está siendo un año de muchas fechas, mucho movimiento. Y ahora, bueno, la próxima fecha que tenemos es el sábado 5 de septiembre en Batacazo Cultural en Almagro, acá en Capital Federal,
0: Qué bueno.
1: con Final de Temporada, que es una banda que nos gusta mucho. Así que
0: Qué buen
1: esa
0: nombre.
1: fue. Sí. Así que por ahora eso es lo que tenemos así de anuncio más inmediato. Y después el plan es seguir componiendo, porque el año pasado y este año estuvimos componiendo temas nuevos que ya los estamos tocando en el vivo,
0: Ah, qué
1: todavía no
0: bueno.
1: están grabados, sí. Así que estamos haciendo temas nuevos, porque bueno, nuestra idea es poder ir armando un nuevo disco y
0: Sí.
1: sacarlo el año que viene. Así que ese sería el plan más inmediato, o por lo menos lo que sé que va a pasar, que ya está pasando y va a pasar en estos meses.
0: Hablando de nombres que están buenos, Para No Morir está buenísimo y se le puede atribuir varios significados, digamos, aquel que no lo sepa, pero ¿tiene un significado oficial?
1: Sí, o sea, Para No Morir en realidad nace a raíz de bueno, toda la campaña por el aborto legal, seguro y gratuito, que cuando arrancamos la banda no existía, o sea, no era, el aborto no era legal todavía. Se legalizó en 2020. Y bueno, en ese momento el nombre de la banda en realidad era otro, nos llamamos Niñas Madres, también un poco señalando esta problemática que había. Pasó que, bueno, al primer disco le pusimos Para No Morir porque, o sea, la campaña, el lema de la campaña del aborto es Información para decidir, anticonceptivos para no abortar, aborto legal para no morir.
0: Total.
1: Entonces nos llama, ¿cómo?
0: Total, digo, sí.
1: Nos llama, perdón, es que me llega con delay.
0: Con delay, sí.
1: No, entonces nos llamábamos Niñas Madres y el disco Para No Morir, para reforzar un poco esa idea. Y después pasó que nada, al año, a los años, terminamos cambiando el nombre porque salió una editorial de Diario La Nación que se titulaba Niñas Madres con mayúsculas, un poco romantizando el embarazo infantil y adolescente de cara a que estaba por salir el aborto legal, o sea, estaba como esa puja.
0: Sí,
1: Entonces no nos sentíamos identificados ni ahí
0: claro,
1: con lo que representaba el Niñas Madres, ¿no?
0: sí,
1: Y en las marchas de Ni Una Menos veías un montón de carteles que decían Niñas no madres, bueno, un poco como pegándole un palo a esa editorial de La Nación.
0: claro.
1: Entonces fue como, che, justamente el nombre que teníamos era por las razones opuestas.
0: Totalmente.
1: Entonces dijimos, vamos a corrernos de acá porque no queremos que se confunda y bueno, nada, eso, no queremos estar parados acá.
0: Okay.
1: Entonces nos pareció orgánico ponerle a la banda Para No Morir, que era el nombre de nuestro primer disco y que seguía un poco con la línea de lo que, nada, de las razones por las cuales habíamos elegido ese nombre, que
0: Sí.
1: principalmente es por lo del aborto y un mensaje obviamente feminista, pero también está abierto a muchas interpretaciones, como te pasó a vos. Nosotros hacemos música porque es lo que amamos y bueno,
0: Yo
1: es
0: lo llevé a ese plano, digamos, ¿no? Que para no morir hago música, digamos, como diciendo,
1: Es que
0: la música
1: sí.
0: nos salva, digamos.
1: Es que re, o sea, nace puntualmente por lo del aborto y con esa bajada feminista, pero eso, como que
0: Pero
1: lo vamos resignificando todo el
0: está
1: tiempo.
0: muy bien y coincido con lo que decís. Ah, y también, creo que en los últimos tiempos, más allá de las campañas y todas las cosas que se han logrado, digamos, La juventud ha tomado como una, o ha razonado al respecto.

0: bueno, hay mucho menos natalicios, un porcentaje grande, pero creo que es a raíz de que tomar conciencia de ciertas cosas, ¿no? De la responsabilidad que implica el embarazo y el riesgo que se corre cuando era clandestino el aborto y todo lo demás. ¿Hoy te parece que se ha concientizado un poco más, se ha tomado más conciencia o no?
1: O sea, creo que definitivamente el hecho de que, bueno, se legalice el aborto, que no solamente implica legalizar ese procedimiento,
0: Sí.
1: Sino también brindar más información a quien lo necesite y más
0: Total.
1: métodos anticonceptivos.
0: Me parece que es más importante la información y la concientización que llegar a la situación, digamos, ¿no? La situación, obviamente, que está bienvenida y que me parece algo bárbaro que se haya legalizado, pero creo que se ha tomado más conciencia, porque en definitiva el porcentaje de aborto tampoco es mayor, digamos, que antes. Entonces, es como que se ha tomado más conciencia, eso es lo que voy.
1: Es que el abordaje nunca fue salgamos todas a abortar, o sea, el
0: No, no, por
1: abordaje
0: supuesto, por supuesto.
1: siempre fue integral, ¿no? Como cualquier cosa relacionada a salud pública, ¿no?
0: Sí.
1: Entonces creo que, digo, legalizar el aborto fue una partecita de todo lo que se fue haciendo y se fue logrando y se fue hablando.
0: Sí.
1: Qué sé yo, dejar de que un tema sea tabú también ayuda mucho. Me parece que son muchísimas cosas que hicieron que, por suerte, hoy estemos mejor parados respecto a eso, ¿no? Como evitar, no sé, que muchas mujeres tengan que morir por atravesar ese procedimiento, por ejemplo, ¿no? Digo, eso sería una de las
0: O
1: cosas.
0: Que cuidarse sea la base fundamental de todo esto, ¿no? Digamos, me parece, por muchos motivos, digamos, no solo en el deseado.
1: ¿Cómo?
0: Que por muchos motivos conviene siempre cuidarse, más allá del embarazo no deseado, digamos, ¿no?
1: No, eso ni hablar, pero para poder cuidarse uno tiene que tener las herramientas, la información, la educación sexual, hay como...
0: Que antes no se hablaba ni siquiera en la casa de esas cosas tampoco, ¿no?
1: No, qué sé yo, creo que el tema de
0: Nos fuimos por otro lado.
1: Un poquito. Estamos entrando en un terreno.
0: Sí, no, pero a ver, se entendió el mensaje, me parece fantástico la postura y todo lo demás. Obviamente que estamos a favor de la decisión humana e individual, que me parece algo correcto. Y ojalá que no se pierdan esos derechos tampoco, ¿no? Por supuesto.
1: Ojalá, esperemos que no.
0: Maylen,
1: ¿tanto costó
0: hablarlos? No, claro, claro, por supuesto, por supuesto. Hoy debo felicitarlos porque la verdad que la propuesta de Para No Morir es fantástica, tienen un sonido espectacular, unas canciones muy buenas, y ojalá que esta charla sea la primera de muchas también, porque ojalá que volvamos a tener noticias gratas de ustedes.
1: Bueno, muchas gracias.
0: Si la gente quiere saber más, enterarse de lo que están haciendo, seguirlos, ¿cómo los encuentran?
1: Nos pueden encontrar en Instagram, es @para-no-morir.
0: Okay.
1: Ahí vamos subiendo todo, se van a enterar de todo. También tenemos una página de Facebook, tiene la misma información de Instagram, que es Para No Morir.
0: Bien.
1: Después a veces vamos subiendo cositas a YouTube, que es... También ponen Para No Morir Banda en YouTube y también nos encuentran. Y básicamente eso, por ahora.
0: Genial.
1: Es lo que estamos haciendo. Sí.
0: Les dejamos un fuerte abrazo desde aquí, ¿eh?
1: Bueno, muchas gracias por la invitación y por darnos el espacio.
0: Un placer, un placer. Hasta la próxima.
1: Bueno, chao, gracias.
0: Ahí pasaba Maylen de la banda Para No Morir, una gran propuesta que tiene La Siesta Nuestra, que tuvo La Siesta Nuestra en el día de hoy. Y todo lo viviste aquí, en Siempre Hay Música.

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Y así de esta manera estamos llegando a la parte final de la siesta nuestra de cada día aquí en Universidad. Este miércoles 26 de agosto con una temperatura de 21 grados 3 décimas en la capital entrerriana, cielo nublado, posibilidades de lluvia, para mañana lluvia todo el día. Y bueno, así estamos, disfrutando de la radio más que nada, ¿no? Pasándola muy bien. Hoy recibimos a Para No Morir, una gran banda argentina que está presentando su último lanzamiento en vivo, así se llama su disco, donde expresan y suenan como realmente debe sonar una banda, ¿no? Totalmente sin ningún retoque, el disco que recorre toda una década de canciones y recorrido artístico. Gracias, señor Iván Espiro, en la operación técnica, selección musical. Mi nombre es Wilton Ozán. Quédate con nosotros. Ya llega un coloso a la tarde de la radio, ¿eh? Iba a decir uno de los titanes del Pacífico, no, del ring. ¿Viste que titanes en el ring usaban esas calzas que iban hasta arriba como tipo musculosa terminaban, viste? Los titanes de antes eran como Batman de Adam West. No tenían muchas abdominales, tenía una sola abdominal, digamos. Bueno, nuestro titán, nuestro caballero oscuro, porque está el caballero rojo, el titán en el ring, nuestro caballero oscuro, va a llegar a la tarde de la radio, guarda con la... Es especialista en la tijera voladora, el señor Caballero Oscuro. Tengan cuidado con todas esas cosas. No la hagas en tu casa, por favor, no repitas esto porque son maniobras totalmente ensayadas y practicadas. Ya llega el pase eterno a la tarde de Universidad. Quédate con nosotros.

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0: ¿Accederá Pancho a grabarnos algo para no repetir siempre lo mismo? ¿O él trabaja para Opus Nigrum nada más?
1: ¿Qué cosa?
0: Separador, escote, alguna cosita, una presentación,
1: sí,
0: del programa.
1: Esta temporada ya empezamos así. Eso es para vos, si no queda muy desprolijo.
0: Queda
1: aparte,
0: muy desprolijo.
1: Vos porque la escuchás todos los días, la gente se va rotando.
0: Sí, sí, sí.
1: Y la
0: es
1: gente
0: verdad.
1: Está esperando ese comienzo también, ¿no?
0: Es como los chistes viejos de los viejos programas de humor, ¿no? En donde el remate era siempre el mismo.
1: Es como la bomba tucumana con la pollera amarilla.
0: Claro.
1: Es como los palmeras con el bombón.
0: Siempre
1: la mona con quien se tomó todo el vino.
0: Y el de flequillito como el que hacía...
1: Ricky Maravilla con qué tendrá el petiso.
0: ¿Qué sí? tendrá el petiso.
1: Si no, vos a una fiesta de Ricky y no lo escuchás haciendo eso y...
0: Y no es Ricky.
1: Te falta algo.
0: Sí.
1: Bueno.
0: Qué bonita...
1: Qué bonita vecindad.
0: Y yo diría que hasta emotiva semblanza sobre los titanes en el ring. Me gustó muchísimo sobre el final del programa, sobre el filo del final del programa anterior.
1: Sí, viste que usaban esas calzas de lycra, que era todo un conjunto
0: era
1: completo.
0: Era toda una cosa así.
1: Caradagian, el Lancho Peuchele, todos usaban eso.
0: Dos nomás nombraste, pero sí eran los dos que usaban. El caballero rojo usaba otra cosa.
1: El caballero rojo usaba
0: otra cosa. La momia usaba otra cosa.
1: Sí.
0: El Sancho Panza usaba otra cosa.
1: No estaba Pepino Sancho Panza.
0: Pepino sí. El payaso usaba otra cosa.
1: Sí.
0: Pero bueno, me gustó. ¿Y qué dijo Pavotón allá? Dice, ay, yo no lo vi.
1: No tuvo infancia.
0: Claro, yo estaba emocionado que me comparaba con el Caballero de la Noche, en vez del Caballero Rojo. Y él dice, me miraba y dice... Sí.
1: El Caballero Oscuro.
0: Yo sentí que vos le contabas a él.
1: Sí.
0: Y me mira a mí como diciendo, yo no lo vi, yo no lo vi. Y bueno, ¿viste?
1: Es como que le hice mucha introducción y
0: claro.
1: Lo llevé a un lugar y todo lo demás, y yo no lo conozco yo.
0: ¿Y por qué me pone a mí solo acá en la huevada? Ya había cable en tu época. Sí.
1: Mirá que el Chavo del 8 se sigue pasando, el Zorro se sigue pasando.
0: Se sigue pasando, y fueron 70 capítulos nada más y se siguen pasando los mismos.
1: El Zorro nada, fueron menos que el Chavo inclusive, ¿eh?
0: ¿Qué? ¿Se pasa a color ahora? Siempre fue a color el Zorro.
1: No teníamos televisión. Está
0: color.
1: Medio lauchón el Zorro, digamos, ¿viste? Está medio desteñido, pero...
0: Will Williams quiso ir a pelear a Malvinas.
1: ¿En serio?
0: Se anotó.
1: ¿Con los ingleses?
0: Sí, contra los ingleses, sí, se anotó.
1: Ah, contra.
0: Contra los ingleses. Se lo
1: ¿Por qué? ¿Él ya vivía acá?
0: Claro, yo estaba viviendo acá y se murió en un hotel acá.
1: Mirá si lo hubiéramos tenido al Zorro con nosotros. Hubiera sido otra cosa.
0: obviamente.
1: Bueno, le cuento.
0: Otra que murió acá fue la hija de Onassis.
1: Me suena el apellido.
0: Onassis era el hombre más rico del mundo. Se casó con María Callas. También anduvo de novio con...
1: ¿María Carey?
0: No, María Callas, una cantante de ópera. También anduvo de novio con la ex esposa, o viuda, mejor dicho, de John Fitzgerald Kennedy.
1: ¿Vos querés que hagamos un segmento de chimentos?
0: No, porque viste que todos hacen chimentos. Ayer lo decías vos, todos hacen chimentos.
1: Todos hacen chimentos.
0: Vamos a hacer chimentos, qué mierda, ya está, hacemos chimentos. ¿Qué me ibas a contar?
1: No, terminada de contar la...
0: ¿Qué
1: llega todo ese
0: también comentario? Muere aquí, personajes famosos que han muerto, la hija de Onassis.
1: Lo dijiste ya, sí.
0: Y Will Williams, entre los personajes famosos que han muerto aquí en Argentina.
1: Sí.
0: La hija de Onassis no fue a combatir a Malvinas.
1: No quiso.
0: No quiso y se murió después, creo, o antes, no tengo ni idea.
1: Ok.
0: Pero Will Williams sí.
1: Bueno.
0: Y yo lo quiero a Will Williams.
1: ¿Viste que no iba a ser el Zorro él?
0: No, era otro.
1: El que hizo del Capitán Monasterio era
0: el
1: que estaba en primera plana, digamos.
0: Los que hacen casting, lo tenían ya visto
1: al Capitán Monasterio, que tiene así como un parecido, digamos, a Guy Williams. Guy Williams tenía el manejo de experto del espadachín, digamos.
0: No, lo que pasa con el Capitán Monasterio es que tenía cara más de malo. Después se dieron cuenta que el que daba el personaje de cara de medio boludón así, pero a la vez
1: como Superman.
0: Claro, a la vez era podía
1: con
0: ser
1: Christopher Reeve.
0: El único Superman que hay.
1: No,
0: después los otros son todos.
1: Henry Cavill para mí es el Superman.
0: No.
1: Sí.
0: Christopher Reeve es...
1: No, si vos mirás las películas esas de Superman de Christopher Reeve, dudás si no es un androide, era de madera.
0: bueno. Pero vos qué querías, ¿que fuera Superman?
1: Vengamos que el actor era deportista.
0: Pero a eso voy.
1: No era actor.
0: Sea, vos querías que sea Superman o que,
1: bueno,
0: o que
1: sea Henry Cavill. Un tipo. Henry Cavill tenía todo, aparte un señorito inglés, ¿me entendés? Ya.
0: Ponele.
1: Sí.
0: Sí, ponele. Sí, sí, dale, ponele. Te la doy. Esta, bueno. te la doy.
1: Después, todos los demás que hicieron de Superman, nada. Hay un prototipo. Como el Jesucristo, digamos, ¿viste? Jesucristo dice, che, porque en esa época allí no nacían castaño y de ojos claros. Pero no. Jesucristo es castaño de ojos claros.
0: Ya, que ya quedó.
1: Ese actor es Jesucristo.
0: Digamos. Ese actor es.
1: El de la película esa de.
0: El primero.
1: Sí. Ese es Jesucristo.
0: Que actuó también en una película que tuvo prohibida en la República Argentina, se llama María va, como la canción de Antonio.
1: ¿Por qué?
0: Porque era toda la peregrinación y un cuestionamiento hacia la virginidad de María, madre de Jesús, ¿no?
1: Sí.
0: Y bueno, estuvo prohibida por.
1: Pero la Virgen María, ¿se le dice virgen porque por su virginidad anatómica o porque representa una cosa celestial?
0: No,
1: porque
0: no,
1: era una mujer casada con varios hijos, digamos.
0: Después.
1: Ah.
0: Fue así.
1: ¿Jesucristo era el mayor?
0: Claro. Después, nah. Después viene Santiago el Bautista. Y después viene el resto, que eran varios.
1: ¿Y encima no era de José?
0: No era de José.
1: No nos metamos en cosas raras tampoco.
0: No.
1: Porque...
0: Ese era el problema. Un día llega y le dice, José, estoy encinta.
1: De todos modos, nos comimos esa historia y ya está. ¿Viste? Ya,
0: Es como los titanes en el ring.
1: Y si opinás algo distinto, sacrilegio.
0: Sí.
1: Antes era peor, te digo.
0: ¿Quién era la momia? ¿El caballero rojo? ¿Quién era la momia? Mm.
1: Y no, después se supo.
0: Después se supo, pero ya no era lo mismo.
1: Se supo. En Crónica, ¿te acordás que la
0: descubrieron?
1: La Anabel, no sé, Ascuena, no sé cómo se llamaba, llevaba todos los titanes.
0: Claro.
1: Jubilados.
0: Nos jodió la vida, la pavota esa. Porque
1: y ahí aparecía la momia. Ya.
0: La momia era la momia.
1: Sí, total.
0: Yo no practicaba, te quiero aclarar a vos, practicaba la tijera voladora. No. Porque me dolían los huesos.
1: Yo te veo haciendo la tijera voladora.
0: A mí Martín me había enseñado el cortito.
1: Ah, pero ese cortito
0: no
1: es fantasioso.
0: Pero no, cualquiera lo hacía.
1: Pero
0: porque vos podés pegar un cortito así, tac.
1: No era tampoco así, era medio con la muñeca.
0: Ahí,
1: era
0: claro.
1: Una cosa espantosa.
0: Pero a él le daba resultado.
1: Y a mí también
0: porque me lo enseñó él.
1: Lo que no como el androide que te ponía los tres dedos en el hombro y te electrocutaba.
0: Cierto eso, viste que a vos te aprietan acá.
1: ¿Qué joder?
0: A vos te aprietan acá y te caes.
1: No, cago a piña si me llegas.
0: Te caes.
1: No.
0: Y el terrible golpe de Martín a la momia en la columna vertebral.
1: ¿Viste que no, pero aparte el androide se caía, no se podía levantar.
0: Sí, sí, güey.
1: Todos tenían una debilidad, claro, es lógico.
0: El talón
1: es
0: de Aquiles.
1: Sí, el talón
0: de Aquiles de cada uno.
1: Y el androide y la momia negra también estaba, ¿te acordás?
0: Sí. No tenía el problema de la espalda.
1: Que era más
0: cojudo.
1: Ponía Rotisalil.
0: Claro, o Viva por uno, sé que se ponía.
1: Bueno.
0: Y no, el otro como átomo desinflamante se ponía.
1: Bueno.
0: Y después estaba un personaje que a mí me recuerda muchísimo a nuestro querido operador.
1: Sí. Estamos hablando de titanes en el ring.
0: Sí.
1: Búsquenlo, por favor, porque...
0: Que era el hombre del hielo. El hombre del hielo iba con una barra y volvía...
1: Con una barra y...
0: Sí, lo que hacía, él iba con la barra.
1: Sí.
0: Pero era ya un personaje de...
1: Y bueno, pero había de todo. Estaba el oficinista también.
0: También estaba.
1: Con un portafolio.
0: Pero ese peleaba. El hombre del hielo no peleaba. El hombre del hielo daba vuelta. Y William Morris, que era el árbitro malo, por excelencia.
1: Sí. Ese le hacía ganar a todos los malos.
0: Por eso, claro, por eso tenía nombre en inglés, William Morris. Claro, era malo, ¿entendés? Si era inglés tenía que ser malo.
1: Claro.
0: En fin, me gustó esta semblanza. Gracias por compararme con el Caballero Oscuro. Yo hubiera sido un buen Caballero Oscuro en Titanes en el Ring.
1: Bueno, había dos personajes que eran buenos, que era Martín Kardashian, que arrancó siendo malo y después se transformó en el bueno.
0: Porque era el campeón del mundo.
1: Bueno, y estaba el Ancho Peuchelli también, que
0: el Ancho era bueno.
1: Era bueno.
0: El Indio Comanche, el Indio Pache,
1: bueno, mejor. Después lo demás.
0: También era bueno.
1: Qué sé yo.
0: El Caballero Rojo era medio ambiguón. No sabía si era bueno o malo. A veces era bueno y a veces era medio hediondo.
1: Y lo que pasa es que si le tocaba pelear contra alguno de los buenos, tenía que ganar.
0: Claro, alguien tenía que ser el malo.
1: Y sí.
0: Bueno.
1: Te cuento.
0: Cuénteme, por favor.
1: Hoy tuve la grata visita del doctor Menesman.
0: Nuestro común abogado. A mí me habló por teléfono.
1: Abogado, si las hay también, que está de un juicio que está ahora muy latente.
0: Sí, sí, el caso Airaldi.
1: El caso Airaldi.
0: Sí.
1: Este...
0: Pues no tenemos cualquier abogado nosotros.
1: No, no, onda con chicanas.
0: Más vale.
1: Con chiquitas. Este, y bueno, la cuestión es que no te solucionó nada a vos,
0: no.
1: ni a mí, pero ya pusimos fecha para comer
0: un asado.
1: Un asado.
0: O lo que fuere. Le iba a juntar.
1: Él quiere comer
0: algo.
1: Un lechón.
0: Sí,
1: bueno, sí, él es así.
0: Se mete con los parientes.
1: Él es así.
0: ¿Qué va a hacer?
1: Y ya pusimos fecha.
0: Lo que sí, me
1: ya pusimos fecha también.
0: ¿Pusieron fecha?
1: Sí.
0: ¿Cuándo sería?
1: 19 de septiembre.
0: 19 de septiembre. Cumpleaños del Pulpo y Jalba.
1: Bueno, sí.
0: Bueno, yo me acuerdo los cumpleaños de mis amigos.
1: Ok.
0: Pulpo y Jalba cumple el 19 de septiembre. Y el 22, José Carlos Valle. 22 de septiembre.
1: ¿Y a mí qué?
0: No, no, yo voy contando así esas cosas que se me ocurren en la cabeza. Perfecto, y
1: ¿se invitan?
0: Vamos.
1: Todo bien,
0: vamos.
1: Claro.
0: Me gustó porque tuvo una deferencia con el señor gobernador. Yo justo estaba en un meeting que había ahí en la sala de periodistas de Calle Gobierno.
1: Sí, ¿por qué?
0: Porque tenía que ir ahí, bueno, ¿qué
1: ¿pero
0: sé
1: qué
0: yo?
1: Había?
0: Una conferencia de prensa, no sé qué.
1: Ah, conferencia de prensa.
0: No sé, pues yo fui, miré
1: y qué anunció el gobernador?
0: No tengo ni idea, pues yo fui, miré y me fui.
1: Porque si hace una conferencia, tiene que ser algo importante.
0: Debe ser algo importante. Estaba haciendo periodistas.
1: ¿Y si vos sos periodista?
0: De los ensobrados y no ensobrados.
1: Vos estás, y si no...
0: Estaban los dos tipos.
1: Los insobrados no estaban.
0: Los siempre ensobrados, nunca insobrados.
1: Estaban todos los que tenían que ir a cumplir.
0: Sí, estaban. Eso estaban.
1: Sí.
0: Y alguno que habrá ido, no lo dejaron preguntar seguramente.
1: Y no.
0: No sé, porque yo fui y miré.
1: ¿Cuál es?
0: El ceremonial de gobernación.
1: Ah, estás en una oficina, digamos. Pensé que te hacían el socucho con el Larguirucho.
0: Con Fideo Silva. O sea, yo tengo la oficina de ceremonial, sería el centro neurálgico, a donde yo llego.
1: ¿Cuántos son ahí?
0: Saludo a todos.
1: ¿Cuántos son?
0: Y está Pepo. Está Pepo, está Laurita, está Fernanda, está el enano, está el Rusito sin media, está mi gorda, está la Chechu y la locutora.
1: Son
0: 8.
1: ¿Y vos 9?
0: Yo 9 y Fideo en la cocina 10.
1: 10 personas.
0: Y el señor Balcaza
1: de
0: Diamante, que es capo di tutti capi.
1: Siempre Diamante
0: dando
1: la nota.
0: Ha dado esa personaje.
1: Está muy bien. Lo único que zafa de ese lugar es Balcaza.
0: Es el Bruno Balcaza, sí.
1: Así que fuiste y no sabés para qué, digamos.
0: No, me fui, volví a la oficina, digamos, a mi centro natural, y de ahí me fui un ratito a la cocina.
1: Como para justificar el sueldo, digamos.
0: Claro, de ahí me fui a la cocina con el FIDE. Yo quiero que me jubilen, hermano, ya estoy repodrido. Yo quiero que me jubilen. Ahora parece que no sé.
1: Y eso que no hombreás bolsas, Salomón. Mirá si tuvieras que...
0: He hombreado bolsas.
1: No, pero ahí no.
0: No, ahí no, en ahí, el ceremonial no
1: es más, te cansás de no hacer nada ahí.
0: Bueno. Si vos tuvieras una tarea...
1: Elegiste, yo vamos a hablar con el gobernador o con Bruno, que te manden a otro lugar. Te manden a Vialidad, a algún lugar así.
0: Me gustaría.
1: A cortar el borde de los caminos.
0: Me encantaría manejar una máquina niveladora.
1: No, como es la moto guadaña esa.
0: No, una moto niveladora.
1: A explosión.
0: Me gustaría una moto niveladora.
1: No, te vamos a dar tampoco una topadora.
0: ¿Por qué no?
1: No. No te lo mereces. Primero tenés que arrancar con la guadaña. Vas paso por paso. Después de un año...
0: No, a mí si me pones a esta altura
1: moto,
0: del partido, a mí me dan una
1: guadaña a explosión.
0: A mí me dan una moto niveladora. A esta altura del partido no voy a andar paviando con una cosita esa para cortar el pasto.
1: Hay que
0: y si no,
1: hay que quemar etapas.
0: Un tractorcito para quemar.
1: No, estás pidiendo mucho, digamos, ¿no?
0: Una moto,
1: pero aparte que son un peligro, no te podemos dar un vehículo.
0: Sí, a mí me dirían calzón moderno, me dirían.
1: No sé. No sé.
0: Porque no taparía ninguna zanja, estaría... estaría
1: ok.
0: Una cosa rara.
1: Bien. Iván Espino se despertó de repente y dijo, ¿qué estoy escuchando? ¿Estamos al aire?
0: ¿Por qué está el allá y vos acá? Si
1: tendría, no sé, yo tendría que estar en la consola hoy.
0: Vos tendrías que estar en consola
1: hoy.
0: Sí. Estás haciendo práctica ya.
1: Ahora la otra media hora lo vamos a hacer así.
0: ¿Es todo teórico por ahora o ya estás haciendo práctica?
1: No, estoy arrancando.
0: ¿Estás arrancando?
1: Hoy.
0: Todo teórico.
1: No, arrancando. Estoy haciendo...
0: Parte

0: familiarizándome con las herramientas. Claro, las herramientas. Sí, total,
1: muy bien.
0: Total.
1: O sea, parte teórica por ahora.
0: Parte teórica por ahora.
1: Bien. ¿Qué tal es como profesor el señor Iván?
0: Excelente.
1: Sabe el tipito, ¿no?
0: No, por supuesto. Muchos años
1: de experiencia.
0: De experiencia, de recorrido.
1: Aparte, ha sido operador de montones de estrellas.
0: Y de radios importantes.
1: Y de radios importantes.
0: Como esta, por ejemplo, ¿no?
1: Por ejemplo. Es una de las radios más
0: importantes. Bueno, nos fuimos de tema. El 19 de septiembre.
1: 19 de septiembre, a la
0: en
1: noche.
0: Diamante.
1: En Diamante. Sí. Casa de Pacucito, sí. Calle Irigoyen.
0: Vamos en tu auto, así vos manejás a la
1: yo me chupo.
0: Yo le dije a Leo, le digo, porque me dice, vamos a hacer esto y aquello, y voy a invitar a alguien para que cuente todas las andanzas de tal persona.
1: Ajá.
0: Y que Salomón tome nota para si escribe una...
1: Un libro. Él quiere que yo escriba un libro.
0: Un libro, sí. Digo yo, para hacer un guión para una miniserie, una película. Podría ser también. Le digo, mirá,
1: él se agarra de todo.
0: Van a pasar varias cosas si vamos allá el 19 con Salomón. Sí. Salomón va a ir a comer y a chupar.
1: Sí.
0: No va a notar nada, no se va a acordar de nada. A los 20 minutos se va a olvidar de todo.
1: No, después
0: no
1: yo
0: va a saber dónde está parado.
1: Después yo
0: o
1: me
0: sea
1: acuerdo.
0: Que si lo invitás, invítalo porque lo querés un poco, digamos, ¿no es cierto? Pero no lo invité para que recuerde algo o tome nota de algo.
1: Digamos. No, tomar nota no voy a tomar nota.
0: Digamos,
1: yo me voy a acordar.
0: Estamos al aire desde marzo con el programa, le digo yo, y no ha pautado ni una nota. ¿Vos querés que anote historia? No, le digo yo, no lo va a hacer. Ah, pautó una nota con la madre. No, esa la hice.
1: Esa la pautaste vos. Ni con madre pauté nota.
0: No, pautó dos notas con
1: dos notas.
0: ¿Te acordás el vago este que estaba todo fumado en la casa, en la costa, no sé dónde, cosa? Y,
1: sí.
0: No, gente rara.
1: Jorge Leyes.
0: Gente rara.
1: Jorge Leyes, dramaturgo.
0: Bueno, ahí tenés.
1: Después con el Hugo Luna.
0: Son todos raros, ¿viste?
1: Poeta.
0: Otro borracho.
1: Sí, pobre Hugo Luna. Tiene que
0: tener claro, alguna... No, se cuentan como notas.
1: Yo a lo de Pacucito voy a ir. No voy a tomar nota. Sí, me voy a acordar porque yo tengo muy buena memoria. Me voy a acordar
0: bueno,
1: de
0: si
1: todo.
0: No vas a manejar,
1: anda por
0: tu cuenta.
1: No, que yo no puedo ir, yo me chupo.
0: No, bueno,
1: yo me voy a chupar.
0: Yo me voy en cole.
1: Salvo que Marta Elena nos habilite una pieza para dormir.
0: Habilite. Yo me vuelvo en el cole.
1: ¿Y si Marta Elena nos habilita una pieza para
0: dormir? No me quedo.
1: Y si el bigote no está
0: no me
1: mal.
0: quedo.
1: Ah, bueno, está
0: no
1: bien.
0: Me gusta.
1: No, está bien.
0: Andá y quédate vos.
1: Podría quedarme, sí.
0: De todos modos, no se hace en la casa de él.
1: ¿A dónde se va a hacer?
0: ¿Qué sé yo? En el Club Náutico, en algún lugar lo va a hacer.
1: Club Náutico, papá, estamos pintando lindo.
0: Y sí, es el único club que hay. Donde tiene churrasquera.
1: Pero vamos a pintar el Club Náutico, no vamos.
0: No
1: a...
0: es tampoco, el Club Náutico se llama así, qué sé yo.
1: No vamos al boliche de Espiro, vamos al Club Náutico, papá.
0: Pero es un coso con churrasquera, un
1: y
0: quincho.
1: Pero es el Club Náutico.
0: Ah, bueno.
1: Hay cierto estatus ahí.
0: Sí, ponele.
1: Y lo invitamos a Esteban Monge, que es abogado también. Juez de paz, Esteban.
0: Sí, él pero y Leo tiene el estudio lo tiene con un monje.
1: Sí, pero no con Esteban porque Esteban era administrativo de Radio Horizonte y Leo era operador.
0: Ah, mira.
1: No, como que chisporroteaban algunas cosas ahí.
0: Y bueno, también.
1: Sí. Es lógico.
0: Esteban tenía que poner orden, digamos, ¿no?
1: Claro. El que ponía orden era Esteban. El que se haga huevada era Pacucito.
0: Me imagino. Era joven también, Leo, para decir,
1: era muy, era,
0: para decir
1: era un
0: algo
1: niño,
0: a favor.
1: Era un niño.
0: Y como todo niño, quería retosar.
1: Sí, sí, sí. Estaban con el Negro González, locutor si los hay.
0: Sí.
1: Yo estaba con el director de la radio, los dos directores, el director artístico y el director comercial de la radio, te querían enganchar un cliente.
0: Mirá que entraba plata ahí en ese tiempo,
1: mucha
0: que
1: plata.
0: Había dos directores.
1: Mirá. Mucha plata. Yo saqué mi primer auto a canje en
0: sí, lo contaste, en lo contaste. Coso.
1: Bueno. Y habíamos ido a cenar, a almorzar con un futuro cliente.
0: Sí. Después se fundió la radio por culpa de esta gente también.
1: De nosotros, sí. Entonces el locutor era el Negro González y el operador era Pacucito.
0: Ok.
1: Entonces habíamos puesto la radio ahí en el comedor, un comedor importante de Santa Fe. Mario intentaba convencerlo de la parte artística. Y el pelado, la parte
0: ¿iban a hacer el programa ahí en el...?
1: ABC1, era un cliente ABC1, sí. Y empiezan a mandarse un moco tras otro. Pues estaban chupados los dos, Pacucito y el Negro González. y ponían canciones que no nada que ver con la, y era lo mismo que acá empiecen a poner canciones de qué sé yo, no sé
0: los iracundos, ponele.
1: Se pone cada tanto.
0: No, acá
1: canciones
0: no.
1: No sé de
0: acá
1: quién.
0: No, o sea, lo...
1: no sé de quién, ponele una canción que no,
0: sí, de los mariachi.
1: Claro, era un segmento a veces uno y ponían cumbia villera, ponele.
0: Sí.
1: Y estaban chupados los dos, entonces el negro le decía, qué temaco, Pacucito, y Pacucito le decía, qué temaco, negro. Los dos directores se habían empezado a poner morado porque el cliente estaba cada vez más reacio a querer pautar con nosotros.
0: Y sí, tiene razón.
1: Volvimos y se salvaron porque estaban dormidos los dos.
0: ¿Quién?
1: El negro González y Pacucito se habían dormido. Uno como habían puesto en automático la radio.
0: Y no los retaron porque estaban durmiendo.
1: Uno dentro del estudio, muy borracho, y Pacucito en el estudio del operador, muy borracho también.
0: Ahora entiendo cómo, de dónde venís vos y cómo aprendiste ciertas cosas, mañas, digamos.
1: No, yo enseñé esas cosas. Yo fui maestro.
0: No, tampoco es una hazaña, ¿no?
1: Yo fui maestro, pero yo fui maestro, yo no aprendí eso, yo ya lo tenía en mí.
0: Qué orgullo.
1: Estaba implícito en mí.
0: Qué orgullo. Sí, bueno, sí. Listo. Yo no quiero aprender de todo.
1: No, porque a vos te está enseñando ahora el señor Iván a ser operador.
0: Como, por ejemplo, a pasar bellas música. Canciones.
1: Sí, qué linda pieza musical que viene ahora. Me gusta. No como las que les pasaba a Santiago Ergui, que es re moderno.

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1: Así que voy a decir que queda desprolijo si Pancho nos graba algo ahora. Sí, sí, queda desprolijo.
2: ¿Otra vez vamos a volver a hablar?
1: No, te pregunto, porque me quedé...
2: Está como lo viejo, o sea, te olvidás de las cosas que decís.
1: Ambay. El yuyo que me olvidé ayer, Ambay.
2: ¿Estás tomando un suplemento ahora?
1: No. Me hiciste acordar ahora. Ambay se llama el yuyo que me olvidé.
2: Ah, sí, yo no lo conozco.
1: Bueno, no. Buscalo ahí. No Ambay.
2: Sé que,
1: un yuyo para la gripe. Ambay, sin
2: ¿para la gripe?
1: Sí, Ambay.
2: Ayer dijiste que no era nada.
1: ¿Cómo no? Es quemadillo con cascarita naranja. Y después el yuyo
2: es... Esto es una planta silvestre.
1: Ambay. Estábamos hablando de yuyo ayer.
2: Un arbolito es.
1: Ambay. Ambay se llama, me acordé ahora. Ambay. Gracias por este sumo y gracias por este funky
2: es un árbol,
1: de Charlie García.
2: Perteneciente a la familia botánica de las urticáceas.
1: Como las ortigas.
2: Sí. Crece en las selvas marginales de los ríos del Brasil, en la región amazónica de Bolivia, Paraguay y en el noreste de la Argentina.
1: Bien, Ambay.
2: Ambay.
1: ¿Y sirve para, dice ahí?
2: Sirve para curar la locura, dice acá.
1: No, eso es mentira. Eso es mentira.
2: Es un té para aquellas personas que están en avanzada edad.
1: Eso sí es cierto.
2: Y nada, para la tos.
1: Ahí está, viste.
2: Para la gente que se manda cualquiera.
1: Sí.
2: Y bueno, tenés que seguir tomando esto vos,
1: Ambay,
2: por las dudas.
1: Ambay.
2: No te da mucho resultado, pero...
1: Bueno, recién empecé.
2: Sí, está bien. Bueno, Ambay.
1: No sé por qué me acordé de Ambay. ¿Por qué vos estabas diciendo otra cosa y yo me acordé de Ambay?
2: Mañana te vas a acordar de algo que hablamos hoy. Porque
1: como
2: así,
1: me acordé de que nunca había visto un velorio de enano.
2: Ajá. Y
1: hacíamos 11 días que habíamos hablado de los enanos.
2: Sí.
1: Todo, bueno, pero no, nunca había visto, y ahí me acordé.
2: Es tu retractivo.
1: Sí, es como mi retractivo, es verdad. Es verdad.
2: Peor es no acordarse.
1: Por eso.
2: Peor es de ser de San Lorenzo.
1: No, eso ya no. Ya no. Puede estar mal San Lorenzo. Yo no voy a negar que está mal.
2: No está mal. Ya, San Lorenzo tendría que dejar de existir.
1: Está desastroso. También lo voy a aceptar. Pero de ahí a dejar de ser de San Lorenzo, de ninguna manera. De ninguna manera.
3: Ciclón, ciclón, ciclón, ciclón.
1: Yo sabía que iba a meterlo.
2: Que aparece como de la nada,
1: claro,
2: así.
1: Claro, sí.
2: Veo que te sorprende, ¿viste?
3: Vos sos muy como un ciclón.
1: Sirio está emboscado atrás de alguna de las cosas esta que tiene el señor operador. Y cuando le damos pie, así.
2: Vos sos como un ciclón.
1: Así, un piecito así, el tipito, paca, ahí lo mete.
3: Ay, una gorra del ciclón.
2: Esa gorra es tuya, Salomón.
1: Esa es mi gorra, yo tengo gorra de ciclón y original, digamos.
2: ¿Y
1: me la regaló mi amigo.
2: ¿Se la prestaste a Martín?
1: No.
2: ¿Te la olvidaste?
1: No tengo el gusto todavía de conocerlo al señor Jessico Sirio.
2: En cualquier momento lo traemos.
1: Pero yo me gustaría hacerle una nota, de verdad te digo.
2: Y bueno, ¿por qué no la pautas?
1: Porque ni sé ni dónde está, no tengo ni idea ni qué hace, ni nada.
2: Date maña, Salomón, porque si no así... Así como te das maña para ir al kiosco a comprar cerveza, apautate una nota.
1: Podría, sí.
2: Y sí.
1: Esos amigotes que tenés vos que te pautan mandan, ahí tengo uno sí. Que te van a...
2: Wow, si me llaman para Martín, lo pauto para Siempre Hay Música.
1: ¿Y si no hace música?
2: No importa.
1: Ah, ¿vos querés que el tipito esté con vos nada más?
2: No, porque si yo me voy a preocupar, lo hago en mi programa.
1: No, eso
2: ¿qué
1: te digo?
2: ¿Qué voy a andar laburando para vos?
1: Imagínate que el...
2: Pero no, Salomone.
1: El manager de él dice... Che, lo tengo a Jessico Sirio para la radio de ustedes allá en Paraná. Te dicen a vos, que vos lo conocés al productor.
2: Entonces.
1: Y vos que le decís, bueno, yo tengo
2: siempre
1: hay música.
2: ¿Cuándo querés que lo hagamos? Le digo.
1: ¿Y de qué van a hablar con Jessico?
2: De todo, qué música le gusta, a qué recitales ha ido, cómo fue su infancia musical.
1: Bien, me gusta. No es mala.
2: Hay muchos temas para hablar.
1: Realmente sí, es cierto, tenés razón. Yo no lo traería este programa de Morondanga, yo lo llevaría Siempre Hay Música.
2: No, yo lo traería si vos te preocupás por pautar la nota.
1: Voy a averiguar, ¿vos sabés dónde...?
2: Ya preguntó a otro, preocupate vos.
1: No, pero por ahí le digo al operador que lo tiene siempre, que es amigo de él, parece que lo tiene ahí en la consola. Tiene...
2: Claro.
1: Es Popstar de Telefe. Wow. Y ahí tendría que comunicar. Bueno, yo voy a hacer los contactos necesarios. Y no sea cosa que lo tenga el Jessico Sirio acá.
2: Te lo dejo para vos solo.
1: No,
2: respeto,
1: no.
2: Respeto esa impronta tuya de conseguirla. Sí. Me levanto, me voy a operarte, como
1: qué
2: corresponde.
1: Lindo. Yo quiero que vos me operes, en serio te digo.
2: Y te dejo con Martín.
1: Y lo traigo. Y ¿usted va a venir acá a compartir con Jessico acá a la mesa? ¿Sí?
2: ¿Quiere que hagamos un cambio? ¿Quiere que hagamos un cambio?
1: Ah, vos haces cámara, pero atrás del vidrio. Siempre atrás del vidrio, como dice Ergi. Bien, está bien. O sea, él te va a hacer cámara y vos vas a dedicarte únicamente a la operación técnica, todo lo que sea sonido, de esas cosas, y él se va a dedicar a la parte.
2: No sé todavía, tengo que aprender. No.
1: Pero él te va a enseñar. Y yo voy a estar acá con Jessico, que se va a sentar ahí en tu silla, en la mía no se va a sentar, en tu silla se va a sentar.
2: Y que yo tampoco va a venir acá. Si lo hace, lo hará.
1: Y si lo puedo conseguir,
2: por
1: que
2: Zoom.
1: Y si lo puedo conseguir que venga. Pero... ¿Y si puedo conseguir que venga?
2: Nosotros no podemos conseguir que te bañe y vos a conseguir que venga acá.
1: Son dos cosas Sirio. Totalmente diferentes.
2: No, es lo mismo, es una lucha diaria.
1: Para mí es más fácil que venga Jessico Sirio que bañarme. Pero ¿y si viene?
2: No va a venir.
1: Imagínate que venga. Yo lo
2: reto. Ojalá, ¿por qué no?
1: Le digo, mirá Jessy.
2: Es uno de los streaming más vistos, de los youtubers más vistos.
1: Yo soy un viejo buller pasivo. Me gustaría hacerte una nota, pero en vivo. ¿Vos te animás a venir a Paraná?
2: Y no, si le decía así, no va a venir. Va a decir este viejo pelotudo que va a ni un pedo.
1: ¿Pero y por qué? Si le estoy diciendo las cosas que él dice, me dice
2: no sé,
1: a mí.
2: Yo te digo lo que me imagino que él diría, digamos.
1: Ah, bueno, pero son todas sus posiciones.
2: Bueno, pero
1: una cosa es que
2: pero
1: algo
2: va por
1: sea,
2: ahí, va por ahí.
1: Una cosa es que una cosa sea posible, uh-huh. Y otra cosa es que esa cosa sea probable. No es lo mismo posible que probable.
2: En este caso es probable y es posible.
1: No, en este caso es posible que venga, no es probable.
2: No, es posible. Es
4: posible.
2: Claro. Es posible y es probable que te conteste así, digamos. Como
4: pasivo.
2: ¿Quién sos? Voy a decir, soy Salomón, tengo 52 años en el medio.
1: 41.
4: Dijo migajero.
1: Viajero. Ese viajero no lo había escuchado.
2: Migajero.
1: Ah, los que comen migas.
2: Viste que tiene razón todo
4: hijo
2: lo que dice.
4: Desesperado, eso es un viejo.
2: Tiene razón
4: desesperado.
2: También. Tiene razón.
1: Viejo desesperado. Migajero. Me gustó lo de migajero, eso no lo había escuchado. En vez de ese, poneme un poco más el migajero, me gusta más que ese. Claro.
2: Mirá, todo lo que dice tiene razón.
1: En eso tiene razón, yo no te voy a discutir esa parte. Bueno. Esa parte es recontra probable.
2: Uy, mirá, salió en las noticias, hablando de murió la momia de Titanes en el río.
1: Me estás cargando.
2: Te juro.
1: ¿Cuándo?
2: Justo.
1: ¿Cuándo?
2: Y hoy tiene que ser esto.
1: Decime que
2: murió Juan Manuel Figueroa.
1: Así
2: se llama. La momia de Titanes en el río, así se llama. Un personaje que nos daba miedo, pero que gustaba y ganaba. Dice, un genio.
1: Y aparte era buena, la momia no era malo.
2: Qué bárbaro,
1: ¿no? Mirá vos. Cantaba.
2: Sí, hay Titanes. Hay disco de Titanes. ¿Sabés quién hizo el disco de Titanes en el ring?
1: Titanes en el ring. No sé quién.
2: Titanes en el ring. Sí, sí.
1: ¿Quién? El hermano Cuesta.
2: Horacio Malvicino.
1: ¡Apa!
2: Sí.
1: ¿En serio?
2: Sí. Se usaban seudónimos en ese momento.
1: Claro, no iba a firmar como Horacio Malvicino, que era un
2: tenía
1: capo
2: un
1: de Tutti Capi.
2: Claro, hacía jazz, tocaba con
1: Oscar Alemán y con
2: figuras,
1: sí,
2: en
1: sí,
2: el
1: sí,
2: mundo
1: sí,
2: grababa.
1: Muy, muy buen jazz.
2: Y también hizo el disco de Titanes en el
1: mira vos, esa parte no la
2: conocí. Un capo, Horacio.
1: Siempre fue un capo, Horacio, sí. Horacio Malvicino. Y este...
2: Entrerriano.
1: Sí.
2: La momia.
5: Luchador sordomudo.
2: Esa se la sabe, Salomón.
5: 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Es el paladín de la justicia.
1: Viste que era bueno, el paladín de la justicia.
2: Pero ese no es la momia.
1: ¿Cómo
5: la momia?
1: ¿Vio? La momia.
2: La momia no era el paladín
5: protege
2: de la justicia. Era un paladín.
5: A los buenos. Castiga a los malos.
2: Lo querían hacer bueno a la momia.
1: No, era bueno, la momia era bueno.
2: ¿Pero?
5: y quiere a los niños.
1: Y quiere a los niños.
2: ¿Cómo la momia va a querer hacer a bueno y amigo de los niños? La momia era un de terror.
1: No, la momia era bueno y quería a los niños. El único enemigo que la momia tenía, que ni siquiera era enemigo, era su rival por antonomasia, era Martín Kardashian, que era campeón del mundo.
2: Mirá vos.
1: Y el único que sabía pegarle el cortito tac, en la columna y lo desequilibraba,
2: lo dejaba.
1: Los otros no se animaban a llegarle a la columna. Los otros agarraban a la momia, que los cogoteaba así, le ponían los dos brazos.
6: Hi, Mary Bay. Hi, Mary.
2: Ahí está la otra momia. Nuestra momia.
1: Qué bien, qué fantástico.
2: Las hilachas.
1: Así que, ¿cómo se llamaba don momia?
2: No sé, no me acuerdo. Figueroa.
1: Figueroa era, sí.
2: No, porque ahora estoy con otra noticia. ¿Viste lo que pasó en Nepal? Terrible.
1: Un coso, sí, murió.
2: Se desbordó un río.
1: 50 y pico personas.
2: Una luz y un... bueno...
1: Una luz es como un río de barro.
2: Primero la luz y después vino el agua, con barro y todo lo que conlleva eso, y arrastró, creo que hasta 21 pueblos.
1: Señores, señoras, si ustedes siguen pensando que todo es casual, que esto es obra de la naturaleza, no es obra de la naturaleza. Se lo digo yo, que soy casi un ingeniero estando acá en la facultad. Yo se lo estoy diciendo. Y eso es ex...
2: Entre otras cosas, se presenta van a presentar una ley para aliviar deudas de familias entrerrianas.
1: Por ejemplo.
2: ¿Por qué no mejoran el sueldo, digo yo? Porque sí. Así estaríamos un poco mejor, digamos,
1: ¿no? No, hoy va a ser el Toto Caputo iba a hacer unos anuncios. Dice, vamos a dar una línea de crédito.
2: Hipotecarios.
1: Sí. Que los aprovechan las familias que tienen plata. Bueno, yo no puedo pagar una cuota hipotecaria más UVA.
2: A ver. Si nosotros podemos pagar un alquiler, sea cual sea, deberíamos tener la posibilidad de un crédito hipotecario.
1: Perfecto. ¿Y cómo haces para pagar el crédito hipotecario más el alquiler? Porque no es que te lo dan así nomás.
2: El barrio tendría que estar hecho.
1: Y bueno, pero no está.
2: Tendrías que mudarte y
1: entonces, ¿para quién es
2: pagando la cuota de la pagada de alquiler del crédito hipotecario?
1: Se hace en todas partes del mundo. Se llama...
2: Pero, a ver, es una lógica, no es que te va a tener que tener el recibo de sueldo, tanta cantidad de guita, demostrar esto, aquello. Si vos pagás un alquiler, podés pagar la cuota del crédito hipotecario.
1: Exactamente.
2: ¿Y cuánto pagás? Pago tanto. Bueno, vamos a hacerte un crédito a esa plata de hoy que estás pagando. Y punto, y se terminó el problema, le solucionar el tema a la gente que pueda tener su casa pagando la cuota y no tirando la plata en un alquiler.
1: ¿Y quién te dice que quieren solucionar el problema?
2: No,
1: gente?
2: Yo sé que no quieren solucionar el problema, pero último, que no nos mientan así tan descaradamente porque nos tratan de estúpidos.
1: De última están haciendo negocio con los bancos, le dicen, che, vea, o sea así, yo te voy a ver, y vos, aunque... ¿Cómo haces para pagar el crédito y la cuota?
2: Y que aparte, eternamente, hace muchos años, hubo gente que tuvo la posibilidad de tener su casa, gente trabajadora, que me parece perfecto. Pero hubo otra gente que ha comprado dos o tres casas con estos curros, aprovechándose de aquella gente que no pudo pagar más y la desalojaron y alguien vino y compró esa casa, digamos, ¿no?
1: Es así, es así.
2: ¿The Music? ¿Ya?
1: Justo que estábamos. Okay. Entonces, no, dale.

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1: Te salió mucho mejor que a Karen Prócer. Nah, realmente, realmente. Nuestro nuevo operador, ahora, actualmente, detrás de la consola. Bajamos un cachito de la cortina que me estás matando. El señor Wilton Osani, a mi izquierda. ¿Se puede ver esto en streaming? ¿Lo podés poner a él? Ponelo, por favor, que me encanta cómo queda en cámara. Actualmente en cámara, el señor Iván Espiro, bienvenido.
2: Hola, muy buenas tardes. Sí, la verdad que una de las cosas que me faltaban en mi carrera por completar, viste, para llenar los tips.
1: Los tips.
2: De los gustos que me he dado en vida, bueno, era compartir aire con el señor Pablo Salomone. Y bueno, no acá finalmente estoy cumpliendo un sueño. Finalmente estoy en el aire de FM Universidad con el señor Pablo Salomone.
1: Me gusta que sea parte.
2: ¿Será? ¿Escuchá?
1: Y música que pone Will.
2: Está un poquito alta la cortina, ¿no?
1: Sí, muy poquito alta. No lo veo. Ah, acá está.
2: Ahí está, mirá qué bien quedó en cámara acá con el solcito.
1: Estás muy lindo en cámara, realmente. Sí. Conózcanlo.
2: Bienvenido, señor Gerapirina, puso acá. Espero que no se esté refiriendo a mí. Porque
1: No. Él siempre se refiere a mí.
2: Bueno, ok.
1: Lo tuyo es loable, realmente. Qué lindo que quedás en cámara. Me gusta mucho. Gracias, señor Wilton Osán, por este último.
2: Lo que estoy viendo es que tenés más pelo que yo. Eso lo estoy notando ahora que estamos.
1: Bueno, pero yo no seré nunca peinado de prócer. Y vos sí. Que ese fue tu primigenio nombre. Después el Santiago Ergui te puso cara de prócer, pero porque roba mal. Pero bienvenido.
2: Muchas
1: gracias.
2: ¿Sentís que te roban acá?
1: Sí, a veces sí. Sí. Sí, sobre todo el kiosco de abajo.
2: ¿Es lo mismo que te roben que marques tendencia?
1: Es lo mismo.
2: ¿No será que la gente acá rinde tributo a una leyenda?
1: No, la gente de acá no me admira. La gente que me admira no está de acá.
2: Para mí que rinde tributo a una leyenda y en realidad lo que hace es un homenaje. Viste que hay una delgada línea entre lo que es homenaje y lo que es plagio.
1: Yo, imagínate que mi vida es como un reel, un reel de las vías, ¿no? Y yo voy haciendo equilibrio ahí. A veces tengo una pata en la crotera y a veces tengo una pata en el limbo. Generalmente tengo más veces las patas en la crotera que en el limbo. No creo que esta gente de esta radio tan prestigiosa, gente tan importante, quiera rendirle tributo a un pobre señor mayor que solo busca jubilarse.
2: ¿No será que el limbo es una crotera en sí?
1: El limbo es una crotera, yo lo conozco de los dos lados. Lo he visto fresco y borracho. El limbo es una crotera.
2: Este es el verdadero pase eterno, dice acá.
1: Sí, se escucha.
2: Wilton Osán, detrás del vidrio, perfecto. En operación técnica, selección musical, el señor Wilton Osán.
1: Despídame el programa, yo ya estoy feliz. Despídame el programa, por favor. Peínese.
2: Me peino, bueno. Y de esta manera llegamos al final de otra entrega, otra maravillosa entrega de este programa de culto que todas las tardes nos ofrece FM Universidad. Por el aire del 105.7 del dial, escuchaste el pase eterno con los controles técnicos de Wilton Osán y la voz de una leyenda, Pablo Salomone. Hasta mañana, hora 16. Muchas gracias por estar.
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0: 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La Municipalidad abrió el mes de la gurizada en Anacleto Medina. 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Los festejos continuarán en Bajada Grande. 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
2: Muy buenas tardes, empezamos una nueva edición de Tomalo con Pinzas por FM Universidad 105.7, la radio de la UTN Paraná. En esta jornada de miércoles 26 de agosto nos acompaña en la operación técnica el señor Wilton Ozan. Muy bien, Wilton. Es una renovada figura para el equipo de operadores, pero es un nombre y una voz conocida de los oyentes de esta queridísima radio, además del mundo de la música y del arte. Así que bienvenido, Wilton. No te vamos a retar, así que pues, si querés hacer algún... Si te mandás alguna, no pasa nada. Si llegan a escuchar ustedes que se cruza ahí, que de repente aparece un programa que dice, no sé, un martillo para darle forma, una cortina, algo por el estilo, no lo reten a Wilton, que está acá de operador hoy. De celador o guardacárcel o preceptor, podríamos decir, está don Iván Espiro, que es lo que más le gusta hacer, porque hoy está ahí vigilante, está atento, está al lado del micrófono también, así que cuidado, porque esa cobardía que en algún momento tuvo de ponerse adelante un micrófono y hablar, parece que se le ha escapado un poco en la jornada de hoy. Maru Trovato, frente al micrófono sin miedo. Mi nombre es Santiago Rialca y nos vamos a estar acompañando hasta las 18 en este día miércoles. ¿Cómo te va, querida Maru?
3: ¿Qué tal, mi querido? ¿Todo bien?
2: Todo bien.
3: Todo en orden. Te veo.
2: ¿Me ves? Entendido.
3: Sí.
2: ¿Me ves? Sí, yo también te veo.
3: Sí, está bueno, porque caso contrario estaríamos en un problema.
2: Estaríamos
3: uno de nuestros sentidos afectados.
2: Sí, sí, totalmente.
3: Estoy muy contenta que el señor Wilton,
2: sí,
3: pues aparte es un gran compañero de la radio, esté también allí experimentando bajo...
2: Sí, bajo un ojo bastante estricto.
3: Vos le dijiste celador y demás. Perdón, amigo, te amo, pero el abuelo gruñón, te digo. El que no te entiende y ahí te habla.
2: La verdad que fue...
3: Subí. ¿Qué te cago?
2: Fue más...
3: Sí, sí.
2: No, bajá la cortina, te dije. Bajá la cortina, Wilton.
3: Lo veo más por ahí, ¿viste? Me da como ese perfil.
2: Pisá el embrague, Wilton.
3: O brazos cruzados, ¿viste? Por arriba,
2: sí, sí,
3: mirando.
2: Sí, mirando ahí como...
3: ejerciendo
2: no
3: como un...
2: Este tema que pusiste no me convence.
3: Claro, mucho. Ejerciendo como un gobierno.
2: Sí.
3: Ahí como
2: el déspota. El déspota.
3: Exacto, pío. Gracias, estás completo.
2: Pero ¿cómo andás, Iván?
3: Estamos hablando de Iván
2: Espiro.
3: ¿Cómo estás?
4: Buenas tardes.
2: Oh,
4: mi pregunta
2: lo que
4: es,
2: esperé este momento.
4: Mi pregunta es si te genero algún tipo de presión estando acá al lado tuyo, observando el programa desde
2: no.
4: este lado, porque habitualmente, bueno, se me presenta como que estoy del otro lado del vidrio.
2: Me da mucha felicidad que ahora le pongas el pecho a las balas, porque
4: confío en el trabajo del compañero Wilton.
2: Sí, yo también.
4: El
2: yo
4: príncipe
2: también.
4: De la consola.
2: El príncipe, me gustó.
3: No el príncipe del mal.
2: El príncipe de la consola.
3: Qué grande, Wilton, ¿eh? Bueno, bienvenido a esa parte, la parte amorosa y la voz tácita,
2: claro,
3: como me gusta decir a mí, de la radio.
2: Después le vas a ir descubriendo algunas armas que son las que usa el señor Espiro normalmente, que hacen que puedas generar algunos daños.
4: Jamás.
2: Sin poner sin hacerte responsable.
4: Lo que el señor Santiago Eri Alcaín acá está mencionando,
3: Luis,
4: como armas, en realidad son herramientas para que la emisión salga mucho más provechosa, que salga un poco más completa, nutrida, y que, bueno, el público la disfrute un poco más.
2: Sí. Vos decís que no la disfrutaría tanto si no estuvieses vos.
3: Ojo agudo.
2: Vos decís que si opera Wilton no la disfruta tanto la gente a la transmisión. Yo creo que sí. Yo creo que sí, porque la gente lo quiere
4: no
2: a Wilton.
4: Dije eso, yo no dije eso.
2: La gente va por la calle y lo cruza a Wilton y dice, ¡Wilton!
4: Wilton, cortale el micrófono, por favor. Yo lo que dije es que las herramientas que yo utilizo es para que salga una emisión más provechosa, más disfrutable. No sé si les resulta a ustedes igual de provechosa que a mí.
2: Y por ahí es complicado cuando te da...
3: Yo salgo cuando me pone señora de las cuatro décadas.
2: La vocecita ahí, vos estás hablando de algo... Por ahí a veces de algo serio.
4: Maru, para que Wilton lo sepa, es señora de las cuatro décadas.
2: Claro.
3: No, no hagas esa cara de...
2: Te podés dar cuenta de por qué igual, Wilton. No es, no hay mucha ciencia.
3: Tengo 37.
2: Claro.
4: Es fan de Ricardo Arjona.
2: Claro.
4: La quinta es Spice, la cuarta bandana y bueno, es fan de Ricardo Arjona.
2: No te, estoy muy feliz con esto yo. Estoy muy feliz con que Iván está acá.
4: ¿No te anotaste en Popstars?
2: Estoy muy
3: no,
2: feliz.
3: No, porque estoy recuperándome de un traumatismo de cuerdas vocales.
4: Bueno, pero podés bailar.
3: Y el canto, ¿no? ¿No es completo?
2: Está porque cantan.
4: Hoy en día los shows, por ejemplo...
3: No me queda claro qué opinan.
4: Por ejemplo,
2: ¿quiere que te diga?
4: Lali, Catril y Paco Amoroso, sí. Uno paga por verlos a ellos actuar, no cantar.
3: Y vos decís que la gente paga.
2: No te voy a permitir
3: a
2: que digas
3: me alimenta el ego.
2: Que Lali no canta.
4: Ah, porque no la viste, no, la pista del mate.
2: Pero bueno, sí, la vi en la pista del mate. Es cierto, no, que había un poco de un poquito de playback.
4: Claro, una pista de pequeñín, últimas es
2: un playback,
4: de Jerry Halliwell.
2: Claro.
3: Ah, sea, It's Raining claro. Men, sobre todo.
4: Ahí está, claro. It's Raining Girls.
2: Playback de
3: Girls, esa. Ahí me aprendo más.
4: Ves, haces una adaptación, exacto, te reinventás. Y
2: no
4: de paso, bueno, descubrimos una faceta nueva de Maru en Telefe, en Popstars.
2: Sí, no, Maru siempre fue una popstar. Bueno, lo que pasa es que no le han puesto en la tele a popstarear.
3: No me han envalentonado como ustedes dos. Nunca nadie me envalentonó así, con ese costado como ustedes dos.
2: Me gusta porque
3: no
2: Iván...
3: Sé si me va, al muere,
2: no sé si
3: o...
2: se ven el compromiso de decir cosas positivas acá, porque si no queda muy expuesto. Pero contrarresta un poco lo que es el Iván fuera de los micrófonos, ¿no? Me gusta. No, lo vamos a poner un micrófono todo
4: jamás,
2: el tiempo.
4: Jamás.
2: Entonces él tiene que estar ahí, positivo, optimista.
3: Sí. Como ahora, digamos, como
2: respetuoso.
3: La onda del New Age.
2: Claro.
3: Ahora.
2: Sí, sí.
4: Yo creo que el aura que farmea Santi, bueno, como que le queda chico este lugar.
2: ¿Cómo estamos hoy, eh?
4: Yo creo que él ya está para algo más, un canal propio de streaming, que sea el nuevo Nico Kyoto.
3: Es
2: no,
3: verdad,
2: no.
3: Sí,
2: no,
3: sí,
4: dice,
3: sí,
4: que tiene un aire.
2: Yo te agradezco,
4: ¿no?
2: Pero
4: aire,
2: no, no.
3: Lo
4: aire.
3: Bueno, es que tiene cerebro, a diferencia de Okiato, que eso ya...
2: Bueno, el cerebro debe tener Okiato porque...
3: Sí, pero
2: armó
3: cerebro...
2: Un...
3: Bien, cerebro comercial. Yo te digo, frente a un micrófono, ¿qué es lo que vos le querés decir al resto y de qué forma? Lo del cerebro comercial, te juro, es patológico
2: la vida
3: que le tengo a ese hombre.
2: La vio, como dicen
3: la vio,
2: los libertarios, la vio.
3: La vio, él la vio.
2: Igual el que la vio, en honor a la verdad, el que la vio primero... Fue Marito Pergolini.
3: Claro, sí, bueno.
2: Ese es el que la vio primero. Porque Vorterix tenía cámaras desde que Nico Kyoto estaba
3: en la panza
2: en
3: de la
2: madre. Preescolar. Uh-huh. Ahí la vio Pergolini. Lo que pasa es que, bueno, Okiato le dio otra onda. Una vuelta de tuerca al streaming.
3: Otra impronta, como le dicen.
2: Y se volvió popular. La gente lo ve. La gente ve Olga. De los 10 streams más... Luzu, mirá que Olga. Bueno, Olga también ve la gente, pero
3: yo
2: ve más Luzu.
3: Yo soy gelatina, por ejemplo.
2: Sí.
3: Yo gelatina, estoy ahí. No. Es raro correrme porque la vez que me corrí, me... ¡Qué embole, por Dios!
2: Yo he hecho el intento.
3: No es que yo diga muchas cosas inteligentes
2: en la radio. He hecho el intento de ver Luzu porque si no, uno habla sin saber.
3: No.
2: Y la verdad es que me cuesta porque son... para mí la descripción es, son 5 personas lindas hablando de lo que hicieron el fin de semana.
3: Exacto.
2: Y qué sé yo.
3: Vos decís que él es una persona linda que puede hablar de lo que hizo el fin de semana.
4: Ustedes dos tranquilamente podrían ocupar ese lugar.
2: Puede ser, qué sé yo.
4: Farmean ahora, chicos.
2: Farmean ahora.
3: Prueben los viernes.
2: Vos sabés que yo, si Iván se presentaba en el torneo de Farmear Aura de la semana pasada... Volaba, la destruía.
4: Bueno, le
2: la
4: agradezco
2: descosía.
4: Mucho sí, por no. Este espacio que me han dado.
2: No, te vas a quedar ahora
4: por
2: todo el programa. Bueno, no, te vas a ir.
4: Bulto,
2: no
4: saben que me gusta como
2: te vas cortina, a ir al costado vamos... porque viene Lucía en un ratito, pero después vas a volver.
3: Vamos a enloquecerlo. Subí la cortina. Subí, poneme,
4: la
2: no, pobre Wilton, no lo jodas. Yo estoy en tu equipo, Wilton.
3: 4-5-3.
2: Todos contra Maru.
3: Che, gracias. Bueno, pero vos sabés, a ver, ¿tienen calor o no tienen calor?
2: Sí, hoy hace calor.
3: Entré en mi trabajo de la mañana abrigada hasta la cabeza, casi digo una barbaridad,
2: sí.
3: Salgo y digo,
2: Maru.
3: Por Dios,
2: sí.
3: ¿Qué pasó acá?
2: ¿Qué es lo
3: acá?
2: Que está pasando?
3: Pero fue como un sí. Subidón, 22 grados, 7 décimas la temperatura en Paraná. Yo en lo personal, busito y ando en moto, ya saben.
2: Sí, yo vine con un suetercito fino y venía medio ahogado. Así
3: claro,
2: que
3: en la cápsula esa.
2: Derecho a sacarme el suéter.
3: 48% es la humedad, la presión 994, medida en hectopascales, el viento norte a 15 kilómetros a la hora, la visibilidad es óptima, 15 kilómetros para hoy, se pronostica una temperatura máxima de 24. Che, loco, pará. ¿Es Santa Rosa o no se te porque miro jueves y viernes?
2: Santa,
3: otra vez, me
2: sí,
3: aburra
2: vuelve.
3: El trigo, otra vez la pelota a la calle y así puedo
2: sopa
3: seguir.
2: ¿Sopa otra mañana. Vez? Dice Upa en Patrucito.
3: Bien, me gusta. Tenía la colección de potecitos. 40% es el porcentaje de lluvias, tormentas y chaparrones que están pronosticados para la madrugada, la mañana, la tarde y la noche de este día jueves y madrugada del viernes.
2: Ni venimos entonces, ya fue.
3: No, de ninguna
2: mañana
3: manera.
2: Mañana no venimos.
3: No, no, no. La cuestión es que sigue el super, la super Bendy en Entre Ríos, el super niño, por, bueno, toda esta, esta lluvia persistente que, no sé, yo creo que estuvimos como 2 meses y medio lloviendo en distintos puntos, no sé, de la provincia del país, en donde, bueno, eso anticipa y pone una alerta, sobre todo en los ganaderos. ¿Por qué? Porque los productores empezaron como a retirar todo lo que es la hacienda de las islas ante este riesgo que nuevamente el niño podría traer unas crecientes significativas. Así que advirtieron sobre los caminos, las embarcaciones y, bueno, toda una cuestión allí de logística que... lo que hace es habilitar al traslado de miles y miles de animales. Y adivina qué reclamaron.
2: ¿Qué reclamaron?
3: Obras para evitar que los rodeos queden aislados. Justo ahora, pero bueno.
2: No es el
3: ¿A quién habrán
2: momento.
3: Votado mis preguntas los ganaderos?
2: Me complicás, Neri. Hoy no, imposible.
3: Claro, los productores ganaderos.
2: Tengo cero peso.
3: Bueno, y no sabemos si efectivamente será o no la tormenta de Santa Rosa.
2: Santa,
3: ¿no?
2: No sé. La verdad,
3: parece,
2: no tengo idea.
3: Parece que sí.
2: Bueno.
3: Parece que
2: si
3: sí.
2: Si es.
3: Si es.
2: Será.
3: Será. Si es para vos, vuelve. si es el retorno.
2: Si no vuelve, nunca fue tuyo.
3: Nunca fue tuyo, ¿viste? Bueno, y todo eso que ya sabemos. Pasaron cosas ahora en la siesta y siguen sucediendo, que
2: veníamos
3: lo vamos a ir desarrollando
2: bien
3: a lo largo de esta hora.
2: Pero pasaron cosas. Exacto. Bueno, vamos a hacer una pequeña pausa en la continuidad de FM Universidad. Lucía Barzola nos trae su columna de deporte universitario. Iván ya lo corrió a Wilton.
3: Qué poca paciencia.
2: Ya lo sacó a Wilton, cual CJ en el GTA, que como sacando gente de los autos así.
3: Ay,
2: así
3: muero,
2: lo sacó.
3: Sí.
2: Así que, bueno, acá nos solidarizamos con nuestro compañero
3: por
2: Wilton
3: Ozan
2: por la violencia laboral que está
3: siempre
2: sufriendo.
3: Del lado
5: saludos
3: Wilton
5: a tu mamá.
3: No.
2: Está, cerrucho, Wilton. Cerrucho sin miedo.
3: Cerrucho.
2: Pausa y ya seguimos.
3: El carpintero.
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0: Seguimos en Tomalo con Pinzas, 23 minutos pasan de las 5 de la tarde. Lunes y miércoles, la señorita Lucía Barzola nos trae su columna de deporte universitario para ir conociendo un poco más del mundo, de estos dos mundos conectados, mejor dicho, en la comunidad académica, mayormente de nuestra ciudad. Lucía, ¿cómo estás? Muy buenas tardes.
1: Buenas tardes. ¿Cómo están? ¿Cómo están? ¿Cómo los trata el día de hoy?
0: Bien, bien.
2: Bien, yo prefiero estos días así. Sí.
0: ¿Vos cómo te sentís? Un poco caluroso, ¿no? Ahogado.
1: Sí, pero está lindo.
0: Para bermudita.
1: Por fin. No sabés si estar con un... hoy escuchaba un noticiero bien tempranito.
0: La abuela Lucía, sí, escuchando el noticiero bien tempranito.
1: Salgan con una campera, pero por las dudas, ¿viste? Son estos días en los que por las dudas tenés que salir con un abrigo.
0: Son de esos días que salís abrigado temprano... Y claro, cuando volvés al mediodía, volvés con todo encima, y si salís de vuelta a la tarde, qué sé yo, capaz que salís medio desabrigado y a la noche volvés cagado de frío. Sí. Eso es un poco la dinámica de estos días.
1: Pero van a ser así. Yo estaba viendo el pronóstico y bueno, pensé que iban a haber varios días más de sol.
0: Pues no, mi cielo.
1: Y parece que no.
0: No, hoy escuchaba. No laven ropa, chicos.
1: Sí, así que bueno, a esperar y a tener mucha paciencia, que ya van a llegar los días más primaverales. Todavía falta.
0: Vendrán días mejores. Sí. Sí. Bueno, Lucía, no tan atravesado específicamente por el deporte universitario en sí, exclusivamente el deporte universitario en sí, pero hoy sí nos traes algo que tiene mucho que ver con el deporte.
1: Sí, tiene muchísimo que ver, que es un poco vamos a hablar con una nutricionista que trabaja también con estudiantes, dio charlas en la Facultad de Ciencias Económicas y bueno, en otras facultades también, pero hoy vamos a hablar específicamente de algo que es súper importante y es un complemento clave para hacer deporte, ya sea amateur o cuando, bueno, competís o estás en un nivel más superior, ¿no? De un deporte de elite, por ejemplo, bueno, la alimentación creo que es el 50% de que ese rendimiento físico ayude y sea bueno al momento de competir, al momento de entrenar, así que es súper, súper clave porque creo que es un poco difícil, ahora lo vamos a conversar con ella, pero para mí es un poco complicado no tener una buena guía de alimentación al momento que estás entrenando o al momento que estás compitiendo. Creo que te cuesta un poco, o si te hace muy cuesta arriba, poder llevar al día los entrenamientos, las competencias, poder llegar de la mejor manera a una competencia si no te ayudas un poco con la alimentación. Pero creo que también tampoco es como ser tan estricto al momento de alimentarse o tener una alimentación más saludable, sino que mantener un poco la clave o ser como un poco, tener el balance, ¿no? De alimentarse bien, de forma saludable, pero también darse sus gustos.
0: Claro, no una dieta súper restrictiva, ¿no? Esas dietas prohibitivas que te dicen, no, yo no como nunca tal cosa. Y bueno, en algún momento se te va a saltar la chaveta y te va a comer, no sé, un kilo de bizcochitos.
2: Por mucho menos en Estados Unidos entran con una escopeta en el cine, así que
0: claro, bueno,
2: la comida.
0: Sí, ex-país.
1: No, es clave el balance, porque ser tan estricto no se puede, aparte por una cuestión de salud física y salud mental, ¿no? Que también es lindo darse sus gustos, comer, no sé, o tomar helado, no te digo siempre, pero sí de vez en cuando, o una pizza, una hamburguesa, es súper necesario.
0: Si basta porque me hace mal. Me hace mal, Lucía.
2: Hoy es la noche de las hamburguesas.
0: Claro. Hoy es la noche de las hamburguesas.
2: Y además en un país donde todo pasa por la comida.
0: Sí, sí. Y la carne.
2: La reunión, o sea, sí. Todo es picar algo, hacer algo.
0: Ya sí. Me hicieron dar hambre.
1: No, sí, pero bueno. Sí. Es clave. Así que vamos a hablar un poco con ella y bueno, no sé si la tenemos en...
0: ¿No está? Bueno, ¿está?
2: Quiero decir misterio que no es Wilton el que está ahora, error que se está cometiendo no es por
0: desastre
2: Wilton.
0: El desastre operativo en este momento es, no es del operador original, que no debería tener
2: esto. Esto con Wilton no hubiera pasado.
0: Esto con Wilton no pasaba. Bueno, vamos entonces a...

0: De la facultad están promocionando tal deporte en tal club y te dan ganas, pero a la vez es como que también te dan ganas de querer alimentarte bien, de querer cuidarte un poco con la alimentación y bueno, sos un poco ingresante y querés hacerlo.
1: Y también me parece que hay algo que hacer un punto acá, que hoy hay que encontrarle la vuelta a qué llamamos alimentación saludable y de qué forma se puede sostener económicamente.
2: Se lo podemos preguntar,
0: ¿no? Eso también.
2: Por ejemplo, un buen
1: yo hace
2: tema.
1: 25 años que vivo acá en Paraná. Uh-huh. Ingresé estudiando comunicación social porque todavía locución acá no había. Y además me pegaron una patada en el tuje en Santa Fe, que mejor no vamos a hablar de eso, de esa parte traumática de mi vida. Pero realmente había otro acceso, primero que eran otros los precios, sí. Pero sí podías tener como un paréntesis en la alimentación, porque sí era accesible. Sí, sí podías
2: comprarte una palta.
1: Claro, por ejemplo, podías comprarte una palta.
2: No salía 2.500 pesos una palta.
1: Yo creo que la regalaban hace 25 años a la palta, ¿me entendés? Revoleando así en los árboles de los vecinos.
2: Hasta que pero en Palermo empezaron a vender avocado toast y nos mataron.
1: Ay, pero por el amor de Dios y la Virgen. Sí, entonces creo que también es como poder entender de qué forma equilibras esa necesidad, esas ganas y administrar esas energías con una economía que por ahí no acompaña demasiado.
0: Sí, así que bueno, estamos con Constanza Polo, ella es nutricionista. Constanza, ¿cómo estás?
3: Buenas tardes, ¿cómo le va a todo? Muchas gracias por la invitación.
1: Olis.
0: Bueno, gracias a vos por sumarte y ser parte del programa de hoy. Empezando un poco por lo básico, ¿qué significa o cómo empezaste, llegaste a especializarte en nutrición deportiva?
3: Bueno, la realidad es que, bueno, siendo estudiante, siempre fui deportista también. Así que, bueno, finalicé la carrera con una tesis de futbolistas de Liga Paranaense, femeninas, y su ingesta, básicamente.
0: Bueno,
3: y de ahí en más, y bueno, terminé la facultad, hice un posgrado en nutrición deportiva en Córdoba, me especialicé en mediciones antropométricas, y bueno, cursos y demás. Después terminé trabajando en el deporte profesional con Patronato. Viví un par de etapas ahí, primera, B Nacional, Copa Libertadores, Sudamericana, y bueno, y siempre de lo particular en el consultorio trabajando con deportistas amateur, que muchos son estudiantes también, practican deporte de manera profesional, pero bueno, se sustentan económicamente con sus propios recursos, ¿no es cierto? Así que bueno, básicamente me desarrollé y me desarrollo actualmente ahí en ese ámbito de la nutrición deportiva.
0: Bueno, ¿y qué es? O sea, que siempre estuviste como ligada y te gustó trabajar con la nutrición, más que nada ligada a lo deportivo. ¿Y qué es lo que más te interesa de trabajar con deportistas o estudiantes que realizan algún deporte?
3: Bueno, sí, lo más importante siempre es cuando recibo el deportista es saber de sus horarios de estudio, algunos trabajan también, cuánto van al gimnasio y cuánto le dedican al deporte, ¿no es cierto? Y en base a eso organizar su alimentación para que, porque también hay un rendimiento intelectual dentro de lo que es netamente lo deportivo, el deporte también implica una concentración de coordinación de movimientos y demás. Así que bueno, por ahí en realidad el verdadero desafío siempre es el deportista amateur, porque tiene mucho más coordinación de horarios con respecto a las ingestas que un deportista profesional de los cuales en algún momento trabajé. Entonces, básicamente, y bueno, y trabajar también sobre lo que ustedes nombraban por ahí, que era la economía, y hacerle entender que si bien es una necesidad básica y fundamental cargar un buen combustible para rendir bien en lo físico, también hay que saber lidiar con ciertas cuestiones económicas. Entonces, por ahí elegir la fruta de estación, elegir cereales, elegir legumbres, saber elegir por ahí, bueno, si hay una carne en el mercado que está un poco más cara, bueno, utilizar otras carnes, si el deportista es vegano, bueno, aprender a mezclar sus cereales, sus legumbres.

0: antes para complementar esa alimentación, utilizar la proteína que hoy es más económica que el huevo, cómo utilizarlo, cuándo utilizarlo, cuánto tiempo digestivo tenemos para eso, porque en definitiva la proteína termina siendo un nutriente que fundamental, pero que sí implica un poco más de trabajo digestivo. Entonces, saber cuándo colocar cada nutriente también es importante y hacerle entender la función de cada uno por sobre todas las cosas.
1: Constanza, ¿cómo estás? Santiago te saluda. Me parece que estos dos temas que mencionás son muy interesantes, ¿no? El hecho de saber qué y en qué momento del año puedo llegar a comprar, poder interiorizarse un poco más en verduras, legumbres, frutas y demás, empezar a conocer un poco más cortes de carne. Creo que también está bueno como poder conocer un poco más incluso lo que uno come. Y después hay el tema del horario. A mí me parece no solamente para deportistas que compiten en alto rendimiento, por más que sean amateur, sino para cualquiera de nosotros ciudadanos de a pie que trata de comer medianamente sano, te dicen, bueno, te tenés que levantar a hacerte unos huevos con esto, lo otro, eso. Pero yo entro a trabajar a las 7 de la mañana, hermano, no puedo estar a las 5.
2: La tostada con palta y huevos.
1: Claro, a las 5 de la mañana levantándome. ¿Cómo ves vos todo esto que tiene mucho que ver con un poco con esas recetas mágicas, ¿no? Que aparecen ahí, como ciertas dietas que en tanto tiempo, no sé, en 3 meses tenés abdominales marcados y qué sé yo, que a mí, no sé, me parece que desinforman bastante. ¿Cómo lo ves vos a eso?
0: Sí, hay una realidad que parece que hay alimentos que se ponen de moda hoy que nosotros siempre utilizamos y que nos pasa con los suplementos, y el mejor ejemplo es la creatina. Yo hace 3 años atrás, cuando le decía a un deportista de 17, 18 años que entrenaba rugby que tome creatina, porque tenía buenos hábitos alimentarios, porque ya habíamos corregido un montón de cosas, aparecía detrás un médico que te decía te iba a quedar sin riñones más o menos, claro, si consumías creatina. Hoy de la creatina se están hablando un montón de cosas, hoy el suplemento estrella, bueno, lo mismo pasa con el huevo, lo mismo pasa con la palta, antes la palta se podría en los patios
1: de las casas, vecino, claro.
0: Sí. Porque no sabía cómo utilizarlo, y bueno, y todo eso está buenísimo que se difundan los tipos de alimentos, cómo utilizarlo, cuándo comerlo y demás. El problema es que no son agentes de salud, no son nutricionistas básicamente, claro, los que difunden esa, porque nosotros no tenemos tan buen manejo de las redes sociales como tienen otros influencers, pero bueno, también hay que ser consciente que como todo, como toda publicidad, ¿no es cierto?, hay que consultar siempre con el profesional de salud. Nosotros también lo estudiamos y por sobre todas las cosas le damos un trato personalizado a eso. Bien, si vos no estás acostumbrado a comer huevo a la mañana, y no te vamos a recomendar eso. Probablemente capaz que te lo recomendemos 2 o 3 horas después. Primero empezamos con una ingesta de otras cosas, de líquido, porque también hablamos mucho por ahí de lo que tenemos que comer o tenemos que consumir magnesio, otro es de suplemento estrella. y hace poco me cae una paciente que consumía magnesio y andaba con piedras renales y arenillas renales.
2: Claro.
0: Entonces, ¿y cuánto líquido tomas en el día? No llegaba ni a los 2 litros diarios.
1: Hace 4 días que no tomo un vaso de agua.
2: Disculpe,
0: corría, iba al gimnasio, todos los días entrenaba, y no tenía ingesta de líquido de agua, no porque no me gusta. Y bueno, lamento informarte que antes de empezar cualquier actividad, lo primero que tenés que estar es hidratado.
3: Sí,
0: y con agua.
3: Es fundamental, ¿eh? Y en invierno cuesta un montón. Creo que hay algo que estoy haciendo mal. Cuando voy al gimnasio de mañana, fui por 2 años a las 8 de la mañana y yo nunca desayunaba antes. Desayunaba después de ir al gimnasio. Después, bueno, por cuestión de trabajo y demás, empecé a ir de tarde. Pero en los primeros 2 años, en 2022 cuando comencé, yo iba de 8 a 9 y nunca desayunaba.
1: Una desmayada, nunca. Me puedo llegar a pegar.
3: Entonces, yo me muero. Siempre me agarraban como mareos en la mitad.
2: Además,
3: de la
2: el azúcar
3: series.
2: Por el piso, o sea, no.
3: Sí, creo que es fundamental poder alimentarse, tampoco atorarse con un desayuno si vas a ir a hacer algún deporte o a un gimnasio, pero creo que el desayuno es fundamental, es uno de los alimentos del día más importantes.
0: Y la ingesta básicamente empieza de más a menos, y yo a todos trato de explicarle lo mismo. Nosotros venimos del descanso, de 7, 8 horas de descanso, que sería el óptimo.
2: Claro.
0: Todo el mundo le sucede. Entonces, en esas 7, 8 horas yo no ingerí líquidos. Entonces, lo primero que tengo que hacer para alivianar ese trabajo de corazón y de bombeo de sangre es agregar líquido al cuerpo. Si ustedes se dan cuenta, la primera orina de la mañana es oscura. Entonces, mi primer indicador es que yo estoy deshidratado. Entonces, empiezo con líquido. ¿Está bien? ¿Puedo no desayunar? Y a veces podemos... A ver, el rendimiento no es el mismo, ¿no? Si yo desayuno o no desayuno. Eso está comprobado en libros, pero de química biológica, no de Constanza. Claro. Pero es una realidad que sí necesitamos energía para activar la masa muscular y el cerebro y todo lo demás. Pero, por sobre todas las cosas, necesitamos llegar con esa sangre al músculo. Y para que llegue esa sangre, tenemos que estar hidratados. Así que, bueno, eso sería la básica.
3: Sí, es vital. La alimentación es totalmente clave, más si haces algún tipo de actividad física, o salir a caminar, o salir a correr, o de hecho hacer algún deporte, es súper, súper clave. Y si hoy tuvieras enfrente a un estudiante universitario, ya sea ingresante o estén en la mitad de la carrera, que te dice no tengo tiempo o no tengo esto de lo económico, no tengo mucha plata para poder acceder a la alimentación necesaria y quiero empezar a cuidarme, ¿qué tres consejos concretos les darías vos como nutricionista?
0: Primero le diría que de la verdulería elija las ofertas, así sea. Y otra cosa que hay que aprender es amigarse con las verduras.
1: Sí. Para los que quieren paladar infantil.
2: Claro.
0: Si el brócoli está en oferta, yo voy a comprar brócoli. Si la berenjena está en oferta, hay que comprar berenjena. Si hay 2 kilos de zapallitos, tengo que comprar 2 kilos de zapallitos. Y si la papa mañana, porque esto va a pasar por una cuestión de economía y de lluvias y demás, que hay que estar muy atento con respecto a esto, es que va a haber escasez ahora de papas. Y comeremos sin papa y usaremos otro hidrato de carbono. Y en el mercado hay arroz, hay pastas, hay legumbres y hay lo que encontremos de oferta. Es una realidad.
1: Y experimentar, ¿no, Constanza? Si por ahí no te gusta algo, bueno, ver cómo hacemos para encontrarle el punto en el cual nos gusta, ¿no? También intentar, por lo menos con esas cosas que por ahí no estamos acostumbrados a comer.
0: Sí, por supuesto. A mí me pasó de tener chicos en reserva, en cuarta, en el club, y subían a primera división. Y es más, hoy chicos que tengo en el consultorio, que se van a Racing, se van a Independiente, se van a clubes grandes, yo le digo, chicos, ustedes amíguense con la mesa de ensalada, porque el salad bar en una mesa de concentración de un deporte profesional está en el fútbol, en el básquet, en el hockey, en el rugby, y lo vamos a encontrar siempre. O sea que la primera entrada que tiene un deportista, primero son las verduras, y después viene la carne y el hidrato, o la proteína y el hidrato. Así que hay que aprender de qué alimento obtenemos cada nutriente y cuándo lo vamos a consumir.
3: Bueno, Constanza, muchas gracias por darnos brindarnos información acerca de esto que es súper, súper importante al momento de hacer algún deporte. Así que gracias por darnos tu información y tu conocimiento, ¿no?
0: Gracias a ustedes por la invitación, siempre un gusto.
3: Bueno, hasta luego.
1: Era Constanza Polo, nutricionista deportiva, que nos contaba además experiencias con deportistas de alto rendimiento, ¿no? Sí. Que por ahí son los cuerpos más exigidos que necesitan, como ella decía, el combustible para llevar adelante el día. Me gustó mucho la columna de Lucía, me parece muy interesante. Y además, derribar algunos mitos, correrse un poco del comentario que a veces vemos en Instagram o en TikTok de estoy haciendo tal dieta y en una semana pasé pesar 350 kilos a 70 y qué sé yo.
3: Sí, es riesgoso eso.
1: Sin consultar a ningún personal de salud. Bueno, no.
2: Porque el personal de salud no sabe nada.
1: No sabe nada y aguante TikTok. No, bueno, sí. Si ustedes quieren cambiar su dieta o informarse un poco más o conocer o ver, buscar a alguien que les dé una mano con eso, se contactan con un profesional porque esa es la manera responsable de hacerlo, ¿no?
3: Sí, también para conocer un poco de tu organismo, uh-huh. qué es lo que puede soportar, porque hay ciertos alimentos a los que el organismo no está acostumbrado y soporta mejor otros, y bueno, también es vital poder conocer tu organismo, tu cuerpo, tu sistema digestivo, para poder alimentarse mejor. Y es un tema que, bueno, también, ya lo repito porque lo veo mucho en redes, pero no es una cuestión de estética, sino que yo siempre pienso en poder alimentarse bien en cierto punto, pero para poder tener fuerza al momento uh-huh. de que si te llega a pasar algo teniendo 60 o 70 años, puedas tener la fuerza necesaria para poder de alguna u otra manera resistir ante esa caída que tengas claro. o ante esa enfermedad.
2: No tanta por debilidad yo, por el claro. deterioro propio del paso de los años.
3: Sí.
1: Totalmente. Bueno, Lucía, me gustó mucho y me copa por ahí esta
2: vamos
1: esta
2: a ir a la nutricionista.
1: Variación. Sí, vos sabés que lo que mencionaba Constanza de buscar las verduras que están que están en oferta. Sí, está para mí está tirando apretando todos los botones para impresionarlo a Wilton.
2: No es Wilton el que está operando.
1: Sí, yo te digo que la chancha es verde porque la acabo de pintar. Y sí, ¿qué querés que te diga? Ir a la verdulería y comprar las verduras que están en oferta. Poder variar un poco y siempre dicen, ¿no? Por ahí que mientras más color le agregues a tu plato, también está bueno. Así que, bueno, lo seguiremos seguramente charlando ahora una segunda instancia. Por lo pronto, nosotros nos encontraremos el lunes.
3: El lunes nos volvemos a encontrar y que tengan todos una buena semana, si hay lluvias y bueno, paciencia.
1: Paciencia. Paciencia, me dijo la bruja paciencia de los piojos. Bueno, hacemos una pausa y ya seguimos. Hoy estaba Lucía Barzola con su columna de deporte universitario. Nosotros ya seguimos con Tomalo con Pinzas.
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1: Últimos minutos de Tomalo con Pinzas en esta jornada. Se pasó rápido, el programa volando. De hoy. Se pasó volando.
2: Es que cuando sale bien y es buena compañía, el tiempo corre.
1: Y cuando tenés un operador como Wilton, Osan. El príncipe Osan, la verdad es que es impresionante. Bueno, yo necesito una cámara a aquel lado, por Dios. Sí. Lo necesito.
2: Pero no tendría drama, Wilton.
1: Nos daría un contenido. Qué tipazo. Nos daría un contenido espectacular. Y Iván está atrás así como, te estoy vigilando, Wilton.
2: ¿Ves?
1: Te estoy vigilando, Wilton. Ten cuidado que siempre estoy vigilándote. Bueno, más allá de todo el chiste y la chacota, tengo tristes noticias para contarte.
2: Tenemos, son Maru. Todas tristes.
1: Bueno, sí, desde hace un buen tiempo, pero sí, las de ahora años. Son particularmente tristes en lo personal, me parece, de cada uno de nosotros, porque se nos ha ido un gran tipo, un gran músico, un gran artista, de los pioneros de la música popular uruguaya. Ha fallecido el grandísimo Negro Rada en el día de hoy.
2: Omar Rubén Silva.
1: Unos minutos antes de que empecemos el programa, a los 83 años, y la verdad es que deja un enorme vacío, porque me parece una de esas figuras que había logrado cierta... poder pregnar de manera intergeneracional, lo quería gente y lo escuchaba gente de todas las edades. Es una de las pocas caras que identificamos enseguida de la música uruguaya. Por ahí, si pensamos en música
2: prócer,
1: uruguaya,
2: le dicen. Prócer.
1: Sí, totalmente. El Negro Rada, Zitarrosa y pocos más se sientan en esa mesa. Entonces, la verdad es que deja ese vacío. El tiempo pasa, a todos les cae. Tenía 83 años.
2: Y venía teniendo problemas
1: pulmonares,
2: de neumonía,
1: ¿no?
2: Claro, sí. Venía muchísimo ya, como parece, como una batalla persistente, uh-huh. Bueno, se fue el deterioro y
1: sí, estamos sí, viendo sí. Que feneció. La verdad es que se nos va un gran músico y además un tipo que tenía la pinta, por ahí uno habla y dice ese, un gran tipo, qué sé yo, y nunca lo conociste, la pinta la tenía de que era un gran tipo, de que era accesible, de que lo invitaban de cualquier estilo artistas a subirse al escenario y el tipo participaba. Lo último que me acuerdo que hizo aquí en Argentina, hace no tanto, fue presentarse con Agarrate Catalina en Buenos Aires, junto a Agarrate Catalina, y estaba Milo J también, con quien sí. Creo que tenían también una buena onda, pero además un músico que vos escuchás su música y levanta, siempre te levanta, así que bueno, allá va el Negro Rada y quedará en nuestro recuerdo y en el acervo cultural de la República Oriental del Uruguay, que un poquito, la verdad es que, sin ánimo de ofender, un poquito es nuestra también la música de Uruguay, porque cruzamos el charco y sí. Para nosotros que somos entrerrianos, lo tenemos
2: y que
1: lo
2: nos apropiamos absolutamente de todo.
1: Claro, y que compartimos mucho. El rock rioplatense, no sé, ¿acaso La Vela Puerca y No Te Va a Gustar o El Cuarteto de Nos no los consideramos parte de nuestro claro. Rock nacional? Rock rioplatense, podríamos decir. Bueno, ahí está también la figura del Negro Rada, o en su momento lo que fue Zita Rosa, que tiene, por ejemplo, escenarios de Cosquín con su nombre. Me parece que son las barreras naturales o administrativas, no son tal en lo cultural. Así que lo recordaremos nosotros al Negro Rada. Y en noticias, no sé si felices, pero no tristes, uh-huh. Hoy la ciudad de Paraná cumple como ciudad 200 años.
2: 200 años.
1: Una ciudad sin fundación, con lo cual no tiene día puntual específico en el cual decimos, bueno, cumple tantos años,
2: pues es que
1: Paraná, pero
2: sí, pero tiene. Hay un registro, un archivo que Emma Séparo, que es una comunicadora de acá de Paraná, ganaron un concurso hace muchos años. Y
1: ¿cuántos?
2: 10.
1: Te puse en el compromiso, ¿eh?
2: 10, 12 años. No, por ahí 10, no, ni más ni menos.
1: Hace un poco más de 10 años.
2: Lo mido en relación con quién estaba.
1: ¿En qué gestión estabas?
2: ¿Qué gestión era?
1: ¿Qué administración era esa?
2: Sí, la madre humana de mis dos perros más grandes. Y bueno, ganaron un concurso cuando todavía la cultura y la educación eran prioridad.
1: Existían.
2: Y eran prioridad un país. Ganaron para el canal Encuentro hacer un documental sobre Paraná. Y adivina quién fue la locutora de ese video.
1: María Weigand.
2: No, María Angelina Trovato. Exacto. Así que,
1: qué lindo.
2: Y quedó ahí en los registros, la verdad, con muy buen laburo, con todo un recorrido. Que dicen que Paraná se la catalogó como la ciudad más atrevida. Porque
1: si vos ya estabas acá, sí. Seguro
2: sí,
1: que
2: no
1: sí.
2: No sé cuánto. Este es el premio Ana
1: premio
2: María.
1: Premio a la excelencia.
2: Los premios Ana María, Ana María Álvarez.
1: Con un poco de tortícolis, me parece,
2: porque
1: ¿no?
2: Es el presupuesto que manejan hoy. El presupuesto que manejamos hoy.
1: El para premio la representa la cultura de hoy, digamos.
2: La cultura vernácula.
1: Sí.
2: Más verna que...
1: ¿De qué año es ese premio a la excelencia? Uno de los tantos que tiene nuestra querida radio.
2: ¿Qué dirá?
1: Ah, está complicada de lectura, mi querida
2: Dice
1: María.
2: Dice 97-2001.
1: De todos esos años.
2: ¿Parece?
1: 97 puede ser porque fue el año en el que yo nací.
2: Esta.
1: Y acá es cuando nos ganamos el Martín Fierro.
2: Exacto, como mejor locutor y mejor conductora.
1: Sí, 1999, supremo en popularidad.
2: ¿Te acordás? Y uno pagaba por eso. Decía,
1: yo tenía dos años y ya,
2: ¿se
1: ya era...
2: ¿Se pagaba por eso para el supremo?
1: ¿Se pagaba?
2: Gracias, Wilton.
1: Maru, me arruinaste el premio.
2: Ay, no pensé que eras tan ingenuo.
1: ¿Era canje?
2: Claro.
1: Mirá vos.
2: Pero no pensé que eras tan ingenuo, compadre.
1: Este te lo dedico a vos, Wilton, Si vos no hubiese sido posible.
2: No,
1: sin
2: no.
1: tu plata. Sin tu plata no hubiese sido posible. Sí. Bueno.
2: Sin tu circulante.
1: Yo hice, allá que estamos ahí sacando chapa de producciones culturales. Vos sabés que cuando yo iba a la escuela, iba cuarto año, tenía 15, 16, y cumplió la ciudad de Paraná 200 años como desde su elevación a villa. O sea, no cumplió la ciudad de Paraná, sino Paraná desde que se convirtió en villa. Y mi escuela, yo iba a la escuela de comercio, que tenía gente muy grosa en el, lo que eran las actividades extracurriculares, decidieron hacer una suerte de video al estilo Algo Habrán Hecho. Que, o,
2: sí, excelente, creo que producción.
1: Algo Habrán Hecho era el de Pergolini y Piña, ¿no?
2: Piña, que bajaban la historia, pero la contaban como de, con otro lenguaje.
1: Claro, y ellos medio que se teletransportaban a... Exacto. Bueno, hicimos algo así, hecho por estudiantes de una escuela secundaria, sobre la historia de la ciudad de Paraná.
2: Hacer referencia a escuela pública.
1: A escuela pública, por supuesto. Mirá que mi vieja me iba a mandar a una escuela privada.
2: De ninguno.
1: Y la verdad es que lo disfruté muchísimo porque aprendí un montón de mi ciudad y también uno se hace parte, ¿no? Se hace protagonista. Así que banco mucho ese tipo de actividades ahí y para conozcan, dar a conocer.
2: Conozcan la ciudad. Yo, que siempre digo lo mismo, vengo de Gualeguay. He leído libros. El último libro fue Crónicas, que salieron en El Diario en la época de los 90, de una escritora que falleció. Hoy estamos con... Sí,
1: medio trágico el día
2: de... Y te van contando, por ejemplo, en Puerto Sánchez había un referente de uh-huh. que y por qué de repente el no sé, el Parque Nuevo tomaron la determinación de que sea así, qué es lo que había antes, y me encuentro con personas, amigas, sí. amigos de acá de Paraná que quizás no conocen el finito de la ciudad. Tiene una historia tan linda.
1: Sí,
2: pero
1: sí,
2: por donde la mires y en los espacios que los recorres, la verdad que
1: las figuras que han pasado por la ciudad, siento, y todo, me parece muy interesante.
2: La verdad que es una ciudad hermosa en historia, ¿no? Uh-huh. En su historia, así que vale indagar un poco más por ahí.
1: Totalmente. Nosotros nos vamos. Nos encontraremos mañana a partir de las 17 para hacer una vez más Tomalo con Pinzas. Ya está lejos para hacer Orbis Tertius. Hoy con la operación estelar, espectacular, bien. Maravillosa, increíble sí. y fantástica sí. del señor Wilton, el Príncipe Ozan. Bajo el ala.
2: Decir en inglés, que tenemos inglés hermoso.
1: The Prince. Ajá. The Prince Ozan. Wilton. Y aparte, Wilton. Va. Wilton.
2: Divino.
1: Wilton the Prince. Va. Queda bien.
2: Listo.
1: Bajo el ala de el sultán de los controles técnicos, sí, el señor Espiro, hoy de Argentina. Hoy
2: un
1: Argentina.
2: Solcito. Es el astro rey de nuestra emisora.
1: Maru Trovato, quien les habla, Santiago Argelkain. Ustedes se quedan con Orbis Tertius en la continuidad de la 105.7.
2: Chaucito.

0: Muy buenas tardes, ¿qué tal? ¿Cómo le va? 5 minutos pasan desde la hora 18 en todo el país. Estamos iniciando una nueva entrega de Orbis Tertius en el aire de FM Universidad a través del 105.7 en la frecuencia modulada del Dial Paranaense y también a través del renovado servicio de streaming en la radio que se ve en la web de FM Universidad. Como siempre, desde la Facultad Regional Paraná de la Universidad Tecnológica Nacional, con el auspicio técnico en la coordinación y puesta en el aire de Iván Espiro. Mi nombre es Alejo París y te acompañaré hasta la hora 19 en Orbis Tertius, en la capital entrerriana, a esta hora de la tarde, 23 grados centígrados, cielo mayormente nublado, humedad del 48%, presión de 993,8 hectopascales. Señora, señor, entre la ropa porque están anunciadas lluvias, para decirlo en plural, como debería corresponder según la Real Academia Española así lo indica. 26 de agosto de 2026, miércoles 26 de agosto de 2026, a esta hora de la tarde se anuncia la presentación del libro de la editorial municipal de la ciudad de Paraná sobre el bicentenario, porque en efecto hoy la ciudad de Paraná, que tiene tres fechas de conmemoración, está cumpliendo su bicentenario desde la elevación a ciudad, ahí con Zapata y con el mismísimo Justo José Urquiza como precursores de esto. Para referirnos al tema, estamos en comunicación telefónica con el periodista e historiador también, por supuesto, Jorge Riani, que en un momento estará también en la presentación de este libro en homenaje al bicentenario de la ciudad, pero tiene la gentileza de brindarnos unos minutos de su tarde antes de que se haga presente allí en el Centro Cultural Juan L. Ortiz de la ciudad de Paraná. Jorge, muy buenas tardes. Alejo París te saluda para FM Universidad. ¿Me escuchás bien? ¿Cómo andás?
1: Sí, te escucho perfecto. Muchas gracias por la comunicación y invitarme a hablar de nuestra ciudad, un tema que nos apasiona, ¿no? A ambos y seguramente, sin dudas, ¿no? A muchísimos paranaenses también. Así que, y en este día tan especial, ¿no?
0: Totalmente, Jorge, totalmente. Bueno, arranco un poco por algo que mencionaba al pasar, que tiene que ver con tres fechas, ¿no?, que aparecen dentro de la nominación de lo que puede ser el eventual cumpleaños de Paraná o los eventuales cumpleaños de Paraná. Una que se rastrea mucho más allá en el tiempo, en 1700, ¿no? Otra
1: Sí,
0: que tiene que ver
1: exactamente.
0: con la más difundida, la más reconocida, que es el 25 de junio, que la hemos conmemorado también este año, y que tiene que ver con la elevación a Villa, me parece que es la más difundida, sobre la cual vos también tuviste una participación especial como uno de los escritores y uno de los encargados, en realidad, del proyecto del libro de la editorial municipal en aquella oportunidad, sobre el bicentenario de la ciudad, pero claro, con motivo de la elevación a Villa, ¿no?
1: Sí, exactamente. Es como vos decís, son como cumpleaños. Nosotros los paranaenses, a falta de lo que sería un acta de nacimiento de la ciudad, nos gusta indagar en las fechas y me gustó y comparto esto de que es como un cumpleaños extra que tenemos de la ciudad cada 26 de agosto, como está transcurriendo ahora. También es cierto que la fecha insigne la hemos fijado más que nada en el 25 de junio, en referencia a aquella jornada de 1813. Fíjate que son dos hechos vinculados a una categorización de la ciudad, de una ciudad que por supuesto que ya existía, ya tenía pleno desarrollo, y esos hechos son ni más ni menos que acciones legislativas, en el caso del 25 de junio, como decís, Alejo, con la elevación digamos, a la categoría de villa, de ese poblado que ya era Paraná, y estuvo en manos eso de la Asamblea del año 13, es decir, la Asamblea del año 13 legisló cantidades de cosas, incluso en lo que sería el interior de la República Argentina, y bueno, y ahí es donde nosotros aparecemos ya con la categoría de villa. Nunca había sido fundada, nunca fue fundada. Y luego, en el 26 de agosto de 1826, ya por iniciativa de un joven diputado, Justo José Urquiza, vamos a recordar que Urquiza nació en 1801, esto ocurrió en 1826, así que ha tenido 25 años, estamos hablando de una Urquiza que comenzaba su carrera política, comenzaba la concentración, construcción de poder, iba a ser gobernador, todavía no lo era, ¿no es cierto? Y fíjate la iniciativa, la lucidez legislativa que tuvo Urquiza, que, bueno, presenta ese proyecto que fue aprobado, se convirtió en ley y a través de la cual nosotros pasamos a ser ciudad y también Concepción del Uruguay pasa a serlo. Bueno, y es como decís, igual, un cumpleaños que nos permitimos dar cada tanto. En realidad no es que cada 26 de agosto nosotros decimos, ¡uy, llegó el Día de la Ciudad! Uh-huh. Sino que han tenido mucha relevancia fundamentalmente a cada 26 de agosto de algún centenario. Uh-huh. Hay que recordar que el 26 de agosto de 1926 motivó a Alfeo Zanini, ese docente, diagramador, diríamos hoy, ese artista gráfico, que convocó a muchos notables escritores de la ciudad de Paraná para pensarla, para contar. Hicieron el libro que le llamamos sintéticamente el Libro de Oro de Paraná, son páginas de oro, ¿no es cierto? Se llama así, Páginas de Oro.
0: Claro, claro.
1: Y es un documento exquisitísimo, un documento de, además de que está desarrollado todo el arte gráfico con una estética y una gráfica donde las letras, por ejemplo, de los inicios de los párrafos o de las notas son maravillosas, los dibujos que hizo todo Alfredo Zanini y por supuesto los artículos que nos cuentan de una Paraná allá muy muy lejana, con cosas que han desaparecido. Es un documento gráfico que testimonia de una calidad enorme, la arquitectura de Paraná, las instituciones de Paraná, y bueno, lo que se ha querido hacer en esta, eso fue como decimos en 1926, y lo que se ha querido hacer este 2026 es otro libro, tener una presencia también con una narrativa, con una narración, con una alusión bibliográfica, y sale así este otro libro que es literatura pura, digamos. Cuando digo literatura quiero decir que son notas, no hay gráficos, pero son cantidad de notas, tal punto tal que es un libro de 800 páginas que hoy la ciudad incorpora a su acervo cultural, donde tratamos, junto con otros, una treintena de autores, de contar algún aspecto de la ciudad, ¿no es cierto? Y me gustó, lo que realmente me gustó es que son iniciativas de personas que aman la ciudad, y la municipalidad, la gestión municipal, lo que hizo a través de la decisión política de hacerlo, pero también de la acción de la editorial municipal, lo que hizo fue aglutinar y concentrar y hacerse cargo de esa iniciativa. Uh-huh. y sumar lo que había que sumar, lo que hubo que sumar para que ese libro salga a la luz. Así que bueno, para sintetizar, coincido con vos, es como un cumpleaños que tenemos cada 100 años, nos sumamos un cumpleaños en la ciudad, en esta ciudad que ha sido realmente bendecida por la historia, ¿no es cierto? Porque tenemos cada hecho, cada hito histórico acá en la ciudad de Paraná, cada cosa que han pasado, que la hacen verdaderamente única. Yo creo que todo el mundo dirá de su ciudad que tiene algo único, que la hace algo única. Nosotros podemos decirlo, pero con mucha seguridad, porque han pasado cosas verdaderamente asombrosas. Una de ellas, bueno, la elevación a categoría de ciudad que celebramos, cuyo bicentenario celebramos en el día de hoy, ¿no es cierto? Uh-huh. Pero coincido totalmente. Sí,
0: Vale la pena recordar que el libro en cuestión, el libro del bicentenario que se presenta hoy en el Centro Cultural, sí, Juan L. Ortiz, ya fue presentado en el marco de Paraná Lee, de la 14ª edición de la Feria del Libro de Paraná, pero bueno, hoy tiene su presentación en particular, además en la víspera de una celebración también de la recuperación de ese espacio tan importante que es para la cultura local, como lo es el Centro Cultural Juan L. Ortiz, una celebración que tendrá lugar el fin de semana próximo, ¿no? Pero, Jorge, en relación a lo que mencionabas, digo, de el orgullo de las historias y de la historia en particular que tiene esta ciudad, al pasar hablabas de acontecimientos, de patrimonio. Por supuesto que las instituciones también tienen un peso específico, pero también están los hombres y mujeres, ¿no? Las personas, los personajes que también han hecho relevante a la ciudad de Paraná y que también, sin ser paranaenses, algunos marcaron por ahí un poco su vida al transitar por Paraná. Por ejemplo, en la época de la Confederación, pienso en un nombre propio en particular como el de José Hernández, ¿no?
1: Sí, tal cual. José Hernández, porque Paraná, cuando pasa a ser capital de la Confederación, bueno, por supuesto que llamaba a mucha gente la misma actividad, era llamado por la misma actividad estatal, por la capital, por ser capital, se abrían sedes diplomáticas, había embajadores, pero no solo eso, también, bueno, aquí estuvo como ministro plenipotenciario que llevaba la imagen y la idea de una confederación incipiente, una confederación argentina cuya capital era Paraná, era nada más ni nada menos que ese gran pensador de la argentinidad, de la institucionalización, de la organización, como ha sido el tucumano Juan Bautista Alberdi. Uh-huh. Y digo el tucumano, hago hincapié en eso porque, como vos hacés hincapié también en el bonaerense José Hernández, porque a Paraná, digamos, había que hacerla y no alcanzaba y no bastaba con la gente de aquí, sino que mucha gente, como comencé diciendo, venía de distintos lugares, ¿no? Uh-huh. Venía de distintos lugares. Acá se hizo, por ejemplo, en un momento que la iglesia era muy fuerte, se hace, bueno, se crea el obispado del litoral, que tenía incidencia clerical sobre gran parte de la República Argentina, sobre Santa Fe, que tenía una tradición, no solamente ya tenía una antigüedad muy grande la ciudad, sino que tenía una tradición católica que se expresa incluso desde el nombre, o Córdoba, o bueno, Santiago del Estero, todo dependían, las iglesias de ahí dependían de la iglesia de acá. Uh-huh. Y también otro tanto la masonería, como institución, yo diría que la historia la se suele presentar como antagónicas, en ese momento de la Argentina tan particular, de la Confederación Argentina tan particular, ambas instituciones antagónicas, como digo, y caminan juntas en un momento, esto a propósito de que cada una tenía sus propios intereses, la masonería, ¿cuál era el interés? El reconocimiento del gobierno de la Confederación por parte de las grandes potencias, entonces necesitaba, le venía muy bien el reconocimiento de la propia iglesia, es decir, el propio Vaticano, el propio el Estado Pontificio,
0: claro,
1: o como se hubiera llamado, y lo negocia Juan Bautista Alberdi justamente con el Papa Pío IX. Uh-huh. Negocia ese reconocimiento y el Estado, bueno, contribuye al sostén del culto en ese momento imperante, y bueno, por supuesto que esto lo logró Urquiza, porque era Urquiza, ¿no? Uh-huh. Era un masón, claro, grado 33, claro, y a la vez un católico que recibía regalos del propio Papa Pío IX, ¿no es cierto? Uh-huh. Pero bueno, a mí me gusta siempre destacar eso, rescatar cómo se depusieron actitudes, después por supuesto volvió
0: a la normalidad,
1: como dice la canción, como dice la canción. Y el lunes al café del desayuno, ¿no?
0: Claro.
1: Vuelve la Guerra Fría. Pero me parece que eso es una inusualidad también de la historia que nos propone Paraná.
0: Jorge, y
1: pero coincido con vos, siempre estuvo viniendo gente y mucho más vino también cuando se instaló mucho más allá en el tiempo, ya 50 años más adelante, medio siglo más adelante, casi, sí, medio siglo más adelante en el tiempo, cuando se dio la instalación de la Escuela Normal, por ejemplo.
0: Claro, bueno, sobre este tema de la historia un poco más lejana y sobre todo en esa, uh-huh, en esa época en particular de Paraná como capital de la Confederación, digamos que no hay, y lo hemos conversado con vos al aire y fuera del aire, uh-huh, también, y también con otros historiadores, colegas tuyos, por supuesto, como por ejemplo Carlos Aguldelli, uh-huh, hemos conversado, uh-huh, sobre que no está lo suficientemente bien difundido o lo suficientemente difundido todo lo que digamos, representa el acervo histórico de Paraná en esa época en particular. Y podremos encontrar diferentes clasificaciones, seguramente que patrimonio, digamos, arquitectónico, vos mencionabas lo de las instituciones. A mí me gusta, y me parece que es un buen gancho para divulgar, ¿no es cierto?, la curiosidad, ¿no?, el dato curioso. Y el dato curioso vinculado con esa época de Paraná, capital de la Confederación, más allá de que uno puede encontrar datos curiosos por muchos lugares, ya nos podrás contar uno vos, el que uno de los que más me gusta a mí es cuando llegó aquí el cadáver de un ex virrey del Río de la Plata, como fue Santiago Liniers, ¿no? Pero a lo que te quería llevar, más allá de dejarte abierta la ventana para que puedas contar la curiosidad que más te interese difundir ahora, es que Paraná también fue, por un lapso breve de tiempo, pero lo fue, capital de la República, ¿no?
1: Claro, totalmente. Por eso el desconocimiento hace que uno se pierda estas historias, o a veces la falta de toma de dimensión, ¿no es cierto? Uh-huh. De lo que todo lo que significó haber sido capital de la Confederación, que obviamente esto requería una decisión política, pero también una inversión de infraestructura muy, muy grande. Las arcas estaban diezmadas, veníamos de la guerra, veníamos de la batalla de Casero, nos quedábamos sin el ingreso de la aduana, que quedaba del lado de Buenos Aires. Hubo que hacer un país, y cuando uno dice hubo que hacer un país, hubo que hacer algo, hubo que hacer una capital, quiero decir. Uh-huh. Hubo que hacer algo mucho más que ordenar el aglutinamiento de personas. Por ejemplo, ¿qué tiene una capital de un país? Bueno, tiene cultura también. Uh-huh. Entonces hubo que hacer, y esta es la historia, que la anécdota que a mí me gusta, hubo que hacer un teatro, que se hizo Teatro 3 de Febrero, en ese momento llamado Teatro San Justo. Estaba el Teatro San Justo y el Teatro San José, uh-huh, alguno en Gualeguaychú y otro en Paraná. Que es nada más ni nada menos que el Teatro 3 de Febrero, enseguida se denominó así. Uh-huh. Cuando se crea estaban humeantes todavía las armas, los cañones, había recién pasado la batalla de Caseros, y la verdad es que es muy interesante cómo se hace, porque estaban, como decía, diezmadas las arcas. Uh-huh. Entonces lo que se hacía era con concurrir o apelar o pedir a las familias más adineradas que hagan una, uh-huh, un aporte. Entonces se le dio la total exclusividad sobre algunos palcos que después el mismo Estado recupera con el paso de los años, varios años después, y ese teatro estaba, digamos, destinado no solamente a ser un lugar de atracción y de diversión o de recreación o de cultura, sino a generar cultura. Uh-huh. Es decir, desde ahí se generaba cultura. Esto, bueno, como uno de roles indelegables del Estado, ¿no? Generar cultura. Uh-huh. Fíjate cómo todo eso hubo que pensarlo, ¿no? Todo eso hubo que pensarlo. Entonces, para unir un poco a lo que vos decías de la llegada del cuerpo de los restos de Liniers y los otros conjurados, es decir, gente que estuvo con él, en oposición a lo que fueron los movimientos independentistas políticos de la Gesta de Mayo de allá de 1810 en Buenos Aires.
0: Claro.
1: Bueno, el virrey lo que hace es agarrar y escapar con un grupo de allegados. Se los agarra en Cabeza de Tigres en Córdoba, y bueno, como suelen hacer las revoluciones, lo cual fue realmente un impacto, porque Liniers contaba en ese momento con un
0: Liniers que no era para aclarar a la audiencia por las dudas, no, que no era el virrey en ese momento, era Cisneros, ¿no? Pero había sido el héroe de las invasiones inglesas y había sido virrey también.
1: Exactamente, había sido nada más ni nada menos que héroe de las invasiones inglesas, digamos, repeliendo justamente el ataque imperial inglés. Y bueno, y como suele hacer las revoluciones, hubo un fusilamiento. Uh-huh. Se sepultan todos los cadáveres en una fosa común. pasa el tiempo, porque eso estamos hablando de que fue 1810, ¿no es cierto? Uh-huh. ¿Cuántos años pasaron hasta que nosotros fuimos capital? Pasaron medio siglo también.
0: Claro, claro.
1: Casi, sí, medio siglo, más de medio siglo, o medio siglo, y se apeló a la memoria de algunos habitantes de ese pueblo cordobés para tratar de establecer dónde habrían sido sepultados, se los buscó, se los encontró, y para darle un tratamiento de, digamos, del que ya había pasado, es decir, ya había como un manto de clamor y perdón, fundamentalmente de la historiografía y de la argentinidad sobre estos personas, sobre estas personas, uh-huh. se los saca y se los trae a un, se los trae al, al perdón, al cementerio, se los trae al cementerio de Paraná, ¿por qué? Y bueno, porque era el cementerio, podemos decir, de una de la ciudad más importante, era el sí. cementerio de la capital, nada uh-huh. más ni nada menos. Y se lo sepulta en el panteón de Rams, que todavía existe, es un panteón que está a la izquierda, en una de las alas de la izquierda, en medio de un parte del paisaje, ¿no? ¿Cómo se dice? Del césped ahí en el cementerio. Uh-huh. Era de la familia Rams porque lo albergan, alberga esos restos porque era el panteón más lucido, más importante, y está un tiempo ahí hasta que, bueno, luego parte hacia Cádiz. Uh-huh. Pero esto, ¿qué te muestra? Te muestra la importancia institucional que tenía Paraná.
0: Lógico.
1: Y por eso es que vienen, ¿no es cierto? Vienen los restos aquí. Pero hay muchísimas historias de ese tipo. Acá vienen financistas, vienen Bushenthal, viene el barón de Maguá, es decir, personas que venían también a contribuir o a instalarse o a instalar algún banco, pensando en instalar algún banco, porque bueno, había que poner en actividad la economía, había que pensar todo, como digo, no era simplemente, bueno, somos capital, no, tenía que venir el capital, tenía que venir la cultura, tenía que venir la educación.
0: Había que ordenar la administración también, ¿no? Porque claro. La burocracia había que hacerla, ¿no?
1: Totalmente, y la burocracia, bueno, se desarrolla en edificios, hubo que construir edificios, se construyeron, luego se tiraron abajo todos, casi todos, queda solamente un par de edificaciones, como es el huerto, que era el Senado de la Nación, uh-huh. por suerte se salvó, tiraron abajo, pero antes se mandó a construir por orden de Urquiza justamente la Casa de Gobierno de la Confederación, que estaba en lo que hoy es la Escuela Normal, sobre el ala de calle Urquiza, o la Cámara de Diputados, que está sobre la escuela, lo que hoy es la Escuela Normal, sobre el ala de calle Corrientes. Uh-huh. Bueno, todo eso se tiró abajo, pero hubo que pensarlo, se contrató un arquitecto, Santiago Danuccio, uh-huh. porque hubo que armar, hubo que construir toda esa infraestructura, como digo, de la capital.
0: Uh-huh. Jorge,
1: siguió el derrotero, así alguna vez como se

0: frente a Paraná, y bueno, y ahí empieza a levantar un poco Paraná, porque bueno, porque se instala la Casa de Gobierno, porque el mismo Racedo abre los ferrocarriles, instala, construye los ferrocarriles, la gestión Racedo, y bueno, a propósito de que estamos en el Juan L. Ortiz, hecho sobre lo que ha dejado la estación de trenes, ¿no es cierto?
1: Claro.
0: Así que bueno,
1: sí,
0: así han transcurrido los años.
1: Una Paraná esa de los ferrocarriles de Racedo, que buscaba mirar hacia el interior, hacia adentro de la provincia, en esto que bien graficabas vos de volver a ser la capital provincial después de haber sido capital de la Confederación. No te quiero robar más tiempo, Jorge, solamente últimas dos preguntas. Una, la había dejado picando antes, Paraná, capital de la República Argentina. ¿Es una curiosidad, un dato histórico sólido, digamos, una verdad irrefutable, pero por pocos meses, ¿no?
0: Como capital, nosotros tuvimos varios años.
1: No, pero capital de la República, digo ahí, cuando entra Derqui ya, cuando ya no está Urquiza.
0: Ah, por supuesto, desde ya, cuando es la unificación, exactamente, ya de la República, pero ya teníamos la experiencia de capital de la Confederación, que claro, es lo que fue casi...
1: 9 años.
0: Varios años.
1: Sí,
0: más
1: 9 años.
0: Más de 8 años, es decir, fueron casi 9 años, y claro, por supuesto, de acá nosotros tuvimos no solo un presidente como Urquiza, sino también Derqui, que es el sucesor, de modo que la casa de los presidentes, ahí sí, que estaba instalada en donde hoy está el Correo, ahí habitó Urquiza un tiempo, más allá de que Urquiza durante esos años y su presidencia permaneció gran parte del tiempo en su palacio de San José, y luego fue Derqui, ¿no es cierto? Uh-huh. Hasta que se da este proceso de unificación y el traslado de la capital a Buenos Aires. Uh-huh. Pero es así, tenemos esa experiencia en nuestra historia, y me parece que es recontrainteresante indagar, porque siempre que buscamos, motivado por la curiosidad, como decís, Alejo, encontramos flores de historias, hermosas historias, para poder narrar y para poder enorgullecernos los paranaenses.
1: La última que te hago, Jorge, sí, agradeciéndote por tu tiempo de nuevo, va por este mismo lado, ¿no? Vos escribiste en este doble efecto de investigar y difundir, entre diferentes obras que has escrito y publicado, está Relicario. Te pregunto cómo fue el proceso de producción, lo que nos pueda sintetizar en este rato, ¿no? Y el criterio a la hora de ver qué investigo y qué cuento de lo que investigo, entre tanto que hay para contar, ¿no?, de la historia de Paraná.
0: Sí. Sí, en realidad eso nació como una sección del Diario de Paraná, que salía los días lunes. Después se aglutinan todas en un libro que, por supuesto, recibió una adaptación bibliográfica. Uh-huh. Y yo tenía como premisa contar una Paraná que más allá del tiempo, más allá de la época de la Confederación, más allá de eso, una Paraná que tiene las singularidades que acabamos de describir en esta entrevista. Y yo buscaba que hubiera tres cosas en las notas que yo brindaba. Que haya, que sea una historia interesante de ser conocida y ser contada, es decir, este criterio periodístico, ese sexto sentido que tenemos los periodistas, que decimos, esto es re interesante, esto es nota, bueno, hacer eso. Traté de cuidar mucho la escritura, es decir, yo traté de que haya un esfuerzo literario en el modo de narrarla. Y lo tercero que también buscaba es que haya datos, es decir, que podamos contar con el dato, que los nombres que tengan que estar estén en cada una de las notas, que estén los datos que tengan que estar, y todo hace un variopinto galería, una variopinta galería de historias que van desde curiosidades hasta lugares que existieron y que ya no existen. Entonces nos sorprende saber que estuvieron, como fue la casa de Santo Domínguez y Benguria, es decir, fíjate, y ahí estoy contando de la casa de Santo Domínguez y Benguria, que nace, esa nota nace como una curiosidad mía, yo dije, ¿cómo ha sido la casa de Santo Domínguez y Benguria? Y termino hablando con dos nietas, sobrinas nietas, que eran viejitas, fallecidas ya, que me contaron cómo era, entonces pude describirla, y era una casa absolutamente digna de Santo Domínguez y Benguria.

0: historia, el diagramador de digamos, de edificios singulares y característicos de Paraná, como por ejemplo el Palacio Municipal, claro, el edificio de la Sociedad Española, etcétera, el puentecito Almenado, etcétera. Ah, y a propósito del puentecito, me acuerdo que una de las preguntas que le formulé es, ¿tenía un puente la casa? Pero yo no tenía ningún dato de que tuviera un puente.
1: Ajá, ¿se te ocurrió?
0: Claro, porque yo dije, de modo que cuando terminé la pregunta, dije, ¿pero qué estoy preguntando? Y para sorpresa mía, la respuesta fue, sí, tenía un puente. Tenía un puente, claro. Pero claro, no estuvo mal pensado, porque yo dije, Santo Domínguez era el chiflado de los puentes, porque claro, hizo el Puente Blanco, el Puente Almenado, y la casa, según mi definición, era como un concentrador de todos los elementos de la arquitectura de Santo Domínguez. Uh-huh. Bueno, me encuentro con esa historia, por ejemplo. Y así conté muchísimas, muchísimas otras, sabiendo que cuando uno tira la semillita de la pregunta, en la historia de Paraná sale una flor de historia, ¿no es cierto? Una flor de historia para ser contada.
1: Hermosa metáfora, Jorge, para cerrar este diálogo. Te agradezco mucho por el contacto.
0: Bueno, muchísimas gracias a vos, Alejo, y me gusta también compartir esta pasión con vos y con todos los seguidores tuyos, porque, bueno, es nuestra ciudad y nos cuenta historias hermosas.
1: Gracias por difundir la historia de Paraná, Jorge. Un abrazo y hasta la próxima.
0: Un gran abrazo para todos.
1: Jorge Riani, el periodista e historiador, en esta entrevista en un día muy especial. El bicentenario de Paraná, elevada a ciudad, un día como hoy, 26 de junio del año 2026, en esta jornada cumpliendo 200 años. Bicentenario y publicación y presentación de un libro en homenaje a esto, entre diferentes autores. El propio Jorge Riani participa de los que escriben en esas páginas. El libro se está presentando en este momento en el Centro Cultural Juan L. Ortiz de la ciudad de Paraná. 36 minutos pasan desde la hora 18 en todo el país.

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Existen ciudades que pueden señalar el instante exacto en que comenzaron. Una fecha, un fundador, una piedra, un acta. Paraná no es el caso. Paraná tiene algo bastante más extraño. Nunca fue fundada. No existe un día en que alguien haya clavado una bandera sobre una barranca y haya dicho, acá empieza Paraná. La ciudad, digamos que fue ocurriendo. Primero hubo habitantes. Después hubo puerto, después capilla, después parroquia, después villa, después ciudad. Como si los documentos hubieran llegado siempre un poco tarde, tratando de ponerle fecha a algo que ya estaba sucediendo. Quizás por eso Paraná nació varias veces. El 23 de octubre de 1730, cuando aquel asentamiento conocido como la Bajada del Paraná obtuvo uno de sus primeros reconocimientos institucionales con la creación de aquella parroquia. El 25 de junio de 1813, cuando la asamblea de ese año elevó la bajada al rango de villa. Y el 26 de agosto de 1826, hace exactamente 200 años, cuando una ley provincial le concedió finalmente el título de ciudad. Ese es el bicentenario que conmemoramos hoy. 200 años de Paraná como ciudad, pero casi 3 siglos de una historia que había empezado bastante antes. Tal vez ahí esté la primera paradoja. Paraná cumple 200 años y es mucho más vieja que su cumpleaños. Porque una ciudad puede tener una edad administrativa y otra edad humana. Y la humana casi siempre comienza antes. Quizá por eso Paraná no se deja explicar del todo con fechas. Hay algo anterior, una relación con el río, con la barranca, con la espera, con esa manera de crecer hacia arriba mientras el agua corre abajo. Paraná no solamente tiene nombre de río, también conserva su ritmo, una forma particular de transcurrir, de andar, de mirar la tarde, de aprender algunas cosas que llegan rápido y también de aprender que otras necesitan remanso. Hay ciudades construidas alrededor de una plaza, existen otras que fueron construidas alrededor de una fábrica y hay también aquellas que fueron construidas alrededor de una estación. Paraná parece haber sido construida alrededor de una mirada. La de alguien que se asoma a la barranca y ve que enfrente el horizonte tarda un poco más en terminar. Tal vez por eso, en esta ciudad, el tiempo tiene otra velocidad. El río enseña eso, entre otras cosas. Avanza, pero parece quedarse. Se mueve, aunque desde lejos parezca quieto. Nunca es el mismo, y sin embargo siempre está ahí. Quizás una ciudad que creció mirando semejante contradicción haya terminado pareciéndose un poco a ella. No en vano, cuando Paraná mira al río, se ve a sí misma. Porque Paraná cambia mientras conserva algo, se transforma y permanece, se aleja y vuelve, pierde edificios, gana calles, ensancha avenidas, atraviesa el río, abre barrios, modifica costumbres. Y aún así hay tardes en las que todo parece igual de reconocible que hace tiempo. Una vereda húmeda, el olor del agua, una bicicleta cruzando despacio, el ruido de una radio detrás de una ventana, una caña esperando sobre la costa, un perro durmiendo bajo un árbol, alguien sentado mirando pasar algo que quizás ni siquiera sabe que está esperando. La ciudad también está constituida a partir de estas escenas. Tal vez por eso resulte tan difícil elegir cuál es verdaderamente su cumpleaños. Nunca hubo una escena inicial, nunca existió ese instante perfecto en que alguien pudiera decir, todo empezó acá. Y quizá esa sea justamente lo mejor de esta historia,
Porque Paraná empezó muchas veces, y cada vez que alguien vuelve a contarla, vuelve a empezar. Paraná no solamente tiene nombre de río, tiene pulso y una forma de andar. Fluye lento, con la gente en la calle, y en el remanso te aprende a esperar. Cumple años sin fecha ni acta. No nació, se empezó a contar. Como esas ciudades que existen porque alguien las quiso nombrar. La costa lo miró primero, el río rió y la abrazó. En la bajada se hizo historia y esta ciudad se inventó. Paraná no es una ciudad, es una forma de ver. Es la historia en la voz de alguien que la vuelve a creer. Paraná no es una ciudad, es una forma de estar, con sus mitos y su gente, volviendo siempre a empezar. Somos hijos de ese río que baja, algo adentro nos lleva a fluir. Si el cuerpo es agua en silencio, acá el agua aprendió a decir. Cóndor quieto sobre el rosedal, yaguareté que no deja dormir, alameda violeta en la tarde y un laberinto latiendo en San Agustín. Bajada grande cayendo al río, Puerto Sánchez de caña y de red. Túneles guardan lo que no se dice, pero igual se deja ver. Paraná es la historia en la voz de alguien que la vuelve a creer. Paraná tiene sus mitos, tiene su gente, volviendo siempre a empezar. Aníbal Sánchez besando la red otra vez, Bertoli atajando lo que no se ve. Papelitos volando en el Grela y la bicicleta de Alberto Ramírez en 33 Orientales, que no deja volver. Roberto Arlt escribiendo al pasar, y el linaje borgiano consolidándose. Cada historia que alguien cuenta, la ciudad la vuelve a armar. Paraná no es una ciudad, es una forma de estar. Si la escuchás con atención, te empieza a llevar.

57 minutos pasan desde la hora 18 en todo el país. Había una vez Paraná, el Indio Solari, sonando en la despedida de este Orbis Tertius de miércoles 26 de agosto de 2026, un programa especial íntegramente abocado a rendir homenaje, como tantos otros que se están llevando adelante en la jornada de hoy, a los 200 años de esta ciudad, la ciudad que nos ve movernos todos los días, conforme nosotros también la vemos a ella, la ciudad de Paraná. Es el momento de cierre de este Orbis Tertius con la promesa de reencontrarnos mañana a partir de la hora 18 como cada día. En la coordinación y puesta en el aire ha dicho presente Iván Espiro, mi nombre es Alejo París, será hasta mañana, gracias por acompañarnos.

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3: Bueno, y con esta cortina damos bienvenida entonces a Y de repente la noche, este programa que es conducido por Sandra Míguez y que justamente en este agosto que comienza cumple sus 15 años. Así que estamos acá de festejo, pero por supuesto la voz que están escuchando no es la de Sandra Míguez. Hoy me toca a mí estar al micrófono, yo soy Estefanía de la Fuente y acompaño a Sandra en este programa que intenta ser un espacio de conversación, de dar tiempo a los protagonistas de las noticias, de hacer periodismo con perspectiva de derechos y como hablamos de tener tiempo para la conversación, no puedo estar yo acá hablando sola, así que también me acompaña hoy Fernando Míguez. ¿Cómo anda, Fer?
4: Hola, bueno, muchas gracias por la invitación. Acá vengo de escolta, de bandera.
3: Exacto. Hoy nos rotamos en la mesa, sí. Intercambiamos los papeles, claro. Y estamos haciendo como un acting de que somos otras personas.
4: Así es, yo estoy de acompañante acá, colaborando. Perfecto.
3: Bueno, muchas gracias por acompañar esa conversación. Les decía que este mes cumplen 15 años y de repente a la noche.
4: Qué bárbaro, ¿no?
3: Un montón. Vos seguiste, sí, supongo, esa historización del programa.
4: Sí, sí, sí, desde el principio. Y la verdad es que cuando vos recién decías 15 años, me sorprendió porque pensé que hacía mucho menos. Viste, bueno, uno tiene como una cuestión así media relativa a los tiempos, ¿no? Pero me sorprendió, pensé que era mucho menos, pero 15 años, ¿sí? Es mucho.
3: Muchísimo. Bueno, vos tenés una larga carrera en comunicación y quizás podés decirnos, no, quizás podés decirnos qué significa sostener un mismo programa durante tantos años.
4: Claro, sí, es importantísimo teniendo en cuenta, bueno, todas las dificultades por las que se van atravesando las realidades comunicacionales. Hablamos obviamente de crisis económicas, de, bueno, un sinnúmero de situaciones que se dan a diario. Entonces, sostener un programa durante tanto tiempo no se logra habitualmente, no siempre se logra, y bueno, es para destacar esa continuidad y esa resistencia, ¿no? El trabajo de mantener un proyecto, de ir puliéndolo, porque también seguramente si uno escucha el primer archivo al de hoy, seguramente va a ser muy distinto, pero bueno, también tiene que ver con el crecimiento y bueno, ir generando una propuesta que va cambiando constantemente y sostenerlo en el tiempo realmente es uno de los grandes desafíos dentro de la comunicación.
3: Valiosísimo, sí. Sandra siempre dice que si bien han cambiado los equipos durante todos estos años y se ha modificado esto que vos decís en términos organizacionales, de archivo y demás, el programa siempre ha tenido esta idea de sentarse a escuchar un poco más allá de la noticia del último momento y conversar acerca de las otras ramas o las otras líneas que se pueden tener cuando sale el titular, ¿no?
4: Claro, porque ¿qué más valioso que poder frenar el ritmo de las noticias, elegir algunas noticias importantes y profundizarlas? Es tan vertiginoso, la vida, que poder agarrar, poder frenar un poco el cambio, poder analizar y entender ciertas dinámicas con perspectiva de género, derecho humano y social, realmente es fundamental. Y no menor, porque tampoco hay muchos espacios en materia cultural que, bueno, este programa justamente ha tenido esta impronta durante toda su vida. De hecho, me ha tocado en algunas oportunidades reemplazar a mi hermana en algunos momentos, y es una de las grandes características que tiene este hermoso programa.
3: Bueno, en este año tenemos un espacio que decimos el de consumos culturales, efectivamente, en el que no solo llegan músicos, músicas, teatreros, escritores, sino que además damos algunas recomendaciones de lo que nosotros creemos que está bueno compartir. Así que te lo digo ahora al principio del programa, como para que lo pienses hacia el final. Dale. A ver qué estás viendo, leyendo o demás que podamos compartir.
4: Buenísimo.
3: Pero bueno, hoy tenemos un programa que tiene que ver con lo que está sucediendo en la actualidad. Por un lado, vamos a conversar con Yuyo García, padre de Mica García, porque se fijó la fecha de un nuevo juicio por el femicidio de Micaela García, donde Néstor Pavón será juzgado esta vez como coautor del femicidio. Él ya había sido juzgado en el anterior juicio en el que sentencian como culpable a Wagner. Sin embargo, la familia de Micaela siguió pidiendo que su coautoría sea investigada y, por lo tanto, para octubre de este año se fija entonces un nuevo juicio.
4: Así es. Incluso durante el juicio se seguía sosteniendo la coautoría. Sin embargo, bueno, quienes llevaron adelante la investigación, el proceso judicial, no le dieron ese lugar. Y bueno, finalmente, tras la insistencia y muy buen trabajo por parte de quienes llevan adelante el trabajo legal, finalmente se ha dado la posibilidad de un nuevo juicio a Néstor Pavón, que bueno, se entiende que fue tan responsable como Wagner en el femicidio de Micaela.
3: Exacto, hemos hablado ya con Yuyo a comienzos de año respecto a esto, cuando bueno, se vislumbraba un posible nuevo juicio, así que queremos conocer ahora cómo se está tomando esto, no solo en la familia de Micaela, sino que el femicidio de Micaela ha sido bandera de otros tantos movimientos, incluso la Fundación Micaela García. Así que bueno, vamos a conversar con él en esta tarde de ida de repente la noche.
4: Y fíjate vos también qué desafío, ¿no? Porque ya declaró mucha gente en el juicio. Bueno, ¿cómo va a ser esto? ¿Volverán a declarar los mismos? ¿Se llevarán los archivos? ¿Cómo es este nuevo juicio? Realmente es sumamente interesante, principalmente por la búsqueda de justicia, pero también para entender estas dinámicas de cómo funciona tras, bueno, una resolución donde se ordena un nuevo juicio.
3: Exacto. Y hablando de situaciones de juicios y de acusaciones, también en 2025 fue denunciado el ex fiscal Federico Guillermo Uriburu por privación ilegítima de la libertad y por abuso sexual. Y sin embargo, hace algunos días nada más, una de las familias redactó una carta abierta en donde intiman a la justicia a por fin darle paso a la investigación. Dicen que la investigación no avanza e interpelan a la justicia a por lo menos llamar a declarar a las adolescentes que han sido víctimas de esta situación.
4: En esto también hay que mencionar que también tenía denuncias anteriores por distintos hechos, también en el contexto de violencia. Siempre ha quedado como resguardado por el sistema judicial, protegido por el sistema judicial, y esta demora, esta dilación, de alguna manera vuelve a ratificar lo que ya se ha mencionado en muchas oportunidades, y es que este ex fiscal siempre fue protegido por el sistema judicial y, bueno, nunca ha avanzado en ninguno de los proyectos. Tendremos, obviamente, el testimonio manejándolo con perspectiva de cuidado para no revictimizar, pero vamos a hablar de estas dilaciones y la falta de respuesta por parte de la justicia.
3: Exacto, vamos a recibir entonces a Ivana Rodríguez, que es una de las madres de las víctimas y una de las denunciantes, porque las víctimas eran menores de edad, entonces exacto, quien denuncia es ella, así que nos va a contar en qué situación está ahora esa investigación. Y generalmente, otra de las voy a ponerles tradiciones, no sé si esa es la palabra que le cabe, pero una de las cosas que hacemos continuamente en el programa es empezarlo con una suerte de editorial o una reflexión que tenga que ver con algunas de las entrevistas que van a sucederse. Entonces, en ese sentido, yo escribí un pequeño texto que un poco va desde las preguntas, ¿no? Porque hay preguntas que parecen demasiado grandes y que justamente por eso solemos creer que suelen poder responderlas únicamente los especialistas. Entonces las dejamos en manos de abogados, economistas o de quienes discuten en el Congreso. Pero hay una pregunta que más temprano que tarde termina alcanzándonos a todos. Y creo que desde mañana, por lo menos, nos va a interpelar un poco más. La pregunta es sencilla de formular y un poco incómoda de responder. ¿De quién es la tierra que pisamos? Ojo, no es una pregunta romántica y tampoco nostálgica. Es una pregunta política, económica, ambiental y profundamente humana, porque en definitiva es una pregunta por el futuro. Y cuando hablo de la tierra, no hablo de hectáreas, catastros, escrituras, no hablo de títulos de propiedad, sino que hablo de ese lugar donde nacimos, de las calles que guardan nuestros primeros recuerdos, del río que acompaña los veranos del litoral y de la nieve o el mar que, si alguna vez tuvimos el privilegio de conocerlos, nos recuerda también la inmensidad de este país. Hablo de los montes que regulan el clima pero que inspiran canciones, de los árboles que cuentan nuestros nuestros pasos y dónde estamos parados, porque no es lo mismo un paisaje en donde hay araucarias que uno donde hay eromitos, y no es lo mismo un sauce que un algarrobo. Hablo de la biodiversidad que sostiene nuestra vida cotidiana y de generaciones enteras que construyeron una historia común sobre este mismo suelo. Por eso preocupa que vuelva a discutirse, por ejemplo, la legislación sobre la propiedad de la tierra en manos extranjeras. Y antes de seguir, vale una aclaración. Esta preocupación no nace de creer que toda inversión extranjera sea, por definición, perjudicial. Pensarlo así sería tan simplista como esas discusiones que proponen los algoritmos de las redes sociales, en donde todo parece reducirse en una pelea entre argentinos y extranjeros. La realidad, afortunadamente o lamentablemente, es mucho más compleja. Argentina necesita inversiones, necesita intercambio, necesita desarrollo, sí. Pero también necesita preguntarse algo más importante. ¿Qué recursos estratégicos está dispuesto a ceder y a cambio de qué? Porque las promesas de desarrollo por sí solas no alcanzan y la verdad es que tampoco aparecen. Y desde Entre Ríos, esa pregunta tiene todavía un valor mayor, un peso particular. Vivimos en una de las provincias más fértiles de la Argentina. Estamos moldeados por dos grandes ríos, atravesados por arroyos, humedales, montes nativos e islas que integran uno de los sistemas ecológicos más importantes de Sudamérica. Quienes nacimos acá sabemos que el Paraná o el Uruguay no son solamente una postal hermosa con la que sacarnos fotos. Es agua dulce, es producción, es trabajo, pesca, turismo, cultura. Organizan nuestra manera de vivir y también nuestra manera de comprender el territorio. Lo mismo ocurre, por supuesto, con las islas que vemos desde la costa, donde viven ecosistemas complejos y, sin embargo, durante los últimos años, esas mismas islas fueron escenarios de incendios cuya magnitud todavía seguimos pagando. Cada vez que el humo cubrió nuestras ciudades, no solo ardieron pastizales, respiramos un aire un poco peor calidad, se afectó la salud de miles de personas y un ecosistema entero sufrió daños. Mientras tanto, otro proceso mucho más silencioso también avanza. Cada vez hay más sectores de la costa que dejan de ser verdaderamente públicos. Lugares donde generaciones enteras entendieron que el río era parte de la vida cotidiana comienzan ahora a transformarse en espacios de acceso restringido. Y cuando eso ocurre, cambia algo más que el profundo paisaje. Cambia nuestra forma de habitar el territorio. La soberanía, entonces, no se expresa únicamente en la bandera flameando. También se ejerce cuando una comunidad puede decidir sobre el lugar donde vive. Pero es cierto, mientras estas discusiones se desarrollan en despachos, oficinas y mesas donde unos pocos toman decisiones que afectan a millones, la mayoría de los argentinos está viviendo otra realidad. Nuestra conversación cotidiana no gira alrededor de la geopolítica ni de la administración de los bienes comunes. Gira alrededor del precio de los alimentos, del alquiler, de los medicamentos, de la cuota de la escuela, del combustible, de cómo llegar a fin de mes. Vivimos en una sociedad donde millones de personas trabajan cada vez más para alcanzar cada vez menos, donde pensar en unas vacaciones, en una vivienda propia o en un emprendimiento pareciera un lujo distante. Y cuando una sociedad solo vive para sobrevivir, pierde entonces mucho más que poder adquisitivo, pierde también tiempo para pensar, energía para participar, esperanza para imaginar un mundo distinto. Una ciudadanía agotada tiene menos tiempo y menos fuerza para involucrarse en las grandes discusiones colectivas. Quizá por eso debates tan trascendentes como el futuro del territorio pasan muchas veces desapercibidos. No porque sean poco importantes, sino porque la urgencia cotidiana termina ocupándolo todo. Pero justamente ahí aparece nuestra responsabilidad. Levantar la vista por un momento de la fecha de vencimiento y preguntarnos qué país queremos vivir y sobre todo qué país queremos dejar. El futuro de un país nunca debería resolverse en silencio, y la pregunta con la que empezamos sigue esperando una respuesta. ¿De quién es realmente la tierra que pisamos?

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0: Volvemos entonces a otro bloque de Repente la Noche. Para quienes nos estén escuchando, cosa que me faltó decir en la en el primer bloque.
1: ¿Qué faltó?
0: Nos encuentran en redes sociales también.
1: Ah, claro,
0: en @ y de Repente la Noche en Instagram. Y en el caso de que quieran volver a escuchar alguna de las entrevistas o conocer alguna de las noticias que se redactan exclusivamente para la web de este programa, pueden ingresar a www.yderepentelanoche.com.ar.
1: Qué lindo horario, ¿no? Para escuchar el programa de radio. Algunos están volviendo a casa del trabajo, un horario ideal. Algunos ya están un poco más tranquilos en su casa, tranquilos y tranquilas. Una linda oportunidad para escuchar el programa de radio. Y recién en la editorial que realizabas, después nos quedamos debatiendo cuando fuimos a la pausa, porque lo que decía era, siempre uno toma el medio ambiente en función del ser humano, pero el ser humano es parte de este medio ambiente. Entonces, cuantificarlo o ver cuánto le podemos sacar al medio ambiente, a la flora, a la fauna, es una visión bastante limitada. Y digamos de mucho machismo, podríamos decir,
0: antropocentrismo,
1: exacto, en torno a los recursos naturales. Somos parte de ese recurso natural, pero bueno, el ser humano siempre se trata de imponer en su mirada, en su concepción, sobre todo el resto de lo que funciona en el planeta, y no es así. Somos parte, una parte que debemos tratar de convivir adecuadamente y no destruyendo absolutamente todo. Me parecía que era interesante también ese gancho de tu editorial, que me encantó la que realizaste.
0: Esta visión que vos decís es justamente la que traen los abogados y abogadas ambientalistas, que no por nada es son los últimos derechos, se dice, ¿no? Como pensar en el ambiente o en la naturaleza como sujeto.
1: Claro. Y esto de medio ambiente, no es medio ambiente, es ambiente.
0: Exacto,
1: o sea,
0: sí.
1: Está, fíjense qué importante es la palabra, qué importante, porque define no solamente en su concepción, sino hasta la mirada, cómo nosotros tenemos cada una de las problemáticas. Es sumamente interesante utilizar bien las palabras para darle significado y concepto y poder entender en qué lugar estamos situados los seres humanos en torno, a este caso, el ambiente que nos rodea y de lo cual participamos y no somos sus dueños, ¿no?
0: Y otra de las preguntas que se abren un poco tiene que ver con esto que vos traías respecto a la soberanía. Efectivamente, después de que se sanciona o se modifica esta ley, ¿recién ahí hay manos extranjeras siendo dueñas de nuestra tierra? ¿O esto ya está sucediendo? ¿La cuestión de las megaminerías ya dan cuenta de multinacionales ejerciendo algún tipo de poder en nuestras tierras, ¿no? Nuestros recursos naturales y demás.
1: Y Lago Escondido, por ejemplo.
0: Lewis, con la...
1: otro caso claro de cómo, y fíjense cómo funciona la tierra en dueños extranjeros, directamente la imposibilidad de acceder, de incluso hasta el derecho de poder acceder a un lago, imposibilitado. Yo te decía hoy que en torno a este proyecto, que finalmente se cayó, había un senador entrerriano que tenía una sociedad para venderle terrenos a los extranjeros. Bueno, lo adelantamos ahora, porque después vas a estar hablando con los abogados ambientalistas. Bueno, el senador es Venegas Lynch, que es extremadamente cercano a Milei, había armado una sociedad para vender tierras extranjeras. Se trata de Glocal Terra SRL, que es una firma dedicada a asesorar inversiones en campos y administración y la venta hacia el exterior. Es de el senador libertario Joaquín Venegas Lynch, en sociedad con su esposa. Bueno, estas sociedades siempre se hacen entre los matrimonios. En el caso este es Eloisa Perea Muñoz, con domicilio administrativo en Avenida Santa Fe al 700 en la Ciudad de Buenos Aires, pero también si uno empieza a buscar en el CUIT o en el CUIL, figura la Ciudad de La Paz. Bueno, este senador que iba a votar a favor de la venta de terrenos a manos extranjeras, tiene justamente esta empresa que se dedica a vender, un gran negocio el cual se iba a dar si se aprobaba esta norma, que bueno, el proyecto se iba a tratar, pero sin el sector o la parte que habilitaba la venta de tierras a extranjeros.
0: Ya estaba, como decíamos hoy, el negocio preparado. Tenemos un montón de cosas entonces para preguntarle a Enzo cuando llegue, pero ya está en comunicación con nosotros Yuyo García. Adelantábamos hoy, Sí, adelantábamos hoy que entonces se fija la nueva fecha para el juicio, el femicidio de Micaela García, donde Néstor Pavón será juzgado como coautor en un proceso oral y público en Gualeguay.
1: Va a ser el 29 de octubre a las 9 de la mañana, son 8 jornadas. Recordemos, esto no es menor, que Néstor Pavón fue en su momento declarado culpable por encubrimiento, con 5 años de prisión, pero la familia desde un principio sostenía, e incluso durante el juicio, que él era coautor, también era tan responsable como en este,

0: El inicio del debate será para el 29 de octubre en la ciudad de Gualeguay, pero las audiencias se van a extender durante varias jornadas hasta noviembre.
1: Así es, recordemos que este hecho, que sin dudas conmovió a toda la República Argentina, la provincia de Entre Ríos, sucedió en Gualeguay el 1 de abril de 2017. Sebastián Wagner y Néstor Pavón fueron quienes secuestraron y asesinaron, cometieron el femicidio de Micaela, un tema que llevó a una gran movilización a nivel nacional.
0: Ya está entonces escuchándonos, Yuyo, ¿estás por ahí?
2: Sí, buenas noches.
0: ¿Qué tal? Buenas noches. Bueno, estábamos adelantando un poco lo que tiene que ver con este nuevo juicio que lleva como acusado de coautoría a Néstor Pavón, pero contanos vos, después de tantos años de lucha, ¿qué significa para ustedes como familia, como organización también desde la Fundación, que finalmente se haya fijado una nueva fecha para este juicio?
2: Bueno, nosotros pedimos en el juicio en primera instancia que Pavón sea condenado por violación y femicidio de Mica. Creemos que hay pruebas para condenarlo por eso. Entonces cuando se resolvió que le daban 5 años por encubrimiento, nosotros tomamos la decisión de apelar. La fiscalía también apeló. La Cámara que analizó el caso nos dio, si se quiere, la razón, y la sentencia dice que piden abrir un nuevo juicio porque ellos tienen duda de que Néstor Pavón no se haya autoencubierto. Pavón apela, la Cámara sostiene la sentencia a cadena perpetua de Wagner. Ambos elevan su rechazo a esta decisión de la Cámara al Superior Tribunal de Justicia de la provincia de Entre Ríos. El Superior Tribunal de Justicia desoye lo que estableció la Cámara y vuelve. Toma como propia la resolución del juicio en primera instancia. Y cierra el caso en la provincia. Nosotros lo que decidimos hacer en ese caso fue pedirle a la Corte que eleve el expediente, pedirle al tribunal que eleve el expediente a la Corte Suprema de Justicia de la Nación. Nos niegan la elevación y nos queda una instancia posterior, que es con un recurso extraordinario, yendo en queja a la decisión del Superior Tribunal. La Corte le pide el expediente, pasó un montón de tiempo en que el expediente no se lo enviaban, hasta que el expediente llega a la Corte, interviene el Procurador General de la Nación, aconsejando a la Corte que rechace la sentencia del Superior Tribunal de la provincia de Entre Ríos, y la Corte la rechaza, y al rechazar esta sentencia queda firme la sentencia de la Cámara, que establecía hacer un nuevo juicio a Néstor Pavón, que es lo que va a suceder ahora en octubre y noviembre.
1: Néstor, Fernando Míguez te saluda. Quería un poco también profundizar sobre cómo ha sido el sistema judicial frente al femicidio de Micaela, porque, se cuestionó obviamente la decisión del juez de ejecución de penas que había dejado en libertad a Sebastián Wagner, y en ese contexto la causa en general y su juicio y finalmente las condenas ahora con este nuevo juicio dejan un poco entrever cómo el sistema judicial se resiste a la perspectiva de género que debe tener para hechos como el ocurrido con Micaela.
2: Sí, me parece que es lo que sucede, pero no solo el Poder Judicial, que yo creo que hay una corporación político-judicial, porque al juez Carlos Rossi se le hizo un jury y no solo lo salvaron los votos de los integrantes del Superior Tribunal de Justicia, sino hubo votos de gente de la política que que lo sostuvo.

0: también, digamos.
1: Con convivencia sí. De los poderes judiciales, digo, del poder no de la figura de magistrado, sino el poder político que tienen algunas figuras de la justicia.
0: No sabría decirlo, pero a ver, personas que del poder político que se conmovieron frente al caso de Micaela, después acompañaron la decisión de sostener a Carlos Rossi en su lugar, ¿no?
1: Claro, y eso degenera sospechas.
0: Eso sucedió, y no solo en eso, porque Rossi mantuvo su lugar, porque el procurador, en ese jury que se le hizo, que cumple las veces de un fiscal, haciendo la analogía con un juicio común, no acusa. Entonces, nosotros tuvimos en la audiencia final, los abogados de Rossi dicen, si nadie está acusando, esto no tiene ningún tipo de sentido. Y eso fue lo que pasó. Entonces hubo un abogado que pidió un jury para el procurador. Que también ahí la política lo termina salvando, digamos. Uno de los diputados que presentó un proyecto de adhesión de la ley Micaela en la provincia de Entre Ríos termina salvando con su voto al procurador.
1: Claro.
0: ¿Se entiende?
1: Sí, perfecto. Más que claro.
2: ¿Qué elementos consideras?
0: No solo es un poder judicial, digamos que claro. Creo que hablar de solo de una corporación judicial es achicar
1: la mirada, sí.
0: Achicar la mirada. Sí. Me parece que acá ha habido algo más, digamos.
2: Bueno, hay cierta importancia entonces en lo que decís respecto a que el juicio se realice con una integración distinta del tribunal.
0: Sí, claramente las personas que estuvieron involucrados previamente en la situación no podían formar parte del tribunal del nuevo juicio, digamos. Incluso nosotros intentamos recusar al segundo vocal, porque si bien no tiene implicancia directa con Pavón, él lo defendió cuando era defensor oficial a Sebastián Wagner en un caso de violación. Pero bueno, eso fue rechazado, lo apelamos, lo volvieron a rechazar y también pedimos que, porque como decían ustedes, Pavón fue condenado a 5 años, pero de prisión efectiva cumplió algo más de 3. Y el femicidio de Micaela ya lleva 9 años de infracción. O sea que hace un montón de años que un posible femicida está conviviendo con la sociedad. Nosotros también pedimos la prisión preventiva a este nuevo tribunal. Nos la rechazaron. Volvimos a insistir, nos la volvieron a rechazar, porque también entendemos que hay un posible femicida que está conviviendo con el resto de la sociedad.
2: Vos decías hoy que una de las cuestiones es que si Pavón no se autoincubrió, usabas esta palabra, quería preguntarte qué elementos considerás que son centrales y que en el primer juicio no se tomaron en cuenta o no fueron suficientemente valorados y que por lo tanto ahora se tienen que poner de nuevo a disposición.
0: Sí, pero no es lo que digo yo, es lo que dice la sentencia de la Cámara. En la sentencia está escrito que tienen sospecha de que Néstor Pavón se haya autoencubierto. No fue solamente un comentario mío, digamos. A ver, hay varios testigos del lugar donde fueron a comer antes, de chicas que atendieron la mesa donde ellos estaban, de que estaban buscando gente para tener sexo. Cuando se encuentra la sandalia de Micaela en un lugar próximo, hay una mujer que declara de que Micaela les dice déjenme, hablando en plural, o sea que Ya hay una prueba que son, de que es más de uno. Cuando van hacia el lugar donde se encontró el cuerpo de Micaela, hay una persona que ve a dos personas, dos cabezas dentro del vehículo. Cuando ya había estaba amaneciendo y retornan de ese lugar, hay otra persona que ve que son dos personas. El auto estaba escondido en el lavadero de Pavón.
1: Además yo lo había lavado, ¿no? De manera posterior.
0: Lo había lavado. Sí. Pavón era el empleador de Sebastián Wagner. El que lo lavó en realidad fue el hijo,
1: sí, un menor
0: de hijastro de Wagner, sí. Pero porque su mamá lo mandó a lavarlo, digamos. No tenía idea de lo que estaba sucediendo, por eso nosotros no pedimos nada contra, si bien fue imputado, nosotros no pedimos ningún tipo de condena para el hijastro de Wagner, porque sabíamos que no había tenido nada que ver en el hecho, digamos. Por otro lado, la autopsia comprueba que pasó cierto tiempo entre que la subieron al vehículo y la llevaron al lugar donde la encontraron. Está más o menos identificado el lugar donde la violaron y la mataron. Y las cámaras ven que el auto iba circulando de manera recta, que no iba ni zigzagueando ni nada. Imagínense con Micaela viva adentro del vehículo si no iban dos. O se hubiese tirado o lo hubiese sopapeado al que iba manejando, y esto no sucedió. Yo creo que hay un montón de elementos como para al menos asegurar que fueron dos personas.
1: Néstor, ¿y por qué creen ustedes que nunca se tuvo en cuenta y se lo imputó como coautor en ese momento? Digo, con todas estas pruebas que había, bueno, se sabía, o por lo menos había casi certezas de su participación como coautor, o como autor, Enrique, coautor. Pero ¿por qué la figura de encubrimiento y no de coautor, que finalmente, bueno, en aquel momento lo condenan por encubrimiento? ¿Por qué creen que se dio esa situación, teniendo todas estas pruebas?
0: Y yo creo que hay... no lo puedo asegurar, ¿no? Uh-huh. Pero yo tengo mi propio análisis. A Micaela se la buscó una semana. La sociedad de Gualeguay, salvo la facultad donde Micaela estudiaba, los profesores, las profesoras, los compañeros de Micaela, las autoridades, excepto esa persona, el resto de la sociedad de Gualeguay se involucró bastante poco. Se involucró mucho a partir del martes, cuando el sospechoso era Sebastián Wagner, que no era una persona de Gualeguay. Ahí la sociedad se vuelca, y el jurado eran de Gualeguay, en primera instancia. Yo lo que pienso, digamos, sin tener ningún dato para aseverar esto, que puede haber algo de eso.
1: Bien.
0: De que como un gualeyo puede haber hecho esto que sucedió, ¿no? Que esa situación hoy no está, porque hoy Pavón se tuvo que ir a vivir a una localidad muy chica de Santiago del Estero, porque no puede vivir más en la ciudad de Gualeguay, no puede vivir más en la provincia de Entre Ríos. Pero en ese momento, es la única explicación, porque para mí está muy claro de que
1: sí, claro,
0: actuaron dos y que esa otra persona era Pavón.
1: Bien, sí, queda más que claro.
2: Sí, el nombre de Micaela quedó asociado a una ley que transformó la capacitación en género, por ejemplo, para la justicia, para los estamentos del Estado. Pero ¿qué mensaje crees que transmite a la sociedad que un caso tan emblemático como el de Vika todavía esté buscando una respuesta judicial?
0: Nosotros siempre decimos lo mismo, la mayoría de los casos ni siquiera hay un condenado. Esa es la generalidad, digamos. En el caso de Micaela, gracias a que el fiscal del caso Ignacio Telenta, a otros abogados de la oficina de la fiscalía, como Dardo Tortul, que lo acompañó Telenta en el caso, trabajaron muy bien. Se logró de que al menos haya un condenado por a cadena perpetua. Que el padrastro de Wagner pidiera resolver su situación en un juicio abreviado, que fue el que lo guardó a Wagner
1: en Buenos Aires,
0: en Moreno, cuando logró salir de la provincia. A nosotros nos pareció que teníamos que concentrarnos en el hecho en sí. En ese momento él aceptaba la pena casi máxima, que tengo entendido que son 6 años, él aceptaba 5. Era algo menos que había que probar. También fue condenado, digamos, y la mayoría de los casos de femicidio, la verdad que no se condena a nadie, digamos. Son muy pocos los casos que se han resuelto con alguna persona condenada, digamos. Pero bueno, en este caso, que la fiscalía lo manejó muy bien, el doctor Impini, que nos acompañó en ese momento, creemos que lograron juntar las pruebas necesarias para que sea condenado por el hecho en sí. Nosotros la vamos a pelear hasta donde podamos, digamos.
1: Suso, para concluir, uno escucha el relato y hace muchos años, desde el hecho al día de hoy, hemos hecho varias entrevistas, uno lo sigue escuchando y sin dudas conmueve muchísimo escuchar ese relato de los hechos. No deja uno de quebrarse por lo ocurrido y por también ponerse en la piel de la familia, y la entereza que tiene la familia, la búsqueda de justicia, nunca haber bajado los brazos, realmente es un ejemplo de lucha que la tienen la mayoría de las familias de víctimas de violencia de género o hechos similares. La pregunta final es: ¿de dónde se saca fuerza? ¿De dónde es ese motor que se tiene para no quebrarse y tener el horizonte tan bien marcado, ¿no? Lo mencionás en el transcurso de esta entrevista. Bueno, nosotros fuimos dejando estos temas porque nuestro horizonte era ese, el de la condena de los responsables. ¿De dónde sale esa fuerza, esa manera de sostenerse frente a un hecho tan doloroso?
0: Qué sé yo, hay varios motivos. Me parece que la vida comprometida de Micaela para tratar de mejorar esta sociedad del ámbito en el que ella participó, la política, la facultad, en cómo acompañaba a sus compañeros en el estudio, en todo lo que ella encaraba, merece de que esto por lo menos intentemos de que se aclare, digamos. Me parece que ese es el primer motivo. Otro motivo también es que Micaela tenía muchos sueños y esos sueños ella no está en este plano para poder cumplirlo, y creo que nosotros tenemos el compromiso, el deber y las ganas y la voluntad de tratar de que esa sociedad con la que Micaela soñaba sea lo más cercana posible, haciendo cosas hasta donde nos dé el cuero, digamos. Por otro lado, Micaela tiene tres hermanos varones, más chicos que ella, que también tienen sus propios sueños y que merecen que nosotros estemos fuertes para acompañarlos como la acompañamos a Micaela en todo lo que ella quiso encarar. Y por otro lado, hay un montón de chicas que militaban con Micaela, chicas que se acercan a la fundación, que constantemente sabemos que están en situación de violencia por motivo de género, y cuanto más nosotros podamos lograr desde nuestro humilde espacio que es la fundación, lo vamos a hacer, digamos, y nos lleva mucha guita, porque tenemos que poner guita para sostener todo esto absolutamente todos los meses, pero lo hacemos convencido y con la necesidad de tratar de lograr esa sociedad por la que Micaela se comprometía tanto, ¿no? Y por otro lado, porque también desde la familia estamos convencidos de que la sociedad no se cambia con condena punitivista. Por eso acompañamos y estamos permanentemente para que se termine de instalar definitivamente la ley Micaela, haciendo capacitaciones, mostrando nuestra manera. Creemos que esto se cambia a través de la prevención, y el mejor elemento para prevenir es la capacitación, lo que establece la ley, y nos comprometemos con eso. Digamos, hemos formado personas en todo el país para que repliquen la ley Micaela en sus lugares. Aproximadamente deben ser alrededor de 700 personas las que se formaron con nosotros como replicadores de la ley Micaela. Por otro lado, también formamos personas que tengan la intención de acompañar a mujeres o disidencias que están en situación de violencia.
1: Sí, un gran trabajo.
0: Para eso hay que saber, hay que formarse, tienen que aprender a hacer evaluaciones de riesgo permanentemente cuando están entrevistando a una, digamos, a una chica. Eso lo hacemos mucho en la fundación, aparte de acompañar. También estamos convencidos de que esto se corrige trabajando en red, y tratamos de ampliar esa red a partir de hacer capacitaciones. Ahora estamos dando cursos de ley Micaela de manera virtual para aquellas personas que la quieran hacer, y el propio estado en donde trabaja no les da esas capacitaciones.
2: En el caso de que haya personas que quieran hacer este curso, agrego información, pueden ingresar en Instagram a @micagarciaorg, y ahí van a tener toda la información respecto de cómo formarse para ser replicadores de la ley Micaela. Yuyo, muchas gracias por esta conversación, por este tiempo que pusiste en aclararnos sobre esta situación, y seguramente vamos a estarnos comunicando en octubre cuando este nuevo juicio a Néstor Pavón comience.
1: Y un abrazo grande, para todos, para toda la familia.
0: Bueno, muchas gracias, y bueno, a disposición. El domingo Micaela cumpliría 30 años. El día anterior vamos a hacer un evento en Buenos Aires, en un centro cultural que nos ofreció una de las abogadas que nos está acompañando desde hace bastante años, desde que se elevó el caso de Micaela al juicio, y la idea es juntar fondos para los abogados que nos van a acompañar en esta oportunidad, porque el doctor Impini tiene algún problema de salud y no puede estresarse, y no nos quería abandonar a mitad de camino. Son tres abogados de Paraná, y son 8 días de audiencia donde si bien no nos cobran honorario, tampoco queremos que saquen dinero de su bolsillo para alojarse, para que puedan comer, para los gastos de lo que se necesite, lo que necesiten ellos cuando se desarrolle el juicio. También hay una rifa, que creo que ya no quedan casi números, que lo hizo la abuela de Mica para juntar fondos para poder
1: sostener
0: pagarle los viáticos y el alojamiento a estos abogados que nos acompañan. El José Iparraguirre es el que está encabezando este grupo, un abogado muy prestigioso en el tema de derechos humanos,
1: sí,
0: que se ofreció voluntariamente a acompañarnos en este proceso.
1: Excelente abogado. Suso, muchas gracias. Un abrazo gigante, bueno, para este juicio que arranca y también para el domingo, que es un día sumamente importante para ustedes también y para todos nosotros. Un abrazo gigante.
0: Bueno, muchas gracias y bueno, el año que viene vamos a ver qué hacemos, porque se van a cumplir 10 años del femicidio de Mica. Uh-huh. Y queremos hacer un montón de actividades, fundamentalmente para recordar más su vida que el hecho en sí, pero...
1: Bien, vamos a estar acompañando.
0: Pero, muchas gracias.
1: Bueno, un abrazo gigante.
0: Abrazo.
1: Hasta luego.
2: Bien, conversábamos entonces con Néstor Yuyo García, padre de Mica García, porque al respecto de que el 29 de octubre de este año comienza un nuevo debate oral que esta vez tiene como acusado a Néstor Pavón para ser juzgado como presunto coautor del femicidio de Mica García. Si bien él ya había tenido una condena, vuelve a ser juzgado con esta nueva, con este nuevo título.
1: Nueva figura. Nueva figura,
2: exactamente.
1: Nueva imputación.
2: Vamos a una tanda y volvemos.
1: Ya volvemos.

0: expresa.
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0: Estamos nuevamente en un nuevo bloque de Ir y de Repente la Noche. Para quienes nos estén escuchando y quieran hacernos algún tipo de comentario, mandarnos esas fotos que a veces nos mandan de que nos están escuchando desde el auto, graban videíto, eso lo pueden hacer al Instagram, @ y de Repente la Noche, y también ingresar a nuestra web en el caso de que tengan que bajarse de ese auto y seguir escuchándonos. Pueden ahí está el programa en vivo en www.yderepentelanoche.com.ar. Recibimos ahora a Ivana Rodríguez, porque como decíamos en el comienzo, en 2025 el ex fiscal Federico Guillermo Uriburu fue denunciado por privación ilegítima de la libertad y abuso sexual, pero la familia de una de las víctimas advierte que la investigación no avanza e interpela a la justicia a que esto suceda. Ivana, ¿cómo estás?
1: Hola, ¿qué tal? Buenas tardes, buenas noches a todos.
2: Bueno, bienvenida y bueno, muchas gracias obviamente por estar acá. No es un tema sin duda fácil para poder charlarlo, porque estamos hablando de, bueno, menores de edad de la familia, digo, sos mamá de una de las víctimas, pero bueno, también nos parecía muy importante y destacamos también esto, que se haya expresado a través de una carta abierta el reclamo a la justicia por la dilación o la falta de avanzar en la investigación sobre la responsabilidad que tuvo Guillermo Federico Uriburu, exfiscal, que ya tenía antecedentes. Bueno, ¿cuál fue la intención de esta carta abierta? ¿Cuál es el objetivo de, bueno, visibilizar obviamente las demoras que tiene la justicia para investigar a un integrante, si bien ahora está fuera, sin dudas ha sido un integrante del sistema judicial?
1: Sí, Fernando, como vos decís, estamos a casi un año de ese 30 de agosto del 2025 y al día de hoy no tenemos ningún tipo de respuestas, ni siquiera de conocimiento de cómo va el avance, de si va un avance en esta cuestión judicial. Esta situación, esta carta, trata de expresar un poco la angustia interna familiar, la angustia de un adolescente, de una mujer que quedó en muchas oportunidades sigue en aquella noche, que hoy tiene un montón de cuestiones para poder continuar con su vida diaria, donde también la pregunta de ella es: mamá, ¿por qué no tenemos respuesta? ¿Por qué la justicia no avanza? Vos me dijiste que denunciar, que teníamos que denunciar. Vos me dijiste que teníamos que confiar. Y es verdad, yo le dije eso.
2: Sí, y a un año no hay respuestas. A ver, estamos hablando de un ex fiscal. En el momento del hecho ya no era fiscal. Había sido expulsado por hechos de violencia de género y conducta incompatible con el cargo. Esto es un poco la radiografía de este sujeto. Pero para arrancar con todo esto, y antes del 30 de agosto, esa noche madrugada, que ocurre, bueno, este secuestro y abuso sexual. ¿Cómo fue que este sujeto se acerca a estas tres menores de edad? Esto, por favor, lo tenemos que tener en claro. Son tres mujeres menores de edad, tres niñas adolescentes. ¿Cómo es que comienza a acercarse? ¿Cómo es esa estrategia, si vos entendés que hubo una estrategia para lograr la confianza de las menores y llevar adelante este delito?
1: Sí, el vínculo comienza con mi hija, tomando un Uber, solicitando un Uber, siempre compartiendo los viajes, que es algo que la aplicación permite, y ese Uber, cuando termina ese viaje, cuando ella regresa a casa de su actividad, ese Uber era fantástico. Ese Uber tenía un canastito en el medio con chocolates, con alcohol, con perfume, con pañuelitos, con lo que era.
2: ¿Era un trato paternalista?
1: Sí, funcionaba un poco como eso.
2: Hacía como de padre: yo te estoy cuidando, tomate regalo, así.
1: Podés poner música desde tu celular. O sea, fue fantástico ese Uber. Quizás por cercanía y demás, vuelve a solicitar un Uber en otra oportunidad, y vuelve a ser el mismo Uber, porque por ahí suele suceder que por cercanía te toca, y cada vez se iba generando más confianza. En esta situación le ofrece su número particular para que el viaje te salga más barato, para que no sea por la aplicación y no tengas que pagar más caro. Mi hija me lo contó en su momento, no lo tomé como algo, tal
2: como
1: vez
2: un riesgo, no lo
1: tomé, no tomé como,
2: claro,
1: un riesgo,
2: porque él te contaba que era paternalista, que las cuidaba, que esperaran que bajara, que subiera, un poco así, ¿no?
1: Exacto, hasta que llegó el punto en el que me dijo: mamá, me mandó una cadena de oración. Le digo: hija, ya me parece que es un montón este tipo de comunicación, fuera de que no, pasame sus datos, su nombre, no vamos a para ver de quién estamos hablando. Y ella me dice: sí, mamá, yo te lo doy, pero puedes confiar, es una persona que está triste, mamá, está triste.
2: ¿Qué le había hecho para que supiese ella que estaba triste?
1: Que se había separado, que había sufrido mucho, y ella me hablaba de un hombre grande. Y confía, yo charlando, él se siente mejor, él me dice que charlando conmigo se siente mejor. Bueno, le digo, y yo sentía que tenía que, yo confiaba en ella, por supuesto, pero lo que no me di cuenta es que yo igual tenía que seguir desconfiando de él, no era desconfiar de ella.
2: Claro, es muy difícil, es complejo, ¿no? Porque uno tiene que, en la adolescencia, empezar a confiar, pero al mismo tiempo, bueno, cualquier elemento, la adolescente o el adolescente entra en conflicto. Bueno, fue un poco la confianza de cualquier mamá o papá, sin entender o saber que, digamos, que estaba pergeñado todo esto por parte de este sujeto que estamos hablando, que era un ex fiscal que estaba manejando Uber. Él seguía cobrando su salario, pero no tenía necesidad de manejar un Uber. Evidentemente, ¿ustedes entienden que hubo una estrategia de manejar un Uber para captar víctimas?
1: Sí. Si yo te cuento todo lo que pasó esa noche, o lo que puedo llegar a recordar también, ¿no?, de esa noche, ahí es donde se da todo el desenlace de que él no tenía la necesidad de ser Uber. De todos modos, en todos estos viajes, si bien ella los últimos viajes no los tomaba por el Uber, nos compartía la ubicación, le transfería, tiene todas las transferencias que le ha hecho y él le devolvía el dinero. Y ella se fijaba de cuánto podía salir un viaje y en ese valor él le transfería porque él le quería cobrar hasta 2.000 pesos por los viajes.
2: O sea, no le quería cobrar nada.
1: Se lo devolvía, de hecho se lo devolvía. Pero bueno, a ese punto de esos viajes ya sabía su casa, su colegio, su gimnasio, la casa de su hermana.
2: Claro, y en todos esos viajes, perdón, ¿no?, pero este sujeto, un adulto, frente a tres menores, va manejando hasta la psicología. Y estamos hablando de un hombre ex fiscal penal, con mucho manejo de la criminalidad. Exacto. Y de la manera de entrevistar y poder llegar a alguien para sacar información y poder llevar adelante, bueno, en el caso como fiscal, la investigación, pero en este caso para doblegar o de alguna manera aprovecharse de estas menores.
0: No, incluso cómo se dan ahí las relaciones de poder, que hasta padres y madres entienden que hay una persona de confianza fuera de sus casas que cuida de sus hijas. Entonces vos dejás en manos de alguien que efectivamente parece de confianza, nada, a tu hija, alguien que después pasan estas situaciones y todo ese entramado de confianza, y vos planteabas hoy cómo eso afecta a la vida de tu hija. Esta situación, un año después, en la que deciden publicar esta carta, ¿qué fue lo que llevó a ser pública hoy esta situación?
1: Lo que vos decís con respecto a sentir que alguien cuida a tu hija, esa fue la sensación que yo tuve. Esa fue la sensación. Por supuesto que después sentí toda la culpa del mundo, pero esa fue, ay, hay alguien de confianza que la puede llevar con, y que la deja y que viene, esa fue la sensación. Después, ella se encuentra en su último año del secundario, había muchas cosas en el medio, como un viaje de egresados, como cosas que quería preservar para que ella pueda retomar. para que ella pueda llevar adelante. Entonces, una vez que pasó un poco todo esto, es donde ya habíamos charlado de que algo teníamos que hacer. Ya habíamos llamado, ya habíamos golpeado puertas, algo más había que hacer. ¿Pero por qué? No solo por una cuestión de que esto siga adelante, de que haya una justicia, de que se investigue, de que si hay un delito haya una condena, sino por el hecho de que este hombre no sabemos si sigue manejando Uber. Yo ya, cuando yo llamé a la fiscalía, pregunté, hice esta pregunta, ¿él sigue manejando Uber? ¿Él tiene licencia? No lo sabemos, eso es algo de la aplicación, me respondieron la secretaria. Entonces, hoy en día la sociedad no sabe si esta persona sigue subiendo adolescentes menores a su Uber con ese canastito tan divino y tan llamativo.
2: No, y además, tener en cuenta lo que contábamos nosotros hoy, que tuvo denuncias de violencia de género en su tránsito como fiscal, incluso conductas inapropiadas o incompatibles con el cargo. O sea, no es que es un hecho aislado, es un raíz o una manera de actuar de Guillermo Federico Uriburu, de quien estamos hablando. Vuelvo un cachito nada más que para atrás. Entre esa cuestión de que comienza a entrar en confianza y empieza a dialogar y le dice que él está triste porque se había separado, toda una ficción, además, porque no tiene el correlato con la realidad, evidentemente, para ir generando una cierta sensibilidad con tu hija, hasta el 30 de agosto pasó bastante tiempo, ¿no? Fueron unos meses. Bien. Y ese 30 de agosto, a la madrugada, creo que fue, Bien. Sin entrar en detalles, porque tenemos que preservar, obviamente, a las víctimas, pero para entender un poco cómo fue la dinámica en torno a tratar de doblegar a las menores como para cometer el delito que es la privación y el abuso.
1: En esto, lo primero que quiero decir es que ellas jamás se dieron cuenta de que estaban siendo privadas de su libertad, de que estaban siendo captadas.
2: Al principio no se dieron cuenta,
1: es impresionante la capacidad que tiene este tipo de personas. Ellas tienen un cumpleaños, mi hija y una amiga estaban por salir a ese cumpleaños, y donde yo le mando un mensaje y le digo, ahí llego a buscarte, para me dice, no, ya nos tomamos un Uber y nos fuimos a la casa de otras dos amigas. Un Uber por la aplicación, llegan a la casa de sus otras dos amigas para abaratar el costo y llegar a ese cumpleaños. Hoy los adolescentes suelen hacer cosa y
2: lo,
1: en grupo.
2: Los adultos lo hacemos para abaratar costo.
1: Van en grupo, llegan a esa casa, ahí ya son cuatro, y ese grupo de cuatro, ahí sí los contacta mi hija al fiscal, lo contacta sin la aplicación para que los lleve a ese cumpleaños. Va y los deja en ese cumpleaños. Ahí es donde, bueno, después ellos, un grupo, eran muchos, eran mujeres y varones, deciden irse al parque. Eran 6, 7.
2: Al Rosedal. Generalmente el lugar donde se juntan todos los adolescentes.
1: El punto fue el Rosedal. Sí. Pero ¿cómo, qué pasaba? Ellos sabían que no había ningún vehículo solo, Uber solo, que los ayudara a todos.
0: Claro.
1: ¿Quién iba a ser quien pudiera aceptar eso? Este Uber. Entonces,
2: este chofer amigable.
1: Exacto. Entonces ella lo vuelve a contactar, va con sus amigas y con sus amigos, camino hacia el parque. Cuando van camino al parque, empieza a escuchar la conversación de un llamado, no tenemos hielo, esto, lo otro. Estamos hablando de que ya eran 6, 7 personas adentro del Uber. Él para en un drugstore, les dice que esperen un ratito, se baja y sube con un gancia, un spray y un
2: bebida
1: vaso con hielo.
2: Alcohólica para menores.
1: Y se los regala. Era un dios.
2: Claro, era el amigo, uno más.
1: Era divino, divino. Los baja en el Rosedal, la última en bajar es mi hija, donde le empieza a querer, ya se había fijado cuánto podía salir el viaje de que ella siempre hacía esa situación. le transfiere, él le empieza a decir que no, que ella no tiene idea de lo que él, de lo que ella estaba haciendo por él, que ella le estaba dando a él más de lo que se imaginaba. La charla, la habla, dice, me puse un poco incómodo porque él estaba como un poquito eufórico, dice, pero seguía sintiendo todavía esa situación de que era un amigo, alguien bueno, alguien bueno, alguien que estaba acompañándola. Y logró que ella se sintiera que ella lo estaba ayudando, como en un principio, como en un principio. Después de que se baja, nunca dejó de mandarle mensajes.
2: Él le mandaba mensajes,
1: que estaba cerca, que si la necesitara, que si lo necesitaba, que le avisara. Dice, yo me sentía un poquito incómodo porque quería estar con mis amigos y yo tenía que seguir respondiendo los mensajes. Y ella le respondió que se vaya tranquilo, que ella estaba con los amigos, que cualquier cosa llamaba a otro Uber, que no se hiciera problema y demás. Y él no, que iba a estar cerca, que estaba cerca.
0: Fíjate cómo incluso ahí cambió un poco la relación en torno a ella, escuchándolo a él, digo, haciendo como un oficio de terapia a esta persona.
2: Sí, ella lo sostenía.
0: Exacto,
2: al
0: que ya generó confianza y ejerce ese.
1: Luego ellos siguen caminando, donde terminan en El Patito. Él seguía con los mensajes, incluso hay una foto que él le envía a ella y le dice acá, y le dice, acá estoy como loco malo, esa fue la palabra, solo como loco malo. O sea, como diciendo, vos estás ahí con tus amigos y yo... Y la imagen es de arriba del patito, o sea, como si los dejó en el Rosedal, él ya estaba arriba del patito cuando ellos estaban abajo. O sea, nunca se alejó de ellos.
2: Sí, estuvo...
0: Merodeando.
2: Exacto.
1: Todo el tiempo.
2: Sí.
1: En eso empieza a venir la tormenta, una de la mañana, yo... Por mi trabajo estoy muy anticipada a lo que son las tormentas. Llamo, le digo, hija, por favor, podés, ¿dónde estás? Me dice, estamos en El Patito, del cumple nos vinimos para acá. Bueno, le digo, ya se resguardan, me mandan una foto y ahí no llovía todavía. Y estaba con los chicos, amigas y amigos. Y le digo, ya se resguardan y empiezan, pues la tormenta viene fuerte. Se resguardan y empiezan a llamar Uber, avísame, por favor. Empiezan a llamar, que los busquen, reguárdense todos. Bueno, sí, mamá, no te preocupes. Al rato sigo llamando y me mando una foto de adentro del Uber, capaz que una media hora después, y me dice, acá estoy con mi Uber, mamá, y me mando una foto de la parte de adelante del Uber.
2: Que era el auto
1: de
0: Uriburu.
2: De Uriburu.
1: A todo esto, ella me dice que dos de sus amigas empiezan a querer llamar por la aplicación Didi y no conseguían. Y otra de las chicas estaba de baja de batería. Entonces, ella lo que les dice es, yo le pregunto a él si puede hacer los dos viajes, llevarlas a ustedes y a mí. Entonces, las amigas le dicen que sí. Y
2: suben las tres al vehículo.
1: Manda mensaje, no pasaron 3 minutos contados que él estaba parado enfrente de ellos.
2: O sea, estaba ahí. Sí.
1: Suben, ya empezaron a caer las gotas, él tenía toallas, le da una toalla para que se sequen la cara, que se sequen las manos. Todas utilizan la toalla, tenía su canastito, todo, y le pide que tenía una botella de champán, con un poquito de champán. Y le dice que tomen. No, empiezan a decirle que no, que ya estaban bien, que ya se iban a la casa, que no querían tomar. Y el auto no avanzaba.
2: Y tampoco iba a destino. Ahí empezó un
1: estaba
2: poco la...
1: Estaba parado ahí en El Patito. No movió.
2: No arrancó el auto.
1: Hasta que ellas no tomaron las tres alcohol, no avanzó.
2: Decidió no arrancar.
1: Nunca avanzó. El alcohol estaba muy caliente, por lo que me dijo mi hija.
2: ¿Estiman que había algo más?
1: A lo que viene después es lo que calculamos que podía haber habido algo más.
2: Por el tema de cómo reaccionan ellas, a ese consumo.
1: Mi hija le dice, o sea, bueno, ¿a quién llevas primero? ¿Me llevas a mí? Yo a esto llamaba. Entonces mi hija como que estaba un poquito más preocupada porque yo insistía con el llamado. Ella me atiende por teléfono y todo. Entonces como ahí empezó a avanzar. Empieza a avanzar y las direcciones, él empieza a ir para calle, vuelve a ir al drugstore, empieza a dar vueltas, y ellos se dan cuenta que no va a ninguna de los dos puntos de las casas, de los puntos de la zona donde tenía que ir, y va para el otro lado. Entonces, cuando ellas le dicen, ¿y a dónde vamos? Dicen, tengo que comprar algo. Baja al mismo drugstore, que queda en calle La Prida, donde los puntos de las casas no, no tenían nada que ver, y vuelve y compra otra botella en champán, con ellas adentro. Ahí ellas empezaron a poner nerviosas, empezaron a insistir, a hablar entre ellas, me está llamando mi mamá, esto, lo otro, empezaron como a sentirse que tenían que llegar a las casas, y desde ahí él toma el punto para llevar a mi hija a su casa. Lo que mi hija recuerda es calle Laurencena, recuerda conversaciones, donde ahí empezó a contar que era, que había sido fiscal, que por culpa de mujeres él había terminado donde había terminado, empieza a utilizar ciertas palabras, porque no se refirió a las mujeres como...
2: despectivamente.
1: Exactamente.
2: Bien.
1: Y empieza a decir ciertas cosas.
2: Digo, para no entrar en detalles, hay una privación de la libertad y después un abuso, y además... hace que una de las menores termine conduciendo el vehículo en pésimo estado, termina produciéndose un siniestro, y ahí de alguna manera se pueden liberar o liberar de este sujeto.
1: Exactamente.
2: Digo, para no entrar mucho en detalles, porque obviamente tenemos que preservar a las menores. Un poco fue esa la radiografía. Pareciese, en todo esto que vos contás, porque además declara primero en un juzgado civil, en el caso de tu hija,
1: sí,
2: tiene un peritaje psicológico,
1: sí,
2: puede hablar todo esto, y después, de manera posterior, cuando tiene que ir a declarar ya a un fuero penal por violencia de género, ¿qué sucede ahí?
1: Cuando pasa al fuero penal, como decía antes, me llaman para que ella se presente a declarar.
2: Todo esto, declaración tras otra, en una menor
1: en una semana,
2: violentada, todo en pocos días.
1: Exactamente, sí. Donde ella ya había declarado.
2: ¿Y por qué no toman esa declaración?
1: Es lo que
2: inicial.
1: Yo pregunté, porque esa declaración fue grabada. Uh-huh. Me dijeron que no podían, digo, pero ella acaba de declarar y además acaba de hablar con el equipo interdisciplinario en esta misma semana. Entonces, por eso es que la psicóloga de ella advierte esta situación y pide que por el momento...
2: Por
1: esos días no se llama a declarar, pero bueno, ha pasado mucho tiempo.
2: Y durante todo este tiempo, un año, no volvieron a llamar para que declarase.
1: No, ni siquiera tenemos medidas.
2: ¿Cómo no tienen medidas?
1: No, hasta el día de hoy no tenemos más medidas. Las medidas terminaron en marzo, si no me equivoco.
2: Las medidas de restricción de acercamiento. O sea, él se puede acercar a la víctima como se le...
1: Sí,
2: se le cante, perdón por la expresión.
1: De hecho, lo ha cruzado y lo hemos cruzado. Uh-huh. Sí,
2: qué terrible.
1: Sí.
2: Quiero ir a algo, ¿no? Porque hay que retrotraer todo esto a antes de este hecho. Y hablamos de violencia de género, que él ya tenía, uh-huh, conductas incompatibles con su cargo, lo terminan suspendiendo, después de los hechos finalmente lo sacan.
1: Apartan.
2: Del sistema judicial,
1: sí,
2: o lo terminan expulsando. Pero pareciese en todo esto que este exfiscal Guillermo Federico Uriburu ha tenido una cierta protección por parte del sistema judicial, algún padrino debe tener, como para que un hecho tan grave, y hablamos de una persona con conocimiento, porque era un exfiscal penal, no avance para nada todo esto. Realmente es gravísimo con lo que nos encontramos, ¿no?
0: En principio hay tres denuncias distintas y la respuesta que te han dado vos respecto a por qué no llaman a tu hija a declarar es este informe de la psicóloga, que lo que simplemente decía, según lo que nos contás, es que era necesario que pase un tiempo entre una declaración y la otra por lógicas razones.
2: Pero tampoco te llamaron a vos a declarar,
0: tampoco,
2: que podrías haberlo
0: que
2: hecho
0: sos
2: vos.
0: La denunciante mayor,
2: claro,
0: de edad.
1: Y que no es menor, el accidente con la menor conduciendo es enfrente del 911. Está todo grabado.
2: Uh-huh.
1: Está todo grabado. Y esta comunicación que él hace con mi hija y que le dice, tu amiga me chocó el auto, no le cuentes nada a tu papá. O sea, siguió una conversación después donde ya llamé a la grúa, ya le dije que fue un accidente.
2: Pero fue un poco violento en un momento. tras el choque o tuvo una actitud
1: en la conversación dentro
2: tuvo un grado del auto tuvo un grado de violencia por lo que recuerdo además, de esa información,
1: además ciertas conductas de acercamiento con respecto a cuando consumís el alcohol, te saco la botella, el acercamiento del contacto.
0: Ivana, como para venir al presente, preguntarte qué efectos tiene el hecho de que una investigación permanezca sin respuestas, me refiero a los efectos de la vida cotidiana de tu hija, por ejemplo.
1: Yo creo que, sinceramente, no sé cómo nos sentiríamos. Creo que sería un alivio poder tener que esto pueda avanzar, poder tener una

0: tiene una cuestión social que le cuesta mucho poder estar en grupos de amigos con mucha gente, siente mucha fobia.
1: Perdió la vida, básicamente.
0: Hoy tiene 17 años. Acabo de venir de su viaje egresado a acompañarla, porque hasta ese punto, ¿no? Uh-huh. Necesitamos que esto pueda avanzar. Necesitamos que esta persona, si sigue conduciendo un Uber, no lo haga más, para que no pueda hacerlo con otra mujer, con otra adolescente. Necesitamos que estas chicas puedan estar tranquilas en esta ciudad. Esta persona ha ido mutando en el interior de la provincia por esta causa, y hoy sigue acá. Lo seguimos cruzando, no tenemos medidas, no tenemos novedad de un avance, porque no queremos anticiparnos a nada, queremos que esto uh-huh. avance como corresponde.
1: Te quiero preguntar, porque generalmente este tipo de hechos lo tratan de arreglar económicamente. Tengo la información, pero te lo quiero preguntar, si es que se puede o lo puedes mencionar. ¿Un intento de arreglarlo económicamente, de ofrecer dinero para que se silenciara, se cerrara todo esto y continuase con buena vida? ¿Hubo un intento? No sé si podés responder esto, que es una información que nosotros acá manejamos como información periodística.
0: Fernando, mira, lo que yo no puedo es probarlo, pero tampoco lo niego.
1: Bien. Más que claro.
2: Ivana, para ir cerrando esta entrevista, quería preguntarte, porque yo me quedé con algo que vos planteabas respecto a que tu hija te decía, vos me dijiste que había que denunciar, que había que hacer algo, y pasó un año y no hay respuestas. Lamentablemente, hay muchos casos en donde no hay respuestas y uno dice, denuncien, hagan la denuncia, y después la justicia hace caso omiso. Quería preguntarte si sentís que hay algo importante que compartir en tanto mensaje de sostener efectivamente una denuncia durante un año, aunque no haya respuesta, en búsqueda de la tranquilidad, en este caso, de tu hija y también de sus amigas.
0: Sí, por supuesto que sostengo que hay que denunciar. Sostengo que hay que continuar. Sé que las fuerzas a veces se acaban, sé que la familia termina teniendo un desgaste, porque tenemos que tratar de contener toda esa situación. Estamos hablando de mi hija, pero hoy está esta posibilidad. O sea, no, yo no debería estar acá sentada, pero estoy, porque gracias a que me dieron ustedes la posibilidad de poder escucharme, de poder leer mi carta, yo tengo la esperanza de que esto va a avanzar de alguna forma, y que al menos la sociedad va a poder saber que esto está sucediendo, porque no es el único caso en Paraná, y hace poco tenemos un caso hasta con una condena de un Uber. Entonces, necesitamos advertirle a la sociedad que esto sucede de alguna forma, así no sea, si la justicia no avanza, al menos poder comunicarlo, poder transmitirlo, y poder continuar de alguna forma tratando de que esto tenga una resolución, de que esto tenga la condena que tenga que tener.
1: Estamos hablando de un ex fiscal que sin necesidad usaba un Uber y fue armando una estrategia de confianza para llevar adelante la privación de la libertad de menores de edad y además el abuso. Y por sobre todo, para concluir, no deben existir ciudadanos de primera y de segunda. No puede haber privilegios de quienes integraron el sistema judicial protegidos por ese mismo sistema y ciudadanos que quedan desamparados frente a un hecho gravísimo, con antecedentes, con un hecho real denunciado y con el riesgo de que esto siga ocurriendo. Esto me parece que es lo grave de esta lamentable historia, que le cambió incluso la vida a tres adolescentes, porque pierden la libertad, quedan traumatizadas y se suma a eso la falta de una respuesta judicial.
2: La carta de Ivana, la carta abierta con pedido de justicia, está disponible en nuestra web, en iderepentelanoche.com.ar. Seguramente en sus palabras haya un montón de personas que se sientan identificadas, y justamente vos lo decías, para la que la comunicación funcione es necesario que eso se replique y que sepamos quién es este fiscal, ex fiscal Federico Guillermo Uriburu, que en 2025 fue denunciado por privación ilegítima de la libertad y abuso sexual. pero hasta hoy no hay justicia. Gracias, Ivana, por

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0: Y en este nuevo bloque vamos a, ya está con nosotros, Luciana Basso. Ella es licenciada en comunicación social, es docente, es investigadora y es la autoridad de aplicación del protocolo contra las violencias sexistas en la Universidad Nacional de Entre Ríos, en la UNER. Y vamos a conversar sobre esto, que es que la provincia avanza en el desarrollo de una herramienta digital de orientación ante situaciones de violencia por motivos de género. Esta ORI, que trabajaban desde la salud mental.
1: Sería la ORI.
0: La ORI, pero de la violencia de género. Ajá. ¿Qué tal, Luciana? ¿Cómo estás?
2: Hola, buenas tardes. Muchísimas gracias por la invitación. La verdad que un gustazo poder estar acá con ustedes.
1: Primer pregunta, ¿estuviste en la presentación?
2: Estuve en una reunión convocada a finales del mes pasado, que en realidad fue era la segunda reunión ya que venían manteniendo desde el Estado provincial con algunas organizaciones y con algunas instituciones del medio. Yo en la primera no fui convocada, esta segunda sí llegó la invitación, así que estuve presente como miembro de integrante de la universidad. Y había participaron también otros espacios, había gente de justicia, gente de espacios de gobierno, de ministerios, compañeras de la Asamblea Feminista que vinieron, que se sintieron que ahí tenían algo para decir y estuvieron, pero no porque hayan estado. No porque hubiera habido una invitación, sino porque las compañeras decidieron que era importante estar ahí presentes. Gente también que participa de la Policía de Entre Ríos, de 911. La reunión tuvo un cariz de presentación.
1: No era una charla, era una bajada, digamos. Bajaban el.
2: En realidad, contaron el proyecto. Lo presentó el responsable técnico. Que es un licenciado en psicología, Fernando Reverendo, la definió como una inteligencia artificial curada. Dijo que la intención que tenían era presentar una app, entiendo similar a lo de ORI y a otras apps que hay, para brindar información. Hasta ahí llegó, ¿no? Ese es el objetivo que se han trazado.
1: ¿Y ayuda? Digo, en todo este drama que se vive, ¿no? Con el tema de violencia de género y femicidio.
0: ¿Qué frontera hay, digamos, entre atender y orientar a alguien, no?
2: Claro, es que esa es la cuestión. Que fue una de las cosas que de hecho se plantearon ahí, que planteé yo y plantearon otras compañeras también, en torno de cómo está pensada la política pública referida a la prevención. Porque desde ya que la información previene, sí, tener información sobre cualquier situación, por supuesto que previene. Ahora, muchísimas veces, y sobre todo cuando estamos pensando en violencia basada en género, la información abre una olla de truenos, que es necesario poder derivar y que es necesario poder contener. Si la información que voy a recibir solamente me va a decir a dónde puedo ir a hacer una denuncia o a dónde puedo buscar ayuda, a qué teléfono tengo que llamar, la verdad que es bastante cortoplacista la mirada, ¿no?
1: Pero además hay otras necesidades. Digo, si uno piensa en recursos del Estado, o sea, de quien sea que ponga este recurso, son otras las necesidades en este momento ante el flagelo de la violencia de género y del femicidio. Entonces, está genial si ya tenemos solucionado todo lo otro, que, bueno, se hable sobre los lugares donde se debe recurrir. Pero si vos das los lugares solo donde hay que recurrir y no hay canales fehacientes para poder llevar adelante las denuncias, por ejemplo, miles de mujeres que van a las comisarías y no le toman la denuncia, entonces me parece que ahí es un poco, ¿no?, cuestión.
2: Ahí también en pensar el público al que va dirigido, porque estamos pensando en una víctima ideal, de algún modo, alguien que tiene acceso a tecnología, alguien que tiene datos en su celular, alguien que puede, que está en un lugar con señal. La provincia de Entre Ríos es muy diversa y sabemos muy bien que a veces en la propia sala de espera de los hospitales no tenemos señal para comunicarnos, ¿no? Eso tiene que estar pensado. Y a su vez, ¿qué pasa con la información que se requiere? Porque muchísimas veces no es un teléfono al que llamar lo que yo necesito, sino hablar con alguien.
1: Exacto. No una inteligencia artificial, claro.
2: No, sino con alguien preparado, con alguien que esté formado en la temática, alguien que pueda tener escucha activa conmigo y orientarme realmente en la situación que estoy pasando.
1: La pregunta también es un poco que si una mujer está ante una situación de violencia de género y se encuentra con esta aplicación, ¿cuánto más puede avanzar cuando recibe una información de una máquina sin ningún tipo de contención, que es lo que estás planteando? Entonces puede que incluso esa mujer que está frente a una situación de riesgo no avance aún más en la búsqueda de un tipo de contención o solución.
0: Sí, sobre todo la concepción de lo que es violencia de género, porque ya a esta altura sabemos que la violencia de género no solo implica el golpe, que además, si estás en una situación de vida o muerte, efectivamente, no vas a buscar la aplicación como primera medida, pero además que hay otro tipo de violencias, como la amenaza de no poder efectivamente usar el celular para tener esta aplicación.
2: Totalmente. Ahí también se planteaba, bueno, ¿qué tipo de coordinación tendría este dispositivo con el 911, por ejemplo, para una situación de emergencia de vida? ¿Qué tipo de coordinación podría establecerse con los espacios que son de resguardo en la provincia? Tenemos el centro de la Casa Inés Londra en Paraná, que es un centro de derivación de toda la provincia. Bueno, ¿cómo está la Casa Inés? Tampoco hubo demasiada información respecto de la estructura que estaría detrás, ¿no? Sí, la responsable del área, que es Ayelena Costa, dijo que habían triplicado durante la gestión Frigerio el presupuesto que tenían para la dirección, y estaría muy bueno poder cotejar, digamos, con los municipios y los territorios, ¿dónde está puesto ese presupuesto? Si efectivamente, digamos, está allí en el modo en modo prevención, y cómo está pensada esa prevención, porque evidentemente que tiene que ser integral para poder solucionar algo, digamos. De lo contrario, estamos en las mismas.
1: Vos planteabas algo que me parece lógico en una aplicación de estas características, que tenga una interconexión con el 911, con la comisaría, porque el 911 claro, está en Paraná, pero no sé, por pensar en Aldea Brasilera o cualquier otra localidad, es la comisaría. Digo, ¿qué respuesta hubo en torno a esa posible conexión con los juzgados, donde también son lugares donde se recepcionan las denuncias, o hay un asesoramiento un poco más, más importante, o los hogares de contención donde hay psicólogas, trabajadoras sociales y personal preparado para la contención o el asesoramiento en torno a los distintos tipos de violencia que sufren las mujeres? ¿Hubo alguna respuesta en este sentido?
2: No fueron demasiado claras las respuestas.
1: ¿Una aplicación con información random?
2: Sí, ni del secretario, ni del referente técnico, la persona que lo está trabajando técnicamente, ni de las funcionarias. En realidad, lo que hicieron fue decir, qué interesante esto que están preguntando, en algunos casos, en otros casos se enojaron un poco con las preguntas.
1: ¿Cuáles? Ahí está la esclerosis. ¿Cuáles son las que se enojaron?
2: No, bueno, por ejemplo, respecto de si tenían un monitoreo de la provincia para saber el tipo de acceso a internet que tenían los lugares, los territorios de la provincia.
1: Básico.
2: Eso no lo hay.
1: No había un relevamiento.
2: No se sabe.
1: Una aplicación que no se sabe dónde se
2: va a
1: poder usar.
2: No se sabe dónde se va a poder usar. O sea, porque una cosa es, cuando hablábamos de violencia, la interseccionalidad es muy importante. Una cosa es vivir a 10 cuadras de casa de gobierno en la ciudad de Paraná, y otra muy distinta, qué sé yo, estar en el departamento Islas, estar en otro lugar de la provincia donde no están esas condiciones materiales puestas a disposición. Eso no estaba. Lo de un cierto botón de atención para poder tener ahí una respuesta de alguien especializado, alguien especializada, para que pueda escuchar atentamente, también fue una cosa que, bueno, lo vamos a tomar, no lo habíamos pensado. O que nos avisen donde no hay buena señal, y veremos cómo lo resolvemos. Y la verdad es que es bastante poco serio. Si uno lo mira desde el lugar de una política pública, pensar que, o sea, está bueno que el diseño sea participativo desde el vamos, ¿no? Pero también es importante tener algunas cosas previstas, porque la responsabilidad no es igual. digo, las personas que estábamos ahí éramos personas que venimos trabajando con la temática en otras instituciones, en otros espacios. Tenemos cosas para decir, por supuesto, pero la responsabilidad de la generación de la gestión, de la generación de la política, me parece que necesita otros elementos, ¿no?
0: Ahora, seguimos hablando de presupuesto y para dónde van los presupuestos, y hablamos de una aplicación que va a derivar, cuando hablamos de una situación de violencia, que no necesariamente derivar a una mujer en una institución garantiza hoy que efectivamente se le dé una respuesta.
2: La aplicación no va a derivar, simplemente te va a decir a dónde podés llamar por teléfono. Exacto. O sea, es más primario todavía.
0: ¿Qué te sugiere a vos que aparezca una herramienta así, digital, igual a ORI, para una problemática que es profundamente social y territorial, esto que vos lees como...?
2: Claro, la verdad, uno quisiera que esas... Que el Estado estuviera preocupado y presente en torno de, por ejemplo, poder pensar la situación de emergencia en violencia que se viene planteando desde hace varios años por los organismos de mujeres, por las organizaciones de mujeres, en el gobierno provincial, a este gobierno provincial y a los anteriores, quiero decir, digamos, tenemos que poder decirlo con todas las letras. La situación de emergencia en violencia de género se viene planteando desde hace un montón, porque los juzgados están estallados, porque los espacios de atención están estallados y además ahora están reducidos a su mínima expresión, donde había 5 o 6 compañeras trabajando, ahora hay 2. ¿No? Para atender la misma demanda o más. Tenemos, no,
1: aumentó la demanda.
2: Aumentó,
1: también,
2: la demanda.
1: Y aumentó la cantidad de denuncias, y esto lo reflejan los juzgados constantemente.
2: Totalmente. Y los equipos de justicia estallados en la recepción de las denuncias. Entonces, frente a esa realidad, frente a ese dato concreto de la cantidad de denuncias que aumentan, de los femicidios que aumentan, de los pedidos de atención que aumentan, la respuesta es bastante... pequeña, ¿no? Por decirlo de alguna manera. Es una respuesta que carece de integralidad.
1: ¿Puedo hacer otra pregunta? ¿Sí? Un poco de esto, pero un poco de todo. Sería la pregunta que voy a hacer. No, porque estamos hablando de esta aplicación, hablamos de la universidad, hablamos de los protocolos y demás. En un presente de la República Argentina que tiene retrocesos serios en torno a las miradas que venían avanzando sobre los derechos de las mujeres. En esta mirada que vos, si podés hacer esta mirada un poco global, ¿no? El avance de aplicaciones inocuas, sin mucho sentido, en un aumento de los casos de los distintos tipos de violencia que sufren las mujeres, el aumento de los casos de femicidio, y en estos protocolos que ustedes insisten para sostener y aplicar en una cuestión cultural que va de retroceso. ¿Qué mirada tenés presente a futuro? ¿Sos optimista en que vuelvan nuevos aires y vientos en torno a seguir avanzando los derechos de miles y miles de mujeres que hoy hasta tienen miedo de salir a la calle?
2: Sí, es muy difícil, porque cuando constantemente vos tenés un bombardeo que viene de las instituciones, de las personas que son representantes de esas instituciones, de los medios de comunicación, y en la calle mismo pareciera que, bueno, el otro día alguien me preguntaba, ¿pero la ley Micaela todavía está vigente? Yo, ¿cómo no va a estar vigente? Está vigente la ley Micaela, está vigente la 24.085, está vigente la ley de aborto, está vigente la ESI, o sea, son leyes vigentes. Y mucha gente supone que ya que se terminaron.
1: Sí, sí. Porque no, una cuestión discursiva e incluso banalización por parte de los medios para...
2: Es grandísima,
1: para,
2: ¿no?
1: Para avanzar desde lo cultural. No desde avanzar con las leyes, pero sí desde lo cultural.
2: Sí, desde lo cultural. Ahora, también es cierto, y también es importante ponerlo en valor, hay una resistencia feminista grandota. Hay muchísimas compañeras más grandes por ahí, o que incluso participaron de esta cuarta ola de la Revolución de las Hijas, que tomaron algo de eso, algo de todo esto que pasó, y no lo han soltado.
1: Ni lo van a soltar.
2: Ni lo van a soltar. Y lo traen, ¿no? Y lo traen a las aulas, y lo traen a los talleres, lo traen a los debates. Es mucho más difícil que alguien hoy, digamos, al menos que sean los espacios por los que yo por ahí me muevo más, entienda que hay derecho al maltrato, en la universidad, por ejemplo, ¿no? Es mucho más difícil que alguien diga, bueno, me tiene entre ceja y ceja, así son las cosas, ya va a pasar. No. Llegan al protocolo, llegan a los espacios que están diseñados para eso, a plantear sus problemas. Y eso está muy bueno. Porque ahí hay, digamos, un hacerse...
1: Una raíz.
2: Sí, una raíz y un hacernos cargo del papel que nos toca también en términos de la transformación de las instituciones por las que andamos, digamos. Eso está. Después hay un reservorio muy grande en la parte de científica, en la parte de la investigación. Hay muchas compañeras investigando en ciencias sociales, que es al menos los espacios donde yo estoy, en torno de la perspectiva de género y... con muy poquito presupuesto, esos espacios se han mantenido. Aquí, creo que, bueno, en nuestra ciudad, la Facultad de Trabajo Social es un ejemplo de eso, ¿no?
1: Bueno, hay resistencia.
2: Hay resistencia.
0: Hay oídos atentos y ojos atentos que todavía están...
2: Sí.
0: Sí, te agradecemos, Luciana, por ser el oído atento y el ojo atento que viene a nosotros a contarnos de qué se trata esta aplicación, esta propuesta de la provincia para la herramienta digital de orientación en situaciones de violencia de género. Y como digo, ojo atento y oído atento para ver cómo se desarrolla esto en esto que ya se presentó y seguramente estaremos convocándote nuevamente.
2: Absolutamente, ojo atento, oído atento, mucha atención, muchísimas gracias a ustedes, muy amables.
1: Gracias.
0: Bien, y así damos por cerrado este programa. ¿Qué te pareció hoy?
1: Rapidísimo.
0: Nos encontramos.
1: Una hora más, ¿eh?
0: Sí, no, siempre más, nos queda igual, siempre nos pasa lo mismo. Pero nos encontramos en un próximo programa para cualquier comentario o repaso por las notas que han sucedido hoy. Ingresan a www.yderepentelanoche.com.ar o en Instagram @yderepentelanoche y nos volvemos a escuchar.
1: Así es.

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